0: cosas que hacer en Asturias, aunque la previsión meteorológica no sea la mejor, pero bueno, también se agradece que no se pierda esa esencia asturiana verde, porque una que viaja en tren para venirse aquí a la capital de Asturias ya ve algún que otro prau un poco más amarillo de lo normal para las fechas que son. En fin, necesitamos agua y eso parece ser que va a ser la tónica durante este fin de semana. No te voy a preguntar por planes ocultos, compañero José Luis Rodríguez, pero bueno, me imagino que el fin de semana habrá que hacer algo, no sé.
1: Buenos días a todos, buenos días Mónica Solís, y desde ya, desde aquí, un beso para ti que me estás escuchando, ¿sabes quién eres? Mi sofá, que es el que me va a acompañar durante este fin de semana.
0: Ay, ay, ay, está bien, es maravilloso el sofá, además es que yo creo que a mí el mío me abraza, no sé por qué, no le digo yo, quítate, no hay manera, venga, entre eso y el gato, no hay manera de levantar la siesta.
1: Es mi relación más estable, fíjate lo que te digo.
0: Aparte de la que tengo conmigo misma, con el sofá, indiscutiblemente, no sé, hay un chiquillo, qué narices, seguro que tiene 450.025 planes para este fin de semana en Olmontes, buenos días, ¿estás bien?
1: Nos dice que sí, que tiene algún plan.
0: Tiene algún plan. Ay, ¿de día o de noche?
1: De ambos. De día, de noche, porque es lo que tiene la juventud. Te da tiempo de estar de día, de noche.
0: Es que no me lo imagino. ¿Cuándo duermes? A ver, que hay que dormir.
1: Dormir está sobrevalorado a ciertas edades. Porras, ahí estoy con Enor.
0: Sí, yo también no dormía nada. Ay, Dios mío, eso, noticia del día y muchas cosas más que le ves. Vamos a ofrecer a todos, a partir de ya, aquí en la radio, es mía, que ya sabéis que es vuestra, 608-9207-92, que tenéis la posibilidad de dedicar la canción o una canción que os apetezca. Durante el programa, bueno, intentaremos ponerla hoy, a ver cómo vamos de tiempo, pero vamos a empezar por el principio. Antes de dar paso a la noticia del día, a nuestros opinantes y a nuestros amigos del tiempo, vamos a saludar al otro lado del teléfono a Luis Laria, que es presidente del CEPESMA. Buenos días.
2: Muy buenos días.
0: Lo primero, ¿cómo estás? Que sé que has tenido ahí unas pequeñas circunstancias que te han, bueno, parado
2: bueno,
0: un poquitín.
2: Las circunstancias fueron muy serias.
0: Sí.
2: Pero eso no cabe duda de que también te da una motivación especial que veas que la vida cuando sigue es maravillosa.
0: Bueno.
2: Estar en el límite es darte moral y darte ilusiones para que la vida siga siendo lo que es, una aventura fantástica.
0: Bueno, una aventura que yo creo que es lo que está ocurriendo o ha ocurrido a varios navegantes, ¿verdad?, asturianos, y que ya rozó la zona de Galicia, porque ese pase que han hecho varios ejemplares de orcas por Asturias ha dejado bastante huella. Luis.
2: Sí, de entrada hacia Asturias ya crearon problemas en dos embarcaciones, porque una tuvo que ser trasladada al puerto de Ribadeo. Sí. Después aquí en la vertical de la zona occidental de Asturias, la zona de, bueno, pues estamos hablando entre Tapia y lo que sería pues Navia, hubo otras interacciones en las que, bueno, pues se solventaron simplemente con lo que serían sustos, ¿no? Sí. Y posteriormente, precisamente ayer, regresando a aguas gallegas, que dieron marcha atrás, por decirlo así, y volvieron hacia el oeste, pues tuvieron también, digamos que incidencias con tres veleros, de los cuales uno se hundió. Bueno, pues la situación, claro que es compleja, muy compleja, pero ¿somos conscientes de lo que hacemos los seres humanos en algunas ocasiones? Pues no lo somos y pagamos después otro.
0: Claro, ahí está. Perdóname, José Luis, porque creo que te he escuchado decir estos días que estos animales tienen memoria y por ahí un poco la situación que se ha vivido en alta mar, en Asturias y ese pedazo de Galicia, ese cachito.
2: Mira, ya por el 2016 yo fui varias veces precisamente a Nueva Zelanda del Sur. Y en Australia se estuvieron dando algunos casos de estos y se supo después, finalmente, que había sido por interactuación de personas que habían creado daños a este tipo de cetáceos, las orcas, que son animales poderosos, son tremendamente poderosos. Claro, pues tienen memoria porque son seres tremendamente inteligentes. El delfín mular, el típico flipper, y la orca son, en este caso, los cetáceos más inteligentes que tenemos en el planeta. Y actúan a veces con coqueteo, con juegos, etcétera, estimulando a los pequeños. Pero sobremanera, cuando realmente cogen tirria a algo, pues son cabezonas, ¿eh? Y lo que ocurre es que cuando ven un velero de unas determinadas características, pues a veces comienzan a rozarse con él, comienzan a pegarle golpes, muerden la quilla, muerden lo que es, en este caso, el timón, y a veces pues quedan a la deriva. Efectivamente, un barco a la deriva, sobre todo un velero, pues tiene problemas, sobre todo con vientos, etcétera, inestabilidades y otras circunstancias cuando estamos hablando de 10, 12 millas de la costa. Y además, pues a veces pueden llegar a ser férreos los ataques, incluso hundiendo al propio barco.
0: Eso fue lo que ocurrió en Galicia.
1: A ver, una pregunta, porque yo siempre había leído que la orca, bueno, siempre no, realmente ya en la edad adulta, porque de pequeño tenía la imagen de las orcas asesinas, pero ya más adulto, que las orcas no tocaban a los humanos.
2: No, una orca no mata a un ser humano.
1: Entonces esto de los barcos, ¿por qué es?
2: Perdón.
1: Y entonces esto de los barcos, porque es por una asociación de ideas, de, como dices tú, que tiene memoria en algún momento, porque sabemos que se comunican, no sé, es que...
2: Vamos a ver, yo para que el público, los oyentes lo entiendan, y llevo muchísimo tiempo diciéndolo, cuando sabemos que tenemos un vecino que tiene una finca y tiene un perro que ladra muchísimo, que acosa pues al cercado, etcétera, ese perro, que puede ser más agresivo que otros, por ciertas circunstancias, lo que no podemos hacer es azuzarlo, no podemos pegarle gritos, no podemos coger un palo, no podemos echar a correr, no podemos hacer eso, porque lo que estamos haciendo es, en este caso, estimularlo para que él tenga más agresividad. Todos los seres vivos que se estimulan, en este caso, con acoso, incluyéndonos a nosotros, mantenemos más agresividad. Entonces, ¿cómo es posible que entendamos que podemos estar en un velero, ver que una orca se acerca, se roza porque tiene picores en la piel igual que nosotros, y que a lo mejor pues por pequeñas circunstancias de roces resulta que alguien saca pues un remo, o empieza a gritar, empieza a pegar voces, empieza a acelerar el motor, empieza a hacer zigzagueos? Lo que está haciendo es molestando a la orca. Y esa orca, si es un poco, digamos que no agresiva, sino que es un poco rebelde, pues también hará lo mismo que hacemos nosotros. Entonces lo que hay que hacer es mantener la calma. Es cierto que es difícil mantener la calma cuando vemos un perro que está ahí tirándose contra la valla ladrando, ¿vale? Pero si echamos a correr y el perro sale de allí, nos ataca sin ningún género de dudas. Cuando estamos hablando de una orca, un animal que pesa toneladas, que está en condiciones superiores al velero siempre, tenemos que intentar apagar motores. Porque no hay ningún barco, no hay ningún velero que fuera hundido con motores apagados.
0: Vale.
2: Los que tenemos constancia en estos últimos años de barcos hundidos por orcas han sido por aceleración y navegación rápida. El motor estaba arrancado, estaban zigzagueando, estaban intentando evitar a la orca. El barco, aunque realmente parezca imposible, si apagamos los motores, puede generarnos daños en la quilla, puede generarnos daños en el timón, pero no va más allá. Cuando atacan es cuando realmente ve que también hay una rebeldía en el ser humano.
1: Claro.
2: Entonces, por favor, mantengamos la cauta y por la calma, y por supuesto, pongámonos en el centro de la embarcación. Nada de estar en la borda, nada de gritar, nada de dar voces. Sosiego absoluto, aunque cueste trabajo decirlo así, tenemos que actuar. En situaciones de crisis, el ser humano tiene que saber algo más que un animal. Tiene que ser un ser humano y tiene que tener capacidad de discernimiento de una situación y cómo gestionarla. Porque si no, creamos un problema añadido.
0: Bueno, yo confío en que nos estén escuchando. Vamos a recordar, apagar motores, no gritar, ponerse en el centro de la embarcación y estarse...
2: Y llamar a la salvamento
0: marítimo. Bueno, claro, mínimo al 112, o sea, entiendo.
2: En el momento que hay ya incidencia de contacto, no esperar más y llamar a salvamento marítimo para que tengan nuestra localización en caso de que el barco sufra consecuencias mayores.
0: Vale, pues perfecto. Yo creo que queda claro. Yo creo que este fin de semana, ¿sabes en por dónde andan ahora mismo? ¿En qué zona están?
2: Ahora están en la zona, parece ser que están en el área vertical de Cíes. Están en la zona de Costa de la Muerte, están en la zona más al oeste todavía.
0: ¿Dónde se supone que se dirigen?
2: Pues son del área mediterránea y atlántico, más al sur, sí, de lo que es la península ibérica, ¿eh? Uh-huh. Es el recorrido y donde la incidencia de ellas más habitual es precisamente Estrecho de Gibraltar, toda esa zona, pues es la que pueden tener alguna incidencia mayor y posiblemente por ahí es donde tuvieron el problema, claro, pues ese percance que les hace ahora pues cabrearse.
0: Vale. Luis, gracias como siempre por darnos estos consejos, por advertirnos sobre nuestra actitud como humanos y sobre todo por ponernos al día de la situación.
2: Claro, mira, si me permites os, sí, doy un consejo también, porque esta, sí, misma, claro, semana me llama una persona diciendo que tuvo un problema gravísimo, que estuvo a punto de caer por un terraplén porque un oso le atacó. No quiso decir nada, claro, y yo tampoco voy a decir el nombre, pero sí lo que quiero es decir que hay zonas que son estratégicas de la reproducción del oso y que de ninguna manera podemos pisar ahí cuando ahora mismo tienen retoños. De ninguna manera podemos ir, lógico, a las zonas donde hay, en este caso, reproducción, porque podemos tener problemas serios. Sí. Somos nosotros los que estamos incursando en espacios naturales, claro, donde tenemos que tenerlos respetados si no queremos tener problemas y humanizar a estos animales para que después bajen fácilmente a un pueblo.
0: A un pueblo, ¿no? Sí. De acuerdo, pues a ver, yo ya te digo, confío que a través de RPA en directo nos estén escuchando y bueno, las radios, transmisores y coches y lo que sea, y que si hay visitantes en Asturias, que los hay, por favor tengan precaución, tanto en la montaña como en el mar, y punto, no queda más. Luis, mil gracias por atendernos, como siempre, un besazo.
2: Gracias a vosotros.
0: Y cuídateme mucho.
2: Sois un medio de comunicación que además puede salvar vidas, porque escuchando algunas cosas de estas, alguien dirá, no, pues yo no voy a ir allí, que pensaba ir.
0: Pues eso, se trata de eso. Y si no, que muchas se informen, gracias, que se informen de dónde no deben acudir a ver el paisaje, que hay muchas, claro, zonas de Asturias donde...
1: Y si quieren ver oso, ya los dijimos el jueves pasado, está la Fundación Oso.
0: Claro, en Proaza.
1: Claro, en Proaza, vale, que pueden, claro, ir a ver a... Vamos, y conocer y informarse realmente cómo viven estos animalitos.
0: Un besazo, Luis.
2: Muy bien, pues que lo paséis muy bien, aunque llueva, que es maravilloso, que lo necesitamos.
1: Pues sí, sí, la verdad.
2: De acuerdo.
0: Chao, un beso. ¿Vamos con esa noticia del día?
1: Ah, por ello.
0: Yo no sé... ¿Vamos a hacer jugar a nuestros opinantes y a nuestros oyentes?
1: Vamos a hacer... Bueno, pero diremos el titular, ¿no?
0: Sí, sí, voy, pero quiero
1: decirte...
0: Voy.
1: No, perdona, que no sé si quería que entrara directamente
0: es
1: con
0: Es que
1: ello.
0: No me abrió, hombre, no me abrió. Digo yo, igual la tiene abierta mi compañera. A ver, voy. ¿Cuál es tu edad biológica? Te retamos a saber qué hábitos frenan o aceleran tu envejecimiento.
3: Hay que perder el miedo a ser viejo. Hacerse mayor tiene muchas ventajas. Descubres que la vergüenza es como la densidad ósea. Se va perdiendo con los años. Y te das cuenta que la has perdido del todo cuando empieza a llover y tu solución es ponerte una caja de cerveza en la cabeza. Solo lo puedes hacer si tienes más de 70 años o si te acabas de beber la caja en

0: favor, pero qué cumbia. Ay, que verás que no tenía muchos planes yo y acabo con Enol por ahí. No,
1: de
0: no,
1: fiesta.
0: Tranqui. De fiesta.
1: Bueno, si
0: sí, pero yo voy, ¿eh? Yo sí, si me invita Enol, voy.
1: Si tu edad biológica te lo permite, adelante.
0: Perdona, tengo clarísimo que sí. Y además voy a decirte una cosa.
1: A ver, cuéntame.
0: Igual va para la cama adelante si yo sigo bailando.
1: No lo descartemos, no lo descartemos. Vosotros en vuestra casa os pasa lo mismo. Con, tenéis ganas de marcha, de rumba, porque vuestra edad biológica no representa lo que dice el DNI y al final cumplir años es solamente un número. Si no supieses tu edad, te pregunto, ¿qué edad dirías que tienes? Tenemos incluso un test preparado para hacérselo hoy a nuestros opinantes. Aquí se hace alguna preguntita para ver si ellos son más jóvenes, más viejos o tienen la edad que realmente tienen. Todo esto, como cada mañana, ya sabéis que queremos consultarlo y hablarlo con vosotros a través de tres vías. La primera, el número de teléfono 608-920-792. Y luego en las redes sociales, en Facebook La Radio Es Mía y en Instagram La Radio Es.
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0: Queríamos presentar a nuestro invitado de ahora mismo, de opinantes, tenemos dos, con algo llamativo, ¿no? De jovenzuelo, alguna película, algún título de alguna película. No nos sale. Don Pachi uy, madre, Poncela, buenos días.
1: Yo lo presentaría como experto en las edades del hombre.
0: Expertos en la edad, bueno, o eras una vez la vida o algo así.
2: He discurrido ya por varias edades y entonces por eso puedo decir que mi edad es la edad media. Está clarísimo. O sea, la edad media que tengo, que es la más antigua, partida por la más joven, y luego no lo sé porque yo soy de letras, con lo cual no sé cómo se hace la operación.
0: Madre mía, ¿dónde estás? Que te oigo un poco regular, ¿dónde estás?
2: Estoy en mi casa ahora mismo y me pilláis casi a punto de irme, pero con tiempo suficiente como para responderos. ¿Pero vale. ¿Me escucháis bien o qué?
0: No, pero no tienes auriculares ni nada de esto, ¿no?
2: No, que va, estoy hablando como se hablaba antes por teléfono, que es aplicando la oreja en un furacu y la boca en otro lado.
0: Contrario.
2: Perdón por esta referencia a los furacos tan temprano.
0: Oye, Pachi, ¿tú crees que hoy en día estamos muy obsesionados con la edad?
2: Sí, hoy especialmente, o sea, no digo hoy a 24 de junio, digo que en estos tiempos en los que vivimos estamos absolutamente obsesionados, porque como hablamos el otro día, hay ciertas cosas que no admitimos y la fundamental es el paso del tiempo, lo cual me parece una sandez, porque lo único que pasa ahí es el tiempo, que luego por otra parte, como todo el mundo sabe, desde Einstein y antes, esto es una construcción que hacemos nosotros. Sí. O sea, estáis poniendo música, está muy bien lo que estáis poniendo música de acento caribeño. Desde que me llamasteis, lleváis un rato ya. Claro, es que todo depende de cómo midas todo el tiempo. Por ejemplo, en el Caribe, el tiempo no se mide como se mide aquí. Claro. No digo yo que los relojes no tengan 60 segundos. Es que el ahorita voy y el, ¿sabes? La lentitud,
1: el paso
2: del tiempo es como más, todo más espeso.
1: Bueno, te voy a decir algo. Ni el paso del tiempo ni las distancias. Porque ahí mismito, ¿verdad? Yo lo viví durante muchos años.
2: Sí, tal cual. Aquí, sin embargo, no es que tengamos una visión más realista del tiempo, tenemos una visión más acelerada del tiempo. De tal manera que cuando tú te vas a vivir a otro sitio, con otras coordenadas distintas de las que son las tuyas, el tiempo pasa a una velocidad que a ti se te puede antojar demasiado rápida o demasiado lenta. Entonces, ya partiendo de que el tiempo es una cosa que no existe en sí misma, sino que según cómo la veas tú, el tiempo va a pasar seguro, pero va a pasar de una manera diferente y aparte que tú puedes elegir. Claro. Lo que no puedes elegir, y es a lo que vamos, es la edad que tienes. ¿Por qué? Porque luego está el desgaste arterial. Por ejemplo, yo soy diabético. Los diabéticos tenemos un desgaste arterial mayor que el del resto de los seres humanos. Esto es así porque estamos mal hechos. El páncreas no funciona y ese tipo de cosas. Con lo cual, por mucho que yo quisiera ralentizar el tiempo y por mucho que yo me cuide, porque yo me cuido todo lo que puedo, no todo lo que debo, pero sí todo lo que puedo, ese efecto de la enfermedad va a estar ahí. Entonces el tiempo lo va a decidir no el reloj, sino tus arterias y el desgaste de tus arterias. Quiero decir que son muchos los factores que hay, depende de la persona,
1: muchísimo.
2: Depende de tantísimas cosas, pero que el tiempo pasa, eso segurísimo. Y que no podemos evitarlo, eso también.
1: ¿Pero eres de los que duerme bien?
2: No.
1: No, tú duermes poco.
2: Mal, no, yo, a ver, duermo poco porque me despierto mucho.
1: Vale.
2: Pero eso siempre me ha pasado, me despierto y desde que nació el mifío hace 20 años ya no te quiero ni contar. O sea, yo me despertaba con el mínimo ruido y sigo despertándome con el mínimo ruido. O sea, esa parte ya no la cumplo. Lo de dormir 8 horas y tal, no.
0: Vamos a sumar a esta conversación, sobre todo porque habéis mencionado, tanto José Luis como tú, la diferencia que hay de, vamos a ver, de ser occidentales, de vivir de otra manera, de la prisa y demás, pero también hay gente que vive en zonas tan maravillosas como Teverga,
2: claro.
0: Que te da una visión, entiendo, aunque tengas que trabajar de otra manera. Ángeles Rodríguez, nuestra Geli, nuestra cartera del Concejo de Teverga. Buenos días.
3: Buenos días, chicos. Buenos días, Apache también.
2: Hola, Geli. ¿Qué tal?
3: Buenas.
0: Tú, te hago la misma pregunta. ¿Estás obsesionada con el paso del tiempo, la edad?
3: No, para nada. No. Que pase. Yo lo único que quiero es tener salud. Tener salud y disfrutar lo más posible el tiempo que me toque estar aquí.
0: Yo, como la pregunta que te va a hacer primero José Luis va a ser si duermes bien, voy a adelantarme yo, José Luis, porque fíjate que yo creo que estamos, por lo que recuerdo, en una situación como mujeres muy igual, que es la menopausia y esos despertares en 400 veces en la noche. ¿Duermes bien?
3: Bueno, el tiempo que duermo, duermo bien. Lo que pasa que despierto mucho más que despertaba.
0: Claro.
3: Y ahora, últimamente con el calor, es que el calor agobia mucho. A mí me agobia mucho.
0: Sí, eso da igual. Entonces, en un lado que, no, que en el otro, sí.
1: Bueno, pero duerme bien.
3: Y lo que sí, era, yo era de dormir mucho, yo dormía, bueno, yo dormía como un tronco y no me despertaba nada, pero ahora sí que tengo despertades porque como tengo los clásicos sofocos, pues entonces ando sacando la patuca para aquí, la patuca para allí, ¿sabes? Sí.
1: Pero bueno, tú siendo cartera, en este caso yo intuyo que lo de caminar en el día sí que lo haces bastante.
3: Caminar camino mucho, además yo camino trabajando y luego camino después, cuando termino de trabajar también me gusta ir a caminar, camino mucho, mucho.
1: Esa es una virtud que tenéis los que tenéis profesiones como la tuya y no como la de Pachi o la nuestra, que tenemos que estar más tiempo sentados.
3: Claro. Bueno, yo estoy mucho tiempo sentada en el coche también, ¿eh?
1: Ah, bueno, claro, también, es verdad.
0: Sí, porque tu horario, o sea, tu forma de repartir las cartas es yéndote a pueblos que hay una distancia entre ellos y que tienes que ir en coche, entiendo.
3: Exacto, exacto. Entonces a mí está saliendo aquí un tipo barrigueta de estas de conductor.
0: Sí, de apoyarte, ¿no? De, sí, sí, que se te apoya, vaya, sí, ya. Sí, la conozco. Sí.
3: Bueno, ahí vamos. Pero bueno, va, ven.
0: Pero es más, quizás lo que hablábamos, ¿no? La presión social que hay por aparentar menos, por que realmente cuidarnos por salud.
3: Yo creo que hay mucho postureo, exactamente. Hay que cuidarse por salud, sobre todo. El aparentar más joven. Yo, a ver, mira, yo voy a ser sincera. Yo, esta gente que se recauchuta tanto, yo no la veo más joven. Sinceramente, os lo digo. Yo, esta gente tan recauchutada, me parece que pierde la expresión facial y a mí me avejentan con tanto recauchutamiento.
0: Y ahora que dices...
2: Pena, pero,
0: perdón,
2: los que no,
0: Pachi.
2: Mira, los que se recauchutan bien, es que ayer estuve leyendo justamente un artículo sobre esto, son los muy, muy, muy ricos. Si os fijáis, los muy, muy ricos...
0: No se les nota.
2: No se les nota que se recauchutaron. ¿Por qué? Porque conservan arrugas. Por ejemplo, vi una foto de Carolina de Mónaco, que siempre me ha parecido una de las mujeres más guapas de la historia. Sí. O sea, su madre, Grace Kelly, era guapa. Para mí Carolina me parecía todavía más guapa que Grace Kelly. Bueno, y tú la ves que tiene 69 años y le ves los 69 años en la cara.
0: Ahí voy a buscarla.
2: Claro, sigue, lo que no le ves es el recauchutado ese que decía Geli, que se hace quien no tiene los posibles como para hacérselo bien. O sea, las operaciones estéticas de baratillo. Y esta gente presume de las manchas en la piel, de la arruga, pero todo muy controlado, ¿sabes? Y operado de tal manera que tú no te das cuenta porque les ha costado una pasta. Entonces es como, no, yo dejo que pase el tiempo, o sea, qué bien se conserva este hombre, qué bien se conserva esta mujer, pero realmente también se han operado un poquitín, ¿sabes? O sea, es una cuestión de pasta al final también, ¿eh? Lo del paso del tiempo y controlar el paso del tiempo es tener, si tienes perres, bueno, el paso del tiempo y todo, lo puedes controlar.
0: Totalmente. Y otra cosa, que eso también me parece que empeora, ¿no? La calidad de la piel y demás. Esos morenos que se ven en algunas playas, que son moreno de sol, más moreno de lámpara, más moreno de moreno, que teniendo en cuenta que tú tienes la piel blanca, o sea, ¿qué os parece hoy en día,
3: Es un tinte que queda como la suela de un zapato. O sea, de esas correas correosas que se les ven las arrugas ahí, es que El sol te quema.
1: Bueno, a ver, yo os voy a decir una cosa a los dos. Comenzamos con el discurso de expresión social, pero aquí nos estamos quejando de la que va muy moreno, del que va recauchutado. Es que al final la presión social incluso la ponemos nosotros, ¿eh?
2: Bueno, puede ser. Pero yo, fíjate, los que van tan morenos, yo tenía un jefe que lo llamaban el churrasco, lo llamábamos. Porque era como un churrasco, claro.
1: ¿Pero por qué? Porque estaba para comérselo.
2: Por el olor, olía piel chamuscada por todos lados.
0: No, madre.
2: Tú ves a la gente que se pone todo en el tostadero. Y hay gente que lleva toda la vida haciendo eso y que ya... Que ya no os da para más, ya no os cabe más. Como la melanina, lo que, bueno, ya la melanina la tienen como sobreexcitada, ya murió hace años, la tienen ahí de cuerpo presente, pero tienen ese hábito. ¿Qué vas a hacer? Luego, cuando de repente te quieres poner blanco, pero es verdad que cuando ya es blanco, no intentes ponerte moreno porque no te va a salir. O sea, no sé, yo creo que tiene que ser, y es una cuestión de clase también, o sea, tú tienes que quererte un poco. Si tú te ves que ya es blanco, chico, no intentes ser moreno, pero si tienes nociones para ser moreno, va a ser un churrasco como mi jefe, pues entonces sí, ponte todo lo moreno que quieras. Pero yo creo que tenemos una percepción de nosotros mismos a veces tan equivocada queremos vernos como el del anuncio, queremos vernos como el de la tele, queremos vernos como otras personas que no somos nosotros. Un poco más de autocepción.
0: No, y hay que asumir también la edad que tenemos. Claro. Que no la asumimos.
1: O no.
2: Claro.
0: Sí, o no, dice.
1: Bueno. Vamos. A ver, pero una cosita. Sí. Simplemente os pregunto a los dos, porque estamos aquí hablando y nos estamos centrando todo el tiempo en la edad como un aspecto simplemente físico. Y yo creo que la edad también pasa por un proceso mental.
0: Total.
1: Es decir, cuando nos actualizamos respecto a redes sociales, a dispositivos móviles, a tecnología, es decir, cuando llegan todos estos avances tecnológicos, ¿estamos dispuestos a entrar por ellos o eso no es de mi época?
0: Yo lo justo, claro. Lo justo para trabajar y para vivir personalmente, o sea, más no.
2: No, a ver, yo es que no se trata ni siquiera de que lo puedas decidir, o sea, no sé, si estás en activo y estás trabajando en una empresa y no te queda más remedio, el negarte algo, decir no, esto no llega para mí, pues es ponerte zancadillas tú, coño, claro. Aprende un poco. Es que además yo creo que es una cosa que no hemos dicho, porque parece un tópico, pero no lo es. Y yo creo que te haces mayor, pero muy mayor, cuando pierdes la curiosidad por las cosas. Hay cosas que te producen más curiosidad que otras, eso es verdad. Pero si pierdes la curiosidad por querer aprender, por querer hacer cosas nuevas, que ya no digo esa tontería de salir de la zona de confort, ¿verdad? Que a cada uno que haga lo que quiera, yo no salgo de mi zona de confort, pero sí me refiero a querer saber algo que no sabías antes. Entonces, claro. Cuando envejeces mucho. Allí cuando estás demasiado mayor, yo creo, ¿eh?
0: Vamos a haceros brevemente...
1: Uy, ¿tú crees? Es que son muchas preguntas, ¿eh?
0: No, pero ¿todas?
1: Es que yo creo que por lo que he escuchado al final les doy una respuesta.
2: No me les hagas todes porque tengo que marchar en 2 minutos.
1: No, bueno, no, pues te preocupes, no te preocupes.
0: Bueno, no lo hacemos.
1: Lo que sí quisiera saber es, si Geli, Pachi, si vosotros no supieses vuestra edad, tendríais más o menos años de los que tenéis.
0: ¿Cuántos echáis a vosotros mismos? Vamos.
3: Yo menos. Siempre la gente me echa menos. Lo siento, chicos.
0: Yo también.
1: No lo sientas.
0: Porque lo tienes que sentir. ¡Ay, madre!
2: No.
0: ¿Y tú?
2: Está claro que Geli tiene... no sé los que tienes, Geli, ¿eh? Porque creo que no tuve nunca la desfachatez de preguntar.
3: Para
2: mí, pero aparentas...
0: 60.
2: Cumple 60. Pues no los aparentes.
0: Pues no, hija, no.
2: Es como son.
0: Les cosas, pues eso, Pachi, tú a ti mismo, ¿cuántos te echas?
2: Yo es que tengo, según para qué, cómo y en qué circunstancias, me veo más joven y otras veces más viejo. Pues yo siempre digo que nací viejo. Yo tengo gustos de viejo siempre. Claro. Gustándome, ya lo expliqué aquí alguna vez, los caramelos de anís, ese tipo de cosas. Y me siguen gustando, y los tofes, y todas esas cosas de viejo, tal, eso siempre me gustó. Por una parte me veo como muy mayor siempre, desde el guaje, pero luego me veo reaccionando ante determinadas cosas como si fuera un rapacín. Y entonces digo yo, tendría que hacer, como dije al principio, la media.
0: Bueno, pues yo os voy a confesar y voy a deciros mi verdad. Mi verdad es, de lunes a viernes tengo ganas de jubilarme, sábado y domingo. Domingo vuelvo a tener 25.
1: Pues ya que estamos en confesiones, yo tengo la sensación de que esto seguramente le pasa a muchos oyentes. Yo tengo mentalidad de joven, pero cuerpo de viejo. Es decir, yo estoy ansiando que nos llegue ese día en el que Pachi Poncele y yo nos sentemos oficialmente a ver las obras y digamos, en mis tiempos esto no se hacía así.
2: Ah, sí. Eso llegará. Tú no te preocupes. Además, con la cantidad de obras que hay.
0: Y además, de verdad. Pachi, Ángel. Ángeles, no. Es que no me salía llamarte Ángeles, de verdad. Geli, Pachi. Gracias por estar. Buen fin de semana.
2: Besos y abrazos. Cuidado igual mucho, viejecitos míos.
0: Chao, chao.
2: Adiós, viejinos.
0: Adiós, guapo. Chaval, mozu.

0: Hoy por ser viernes también cambiamos esa sintonía habitual del tiempo y vamos a ir, no lo sé, si va a llover o no va a llover, vamos a acercarnos hacia el oriente asturiano, a la zona de Arriondas, y saludar a Ricardo Sotocalo, empresa de Descensos Rana Sella. ¿Qué tal? Buen día.
1: Buenos días, pues yo también tengo la duda de si lloverá o no lloverá.
0: Bueno, no dan buenas expectativas para hoy y mañana, pero escúchame, que también se necesita, sí, Calo.
1: Ya, también es verdad, también es verdad.
0: ¿Qué temperatura? Sí, bueno, acá, entiendo.
1: Sí, aquí estamos con 26 grados ahora mismo y nubes, pero también bastantes claros, con lo cual, bueno, la verdad que la pinta no es ninguna de llover. Bueno, habrá que ver cómo progresa a lo largo del día, porque hay una ligerina brisa, con lo cual me imagino que haya movimiento de tal, y bueno, y si lo dijeron, llegará, hombre.
0: Bueno, yo creo que es más, más que llover, tormentas, y como estamos en la zona de Arriondas, pues puede ser que se vaya a notar un poquitín más.
1: Sí, claro, con 26, con estas temperaturas me imagino que sea por eso, con previsión de tormentas, sí.
2: Bueno, pero a lo mejor pero es para, bueno, la tarde, no, para la tarde-noche.
1: No, sí,
0: es para,
1: sí,
0: la tarde, sí, a partir de,
1: claro,
0: las 2.
1: Sí, evolucionan y luego a partir de la tarde. Pero bueno, normalmente suelen verse nubes de desarrollo así bastante vertical, y en cambio no, bueno, son nubes no, normaluques de tal, con lo cual, bueno. Pero bueno, habrá que esperar poco a poco.
0: Esperamos. Esperamos que no hay prisa tampoco.
2: De las 2 me pille temprano, ¿eh? Yo preferiría que fuera a partir de las 8 y que ya sea,
0: sí, en casa
2: con mantita esta sábana.
0: Sábanita ya, la cenando.
1: Por la noche está muy bien.
0: Claro, y refresca, sí, para dormir mejor, claro, que nosotros lo estamos notando, los calores.
1: Hombre, vaya, que la noche de esta noche fue un poco durilla, sí.
0: Sí, además, sí, de verdad. Ricardo, gracias, buen fin de semana.
1: Venga, vosotros.
0: Un beso fuerte.
1: Buen fin de semana, un besín. Chao.
0: Y del oriente nos vamos a la zona occidental, a Navia, y a saludar a nuestra abuela preferida, Josefina Martínez. Buenos días.
3: Hola, buenos días. ¿Qué tal por ahí? ¿Todo bien?
0: Bien, todo bien. ¿Cómo vas? ¿Cómo vas tú este veraneo?
3: Nosotros muy bien. El veraneo, ayer tuvimos visita de amigos, estamos con nietos, con hijas, en fin.
0: ¡Qué maravilla!
3: Estamos teniendo buen tiempo.
0: Sí, ahora mismo, ¿cómo estáis en la costa de Navia?
3: Ahora mismo la costa, que estoy viendo toda la costa, kilómetros de costa, está nublado de encima del mar, la nieblina típica, y el cielo está parcialmente cubierto de nubes. Unos 21 grados y la sensación térmica es de 24 grados.
0: O sea que está bien.
2: Madre, qué profesionalidad.
0: Sí, totalmente. Mira que le dije yo, Abu, mira a ver si me ves la temperatura, pero vamos a ver, van a contratarte David Zarango para dar el tiempo a la TPA.
2: He estado llamada a decirnos isobaras y todo, ¿eh?
0: Isobaras, sí, es que me muero. Bueno, fantástica, Abu.
3: Mira, estamos teniendo mucho aire, hoy hay menos brisa, pero estamos teniendo el problema del nordeste en las playas.
0: Ya, pero no hay un problema, Abu, si no oye por ese nordés, como digo yo, no...
2: Bueno, pero molesta.
0: No hay hombre, o sea, sí, claro, te comes arena,
2: claro,
0: y todo, sí,
2: claro,
0: pero...
2: yo lo entiendo.
0: Pero hay que buscar
2: un problema, pero molesta,
0: hay,
2: sí,
0: que buscar una esquinina.
3: Es un poco molesto, pero sin él no se aguantaría el
0: efectivamente,
3: calor. Porque además las playas de aquí, mira, tanto la playa de Fresulfe como la playa de Baray, de Otur, que son las que voy...
0: ¡Qué maravilla, de
3: son
0: Dios!
3: Son arena de pizarra. Entonces es una arena que además pone sus pies... te mueres de calor, te quemas, no puedes ir descalza, de ninguna manera. No es como la arena amarilla de las playas del oriente, que no quema tanto la arena. Aquí no puedes desplazarte hasta el mar sin llevar zapatillas, o vas metiendo los pies por debajo de la arena.
0: Mira tú, un buen consejo, además de darnos el tiempo, que vas a llevar la medalla número uno y campeona.
2: ¿Cómo es eso?
0: Porque, a ver, vas metiendo como arrastrando por dentro de... Sí, es verdad que quema mucho la arena de la zona de occidental.
3: Está claro,
0: porque
3: es una arena
0: es pizarra.
2: ¿Y qué haces? ¿Cómo vas haciendo huecos?
0: Sí, a no ser que lleves chanclas. Si llevas chanclas, puedes caminar sobre ella. Pero vamos, no quitarte... Sí. No eso de hacer, de llegar a la... Bajar la escalera, por así decirlo, y ya quitarte la chancleta. No, hay que seguir con ella.
3: En Preculpe habían areniegos. No sabes lo que son.
0: Ay, no sé, no.
3: areniegos son como unos pepinos chiquitinos que pinchan, que pican.
0: Sí, ¿dónde la hay también? ¿Dónde pasa a veces eso de que pincha?
3: Yo fui a caminar y fui calzada por ese motivo. Tengo unas sandalias de goma para caminar y
0: claro, por la arena.
3: Me puedo bañar y todo.
0: Bueno, Abu, pasa buen fin de semana con toda la familia en las visitas.
3: Muchísimas gracias, chicos. Vosotros que lo paséis muy bien también. Tengáis buen fin de semana a todos. Y nada, a disfrutar, que son dos días.
0: Además, venga, de verdad. Abu. Un besote.
3: Chao, besos.

0: Ay, ay, el tema de hoy que llevamos como noticia del día, que tiene que ver con la edad y con ese progreso de llevarlo bien, llevarlo mal, yo creo que encaja, como tú dices, José Luis, con la entrevista que vamos a hacer ahora a Gabriela González, que es escritora gallega, afincada en Madrid, colega, porque también es periodista, pero bueno, ha dejado un poco aparcado el periodismo, aunque el periodismo la persigue. Gabriela, bienvenida, ¿qué tal? ¿Cómo estás?
1: Buenos días, ¿cómo estáis?
0: Aquí estamos, siendo casi adultos, que ese es el título de tu primer libro, ¿verdad?
1: Eso es, sí.
0: Tercera edición, que vas a hablar mañana en el Toma 3 en Gijón a la una, si no me equivoco, acompañada de Igor Pascual, que es una maravilla, Gabriela.
1: Sí, la verdad es que es una suerte el lugar y la compañía, vamos, dentro de la cultura como es el Toma 3 y la compañía de Igor Pascual, que es maravilloso.
0: ¿Qué es Casi Adultos?
1: Bueno, Casi Adultos son unos textos, una serie de reflexiones sobre la vida, el amor, el hacerse mayor, el intento que hacemos todos de ser o quizá de parecer adultos cuando en realidad pues seguimos teniendo los mismos miedos, las mismas preocupaciones de toda la vida, vamos.
0: Bueno, y además tú eres jovencísima.
1: Sí, bueno, sí, soy jovencísima, tengo 36 años, sí.
0: Bueno, lo digo porque ya has vivido lo tuyo como para hacer este tipo de reflexiones, como para hacer este libro y como para implicarte, ¿verdad?, en todo lo que tiene que ver el pensamiento, ¿no?, de alguien que decide escribir sobre eso, sobre las emociones.
1: Eso es, bueno, en alguna presentación alguna asistente ha dicho, bueno, esto es un libro generacional y alguna mujer mayor ha corregido. Yo tengo 72 años y a mí me ha emocionado, me ha llegado.
0: Claro.
1: Bueno, al final, sí, yo creo que a partir de cierta edad todos tenemos que enfrentarnos a cosas que nos impone la adultez.
0: Es que no hay cosas, yo creo que hay etapas, pero que no hay, te tiene que pasar todo en una etapa, te va pasando cuando te tenga que pasar, entiendo.
2: Y que hay un momento en el que irremediablemente comenzamos a ser adultos y ya no paras de ser adulto.
0: Totalmente.
2: Es decir, hay una versión de ser adulto como ya a los 30 y tantos, otra a los 40 y tantos, otra a los 50 y tantos, pero la adultez al final va a ser común a todos una vez que llegas a ella.
1: Sí, sí, a todos nos va llegando, yo creo que a través de distintos puntos de inflexión, ¿no? El primer trabajo, la primera vez que tienes un problema laboral, te enfrentas a un jefe, o la primera vez que tienes una pérdida importante, que pierdes a un amigo o a un familiar, todo esto nos va marcando y bueno, va imponiéndose la adultez, por mucho que queramos escapar de ella. Entonces, lo que reivindico es que en el fondo seguimos sintiéndonos unos niños. El tiempo pasa, pero nosotros seguimos siendo un poco los mismos. Yo lo veía mucho en mi abuela, anciana, y ella se seguía sintiendo una niña, ¿no? Se miraba al espejo y decía, ¿quién es esa vieja que está ahí? Ya no soy.
2: Ya.
1: Entonces, bueno.
0: Tienes un montón de frases, ¿no?, que yo creo que atraviesan el libro, que son transversales, que van durante todo ese legado que has formado en el libro, esas palabras y esas frases y esas reflexiones. A mí me gustaría, entre muchas que he leído, destacar dos, si te parece, y analizarlas un poco. Cuídate, eres tu única relación para siempre. Fíjate, en un momento que llevamos hoy hablando de salud, cuidados y edad. Y a ver si la veo, es algo de las amistades. Las rupturas de amistades también existen y también se superan.
1: Así es, son durísimas, porque a los amigos los presupones siempre de tu parte, pero a veces te das cuenta de que alguien que creías que era tu amigo no se alegra por ti cuando a lo mejor tienes un éxito, no se alegra verdaderamente o no está ahí cuando verdaderamente tiene que estar, cuando estás mal, no te sientes apoyado. Entonces, bueno, pues a veces se pierden las amistades y es una lástima, pero ocurre y se supera, igual que las sentimentales.
2: O simplemente hemos cambiado, a veces no necesitamos ni que sea una cuestión negativa, sino que
0: haya pasado algo, sí.
2: No, que los intereses que teníamos a los 17, cuando comenzamos a conocernos y éramos amigos, pues ya no son los mismos intereses que tenemos a los 40, por decir
0: no,
2: hombre, algo.
0: Pero no por eso tienes que romper una amistad.
2: No, no digo que se tenga que romper, pero me refiero que...
1: Pues, que se rompen naturalmente.
2: Claro. Exactamente, que somos personas diferentes y es lo que tiene precisamente eso, la adultez.
0: Bueno, yo creo que siempre hay que hablar las cosas, no sé.
2: Sí, bueno.
1: Sí, sí, por supuesto, por supuesto. Y con respecto a la otra frase, bueno, es una realidad. Igual que se presupone que un amigo no lo pierdes porque sois amigos, tampoco es, cuando te casas se presupone que vas a estar para siempre con esa persona, luego no ocurre. Bueno, al final la relación para siempre es con uno mismo, por eso hay que cuidarse. No solo físicamente y bienestar físico, sino también en el psicológico. Y eso precisamente a veces implica algunas rupturas.
0: Espera, porque estoy leyendo dos más que es que hay que mencionarlas, por favor. La primera es: cuando te separes, llévatelo todo. Es buenísima.
1: Ese era un consejo que me daban mis amigas y no lo seguí. O sea, es un consejo que doy en base a un aprendizaje propio, a la experiencia propia, ¿no? Entonces, la segunda vez que voy a por las cosas que me había dejado, que fue en cuestión de un par de semanas,
0: ya
1: habían ocupado mi lugar otra persona y lo habían dejado de forma muy... lo habían evidenciado.
0: Oh, Dios.
1: Con ropa, mi propia mesilla de la cama estaba ocupada por un libro que además, curiosamente, estaba entreabierto, como si hubiese llegado por sorpresa yo.
0: Ya.
1: Bueno, estas cosas.
0: Es muy bueno. Yo conozco una persona que estuvo en mi vida que se llevó solo el edredón y yo le decía, ¿pero por qué se te ocurre llevar nada más el edredón?
2: Me encanta, o sea, además,
0: ¿sabes? Me decía, ya era lo único que quería.
2: Pues
0: en este caso
2: hay que hacer una novela.
0: Totalmente, totalmente.
2: Oye, una pregunta que me estoy haciendo. En el mundo moderno en el que vivimos, y dado que has hecho todas estas reflexiones, ¿qué porcentaje hay que tener de casi adulto y cuánto de casi niño?
1: Yo creo que es importante encontrar ese equilibrio. Creo que no podemos renunciar al niño del todo, porque eso implicaría la pérdida de ilusión, la pérdida de imaginación, y si renunciamos al niño por el adulto, yo creo que la vida es menos llevadera. El humor tiene que estar presente, la alegría. Entonces, bueno, podemos decirlo 50-50, o venga, eso sería muy muy cantoso. Quizás 75-25, pero el 25 del niño hay que protegerlo mucho.
0: Muchísimo, yo me niego. Sí. Yo creo que me sale, fíjate, cuando me niego a quedarme estática. O sea, cuando protesto, cuando parece que no pasa nada, pero yo sé que hay algo en mí que está diciendo, no, esto no va bien. Y es ese mi niña interna, ¿no?, que está protestando, porque yo nunca era así, por muchos años que me pongo encima, ¿no? Que
1: está muy bien.
0: Sí, sí, yo creo que sí, claro. que es una maravilla. Bueno, vamos a recordar...
1: No podemos ser conformistas, tenemos que reivindicar.
0: Totalmente, totalmente. De alguna manera, pataleando o bueno... teniendo palabras de adulto y defendiendo tus derechos. Nos queda nada, minuto y medio. Gabriela, vamos a recordar mañana, sábado, en el Toma 3 en Gijón, donde siempre digo del Toma 3, que es el centro neurálgico de la cultura gijonesa, a la una, acompañada por toda la gente que te quiera ir a ver y sobre todo también por Higo Pascual, que es una maravilla de ser. Así que mucha suerte, la vas a tener. Enhorabuena por esa tercera edición ya de Casi Adultos. Y quien te quiera seguir, ¿dónde lo puede hacer? Porque sé que las redes las tienes muy activas.
1: Sí, en Mala Herba, /. Sí.
0: Perfecto.
1: Ahí me pueden seguir.
0: Ha sido un pedazo de placer hablar contigo, Gabriela.
1: Igualmente, muchísimas gracias.

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0: 18 minutos que pasan de la edad.
1: De la edad.
0: Ay, de la edad. Qué locura, señores. Que es una felicidad poder cumplir años, tener los que tenemos, intentar vivirlos con salud, hacer por ella, ojo, las cosas como son. No es esperar que vamos a tener un cuerpo y una salud, incluso la mental, de cuando teníamos 20 años. A lo mejor la mental ha mejorado, pero la física ha empeorado. Vamos, que
1: bueno, esperemos que haya mejorado. Tampoco lo tengo yo tan...
0: Bueno, vamos a ver, yo confío que todos nuestros oyentes están bien, porque nosotros no, que lo sepáis. A ver qué nos cuentan.
1: Alicia García López nos saluda y nos dice que a ella lo que más le preocupa de cumplir los años son los dolores y las dependencias. Claro. Sus padres han sido dependientes los dos y la verdad es que es una situación pues bastante triste y complicada. Pienso, nos dice Alicia, que lo que más puede envejecer es la vida sedentaria. Nunca me he quitado años, tengo los que represento. Ahora, también te digo, mentalmente debo estar entre 45 y 50.

0: Quien no envejece nunca son los audios que nos mandáis, como hace Conchi.
1: Hola, buenos días. Como decía aquel, no pesan los años, pesan los kilos. Entonces yo hace mucho que soy vieja porque kilos tengo muchos y demás. A ver, ahora creo que estoy en mi edad mental de hace muchos años. Tengo 59. Entonces, bueno, lo que más, como Alicia, lo que más me preocupa es eso, hacerte mayor con dolores, porque vas dejando de poder hacer cosas, cada vez tienes más, eres más dependiente de los demás, vas, bueno, tu vida se va a finalizar en el sentido de que dejas de ser tan independiente. Pero bueno, por lo demás, oye, los años dan sabiduría. Venga, chao. Hasta el lunes. Chao, chao.
2: Quisiera parar el tiempo, compadre, para que no se envejezca mi vida. Quisiera parar.
0: Conche, mujer, tú tranquila, que si lo que pesan en los años son los kilos, dejad de llamarme José Luis. A partir de hoy soy Matusalén.
3: Ay, qué tonto eres.
2: Me preocupa que me voy a envejecer.
4: Ay, 12:20. 12:20. Nos vamos a escuchar buena música. No sé si de una edad ahora contemporánea o antigua, pero nos lo va a descifrar don Miguel Trevín.

0: 12 y 21. Don Miguel, ¿cómo estamos? Hola. Miguel.
1: Creo que tienes el micro apagado, Miguel. Sí, no te vas a estar escuchando, pero no hablando. Así que mientras yo sigo hablando, tú prueba a ver encender el micro, porque una cosa que queremos hacer hoy sí o sí es escucharte y poder disfrutar de esa música que todos los viernes nos das a conocer, sobre todo porque son novedades. Así que vamos a probar si ya encendiste el micro, Miguel. No lo has encendido.
0: Miguel, hola. ¿No? Ay.
1: Creo que sí, ahora sí. A ver, Miguel.
0: Hola.
1: No, vale, pues mira, vamos a hacer algo, Miguel. Vamos a volver a escuchar esta musiquita de tu cabecera que siempre nos anima y mientras tanto mi compañero Enol se
0: va a intentar volver a ponerse en contacto contigo. Eso. Besote.

0: Ya tenemos a Miguel de... No, nada. Yo,
1: lo
0: mira,
1: tendremos enseguida.
0: Por lo pronto, porque sé que lo vamos a hacer y yo quiero hablarlo con él. Hay mucho que contar porque hoy nos trae música que a mí me va a llevar a la niñez. Mira,
1: mira,
0: es que vamos por épocas hoy, queramos o no queramos, porque las cosas salen así. Así que ahora sí, Miguel, buenos días. A ver, cielo.
2: A ver.
0: ¿Pero dónde está?

0: estabas?
1: Joder, ¿dónde voy a estar? ¿Dónde voy a estar?
0: En los maravillosos Oscos.
1: En los Oscos. En los Oscos no hay micrófonos.
0: Que vaya, una naturaleza maravillosa. Así que, bueno, en fin, nada. Son cosas, claro, del directo que pasa, Miguel. No pasa nada. Ahora ya estamos.
1: Vaya que... nervios, vaya nervios.
0: Calla, no pasa nada. Todo tiene arreglo en esta vida.
1: No me vaya, ya lo sé, ya lo
0: todo.
1: Sé.
0: Sí que quiero hacer un recordatorio especial. Porque, ¿cómo? Bueno, ya es el primer aniversario que me he quedado loca. Por, más que nada por cómo pasa el tiempo, Miguel, del sí. fallecimiento de tu hermano, el gran querido Antonio Trevín, y este fin de semana sí que le vais a recordar allí en Santa Eulalia, ¿verdad?
1: Sí, sí, sí, bueno, hay como varios aniversarios, digamos, ¿no? Hay varios recordatorios. Ahí harán uno en o ya lo hicieron, vamos, como leí algo. Hubo uno ayer en Llanes, que lo hacía el PSOE de Llanes, el su partido de Llanes. Luego hay otro el 31 en Parres, en la sepultura, supongo, y en la iglesia. Y luego hay uno este domingo aquí en Santa Eulalia de Oscos, ¿no?
0: A las 12:30.
1: Sí, a las 12:30, sí, para su gente. Más que para, bueno, todo lo anterior que te comento es un poco, digamos, oficial, ¿no?
0: Institucional, sí, sí, te entiendo.
1: Institucional, eso, sí. Llamémoslo así por no llamarlo de otra manera. Este es más de casa, ¿no? Es de la gente, pues vecinos, amigos, colegas, compañeros. De hecho, me llegaron cosas muy guapas que no me habían llegado hace un año, ¿no? Yo creo que esta vez la gente así más suya y más cercana me mandó algo, ¿no? Quizá la otra vez con tanto follón y con tanta
0: precipitación también,
1: celebraciones, o sea, sí, sí. Hombre, claro, y precipitación, ¿no?
2: No, sobre todo con tanto, y que a veces, ¿no?, uno en esos momentos piensa, a ver, es que a lo mejor la
0: no
2: familia y los
0: molestar,
2: amigos,
0: sí,
2: están ya saturados, pues sí, prefiero pues no sí molestar, y bueno, ahora ya con el tiempo pues te, uh-huh, se te puedes permitir estas cosas.
1: Nah, guapo, además aquí es guapo, la iglesia es muy guapa, uh-huh, es una zona donde él venía a divertirse fundamentalmente, con sus puros y sus partidas de cartas y tal. Y entonces, bueno, es así la más, digamos, la más afectuosa, ¿no? La más guay, ¿no?
0: Y supongo que con, vamos, la cantidad de música que nos vamos a poder escuchar hoy, ¿le quieres dedicar alguna en especial?
1: Sí, sí, sí, porque hay muchos recuerdos. De hecho, fíjate, bueno, os lo mandé a vosotros, yo mandé a gente así más conocida, más cercana, pues mandé esquelas, que se llama, ¿no?
0: Sí.
1: Y las mandé exigiendo, exigiendo
0: sí
1: presencia, sino pidiendo recuerdo y sonrisa, ¿no? Porque sí, porque los trevinos somos muy cuenteros de contar mucha anécdota y contar cuentos y pues sobre todo de reírnos en grupo mogollón, ¿no? Y entonces un poco lo que pedía con esto era que la gente pues recordara anécdotas que produzcan amplias sonrisas, ¿no?
0: Claro.
1: Porque yo soy de los que estoy convencido que no morimos mientras seguimos en el recuerdo de nuestra gente, ¿no? Yo, por ejemplo, estoy seguro que produje ya las bastantes anécdotas graciosas como para que me estés recordando un montón de años, ¿sabes?
2: Hasta el 3000 llegamos como mínimo.
0: Sí, mínimo.
1: Eso
0: mínimo,
1: es,
0: mínimo.
1: Eso es.
0: Efectivamente.
1: Y no con sonrisas, sino con carcajadas.
2: Eso.
1: Que es mucho mejor.
0: Qué sano es eso, sí, señor.
1: O sea que
0: bueno, pues desde aquí nuestro cariño para ti, para la familia. Y bueno, empezamos con la música.
1: Venga, sí, vamos al compromiso adquirido, compromiso adquirido, promesa cumplida. Bien, bueno, la gente libre y comprometida presiona desde donde puede, ¿no? Y yo creo que últimamente la gente ya se concienció y cada uno hace desde su pequeña parcela pues lo que puede. Y esta semana, fijaros, estos últimos días vimos como una película de los Javis, ya sabéis, Javi
0: sí,
1: Calvo y
0: sí,
1: Javi
0: sí,
1: Ambrosi,
0: sí, sí,
1: que sacaron sobre derechos humanos, memoria histórica LGTBI, con la gran figura además de García Lorca retomada y tal, que la llamaron la bola negra. pues apareció en un festival sionista, en el Jerusalén Film Festival de Israel. Claro, no se puede estar en contra del genocidio israelí a todo un pueblo, a los palestinos, y luego contribuir a su lavado de imagen con gestos así culturales, aunque la rentabilidad de la presentación pues te compense, ¿no? Pero no se puede o no se debe, ¿no? La verdad es que finalmente toda esta movilización que hubo por culpa de esta presentación, con la movilización contra la complicidad de los Javis y la presión social, consiguió por fin que retiraran la película. La película es La Bola Negra, que yo creo que va a dar que hablar porque ha obtenido varios premios ya. Eso es, es una película con muy buena pinta, ¿no? Yo creo que este fue un error que cometieron y que al final, ya os digo, lo retiraron la película del festival. Pequeña victoria. Bueno, pues para mayor presión, nuestra canción de música del mundo árabe hoy se titula Canta Palestina y se subtitula además Canta Pervictorio. Es un cantante, veréis, es un saxofonista, cantautor y compositor italiano, Enzo Avitabile, que acompañado por una cantante palestina, Amal Murkus, hace una bellísima, bellísima dedicatoria en Nápoles en el 2012 para Vittorio Arrigoni, que era un activista italiano por la paz, que primero fue herido y encarcelado por el ejército israelí por defender a 15 pescadores palestinos y hacer de escudo humano, que yo creo que eso es tener unos huevazos, y después fue secuestrado por un grupo salafista que acabó siendo seguidor de ISIS, lógico, que acaba asesinándolo. Él fue un pacifista en toda la violencia, de toda la violencia, como podéis ver, que da bofetadas a diestra y a siniestra. Es decir, cualquier violencia de ambos lados, aunque especialmente acusó a Israel de criminal y vil en Gaza, sobre todo en Gaza. Son los dos cantantes, se responden en italiano y en árabe y ofrecen un bellísimo abrazo de culturas. Escuchar a ver qué os parece.

0: canta, canta, Enzo.
1: Victoria, pa Palestina, pa mí, pa ti.
2: Ay, Palestina, Palestina, ahí la tenemos siempre nombrándola, ¿eh?
3: Guapo. Sí. Canta Palestina, canta per Victorio, que además en el vídeo sale el entierro guapísimo, la gente con el nombre de él escrito en los brazos, muy guapo, muy guapo, muy guapo, muy guapo. Bueno, se dan gestos de todos los lados, ¿no? Serán gestos horrorosos y serán gestos de fuerza y de bondad, ¿no?
2: Sí.
3: Bueno, pues yo...
2: ¿Cambiamos de tercio?
3: Hoy, me dejé llevar un poco por el recuerdo, ya os dije, de mi hermano.
2: Ay.
3: Y por las últimas demostraciones, además de júbilo, que tenemos en general en el país, tras convertirnos en campeonazos del mundo de fútbol, tras ganar, ya visteis, a la grosera y muy mal educada selección argentina. Bueno,
2: sí.
3: Bien. Pues una de las fotos propias que más le gustaba a mi hermano era una que tenía en el palco del Barcelona, que salió de casualidad. Además, una foto que se la debieron sacar de pasada a algún fotógrafo que no sabía ni quién era, porque ya ves, en Barcelona. Pero tenía a Messi de un lado y a Maradona al otro lado. Es decir, en una foto que le chiflaba, ¿no? con los dos grandes. Y entonces este recuerdo me hizo mucha gracia todos estos días acordándome de él y de esa foto, ¿no? Y de futbolero que era, ¿no? Y el tema futbolero entonces me llevó a una estupenda canción que une esto un poco, que es la canción de Manu Chao, que habla de y luego con Maradona, su gran ídolo, ¿no? Ya sabéis que Manu Chao es un tema que saca ya con Mano Negra, que supervalora presentándose en la calle al ídolo, es decir, va un día donde sabía que entraba en su casa Maradona y se lo canta. Maradona queda, bueno, hay el vídeo que es estupendo, Maradona queda fascinado, ¿no? Fascinado. Con él y con Manu Chao y con el guitarra, que es buenísimo. Escuchar bien, ya veréis que hay una guitarra por ahí que canta y que toca excelente, ¿no? Bueno, acaban haciéndose incluso muy muy amigos. Manu Chao lo mantiene vivo todo esto, yendo incluso a cantar y a ver Villa Fiorito, que era el barrio donde creció Maradona, ¿no? Bueno, pues vamos a tener entonces un poco de diversión con Manu Chao, el dios Maradona, y la canción La Vida Tómbola, que además la utilizaron en el documental Maradona de Emir Kusturica, donde aparecen estas imágenes que os cuento de ellos dos, y en la película Santa Maradona. Dice, si yo fuera Maradona, viviría como él. Escuchar bien la canción, que es, a mí me parece muy divertida y muy guapa.

0: Sí que la vida es una tómbola, Miguel, una tómbola pues sí, de tiempo.
1: Muy guapa la canción, muy guapa la canción, sí.
0: Sí, sí, sí.
1: Pues
0: pero
1: sí.
0: Hay más, ¿eh?
1: Sí, claro, claro, hay más. Mira, yo, ya que estamos en temas familiares y de recuerdos personales, yo siempre en mi casa, mi padre era un tipo muy gracioso y sobre todo muy alegre, ¿no? Hmm. Entonces, en los viajes que hacíamos hacia Galicia, viniéramos a Los Oscos o fuéramos a Pontenova, que es un pueblo de Lugo, de donde era mi padre, precisamente, en el coche eran muy divertidos los viajes, y eso que yo me mareaba, ¿eh? Pero eran divertidos, porque se hacía mucho el tonto. Ya sabes lo que les gusta a los guajes, eso, que ver a los adultos haciendo un tonto. Y se cantaba muchísimo, más bien, además repasábamos la canción popular galega. Mi madre y mi hermano, de hecho, esa costumbre la mantuvieron, y ese orgullo cantarín de la familia, aunque tanto uno como el otro, la verdad es que cantaban bastante, bastante mal, ¿no? Entonces a Maru y a mí nos machacaban. Maru siempre me miraba como diciendo, ay, vamos a empezar otra vez. Bueno, pues en estos días encontré alguno de estos temas musicales por ahí, los encontré además en versiones muy interesantes que ya se hacen y quiero compartirlas alguna con vosotros, veréis. La primera es Una noite na eira do trigo, que era una de las que se cantaba sí o sí. Una noite na eira do trigo. Es verdad que era una canción quizá un poco seria y sobria, es como el comienzo del viaje, digamos.
0: Vale.
1: Es una canción con música de Chané y poema de Curros Enríquez, y en este caso, ya lo veréis, es con arreglos propios de Fernando Vázquez Arias, ya en 1992, el barítono, con estos arreglos, el barítono Antón de Santiago produce este tema para un disco suyo que era Novico, un cantar, en el beso un cantar, escuchar Una noite na eira do trigo cantada por el barítono Antón de Santiago.

0: Aquí estamos bailando, ¿eh? No llena el fondo del mar.
1: Muy bien. ¿Ves? ¿Ves? ¿Ves? Pues tío, imagínate esta canción en un 4L a 4 o 5 voces.
0: qué bueno es tener recuerdos, Miguel.
1: Sí, mola, sí, mola. Fíjate, otra de las canciones de este profesional coro familiar era otra que iba después de esta, casi seguro, porque esta era la primera siempre. Bueno, era Rianxeira, esa no podía faltar.
0: Yo creo que pero solo cantábamos, yo por lo menos el estribillo, nada más, el resto...
1: Bueno, ya, eso la verdad es que casi todos, pero no, en mi casa mi padre tenía buena memoria, entonces, bueno, no era seguidita. Bueno, pues rebuscando, encontré una increíble versión de la única cantautora de nuestra adolescencia, casi de nuestra infancia, porque debe estar sobre los 60, 70, principios de los 70, que fue la asturiana de Avilés, aunque no lo conozca mucha gente, la asturiana de Avilés de nacimiento, luego llamar Chapán Navarra, María Dolores Ostiz Espila, es decir, María Ostiz.
0: María Ostiz.
1: Una gran, gran, grandísima voz, pero bueno, quizá con no mucha sesera, y que lógicamente se casó en aquella época con uno de los grandes futbolistas del Real Madrid y de mi infancia también. Era un futbolista buenísimo que antes había sido de los Osasuna, que era Zoco, uno de los grandes del Real Madrid. Luego se fueron a Navarra, tuvieron tres hijos que yo sepa, y luego se realizaría como excelente ama de casa, pero no sé que hiciera muchísimas más cosas en música. Os diré que una pena, porque tenía una voz increíble esta mujer, increíble. Y además ya lo veis, adelantada en música de raíz, porque ella ya en 1969 ya había sacado Naveirinha do Mar,
0: perfectamente, bueno, me acuerdo yo.
1: Eso es, pues había sacado esa y había sido un exitazo. Y luego en el 1971 saca esta, que la titula Niña Rianxeira, que es a Rianxeira, pero cantada por María Ostiz. Escucharla, por favor.

0: Dios mío, qué recuerdos. Ya más estamos cantando desafinando porque tenía un tono agudo esta mujer que no llegamos.
1: ¿Cómo era, eh? Es que no se llega, es imposible.
0: No, no,
1: que es
0: madre
1: imposible.
0: Mía.
1: Además, tenía un súper tono y además cantaba muy bien. Es verdad que cantaba especialmente bien, especialmente bien. Bueno, pues ya quiero ya cortar esta historia familiar porque ya empiezo a ser pesado.
0: No, no lo eres, no lo eres. No, que me están encantando y además estoy acordándome yo de muchas cosas mías personales.
1: Estupendo.
0: O sea, qué maravilloso.
1: Eso es lo que quiero. Eso es lo que quiero, que os traiga todos recuerdinos y sobre todo recuerdos guapos, y la música casi siempre trae eso, ¿eh? Buena onda y sonrisas. Bueno, pero así todo, voy a entrar ya en el veranito.
0: Venga.
1: Voy a entrar. Y encontré por ahí, como estamos entrando en el verano, quiero que escuchéis y que escuchemos un tema con todas las posibilidades de ser canción del verano, ¿eh? Canción del verano. Es un tema no hecho como versión, rompo un poco la historia, pero sí con muchas características de bailongo veraniego. Guapo, de bailongo bastante interesante, veraniego.
0: Sí, sí.
1: Eso es, eso es. Se llama Álvaro Soler, que es un cantante y un, ya conoceréis, y compositor hispano-alemán, que ya tiene sobre sus espaldas otro éxito veraniego, que yo creo que en este están intentando lo mismo. Otro éxito en 2015 que era El mismo sol. Ahora es con una interesante canción muy, muy popera, que se llama Sofía. A ver qué os parece para bailar este veranito.

0: Miguel, y con esto te despedimos, dándote un abrazote enorme, que tengas buen domingo, por supuesto, un cariño enorme a la familia, y que te cuides, hermoso.
1: Muy bien, igualmente. Adiós.
0: Vale, un beso grande, chao, nos quedamos con Sofía.

0: Vamos con una tonada.
1: Muy bien.
0: ¿A que lo dije bien yo hoy?
1: Yeah. Muy bien.
0: Ahí
1: muy
0: está,
1: bien,
0: hombre,
1: muy bien.
0: Porque bueno, es que tengo yo un disgusto
1: bueno,
0: conmigo
1: ¿sabéis
0: misma.
1: ¿Sabéis que el Principau sí. declaró este año el primer domingo de octubre, que antes ya era, celebrábamos en Aica el Día de la Canción Asturiana? Este año lo asumió institucionalmente el Principau,
0: qué bueno.
1: Pero dice que vamos a llamarlo Día de la Asturianada. Para que no haya...
0: Para que no haya, como yo diga, vaqueirada, ¿no?
1: Eso, para que no haya equívocos, ¿eh? Para que no haya equívocos.
0: Y para que entren todas los tipos de música asturiana, que me parece de cante, ¿no?
1: Sí, sí,
0: bien,
1: sí,
0: ¿no?
1: Efectivamente.
0: Bueno, pues
1: efectivamente.
0: Así no hay peleas ni confusiones. Sí.
1: Bueno, y hoy ya veis cómo está España y cómo está el mundo, que está quemando media España. Pay que Asturias de momento no tenemos mucho problema. Entonces el monólogo de hoy lleva por título Huele a chamuscu.
2: Vaya.
1: Ya sabéis lo que quiere decir, que huele a quemado, huele a ceniza, a fumo y a todo, y por muchas cosas, no solamente por lo que quema, sino por lo que puede quemar.
2: Madre mía.
0: Pues adelante, Chema.
1: Huele a chamuscu en España. Aunque Asturias llega poco, un olor que fiede tanto que a todos nos vuelve yocos, porque nadie topa sitio, ni los unos ni los otros, pa escaparse de la quema de les coses y los troncos. Este año tuvimos suerte de momento, pa estillao, y arde más por otros sitios, aunque hay que andar con cuidado, que tenemos una seca que va creciendo año a año, que va deseando los ríos a la mitad de tamaño, que algunas fontes pararon y no echen na pol caño, que en suerte están les plantes con un aspecto tan malo que no va a haber producción, ni va a haber hierba en el prau, y para cocinar les faves con el caudal tan escaso, hay que coceles con sidra para forrar y agua al regato. Y todavía hay quien declara que el clima no está cambiando, que lleno invento de siente, que nos tienen engañados, que sé que siempre les hubo en otros tiempos pasados, y no hay que hacer nada, que todo estará arreglado sin hacer ningún control de las cosas que quemamos, y que con el paso del tiempo quedará solucionado. Política de avestruz, que piensa que no mirando los problemas que tenemos podían pasar de largo. Y mientras tanto arde el mundo, en España y otros yaos, los incendios son tan grandes que ya no son apagalos, arden regiones enteres, queden bosques chamuscaos que vamos a tardar siglos en poder recuperarlos. Les llames crucien fronteras de comarques y de estados. Les nubes de polvo y fumo faen viajes transatlánticos. Y no hay medios en el mundo para que consigan frenarlos, que un fuego de ese tamaño no se apaga calderaos. Por si no llega bastante con el fuego accidental, hay quien quema por su cuenta donde no se puede quemar. Drones cargados de bombes, misiles de aquí para allá, cañonazos contra cases, barcos ardiendo en el mar y yocos en los gobiernos con un poder especial que xueguen a los soldados, aunque sean de verdad. Huele a chamuscu en el mundo y con mucha intensidad, y el olor de polvo y fumo no lo podemos quitar ni mirando pa otro yao, ni negando la verdad, como si no fuese cierto al desearlo de mirar, que no prestáis atención, no va a poder evitar que nos lleven por delante los incendios al llegar. Huele a chamuscu, y tenemos que podemos a pensar que eso yo es solo el anuncio de lo que nos viene detrás, que hay que preparar el frente, que hay que organizarse ya, que no se puede estar parado como que no pasa nada, que el fuego puede atropellamos si no deseamos llegar, y si todos hacemos algo, algo se podrá frenar. Huele a chamuscu en España y en el mundo mucho más.
2: Qué buena reflexión. Sí, señor.
0: Qué dolor, sí. Qué dolor.
1: Ya lo que hay. Ya lo que hay.
0: Bueno, sí, pero no llegue justo. No llegue justo que esté pasando. Y que es verdad, porque, bueno, acaban de señalar la emergencia nacional por esos dos incendios que, bueno, no sé cuánta gentísima ya está, más de 11.000 personas desalojadas. Es tremendo, tremendo.
1: Y sí, miles y miles de voluntarios jugándose la vida. Algunas veces por culpa de un tarao, de un imprudente.
2: Y recordemos el año pasado Cangas de Narcea, como estuvo aquí, y toda esa zona que se vio tan afectada por precisamente los incendios. Esperemos que este año se contengan de este lado, pero a saber.
1: Bueno, y un pelín de consuelo.
2: Sí.
0: Bueno,
1: un pelín.
0: Chema, gracias.
1: Gracias
0: por
1: a
0: venir
1: vosotros.
0: Y por contarlo también.
1: Gracias a vosotros.
0: Un beso. Y nosotros regresamos enseguidina.

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0: edad, no hay edad para nada, aunque lo llevemos como noticia del día, ¿no? Esto de pensar que tienes una edad, sientes que tienes otra y luego el cuerpo dice que estás mayor o estás joven.
1: No hay edad cuando la cuenta corriente es buena.
0: Ahí es así, sobre todo, y es muy importante. Al menos tener al día, ¿sabes? Al menos tener al día. A ver, sé que tenemos mensajes.
1: Tenemos de todo, venimos completitos. Por ejemplo, Silvino Vázquez Fernández, después de saludarnos, nos dice que a él lo primero que le sobran son unos kilos, ¿vale? Así que vamos a empezar por ahí. Luego tiene sus achaques de salud y que de otra manera dice que no se ve muy viejo para la edad que tiene. O eso piensa él. Ojo, que aquí cada uno ya sabes cómo es. Seguro.
0: Nada, Silvino, que tenemos una visión normalizada de cómo tienes que ser a ciertas edades.
1: No, Silvino, lo conocemos en persona y
0: sí,
1: la verdad,
0: para nada, está estupendo.
1: Nos dice Silvino que es de los que no le importa cumplir años, aunque sí le da pena que ahora le pasa muy rápido. Cuando somos niños,

queremos cumplir años y luego en la edad adulta ya vemos correr muy deprisa la vida. Primero, cuando eres padre, ¡venga, subidón! Y luego con los nietos ese subidón se transforma en un tsunami de vida que venga te llena de alegría y de más energía, pero también te das cuenta de lo rápido que pasa la vida. Bueno, gente, que paséis buen programa, mejor día, feliz fin de... Cumplid años, sí, pero estando bien de salud. Y no olvidad que se os quiere.

0: parar el tiempo. Tenemos a Xuanxón que nos escribe y nos manda audios todos los días. Yo he decidido hacer trabajo de campo.
1: ¿Ah, sí?
0: De investigación en su propio hogar.
1: A ver.
0: Preguntando por las edades.
2: A ver, ¿cuántos años tienes? Tú.
3: A ver si lo aprendes tú. O sea, a ver si lo...
2: ¿Cuántos años tienes?
3: Quiero
2: y yo también, pero ¿cuántos años tienes?
3: ¿Sabes los años que tengo?
2: Sí.
3: ¿Sabes tú?
2: No, yo sé los míos y los tuyos.
3: Entonces, ¿para qué
2: sabes? ¿Sabes los tú?
3: No, pues lo sabes.
2: A ver, ¿cuántos tienes?
3: ¿Por qué te lo voy a decir a ti?
2: ¿Cuántos años tienes?
4: No lo descartemos.
2: ¿22?
4: Pasa lo mismo.
3: Tonto, que mentira.
2: ¿Cuántos tienes?
4: Vuestra edad biológica.
2: 93. Pero en edad biológica, yo creo.
3: Porque tú sabes que tengo que tener.
2: Porque soy muy listo. Soy tan listo, tan listo.
3: Cerca de los tuyos.
2: No. Me llevas 29.
3: ¿Qué?
2: Me llevas 29.
3: Ajá,
1: creo
3: que sí.
1: ¡Qué discusión!
2: Bueno, ya sabéis, tiene 93, pero aparenta menos.
3: ¿En qué año naciste?
2: Y es revoltosa. Bueno, ahí la tenéis.
3: En el año que nací.
1: Ay, por favor, qué maravilla de trabajo de campo. Que de verdad, gracias, Xuanxón. Y de verdad, que haya salud. Que haya salud. Eso. Para llegar a 93 años, sí, señor. No lo sé.
0: No sé.
1: Llegaremos.
0: Qué. Ay, yo no, yo te lo digo.
1: Ya.
0: Yo lo tengo clarísimo.
1: Ay, pues yo sí quiero llegar. Bueno, y con salud, eso sí. Y sobre todo porque cada vez que pasan los años, cosas mejores se ven en nuestra televisión, en nuestra TPA.

0: hoy.
1: Bueno, digo yo, es preciosa, quiero escucharla entera, pero claro, si no, no puedo hacer todo lo que quiero hacer con nuestro amigo de esta casa, David Acera, narrador oral, presentador del programa Nada Más y Nada Menos que Pasharinos, que empieza esta noche y que vamos a disfrutar todos. Que me encanta, ya la sintonía. ¿Qué tal, David? Buenas tardes.
2: Buenas tardes, pues encantado de volver a visitaros en verano y además hacerlo de la mano de mis dos pasiones que se han convertido casi en obsesión en este último año, como son los pájaros y los cuentos, las historias, ¿no? Como bien dices, pues hoy a las 10:30, después de un trabajo fuerte de mucho, mucho tiempo, estrenamos una propuesta en nuestra televisión pública que se llama Pasharinos, que tiene este himno del grupo Corqueu de Ribesella, de

0: Iba de sella como leitmotiv, que es una pasada, ¿no? Y que habla de nuestra viquina, del cernícalo, que es una de las aves rapaces más pequeñas, y yo creo que es la más pequeña de las diurnas, y que tiene esa característica de que es capaz de ver el territorio aleteando muy, muy rápido y sin moverse del lugar, ¿no?
1: Es
0: una
1: increíble.
0: especie de mini helicóptero, mini colibrí asturiano, depredador también de pequeños vertebrados.
1: ¿Escuchamos esa promo?
0: Ay, venga, vale.
1: Venga, vamos a darle pie a esa promo.
2: A los rayos subiré.
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1: Pues eso hay que hacer de vez en cuando, dejar el móvil más allá de estar todo el día pegada a esa pantalla y mirar para el cielo, ¿eh? ¿Cómo nos cuesta?
0: Muchísimo, nos cuesta mucho despegarnos de una tecnología, pero no nos cuesta porque a veces parece que nos criminalizamos, ¿eh?
1: Bueno, sí, pero, también es verdad, nos cuesta, pero porque trabajamos con ello.
0: Bueno, trabajamos con ello y porque toda esta tecnología tiene dueños y mucha gente trabajando para que nosotros y nosotras no podamos quitar los ojos de esta pantalla.
4: Cierto.
0: Se basa precisamente en una cosa que se llama economía de la atención, y es que, bueno, además de otra serie de objetivos seguramente menos confesables, que básicamente consisten en poner ideas en nuestra cabeza para que pensamos que son nuestras, pero ya. Son de otro, pero desde el punto de vista meramente económico, es cierto que cuanto más tiempo estemos delante de la pantalla, hay alguien que está ingresando más. Pasa un poco como la industria del tabaco. Se trata de generar adicción entre la gente, sobre todo los más jóvenes, y esto tiene vacuna. Primero, que vamos a seguir usando las pantallas.
1: Sí,
0: esto es así.
1: Sin duda.
0: A pesar de todo esto que digo, también facilita nuestro trabajo. Pero además tenemos vacunas. Seguimos teniéndonos los unos a los otros, las otras a las unas, y además tenemos una naturaleza que en el caso de Asturias es desbordante. Con lo cual, pues los más pequeños, vamos a animarles también a abrir los ojos, a mirar al cielo y a descubrir toda la riqueza ornitológica que tiene esta tierra, ¿no? Que es mucha y variada.
1: ¿Qué es Paxarinos? Iba a preguntártelo.
0: Pues
1: antes de que siguieras hablando de
0: dando pistas. Es una road movie. Es una road movie con algo de juego de detectives y de vez en cuando sale algún pájaro. O sea, esto básicamente yo por la mañana salgo de casa. De mi casa, o de la que es mi casa, en el programa, y voy a buscar un ave concreto que por lo que sea a mí me apetece visitar, bien sea porque es una ave muy icónica, porque es rara, porque me gusta mucho, ¿no? En el caso de, y aquí hago un poco de spoiler ya, en el caso del primer programa que estrenamos hoy a las 10:30, salgo a buscar un ave que había desaparecido completamente y que gracias a los esfuerzos de los humanos vuelve a estar presente en nuestras costas.
1: Uy.
0: El águila pescadora o la sabia flecha del azul, que nosotros llamamos en el programa, ¿no? Ese águila que caza peces simplemente introduciendo levemente las garras en el agua y agarra el pez y lo saca. Es una maravilla de ver los lances de este animal. Quizás tengamos un poco de suerte y las podamos ver, ¿no? Entonces, bueno, es la historia de una búsqueda siempre, de la búsqueda de un ave. Y por el camino, como en una peli de detectives, un invitado me lleva al siguiente y al siguiente para ver si consigo o no encontrar el pájaro.
1: O sea, que la gente que te vas encontrando es la que te está diciendo más o menos cómo llegar a él.
0: Me va dando pistas, me dice, oye, si no lo has visto en este lugar, quizás en este otro sí, o quizás puedes hablar con esta persona que... Y es una manera donde, además de desvelar si vemos o no el ave, vamos conociendo Asturias y vamos conociendo gentes interesantes que la pueblan, proyectos de la leche en un formato que, hombre, no voy a decir que inventamos la pólvora, pero sí les voy a decir a las personas que nos están escuchando que creo que se van a encontrar algo que les va a sorprender. Una de las cosas más bonitas que nos dijeron en este cuando en todo el proceso de producción de televisión, que yo había trabajado alguna vez como actor, pero no había estado en la cocina, como en este caso, que gracias a mis amigos y amigas de Bitfilms, de la productora asturiana que me ha permitido contar esta historia, que son gente excelente, pues gracias a ellos me pude meter en la cocina y ver lo complejo que es, ¿no? Entonces, dentro del proceso de si sale o no sale a la luz, una de las cosas más bonitas que nos dijeron los responsables de, o las responsables en este caso, de la televisión pública de nuestra

0: tierra, pues una de ellas nos decía, mira, a mí las aves, si os digo la verdad, nunca me interesaron excesivamente, pero no he podido sacar los ojos de la pantalla. Entonces, aunque a la gente que...
1: Que no solo es mirar un pájaro, no, es todo lo que lleva el proceso, todo, que llega para encontrarlo, todo, en este caso tú.
2: Y yo creo que nos va a venir muy bien, perdona que te interrumpa, porque viene muy apropiado que se estrene este programa porque tengo información. Tengo que decir, tengo información, y ya lo han tomado como ejemplo en Europa, concretamente en el Banco Central Europeo, que no sé si sabéis que lanzaron un concurso para cambiar los billetes de euros y uno de ellos tiene que ver con pájaros. Una de las opciones salieron ayer.
1: Vale.
2: Pero por eso te digo que viene muy al pelo.
0: Fíjate que yo conocí a una persona, pero no puedo desvelar, pero conocí a una persona que hace tiempo estuvo trabajando con artistas de toda Europa en el diseño de esos nuevos billetes. Entonces yo creí que iba a ser la vía, pero ahora esto que me dices tú, pues mira, me da más...
2: Pues por concurso, y una de las... Hay seis opciones, y una de las opciones tiene que ver con seis pájaros diferentes.
1: Fantástico.
2: O sea que mira, nos viene muy bien ir viéndolos para cuando salgan los billetes poderlos identificar.
0: En Asturias siempre a la vanguardia.
2: Exactamente.
1: ¡Qué maravilla! Eso va a ser esta noche, primer capítulo, sí, que dedicas, como dijiste, ¿recuerda el nombre?
0: A la águila pescadora o sabia flecha del azul, que llamamos nosotros. Intentamos jugar, a ver, yo pertenezco a la generación de niños y de niñas que nos criamos con Félix Rodríguez de la Fuente
1: totalmente,
0: y el Hombre de la Tierra, ¿no?
1: Totalmente.
0: A mí no me gustaba mucho ir al cole, pero sí me gustaba quedarme en cama alargando las bajas escolares, leyéndome las enciclopedias del Hombre y la Tierra que me había regalado mi abuela, ¿no? Y de alguna manera creo que ese hombre, obviamente no se puede ni competir ni compararse con un maestro de esta categoría, ¿no? Pero esa forma de narrar,
1: bueno,
0: de alguna manera la hemos intentado mantener, ¿no? Yo ya sabéis que me dedico al noble arte de contar cuentos e historias, y de alguna manera los programas que va a poder ir disfrutando la gente todos los viernes a las 10:30, pues de alguna manera siguen ese esquema narrativo que nos planteó Aristóteles de principio, nudo, desenlace, que es el esquema de los buenos cuentos, de las buenas historias, aderezadas también con palabras como hacía el maestro Félix Rodríguez de la Fuente, y que llegan a los oídos de la gente gracias al trabajo extraordinario de un guionista asturiano que se llama Diego Taboada, con el que me he entendido muy bien. Bueno, nos conocemos hace mucho y a veces tenemos una tarea muy, muy en conjunto, ¿no? Pero a veces cuando le leo lo que ha escrito, digo, pero esto lo escribió Diego, lo escribí yo. No, pues bueno, lo he escrito Diego porque está mucho mejor que lo que lo haría yo, ¿no? Pero sí, que ha habido una simbiosis de trabajo brutal, y sobre todo es eso, se cuenta buena historia, gracias a la gente de Bitfilms también, se hace de una manera muy emocional. Si te gusta esta cabecera que es espectacular del grupo Corkeu, esperad a escuchar la banda sonora de Pasearinos, mucha de ella además de grupos de la tierra, de grupos de Asturias, porque es muy evocadora. Vamos a descubrir mucha música también de proximidad que acompaña a los vuelos de las aves. Es todo un espectáculo total.
1: Ay, por favor. Y pregunto yo, y digo yo, si lo tuyo también son contar cuentos y leyendas, que siempre has venido aquí invitado, y te damos las gracias, ¿traes algún cuento?
0: Hombre, siempre. Mira, yo la idea que tengo este veranín, si os apetece, es que un poco al rodio alrededor del programina, como me he tenido que entubar mucho sobre pájaros, pues hoy os contaré. Bueno, pues este viernes vamos a hablar de no sé qué, pero fundamentalmente que hablemos, sin vinculación necesaria con lo que la gente pueda ver el viernes por la noche, de distintos pájaros, de distintas especies. Es un poco el planteamiento, ¿no?
2: Y porque además piensa tú la cantidad de cuentos históricos que esos pájaros y volando de un lugar a otro seguramente han visto y transportado a lo largo de su vida.
0: Eso es así. Incluso a lo mejor te cuento alguno de tu tierra.
2: Mira,
0: qué bueno.
2: ¿Sabes? Anécdota. Voy a meter un momento en el mundo. Anécdota. En Caracas, concretamente, hay un grupo bastante amplio de guacamayas. ¿Vale?
0: Es que lo iba a contar yo esto.
2: Ah, calla, sí. Venga, pues entonces no hago spoiler.
0: Cuéntalo tú.
2: Nada, donde yo vivía, al atardecer, las guacamayas van de un parque que hay muy grande en el centro de Caracas a otro parque, ¿vale? Básicamente, se trasladan de un lugar a otro. Pero en ese traslado, ellas van parando en distintos lugares. Y en mi casa, concretamente, yo tenía un balcón donde las teníamos preparados siempre, semillas de girasol en este caso, y paraban ahí, comían y tal, las acariciabas. Tengo 1000 fotos con ellas. Y luego seguían parando para nosotros era súper habitual. Unos pájaros preciosos, además, con unos colores espectaculares.
0: Iba a contar que yo la primera visita mía a Venezuela me fueron a buscar al Smart, que ¿cómo es el avión, el aeropuerto?
2: Simón Bolívar.
0: No, pero se llama Marque de algo.
2: No lo sé. Bueno, me vine hace 26 años.
0: Pues el aeropuerto internacional de Caracas. Sí.
2: Marquetía,
0: eso sí. Es. Me fueron a buscar en carro y después pues nos íbamos por tierra a Valencia. Y había que atravesar, no sé por qué, teníamos que pasar por Caracas. Y yo de repente estoy parado en un semáforo. Sí. Y empiezo a oír una algarabía de aves. Levanto la vista al cielo y veo cientos de guacamayos que, como bien acabas de decir, sobrevolaban justo todo el tráfico y los eclipsaba el ruido del tráfico su sonido, ¿no? Su piar, por decirlo de alguna manera. Y es que resulta que además no es su sitio.
2: No.
0: En los años 60-70, la gente de Posibles de Caracas se hacía llevar a sus casas desde el Amazonas estos aves que son preciosas. Se escaparon y acabaron generando la que a día de hoy es la mayor colonia de guacamayas salvajes del mundo, que está en Caracas. En el Amazonas quedan muchas menos, en Caracas hay una eclosión de vida con problemas genéticos, porque claro, sí, tienen cierta endogamia. Y también está desapareciendo una pequeña guacamaya de esa zona, que es oriunda de Caracas, que está siendo desplazada por otra. Pero es una pasada. Entonces, de todo eso vamos a hablar. De las de Caracas te contaré eso, te contaré alguna historia también, ya que tenemos aquí también presencia venezolana de Margarita, de las grandes fragatas, esas aves que son igual que cometas y llenan sus buches de color blanco y color rojo en época de celo, que es una maravilla de ver también desde las playas del Caribe, pero también de los pasearinos más de cercanía y los nuestros. Tengo aquí preparada una sección. Venga, que igual la empezamos el viernes que viene, ¿cómo lo ves?
1: Ay, porque yo quería un cuento antes de despedir.
0: No, te voy a contar un cuento random, ¿vale?
1: Venga,
0: pero
1: venga, random.
0: Anticipo que el próximo viernes vamos a hablar largo y tendido de un animal que es icónico en nuestra tierra, que es seguramente el que más leyendas, mitos, cuentos tiene a su espalda, que ye el cuclieyu. O el cuco.
1: El cuco.
0: Ese pajarín que pone sus huevos en los nidos de otros.
2: Y qué buen embutido hace.
0: Eso también.
1: Ay, por favor.
0: Siempre, ya, nunca te acostarás.
1: No por el cuco, por Dios, por supuesto, pero acabas de estropear.
0: Estaba yo todo romántico, volando por encima, pero al final el chosco, el chorizo y el buen.
1: Fantástica la fábrica
0: asturiana.
1: Ay, me muero.
0: Tiene que entrar. Bueno, pero nada, voy a contarte uno random que me gusta, ¿vale? Mucho. Una fabulina de una catalana que no recuerdo ahora el nombre.
1: No pasa nada.
0: Una fabulina que quizás se podría contar en cualquier escuela de economía de nuestra tierra. En tanto y cuanto cambia el régimen económico que nos rige, este todavía se puede encontrar acomodo seguramente en muchas de, no sé, introducción a la economía general, cualquier cosa.
1: Perfecto.
0: Emprende hoy, no lo dejes mañana. Bueno, cualquier cosa. Una
1: Valiente,
0: fabulina.
1: Sigue tú,
0: que ya voy yo, lo que tú quieras. Esta fabulina, que siempre me prestó mucho contar, dice así. ¿Quién adivina cuántas cerezas tengo? Preguntó el cerezo chiquito, contento con sus cerezas nuevas, gordas y relucientes. 35, respondió el cuervo, después de comérselas todas. Y colorín colorado, este cuento se ha acabado. Gracias por haberlo escuchado.
2: Yo podría haber sido el que se las comió, también te lo digo,
1: ¿eh? ¡Ay, qué corto!
0: Este es cortín. Este es cortín.
2: Pero lo bueno es que tienen los cuentos, que fíjate, que a veces pensamos, no cuento un cuento porque son tan largos.
1: No, te voy a decir una cosa.
0: Es cortito, pero dale vueltas.
2: Sí.
0: Porque tiene todo lo que tiene que tener una buena fábula. Porque para mí las fábulas buenas no son aquellas que te vienen con la moraleja al final. Dicen, moraleja, hay que ser más alto que bajo para no sé qué y no sé cuánto. No. Esta fábula es una fábula que seguramente nos habla con voces distintas y nos da distintos consejos en función de quiénes somos nosotros, dónde hayamos nacido, nuestros puntos de vista sobre el mundo y sobre lo que somos, ¿no? Porque una de las cosas que yo siempre digo y que de alguna manera trato de de llevar al programa Pasarinos. Ya sabéis, esa apuesta televisiva que empieza hoy a las 10 de la noche.
2: Me suena que lo podemos ver también
0: no
2: a través de YouTube.
0: Sí, exacto. Pero es precisamente traer el espíritu de un hombre que, bueno, no sabemos si existió realmente o no, pero en nuestra leyenda, en nuestra tradición, en el mundo occidental, sí que existió, que llamamos Esopo, y que dicen que hace 2500 años inventó las fábulas. Y las fábulas no son más que esos cuentos cortos protagonizados por animales, pero que hablan de nosotras y de nosotros, de los seres humanos. Entonces, de alguna manera, ese espíritu de Esopo, ese espíritu esopiano, ¿cómo podríamos llamarlo? Que aquí en la radio, en los medios, somos muy de inventarnos palabras.
1: No pasa nada, sí.
0: Pues eso, eso va a estar también presente tanto en el programa como en este espacio de verano que como siempre voy a mantener.
2: Y te doy la derecha porque a mí como oyente me gustan mucho los cuentos que no me lo dan masticado.
0: Es que a mí tampoco.
1: Ah, no, claro.
0: Y yo siempre digo lo mismo, sí. Los cuentos son los cuentos. Otra cosa, si usted quiere dar un meeting o cualquier otro, ¿no? Pues usted va, coge y da un meeting o cuenta su punto de vista o da una clase de matemáticas o de lengua o de historia caboverdiana. Pero los cuentos son otra cosa. Los cuentos son esa herramienta nacida alrededor de la primera hoguera en la que se calentó la humanidad y que desde entonces sirven para que levantemos la mirada, como los pájaros, soñemos que podemos ser como sociedad, pensemos qué partes podemos mantener como sociedad de lo que somos y sobre todo demos respuestas polisémicas, respuestas que tengan distintos sentidos, distintos significados, que no busquen, por usar una palabra que está muy mal usada también, os diré, en los últimos tiempos, pero que no buscan adoctrinar, no buscan generar una única respuesta a lo que las personas oyen, sino que buscan dar pistas para vivir.
1: Perfecto.
2: Pistas para vivir, qué bonito eso.
0: Sí, para ver
1: tener
0: cómo
1: sentido,
0: me encaja.
1: Crítico, eso poder hablar, es. Mantener eso una es. Conversación, debatir.
0: Eso es.
1: Es tan bueno debatir.
0: A abrir.
2: Y mira, y voy a decir más. Dicen, no, es que veo TikTok porque es cortín y lo veo rápido. Pues mire, los cuentos también lo pueden
0: ser. También
2: ¿no? pueden
0: Así ser. Que... Y sobre todo, no busquen la respuesta a todo, ni siquiera una pregunta aparentemente sencilla, a una fábula de 20 segundos, pero mucho menos a un reel de 40 segundos.
1: Ahí está.
0: Ni está la verdad, ni está la información, ni está el conocimiento.
1: Lo que sí hay que buscar respuestas, que las van a dar esta noche, Pasarinos,
0: sí,
1: con David Acera y todo ese equipo que ha estado contigo, que sí, bueno, podremos disfrutar a partir de las 10:30, después del pico.
0: Sí, sí, ahí estaremos. Gracias a los responsables de la Televisión Pública de Asturias, gracias a esa gente que no me canso de agradecerle su curro a la gente de Bitfilms, que permite pues Ramón Aser, el codirector del programa, Úrsula Producción, David, Matías, un montón de gente, Diego, del que ya hablamos, muchísimo equipo detrás de lo que la gente va a ver hoy a las 10:30. Verá mi cara, oye, que yo...
1: Bueno, hombre,
0: hay cosas peores para ver, pero detrás de esa cara hay un equipo que hace que tenga algo que decir.
1: Por favor, recuérdenlo, hay un equipo detrás de cualquier cosa que vean y escuchen en la Radio Pública de Asturias, siempre hay que tenerlo presente, que no es solo ala. Hay mucho trabajo detrás.
2: Perdón, yo con esto, es una chorrada de las mías.
1: Verás,
2: pero ya, has pensado que
1: nos
2: ya este
1: llamado
2: programa
1: el cuco, ¿eh?
2: te dio tu primera gran alegría, que oficialmente a partir de ahora ya siempre podrás decir, me voy volando.
0: Eso sí. me voy volando.
1: David, vete volando, pero vuelve, ¿vale?
0: Hombre,
1: regresa
0: por supuesto,
1: a casa.
0: Todos los viernes anidaré en la Radio Pública de Asturias a eso de la 1.
1: Gracias por venir.

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1: Muy buenos días, Mónica. Buenos días, Estela. Mira, te voy a llamar Isabel, Juan y María, en honor a Inés, que siempre te cambia el nombre. Pues
2: ah,
1: yo,
2: vale. No, pero yo soy Elisa para yo. Inés. A mí me llamas Elisa,
1: es
2: José
1: verdad,
2: Luis.
1: Es verdad.
2: Ay, por favor.
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0: volver, va a haber buen tiempo, tenéis que ir a las playas. También que hay que escuchar buenos cuentos, como acaba de contarnos David Acera, pero también escuchar buena música. Música y esfuerzo que se hace desde aquí, desde Asturias, y que encima ha nacido por casualidad. Ellas se hacen llamar Siset, y voy a preguntarles ahora por qué, porque yo quiero saber su historia. Son 8 chicas, pero han venido 7 a este estudio, que siempre sabéis que os decimos que es chica. Quitito. Pero aquí están, lo han prometido, hemos cerrado fecha y aquí nos van a venir a cantar a capela algo que para ellas es importante, su música, ¿no? O sus versiones. A ver, voy a intentar nombrarlas a todas, que no me quede ninguna, por favor, y si no me corregís, vamos a ver. Susana Sors, Alba Rodríguez, Laura Estrada, Puri Penín, Sara Fernández, Aida Muñiz, Laura Menéndez y hoy no está con nosotras Ángela Nachón. En total sois 8, ¿verdad?
1: Sí, sí, somos...
0: Acercaros un poco al micro.
1: Somos 8, hoy 7 y unas cuantas, la verdad.
0: Bueno, yo decía que Siset como banda ha nacido por casualidad y además algo que he leído, empezasteis, hicisteis una y quisisteis más. Ese es el gran problema, ¿no? Reuniros 8 personas porque queréis hacer música.
2: A ver, cuesta y todas tenemos que hacer nuestros esfuerzos porque al final esto lo hacemos un poco porque queremos, porque nos gusta y porque lo disfrutamos. Entonces al final cada semana pues hay que buscar el momento, la hora en la que todas más o menos podemos estar, porque al final intentamos eso, juntarnos una vez por semana y tener los ensayos pues mínimo de un par de horas. Y entonces bueno, pues cuesta el Tetris, cuesta.
0: Desde el punto de vista de mujer que soy, a mí me hace muchísima ilusión que todas seáis mujeres. Sinceramente, tanto que dicen que no nos llevamos bien, que tenemos problemas entre nosotros, sororidad hermana, incluso para la música, ¿verdad?
1: Sí, la verdad, no fue algo de diseño del grupo, digamos, que bueno, luego si quieres me preguntas ya por la historia de origen, pero sí. No fue premeditado, surgió así, pero estamos muy a gusto, la verdad, y uh-huh. nos gusta que sea así.
0: Sí. A ver, me da igual quién es Siset, ¿qué es Siset?
2: Venga, Susi.
1: Sí, a ver, Siset nace de una situación muy particular, que es mi tesis doctoral en antropología de la música en directo, por decirlo muy resumido, que todavía no tengo terminado, pero bueno, pues hace ya, va a ser 3 años, estaba en estos primeros momentos de tener que hacer trabajo de campo, de tener que buscar a músicos, y me vi un poco agobiada con el tema de conseguir que músicos callejeros, que formaba parte de la investigación, me accedieran a la entrevista. Y entonces digamos
0: es difícil.
1: Que, sí, eran un poco escurridizos, luego lo conseguí, pero en mi agobio decidí buscármelos yo para hacer eso, un par de actuaciones en la calle concretas y surgió así y luego seguimos.
0: O sea que eso es... ¿Y por qué Siset? ¿Por qué ese nombre?
1: Siset es tesis al revés.
0: Anda.
1: Sí, se le ocurrió en a una de nosotras, a Aida, un día, un momento de inspiración en la ducha, como suele pasar.
0: hasta el momento habéis tenido actuaciones. ¿Cómo fue esa primera actuación?
2: A ver, yo me incorporé un poco después. Yo no viví las primeras actuaciones en la calle. Yo simplemente conocía a Puri, conocía a Susi de otros grupos, a Aida también. Y yo de repente empecé a ver que compartían cosas y yo dije, ¿pero esto qué es? Porque yo llevaba una temporada que no estaba cantando. Y vamos, les escribí y a la semana siguiente me incorporé. Y yo viví la magia un poco de después, pero en realidad es que es eso, es que cuando nos juntamos es como que de repente se hace una atmósfera, se hace un momento muy especial y ya te digo, o sea, lo disfrutamos muchísimo.
0: ¿Vuestras primeras actuaciones eran que era el público, en la calle?
1: Sí, sí, sí, sí.
0: ¿Y cuál era el feedback?
1: Pues lo precisamente era para poder entrevistarlas después, entonces fue de lo que hablamos y básicamente yo creo que el consenso era que nos quedábamos pues con las miradas de la gente, sobre todo las miradas. Luego hubo propinas, hubo comentarios, mucha gente se acercó a vernos y tal, pero lo que ocurre siempre es que la gente te mira y en la mirada entiendes que está pasando algo bonito.
0: ¿Da corte cantar en la calle?
1: Bueno,
2: a mí la verdad que no mucho. O sea, porque al final sí que es verdad que es un público que tampoco espera nada, entonces pasa por allí, se para y si le gusta, sí, bien, y si no, pues continúa, ¿no?, la marcha. Sí. Entonces yo creo que al final es un buen escenario.
0: ¿Qué os parece si demostramos... demostráis, yo no pienso cantar, perdón que dije demostramos. Bueno, no hay micrófono que me llene a mí de musicalidad, así que, ¿qué os parece si os vais levantando y vais interpretando? Porque bueno, claro, evidentemente vamos a sacar vídeo, y vamos a ver cómo se han colocado y demás, y cómo hemos hecho posible aquí en la Radio Es Mía, en esta emisora pequeña. Sí, os voy a pedir apartar la botellita de agua. Eso, gracias, para que el vídeo quede más bonito, porque todo cuenta, amigas, todo cuenta. ¿Qué nos vais a interpretar en primer lugar? Dímelo tú, Aida.
3: Pues os vamos a interpretar Bottom of the River, que es de Delta Rey, y tenemos un arreglo hecho por una de las que están aquí, que es Sara, así que esperamos que os guste.
0: Perfecto. Pues cuando queráis, se están colocando y me decís, porque mientras no sé, el silencio en la radio es malísimo, así que tengo que estar hablando aquí.

0: Y eso está pasando aquí en la radio, es mía. Me dicen algo por el pinganillo. Habla. Digo yo, sí, voy. Pero es que me había quedado. ¿En qué calle habéis cantado? ¿Dónde os movéis?
1: Pues la primera actuación juraría que fue en la calle Corrida, en Gijón. Bueno. Que además fue un pequeño concierto porque es verdad que nos vino a ver muchos familia. Amigos y familia, sí. Y se hizo ahí un poco de barullo. Y luego en Oviedo, aquí en la calle Pelayo.
0: Lo que pasa es que ha evolucionado vuestras actuaciones. Ya hemos pasado de esas chicas que empezasteis, como decimos, en la calle, y ahora ya os llaman para que vayáis a mostrar vuestra, bueno, a capela, esta música que sois capaces de realizar de cualquier tema, entiendo. Esta fue en inglés. ¿Os movéis en más lenguas?
2: Pues mira, cantamos en francés un poco.
0: Okay.
2: Cantamos en un intento de gaélico que al final hacemos un inglés, pit inglés, ¿no? También. Y luego en castellano, por supuesto.
0: Actuaciones que, no sé, si la primera que fue, imaginaros, ¿no? Me dijisteis calle Corrida, aquí en la calle Pelayo.
2: Sí.
0: Y la siguiente que sería ya en un escenario, sí. ¿Qué supuso para vosotras? Porque a lo mejor la calle sí que os daba esa facilidad, ¿no? Para que no había ni miedo, ¿no? Ni vergüenza. A lo mejor la primera vez que os pusisteis un escenario, que todas venís de cantar y vuestras historias, sí. Pero como Siset, ¿qué supuso?
1: Fue muy especial. Tiene su historia también, que es que ganamos un micro abierto en el Toma 3 y el premio era dar un concierto en el Toma 3 entero. Nos supuso un poco de agobio porque de repente tuvimos que montar un repertorio suficiente para un concierto ya propiamente dicho. Pero fue impresionante porque fue la experiencia de comprobar que en un bar la gente estaba muy en silencio para escucharnos y la gente nos escuchó, o sea, bueno, el silencio que había nos impresionó mucho.
0: Bueno, sí. Está claro que la gente está ávida, de música en los bares, nos encanta la música en los bares. Y de ahí empezó como un periplo, entiendo, por culturalmente yo creo que, perdón, Gijón es una de las ciudades más abiertas, tenemos todavía esa magia, ¿no? Hay salas de jazz, hay salas culturales que os ofrecen esa posibilidad, pero luego también hacéis otro tipo de eventos.
2: A ver, de momento, bueno, hemos estado en Lab Shop recientemente, que bueno, sí que ese fue un concierto así también muy especial porque al final quisimos más nosotras y entonces hemos decidido invertir también un poco de tiempo en formarnos y en recibir clases y aparte pues en esforzarnos un poco en que la calidad mejore, que los arreglos también y bueno. Entonces sí que es verdad que el concierto de Lab Shop yo creo que fue un escalón arriba en cuanto a calidad y a compromiso y entonces se nota. Y es nuestra idea en realidad. O sea, empezar a hacer ya más cosas, pues intentar llegar pues a asociaciones, a teatros o no tanto bar, ¿no? Nos apetecía un poco dar el salto y hacer cosas un poco más interesantes.
0: Está claro que la música gusta, que Asturias somos un pueblo de músicos y de cantantes. Si tuvierais que cambiar vuestra forma de hacer música, ¿qué os gustaría particularmente? Yo creo que vosotras dos, Susana Alba, sois las portavoces de todo esta maravillosa banda, ¿no? Por así decirlo, Siset. Pero yo creo que os conocéis. Entonces, si alguna tuviera que recular, ¿por qué sería? ¿Recular de mantener el ensayo, el estar, el participar o seguís para adelante?
2: A ver, yo creo que intentamos adaptarnos, o sea, porque cada una tiene sus circunstancias, como bien dices, pues tanto laborales como personales, tenemos a Sara que acaba de ser mamá también, entonces
0: felicidades.
2: Como que la vida, pues hay momentos en los que estás más liado que otros, entonces intentamos tirar hacia adelante y aunque alguna en algún momento falle, pues seguir haciendo cosas y bueno, y cuando cada una se vaya liberando de sus problemas y sus quehaceres, pues se vuelve a incorporar y ya está.
0: Hay algo que siempre la música transmite, y más la voz, ¿no? Hay que cuidarla, lógicamente, hay que tratarla bien, etcétera, etcétera. ¿Las emociones? ¿Todos los días estáis para cantar? ¿Todos los días estáis para ensayar? Porque yo creo que si un grupo, una banda que se apoya, por ejemplo, en la música, ¿no? Real, una guitarra, una batería, solo dependéis de vuestra voz. Entonces, por eso os hago esa pregunta. Si coincide que quedáis el miércoles para ensayar, pero estáis mal, vais igual. Eso es
2: vamos,
0: lo que
2: vamos.
0: Yo, ¿sí, no?
1: Sí, lo que bueno, no es algo que hemos hablado, es algo que ha surgido así por la confianza que se ha ido creando entre nosotras. Muchas veces hay terapia antes de empezar a cantar, si es que llegamos a cantar. Hay veces que no está el día para... Está el día para ponerse al día y desahogar quien le toque desahogar. Y
0: músicos,
1: si eso ya
0: cantantes
1: cantamos.
0: Y psicólogos.
2: También, sí.
0: Que estupendo, ¿no? Porque sí, sí. Es eso que os llegáis
2: es
0: a conocer.
2: Es muy necesario. Claro. Sí, es muy necesario. Al final, muchas de nosotras no nos conocíamos, en realidad. Cuando Susi nos unió, Susi nos conocía a todas. Pues casi 3 años. ¿No?
1: En total va a ser 3 años en otoño.
0: Sí, no os conocíais.
2: Y no todas nos conocíamos. Entonces, al final, se creó como un grupo de gente muy dispar, porque tenemos a Laura, que es súper joven, luego estamos Purillo así como de coche escoba, pero que bueno, que al final hay mucha diferencia entre nosotras, somos muy dispares y aún así hemos conseguido una armonía entre nosotras y una comprensión también, que en esos momentos en los que llegas a ensayar pues mal, pues al final siempre te vas un poco liberado.
0: Próximas actuaciones que tenéis, me las había pasado, Puri, espera un momento, porque como hemos tenido que hacer de todo para que quede perfecto esto, porque encima somos exigentes, hija, no sé dónde tengo ahora mismo las actuaciones, pero espera, yo lo busco.
1: Sí,
0: ya está. A ver, 11 de septiembre, que ya está ahí, en la Caja de Músicos.
1: Sí.
0: Y la siguiente, el 24 de octubre, en la Residencia Literaria Musa Cafeína. Bueno, vamos avanzando, ¿no?
2: Sí. Así que nada, desde aquí, oye, a quien le gustemos y nos quiera, nos podéis buscar en Instagram, /67/, y solicitar actuaciones a granel.
0: Es importante las redes sociales, ¿eh?
2: Sí, a ver, nosotras he de reconocer que no lo hacemos muy bien, ¿verdad?
1: No, le prestamos
2: le prestamos un poco atención, el mínimo. Y deberíamos hacerlo mejor.
0: Y porque es un buen gancho, subir vuestra música, que alguien os grabe y demás. No le echéis más. Bueno, pues que no podéis con todo. Digo yo, tenéis que delegar.
2: Vamos a intentarlo. Sí, estamos intentando pues hacer algún vídeo un poco bien, hacernos unas fotos, pero bueno, el calendario veraniego es un poco más complejo aún que el del resto del año.
0: Ya. ¿Qué esperas, Siset? ¿Solo hacer música, ser felices? ¿Qué esperáis de vuestra

0: compañía mutua.
1: Hacer música, ser felices, es un resumen bastante bueno.
0: Iba a hacerlo yo más. Pasta, espera si set pasta.
1: A ver, siempre que viene es bien recibida, pero no es un condicionante. No estamos en Siset por la pasta.
0: Ahí está. Es que quería la parte romántica, mujer, del asunto. No, claramente pero había que decir no, por qué
2: no,
0: la quería.
2: No, Siset no es un grupo para dinero, no. Yo a mí me llena de otras maneras. No en lo económico. Sí.
0: De todas formas, evidentemente el músico, el esfuerzo, el trabajo tiene que ser pagado como todo.
2: Hombre, estaría bien.
1: Idealmente.
2: Estaría bien.
1: Pero bueno, somos conscientes de que a repartir entre 8 sería un tema complicado.
0: Entonces, bueno, entonces, ¿qué hacéis? ¿Cenas y...?
2: Estamos aprovechando ese dinero para ir a clase, para... Sí. Bueno, pues por ejemplo, hoy antes de venir tomamos un café, pues si se te invita.
1: Sí,
0: perfecto.
2: Y pues eso, nos queremos hacer fotos, algún vídeo... Y entonces, bueno, vamos sacando ahí de la hucha.
1: Con que no cueste dinero, estamos
0: satisfechos. Que no perdáis, queréis decir. Sí. Perfecto, me parece maravilloso. Bueno, ya sabéis que aquí tenéis vuestra casa. Lo digo porque yo quiero llegar a las señales horarias de las 2 con otra canción vuestra, que de verdad ha sido un placer. Contad con nosotros para lo que podamos. Por lo menos daros esa forma de abriros, ¿no?
2: Claro,
0: a los demás.
2: El apoyo se agradece.
0: Daros un poco de ayuda. Pero aparte que es que yo creo que no la vais a necesitar porque tenéis unas voces espléndidas y no es muy habitual. Voces a capela en Asturias 2026, siglo XXI. Así que, a ver si, no sé dónde... Ah, no, había sacado una foto para despediros a todas. Poneros en pie, porfa, ir colocándoos, que os quiero despedir en condiciones. ¿Y dónde estará la foto para decir todos los nombres de Siset? Que de eso se trata, de saludaros con cariño. Pues Susana Sors, Alba Rodríguez, Laura Estrada, Puri Penín, Sara Fernández, Aida Muñiz, Laura Méndez y Ángela Nachón, gracias por venir a la Radio Es Mía, a la Radio Pública de Asturias. Y a ustedes, el próximo lunes, los queremos aquí, a las 11. Gracias.

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0: Hola, muy buenas tardes, son las 4 y 7 minutos de la tarde y esta es la radio del Principado de Asturias. En unos minutos tendremos en nuestros estudios a la ingeniera Aurora López García. Con ella hablaremos de inteligencia artificial porque ella viene trabajando desde hace muchos años con la inteligencia artificial cuando ese concepto todavía no se conocía. Vamos a hablar con ella del presente y el futuro de la tecnología. Hablaremos también del Festival Arco Atlántico y en particular del Arcu de Cine con José Fernández Ribeiro y Sergio Balbuena. Tendremos también oportunidad de recibir al Tamar, quien siempre encuentra a alguien que algo sabe sobre el tema, y llegar al gran Adrián Esvilla con la historia de los grandes artistas del mundo. A esta buena tarde que tiene en la producción a Sandra González, en la puesta en el aire Juan Sáez Pendás, de la presentación servidor Alejandro Fonseca, que estará contigo hasta las 6. Esto es La Buena Tarde.
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0: Bueno, hay personas que hablan de inteligencia artificial como si fuera ciencia ficción y otras que llevan décadas convirtiendo la tecnología en soluciones reales para mejorar la vida de las personas. Nuestra invitada pertenece claramente a este segundo grupo. Es Aurora López García, ingeniera, que cuenta con un MBA en alta dirección internacional y suma 35 años de experiencia en el sector tecnológico. Ha liderado proyectos de transformación digital, inteligencia artificial y análisis de datos para grandes empresas de ámbitos tan distintos como la salud, la movilidad, las finanzas o la energía. Además, forma a futuros directivos en la Universidad de Salamanca y dedica buena parte de su tiempo a despertar vocaciones científicas entre niñas y jóvenes. Pero sobre todo defiende una idea que merece la pena escuchar. La tecnología solo tiene sentido cuando está al servicio de las personas. Por eso hoy queremos alejarnos de los titulares que prometen que la inteligencia artificial lo hará todo y preguntarnos qué puede hacer realmente por nosotros, qué riesgos debemos conocer y cómo podemos aprovecharla sin perder de vista algo muy humano, el sentido común. Aurora López García, ¿qué tal? Buenas tardes.
1: ¿Qué tal, Alejandro? Muy buenas tardes. Encantadísima de estar aquí
0: con
1: vosotras.
0: Bueno, bienvenida. Un gustazo recibirte otra vez, Aurora. Bueno, pues lo que decíamos, ¿no? Que llevas 35 años viendo cómo cambia la tecnología. Si pudieras viajar en el tiempo y hablar con la ingeniera que empezaba su carrera, ¿qué invento de hoy le dejaría completamente boquiabierta?
1: Bueno, aquella jovencita tenía mucha imaginación, ¿eh? No sé si era fácil dejar boquiabierta.
0: ¿No? Sí, sí, sí.
1: No, bueno, a ver, al final, como los cambios han sido graduales, es difícil plantearte una vuelta en el tiempo ya de más de 3 décadas. Pero sí que es cierto que nadie nos imaginábamos que la tecnología sería nuestra compañera imprescindible. En absolutamente todos
0: en
1: nuestros ámbitos, profesional, personal, para la empleabilidad, por supuesto. Entonces, bueno, pues yo tuve la suerte, ¿no? A pesar de estudiar una ingeniería que no tenía que ver con la tecnología, pues me empecé en el mundo de la consultoría tecnológica desde el principio, y entonces tuve esa suerte de tener ese acompañamiento. Pero claro, hoy en día, pues también lo que queremos es ayudar a vencer, ¿no?, ese rechazo que todavía sigue generando la tecnología, y en concreto la inteligencia artificial, que por supuesto tiene riesgos, tiene muchos riesgos que tenemos que conocer, sobre todo porque la inteligencia artificial al final es poder, ¿no? O sea, poder para que otros decidan qué compramos, qué escuchamos, qué pensamos. Entonces, bueno, pues realmente ese es el riesgo, ¿no?, principal que vemos que tenemos que acompañar, sobre todo a los jóvenes y a las jóvenes. ¿Vale?
0: Acabas de decir unas cuantas cosas muy interesantes, muy importantes. Que otros decidan con la inteligencia artificial qué vemos, qué elegimos, qué, bueno, elegimos con unas comillas muy grandes, ¿no?
1: Que
0: compramos, porque, bueno, es que hay incluso canciones que con mucho sentido del humor nos cuentan que elegimos libremente lo que vimos en la publicidad, ¿no?
1: Correcto, correcto. Y hoy en día la publicidad es que nos llega, pues detrás hay un algoritmo.
0: Claro.
1: Al final un algoritmo que se basa también en nuestras preferencias,
0: sí,
1: y nuestras decisiones hasta cierto punto. Por eso la importancia, ¿no?, cada vez más de ese pensamiento crítico, de ese analizar el contexto y ver lo que hay detrás, ¿no?, de esa recomendación. ¿Qué y quién está detrás de esa recomendación?
0: Bueno, decías también que puede decidir qué pensamos.
1: Bueno, a ver, esto al final tampoco pretendo ser sensacionalista, ¿no?, o fatalista, pero al final la inteligencia artificial es una herramienta súper poderosa para ayudarnos a acceder a contenidos, a acceder a información, a resumir documentación. Hoy en día puedes pasarle a ChatGPT un vídeo de 2 horas y le preguntas, dime en qué minutaje están hablando de esto y de esto, o hazme un resumen, y te lo va a hacer. Pero hay que saber también hacer esas preguntas,
0: claro,
1: para que esas respuestas no tengan sesgo. Una vez más, tampoco hay que ser fatalistas diciendo es que la IA es mala porque tiene sesgos. La IA tiene sesgos y tiene prejuicios porque básicamente contiene el conocimiento y el pensamiento de la humanidad. Los últimos años o décadas, y los seres humanos tenemos sesgos.
0: Que tiene un sesgo en todo, ¿no?
1: Claro, entonces al final es de lo que se trata. Igual que tú no te crees lo primero que dice cualquier persona, ¿no?, sino que buscas fuentes fiables, pues al final tampoco hay que creerse a pies juntillas lo que dice la inteligencia artificial. Hay que saber hacer preguntas, hay que saber pedir contexto, hay que saber poner guardarraíles, es decir, explícame esto, pero explícame los pros y los contras, ¿vale? Ayúdame a argumentar. sobre todo con los jóvenes, eso es súper importante, ¿no? Chicos y chicas, porque al final, queramos o no, pues es que lo dicen las estadísticas, pero lo dice la realidad. Según Eurostat, 2 de cada 3 jóvenes entre 16 y 24 años usan la IA generativa. La realidad es que toda la juventud usa ChatGPT Copilot tanto para su ocio como para los estudios, ¿no? Pero sin embargo, yo creo que tenemos una deuda, creemos, y desde Wild, la asociación que represento también, Mujeres en Inteligencia Artificial, creemos que tenemos una deuda con los jóvenes, con las jóvenes, precisamente para ayudarles a ver qué puede hacer por ella o por él y cuáles son los riesgos.
0: Bueno, hay quien escucha inteligencia artificial y piensa, bueno, únicamente o especialmente en robots que nos quitarán el trabajo. ¿Qué es lo primero que te gustaría desmontar de esta imagen? Bueno, un poco cinematográfica también.
1: Bueno, efectivamente, al final el robot, ¿no? Porque no, sí, no siempre asociamos la IA con un humanoide, pero cada vez más, ¿no? Estamos viendo muchos vídeos, ¿no? De robots que hacen las camas, ¿no?
0: Sí, a mí no me convence mucho todo eso, porque me parece más marketing que realidad. Bueno, ahora ya me lo explicas tú.
1: Bueno, yo te puedo explicar mi visión, tampoco lo... Pero bueno, sí que cuando organizamos charlas, talleres, congresos con jóvenes o con adultos, la frase o la duda, siempre preguntamos, ¿no? ¿Qué es lo que te preocupa de la IA? Y la primera, por supuesto, siempre es: la IA me va a quitar el empleo. Entonces, a una pregunta tan directa, la respuesta también es muy directa. La IA no nos va a quitar el empleo, pero nos lo va a quitar alguien que sepa utilizarla. Entonces, de eso se trata. No se trata de estar ni con ella ni contra ella. Se trata, adaptarla a nuestras necesidades, potenciar nuestras capacidades, pero no negarnos. Y sobre todo, pues carreras y vocaciones que han sido tradicionalmente de ciencias sociales, ¿no? De letras, ¿no? Como las humanidades o el derecho. Al final es el riesgo que también tienen tenemos las mujeres de cara a la empleabilidad con la IA, que un 70% de las ocupaciones que están en esos sectores, pues al final son las que van a estar más desplazadas por la inteligencia artificial. Y es lo que pretendemos demostrar también en nuestros encuentros, pero con casos prácticos, con chicas estudiantes que están haciendo una beca en Derecho en un bufete de abogados y usan la IA en el día a día. Con chicas de marketing o de comunicación, pues que están aprendiendo a recabar mejores fuentes o fuentes más fidedignas con la IA. Entonces el mensaje, o sea, ante la pregunta, ¿nos va a quitar el empleo? Pues un poco la idea es esa, ¿no? Realmente el empleo está transformándose, está evolucionando muy rápido, y lo que tenemos que hacer es pues precisamente que nos acompañe, que sea un catalizador, ¿no? O un acelerador de nuestras capacidades.
0: Bueno, tú defiendes que la tecnología debe estar al servicio de las personas. Parece una frase sencilla, pero nos gustaría saber cuándo una innovación realmente mejora nuestra vida y cuándo solo nos complica las cosas.
1: Es que eso está al 100% en nuestra mano, ¿no? Porque al final somos nosotras quienes desarrollamos la tecnología y somos nosotras quien al final la aplicamos. Entonces, sí que es cierto que hay veces que, si me permites la expresión, parece que queremos matar pulgas a cañonazos, ¿vale? O sea, es decir, usamos ChatGPT para buscar la pastelería que tiene el roscón de Reyes más rico en Gijón, por poner un ejemplo. O sea, y ya lo estamos utilizando y estamos delegando capacidades que se pueden obtener por otra vía, a un coste energético, ¿no? Como sabemos, muy alto, energético y medioambiental. Entonces, pues bueno, al final de lo que se trata es eso, de que podamos potenciar, como digo, esas capacidades y no caigamos en el mito de que la IA lo hace todo. Pero tampoco la revolución en el siglo pasado, cuando se inventaron o cuando empezaron a aparecer las calculadoras en Estados Unidos, pues había manifestaciones del profesorado por las calles, porque decían que iba a anular la capacidad de pensar o del razonamiento matemático
0: o
1: el cálculo, el cálculo mental. Claro, pero al final, y yo colaboramos mucho pues también con ámbitos educativos de la Universidad de Oviedo, y lo que vemos es que el profesorado tiene también una gran preocupación y una gran implicación con que la IA, la inteligencia artificial, se interiorice como un recurso más, un recurso muy potente, muy listo. Tenemos un máster en todo lo que quieras a nuestro lado, pero que lo utilicemos bien.
0: Bueno, en tu experiencia, ¿cuál ha sido el proyecto de inteligencia artificial en el que has pensado: esto sí puede cambiar la vida de mucha gente?
1: Hay muchísimos proyectos y bueno, pues yo trabajo en una empresa que trabajamos mucho también con las administraciones públicas y veo ejemplos todos los días en el ámbito de la salud, en el ámbito de los servicios sociales, pero desde temas que parecen puramente administrativos, de cómo poder automatizar más, hacer más rápidos y hacer más justas las ayudas a la dependencia, ¿vale? O el solicitar una ayuda al alquiler de la vivienda o un bono joven, o sea, ese tipo de ayudas que antes eran mucho más lentas, pues gracias a la inteligencia artificial y herramientas de automatización se pueden hacer mucho más rápidas. Pero también es cierto que determinados servicios públicos que tienen su horario y su ventanilla de apertura están empezando a incorporar agentes conversacionales que, por supuesto, no sustituyen a una persona, claro, pero que sí brindan una ayuda mucho más amigable para obtener determinada información. Y esto estoy hablando de casos reales de mujeres víctimas de malos tratos, que en un momento de ansiedad o de necesidad o de necesito una ayuda, necesito un tal, y al final la administración pública lamentablemente está cerrada, pues tienen un agente conversacional que le acompaña a obtener esa información que está necesitando, ¿vale? No está supliendo a una persona, está complementando un servicio público. Todo, estoy yendo a ejemplos como muy cotidianos, sin pensar en grandes proyectos.
0: Pero eso cambia, eso son, bueno, son cosas que cambian la vida
1: impacto,
0: de las personas, claro,
1: efectivamente,
0: tiene impacto directo.
1: Tiene un impacto directo.
0: Sí, sí, sin duda. Bueno, vivimos rodeados de algoritmos, eso lo comentábamos hace un momento. Nos recomiendan que comprar, que leer, lo comentábamos también. Decías tú que hay una manera, ¿no? De condicionar a nuestro algoritmo, que tiene que ver con lo que miremos, con lo que a lo que le digamos que me gusta y lo que no. Un poco decidimos nosotros lo que el algoritmo nos envía, o los grandes capitales que ponen mucha publicidad en las redes sociales tienen todo controlado.
1: Claro, a ver, al final el algoritmo solo lo podemos controlar si lo programamos nosotras. ¿Vale? Entonces las big tech, ¿no? Las grandes tecnológicas como Meta, como Google, como Amazon y demás, pues al final, para bien o para mal, o sea, tienen o manejan las reglas del juego en cómo se programan los algoritmos. De ahí nosotros como sociedad debemos recordar a las administraciones públicas que hay que regular la inteligencia artificial y que hay que velar porque la IA sea ética, que sea transparente, que un algoritmo siempre se pueda explicar, que no le den menos préstamos o menos ayudas a una mujer emprendedora que a un hombre, o que no tengan sesgos de reconocimiento facial a personas racializadas. Ajá. Ese tipo de cosas, pues al final no están en nuestra mano, pero sí que está en nuestra mano el ejercer ese derecho, ¿no?, público, de reclamar a que la sociedad reclame a las administraciones públicas esa regulación. Lo que está en nuestra mano es en el día a día. Yo, mi IA siempre me habla siempre la trato de chica, por ejemplo. Ajá. O sea, mi IA es mujer.
0: Sí.
1: Y como tal, ya sí que se pueden, sin entrar en tecnicismo cada vez más, pues las herramientas de inteligencia artificial, las gratuitas, tú puedes definir como un contexto, como unas reglas del juego, donde ya le das unas instrucciones para que todas las respuestas utilice ciertas premisas, como utilizar solo fuentes oficiales, fuentes fiables, como no aseverar nada sin demostrar, ¿no?, de dónde procede. Lo que se llama, técnicamente se llaman guardarraíles, ¿vale? Es decir, quiero que mi IA sea ética. Y entonces, ajá, esa ética, por si acaso no la llevara o se le olvidase, ajá, se la podemos recordar.
0: Sí, sí, sí. bueno, claro, o sea que tenemos mucha responsabilidad en el uso de la IA y podemos decidir muchas cosas, muchas más de las que yo creía hasta antes de hablar contigo ahora.
1: Bueno, a ver, yo creo que al final iniciativas, ¿no?, si me permites comentar también,
0: sí,
1: ¿no?,
0: claro,
1: la Fundación Women in AI, Mujeres en Inteligencia Artificial, que somos una organización non-profit, o sea, de voluntariado, que está en más de 150 países, velamos desde el voluntariado por promover iniciativas que hagan que la IA se desarrolle de forma más ética, de forma inclusiva, ¿vale?, y de forma sostenible también. Y al final, ¿eso cómo lo hacemos? Pues precisamente con actividades muchas de divulgación, porque muchas veces

0: Y yo os agradezco, ¿no?, esta ventana, Alejandro. Realmente lo que falta es conocimiento. Pensamos que nosotros no podemos influir y lo que necesitamos es ese pequeño empujón, pero sobre todo ese conocimiento para el activismo social.
1: Estamos hablando con Aurora García, que es ingeniera, cuenta con un MBA en alta dirección internacional y suma 35 años de experiencia en el sector tecnológico. Aurora, una pregunta, bueno, vamos a decir casi que de examen práctico. Tres tareas que recomendarías a cualquier ciudadano hacer con inteligencia artificial y tres que nunca dejarías completamente en manos de una máquina.
0: Bueno, no sé, yo creo que las tres es como el Espíritu Santo, ¿no? Esto que se resume en uno, ¿no? O sea, al final, la decisión humana, ¿vale? Y el pensamiento crítico, y sobre todo pues en temas que son trascendentales, como la salud, la salud mental, mucho cuidadito con utilizar al final ChatGPT como nuestro psicólogo, psicóloga.
1: Muy importante esto.
0: Porque al final la inteligencia artificial es complaciente,
1: claro,
0: nos va a decir
1: claro
0: lo que queremos escuchar.
1: Y eso no es lo que necesitamos justamente cuando tenemos algún problema emocional.
0: Claro, y precisamente es eso, al final que no sustituya a la decisión humana y al raciocinio humano, ¿vale? Y que no conduzca al aislamiento, ¿no? El aislamiento social, que es lo que pasa con las redes sociales, que son redes, pero sociales cada vez son menos, ¿no? Y el qué hacer, claro, no quiero decir tareas concretas porque al final cada una tenemos nuestras circunstancias y tanto en el ámbito personal como profesional. Yo lo que recomiendo y lo digo sobre todo pues en las charlas, en los talleres con jóvenes, yo creo que es aplicable a todo el mundo y a la vida en general, ser búhos y esponjas, o sea, búhos para tener los ojos bien abiertos, para ver todo lo que hay y estar abiertos a lo que hay, y luego ser esponjas para intentar interiorizar todo eso. Y la tercera pues podría ser quitarle el miedo, porque si me permites la idea, inteligencia artificial es la primera tecnología que no necesita manual de instrucciones. Los que llevamos ya muchos años trabajando, ¿no?, en programación y demás, que tenemos libros en casa, el manual de WordPress, el manual, teníamos manuales, teníamos PDFs.
1: Sí, para programar.
0: Ahora no hace falta.
1: Algo de cero, ¿no?
0: Yo daría un consejo muy simple, puede parecer muy trivial, pero si quieres saber qué puede hacer ChatGPT por ti, pregúntale a ChatGPT, por decir algo. Porque sí que existe, si no sabes, por ejemplo, con Excel se pueden hacer maravillas, o sea, con hojas de cálculo para resumir documentación que tengas que interiorizar, pero que si no sabes cómo hacerlo, se lo puedes preguntar. Digo, oye, tengo este documento y quiero sacar esto, o quiero convertirlo en un PowerPoint para una chuleta mental, para... Si no sabes cómo hacerlo, se lo puedes preguntar a la IA, no necesitas un manual, es una tecnología autoexplicativa.
1: Justamente has nombrado a los jóvenes. Como docente, ¿qué es lo que más te sorprende de los jóvenes? De su capacidad, además, para aprender todo, para adaptarse a todo. Bueno, en fin, ¿qué más cosas?
0: Bueno, pues lo que hemos tenido todos, ¿no? O sea, una curiosidad infinita y como todavía no tienen, no sé si el lóbulo prefrontal o cuál es, disculpadme, completamente desarrollado, las conexiones neuronales, no tienen miedo. Entonces, esa falta de miedo es muy buena porque el miedo trae los prejuicios. Y una vez más, y volviendo también al tema de la mujer, es que la principal barrera que se tiene es que crees que no puedes, ¿no? Entonces, si crees que no puedes, no lo intentas, ¿no? Desde ir a la luna hasta utilizar una herramienta de inteligencia artificial. Con los jóvenes ese problema no lo hay. Lo que pasa que, precisamente, insisto, es nuestra obligación y es nuestra responsabilidad, que vemos un poco más allá, no somos ni más listas ni menos, pero vemos un poco más allá, es nuestra responsabilidad hacerles ver las oportunidades que tiene para la empleabilidad, pero cómo son esas capacidades y ese pensamiento crítico los que deben desarrollar. Te pongo un ejemplo, si me permites.
1: Sí, claro.
0: En la empresa en la que yo trabajo, en Getronics, tenemos un 26,9%, es una consultora tecnológica, un 26,9% creo que es, de chicas. Eso es un 6 puntos más que el sector, que es el 19. Eso nos debería llenar de orgullo. Pues nuestra preocupación, ¿vale?, es es que sigamos aumentando, porque al final el objetivo del 19 lo superamos, pero el 26 sigue siendo muy pobre, ¿no?, y muy injusto. Claro, claro. ¿No? Y entonces, bueno, tenemos un programa de acompañamiento para la incorporación de nuevas chicas, que de verdad es orfebrería. O sea, cada chica que incorporamos a la plantilla en tecnología cuesta muchísimo, porque hay muy pocas, muy pocas en la universidad. Y entonces lo que tenemos es un proceso de acompañamiento de 6 meses para incorporarlas y para dotar de capacidades a ellas y a ellos. Antiguamente ese programa de 6 meses fundamentalmente era formación en tecnología. Ahora, como decíamos, la tecnología se aprende sola casi, claro, ¿no? Claro. La tecnología que tienen que aprender la tienen que aprender en la empresa, no la aprenden en la universidad, porque esto va muy rápido, no por nada más. Pero sin embargo, pues lo que les acompañamos es con otro tipo de habilidades, ¿no? Lo que antes eran las habilidades blandas, las soft skills que decíamos, pues la comunicación, la empatía, en este caso, pues la atención al cliente, el conocer realmente qué problema tiene mi cliente, que es una persona, que tiene la empresa de mi cliente, como poder acompañarle, pues es, al final ese tipo de habilidades que son las que nos enseñan en la universidad y las que van asociadas también a valores, que las tienes en casa, pero no hay una sistemática para enseñar comunicación, trabajo en equipo, asertividad, pensamiento crítico, pues todo eso lo estamos haciendo empresas, pero no hay recursos públicos que realmente complementen esa necesidad que tiene el mercado. Porque yo creo que es que al final hay que darle la vuelta a las hard skill y las soft skill. Ahora las blandas son las tecnológicas, porque al final son las, entre comillas, las más fáciles de adquirir y de interiorizar. Pero las otras, si no las tienes, pues hay que acompañar a la juventud. Y bueno, pues ahí estamos.
1: Bueno, ahí estás hablando muchísimo, muchísimo de humanización, ¿no? De humanización de la tecnología y sobre todo de no perder de vista, bueno, cosas tan básicas, ¿no?, como las que has mencionado, como la atención al cliente, como la relación entre las personas, la asertividad a la hora de dar un mensaje, de organizar un trabajo. ¿Eso se sigue enseñando o lo tienen que aprender antes los jóvenes, antes de llegar a la empresa?
0: Claro, no, pues ese es el tema, que realmente nos encontramos con esas carencias, claro, porque, bueno, pues al final sí que es cierto que los currículos, las trayectorias curriculares en las universidades pues son muy estancas, o sea, es muy difícil cambiar un currículum de las carreras, tanto de ciencias como de letras. Sí que hay instrumentos como microcredenciales, ¿no? Yo recientemente cursé una de las universidades de Oviedo, que la recomiendo a todo el mundo, que era precisamente a todo el mundo interesado en este tema, que tenía que ver con el pensamiento crítico y la ética a la hora de la innovación docente, de cómo acompañar al alumnado en la incorporación de esas herramientas. Entonces, hay iniciativas, hay muchas, pero es que casi todas son fruto o bien de organizaciones del tercer sector, de la economía social, como ASATA o AMESPA, que también tenemos convenios de colaboración con ellas, pero no es una cuestión, no se considera una cuestión de Estado, por decirlo así. No se ven apuestas decididas. Pero bueno, al final esa formación, esa carencia de formación afecta a jóvenes y adultos, porque estamos viendo regulación de la Unión Europea, ahora con el Acta Europea de Inteligencia Artificial, que obliga a que antes de darle una herramienta de inteligencia artificial a un empleado o empleada, le des una formación específica a su conocimiento y al puesto que tiene que ocupar. ¿Quién hace eso? Nadie. Entonces, al final nos encontrábamos solos y solas diciendo, ¿cómo utilizo esto?, ¿no? Entonces, por eso que tiene que haber más presión social, ¿no?, en esta nueva revolución.
1: Bueno, en un momento en el que proliferan los bulos, los vídeos falsos y las imágenes generadas por inteligencia artificial, ¿qué habilidades deberíamos enseñar desde pequeños para no convertirnos en ciudadanos fáciles de engañar? Porque ahora todavía notamos la diferencia, pero dentro de poco...
0: No, bueno, ya realmente imágenes generadas por ordenador...
1: Ahora mismo incluso hay algunas, o sea, que... Y, es... los, y, y mira que nosotros estamos de ver y comprobar imágenes y tal, y a veces nos la pueden colar.
0: Claro, al final es terrible porque además...
1: Ya no sabes qué es verdad y qué es mentira.
0: No sabes qué es verdad y qué es mentira. Quizás tenemos que dejar de ser tan impresionables y dejar de ver reels y dejar de hacer scroll en las redes sociales, ¿no? Porque al final hay cosas que son memes, ¿no? Evidentes, como el Mundial de Fútbol, tal. Pero sí que es cierto que, claro,

0: una vez más volvemos, la desinformación, contra la desinformación, pensamiento crítico y también valores y respeto, porque creo que es el 99% de los deepfakes sexuales son el objeto víctima es mujer.
1: Sí, sí, sí.
0: ¿Vale? Pero de la misma forma que enseñas a tus hijos, a tus hijas, pues a respetar y que no hay que hacer un dibujo de tu compañera desnuda, pues tampoco tienes que hacer una imagen por IA de tu compañera desnuda. Entonces, los consejos para evitarlo, pues al final, el no creernos todo y sobre todo ya rechazar de pleno y bloquear pues temas que atenten contra la moral, porque al final va cambiando la tecnología, cambia el soporte, pero el fondo es el mismo, ¿no? Es falta de respeto, de valores. Entonces eso no lo podemos perder.
1: O sea, otra vez, ¿no? Casi el lugar común, educación.
0: No, claro, claro. Sí, siempre. Sí, educación en todo, educación tecnológica, pero educación en valores.
1: En valores también, claro. Bueno, y en igualdad.
0: Ya, claro, ahí estamos. En esa batalla, pues al final estamos, pero no por un tema de justicia social, Alejandro, porque es que estamos desperdiciando talento. En el evento que tuvimos el 2 de julio en la Casa Rosa, tuvimos una mesa maravillosa donde había 5 chicas de entre 20 y 22 años, 24, que eran unas cracks, si me permites la expresión. Al final, con un conocimiento, con una visión, cada una en su campo, el derecho, el marketing, no sé qué, pero utilizando la inteligencia artificial como algo natural. Entonces, ese talento está ahí y tenemos que potenciarlo y visibilizarlo, porque una vez más hay muchísimos estudios, ¿no?, de que son en edades tempranas, incluso antes de los 12 años, cuando las chicas empiezan a decantar por lo social, ¿vale? Por un lado, pues por esas habilidades y esas humanística y tal, y por otro lado, por la barrera que se encuentran en cuanto a que la tecnología es de frikis, y los frikis, siempre que pensamos en un friki, pensamos en un chico, no pensamos en una chica. ¿Cierto o no?
1: Cierto.
0: ¿Qué imagen has tenido? ¿Has sonreído pensando en ese friki?
1: Es que tengo más de un amigo friki, entonces me vienen a la cabeza.
0: Pues es que hay muchas chicas friki que les da vergüenza demostrarlo, porque entonces se convierten en las raras. Y es que no son las raras, son las que van a tener asegurado su futuro.
1: Claro.
0: Entonces hay que visibilizarlas por ellas y por las que están a su lado, porque esto sí que es un efecto contagio. Es un efecto contagio, porque si te pones a hablar de temas frikis en lugar de otros temas, pues al final siempre aparece otro. Ah, pues yo también hice, pero que estaba ahí en perfil bajo. Entonces, como digo, no es un tema de justicia social, que debería ser, pues igual que otros temas más graves, ¿no?, que atentan contra las mujeres, pero es que estamos desperdiciando talento. No nos lo podemos permitir.
1: Después de tantos años dedicada a la innovación, ¿qué sigue despertando tu curiosidad, Aurora?
0: Cada vez más cosas. Lo que antes suponía 10 años o 20 años, ¿no?, de cambiar una tecnología o descubrir algo nuevo, ahora es que todos los días aparecen cosas nuevas, ¿no? Al final, yo creo que me gusta ver que siguen estando las personas detrás, ¿no? Al final dicen que la tecnología deshumaniza. No lo estamos viendo. Yo creo que cada vez es más ese movimiento, ¿no?, de ese movimiento social. Ahora estamos mucho más concienciadas con muchísimas cosas, ¿no? O sea, el medio ambiente, además, hasta Elon Musk se está planteando llevarse los centros de datos al espacio para que se enfríen con el frío del espacio y funcionen con energía solar. O sea, es decir, cada vez yo creo que hay más más conciencia social y más conciencia medioambiental. Lo que pasa es que cada vez los fuertes son más fuertes. Al final el mundo ya vemos quién lo controla y cómo. Y luego, bueno, pues las grandes tecnológicas, que son imprescindibles para el avance de la innovación y para el avance de las cosas, pues claro, o sea, al final tenemos que tener más visibilidad y más transparencia, ¿no? Yo creo que todavía teníamos que ser más reivindicativas, ¿no?, respecto a que nos tengan en cuenta, al final, como sociedad, en el devenir del mundo.
1: Aurora López García, ingeniera y, como ven, experta en inteligencia artificial y también en humanidad, Aurora. Muchísimas gracias.
0: Muchísimas gracias, un placer.
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0: hay festivales donde uno entra para ver una película y sale con ganas de llamar a su madre, abrazar al vecino, tomarse una sidra o mirar a su barrio con otros ojos. Eso es exactamente lo que pretende Arcu de Cine, que en apenas 3 ediciones se ha convertido en una ventana para descubrir que las mejores historias no siempre llegan de Hollywood. Muchas veces están esperando a la vuelta de la esquina. Entonces, este año, además, el ciclo llega cargado de estrenos mundiales, de cortometrajes premiados y de mucho talento asturiano, entre ellos Voces Fantasma, un documental valiente y profundamente humano sobre la salud mental, dirigido por José Fernández Ribeiro, que convierte una experiencia íntima en una invitación colectiva a hablar de aquello que tantas veces preferimos callar. Y junto a él también nos acompaña Sergio Balbuena, uno de los impulsores de ese Arcu de Cine, que demuestra que el cine no solo sirve para entretener, sino que, desde luego y sobre todo, para emocionarnos, para hacernos pensar y reflexionar. Sergio Balbuena, ¿qué tal? Buenas tardes.
1: ¿Qué tal? Buenas tardes.
0: José Fernández Ribeiro, bienvenido.
2: Buenas, ¿qué tal?
0: Bueno, bienvenido nuevamente después de algún tiempo, José. Amigo, colaborador del programa, con ese videoclub durante tantos años hablando de cine siempre. Mira, hablábamos de frikis hace un momento con Aurora, pues aquí tenemos uno de cine. Bueno, Sergio, que no se debe quedar atrás tampoco, porque, bueno, la gente del cine, esta gente que ve tantas pelis y cortos y demás, bueno, un poquito de frikis todos tenéis,
1: sí,
0: ¿no, Sergio?
1: Tenemos un gen friki que sí, nos mueve la pasión también, yo creo.
0: Claro, bueno, la pasión por algo siempre está bien, y bueno, ya luego la pasión por el cine es fenomenal. A nosotros nos encanta. Bueno, será que coincidimos en eso también.
1: Sí, eso nos une. La verdad que el cine une, bueno, como toda pasión, yo creo que tiende a unir, pero bueno, en este caso sí que es verdad que yo creo que no llego al nivel de José, pero bueno.
0: Sí. Bueno, Sergio, en un mundo donde cada plataforma presume de tener miles de películas, ¿cómo se convence al público de que salga del sofá para sentarse en una butaca? ¿Qué tiene Arcu de Cine que no tengan las plataformas? Vaya.
1: Bueno, primero comunidad, ¿no? Porque al final Arcu de Cine está enmarcado dentro de un festival que es el Arco Atlántico, que es un festival de calle, un festival también para disfrutar en comunidad, y eso nunca lo va a conseguir una plataforma, el poder convivir, el poder conversar en torno al cine, ¿no? Creo que es algo que es muy interesante, y dentro de ese marco que es el Arcu de Cine, pues bueno, constatar el alto nivel que tienen los largometrajes y cortometrajes del entorno geográfico, ¿no? Que es el Arco Atlántico, que es un poco lo que nos atañe en este ciclo, ¿no?
0: Bueno, ¿dónde vamos a poder ver pelis, donde vamos a poder ver cortos? Creo que además tenéis varias secciones y varias sedes.
1: Sí, bueno, lo que es el Arcu de Cine lo hemos integrado todo en la Escuela de Comercio, que es un poco ya nuestra casa para proyectar. Creo que no se nos pasa por la cabeza el mejor sitio en Gijón para ver cine, como es la escuela. Y en este sentido, pues bueno, hemos hecho diversos apartados, hemos querido ponerle el foco al mundo sidrero, ¿no? Con el estreno de este festival de La Gran Manzana, de David de la Cruz, un largometraje que también viene a colación por pues esa declaración de Patrimonio de la Humanidad por la UNESCO. Estrenaremos Palacios del Pueblo, de Manuel García Postigo. Pues bueno, en este caso hablamos del Coto. Manuel está haciendo un trabajo sobre todos los barrios de la ciudad, y en este caso pues nos detenemos en el Coto. Y luego pues tenemos una variada, nutrida y para mí de mucha calidad sección de cortometrajes. Vamos a sacar pecho porque este año creo que hemos conseguido una variada selección con cortometrajes premiados en los Goya, como Gilbert, en los pasados premios Fugaz, como Monte Carlo 67, que está grabado precisamente en Gijón, Cara de Cona, de Guillermo de Oliveira, que es otro cortometraje que viene de ganar Premio Fugaz, Medina del Campo. Y bueno, la verdad que muy satisfechos porque nos hemos encontrado una selección muy, muy de alta calidad. Y bueno, eso en ese sentido, pues cuando programas es un poco también lo que quieres, ¿no? El poder invitar a la gente, vete a ver esta sección que es increíble, ¿no?
0: Bueno, José, hablábamos y hablamos también de tu documental, Voces Fantasma. Bueno, documental, ficción, ¿cómo lo podemos definir en principio?
2: Sí, es casi una...
0: ¿En qué género lo ponemos?
2: En realidad es documental, aunque por momentos parezca algo de ficción, ¿no? Es una historia que, bueno, cuenta parte de lo que me ha convertido a mí en la persona que soy con el paso del tiempo, y es un documental que, como decías, no solamente habla de la salud mental, en este caso, que fue algo que me, bueno, tuvo fastidiado durante bastante tiempo, sí. Sino sobre otros temas también que son universales y que son transversales a la sociedad, ¿no? Uh-huh. Hay muchas cosas que relacionadas con alcoholismo, con malos tratos, con muchas cosas que seguramente, de una manera o de otra, puede hacer que la gente empatice con el corto de una manera diferente y que lo que vea pues realmente le llegue de una manera distinta a un corto habitual de los que suelo contar, sobre todo por esa sorpresa, ¿no? Porque normalmente estoy acostumbrado, o la gente está acostumbrada a ver documentales míos sobre, bueno, temas sociales o temas históricos, pero en este caso se van a encontrar una cosa muy diferente y por momentos también muy dura. Uh-huh. Así que bueno, yo creo que es un corto que necesitaba hacer personalmente, pero creo que también le va a servir a más gente, o sea, es la intención.
0: Uh-huh. ¿Por qué necesitabas hacerlo, José?
2: Si te digo la verdad, realmente...
0: Vamos a intentar atravesarlo sin...
2: Sí, no, bueno, si te digo la verdad, cuando...
0: Sin angustiarnos demasiado.
2: No. Si te digo la verdad, cuando hice el año pasado el documental del Savoy, que ya lo hice casi un poco obligado por una vecina que me decía, hazlo, ponte a hacerlo, y porque, bueno, tengo una relación, de cariño al local desde pequeño.
0: Sí, claro.
2: Bueno, pues lo hice encantado, me vino bien en ese momento, pero cuando acabé todo el proceso, pues ya hacía años que había perdido realmente la ilusión de hacer las cosas, ¿no? Estaba haciéndolas casi por inercia y no me apetecía demasiado hacer mucho las cosas.
0: Prácticamente nada.
2: Nada. Entonces me dije a mí mismo, pues cuando acabe este documental no voy a hacer más. Y si hago otro más, pues lo hago contando lo que me pasa y si le interesa a alguien bien y si no, pues nada. Y al final, pues se lo comenté a Sergio, lo de Sergio le pareció bien. De hecho, me estuvo aguantando porque la idea era estrenarlo en Corto Gijón ya en marzo y no fui capaz a ponerme con él. Y la verdad es que me dio la confianza para... Bueno, voy a emplear el tiempo que necesité realmente para rodarlo, ¿no? Porque hubo momentos también complicados de rodar y demás. Entonces, bueno, personalmente me vino muy bien y bueno, desde luego yo creo que muchísimo mejor de lo que pensaba y yo creo que a lo mejor le viene bien también a alguien que lo vea.
0: Revolviendo cosas del pasado, duras, duras para ti y seguramente también, duras para el espectador, pero que, Sergio, pueden hacernos bien en tanto nos podemos sentir, vernos reflejados, ¿no?, en esa problemática también.
1: Sí, tengo que decir que he presentado toda la programación y he dejado Voces Fantasmas para que lo presentara el protagonista, pero bueno, sin lugar a dudas es el cortometraje del que más me siento orgulloso poder estrenar dentro de un ciclo de los que hacemos. Me siento parte porque he estado muy cerca del proceso, hemos hablado mucho sobre esto y

0: Y la verdad que pues no sé, creo que es lo que el cortometraje que más ganas tengo de ver, que el público quiero que vea, es este Voces Fantasmas de José Ribeiro, porque creo que es necesario. A veces tenemos muchas ideas de lo que es el cine, pero creo que cuando se para, se detiene y se plasma una realidad como esta, está muy bien que podamos verlo. Y es un cortometraje que yo he visto, ya lo he visto, me parece un cortometraje muy duro, es muy duro de ver. Y pues bueno, solo me queda agradecer a José la valentía que ha tenido, porque hay que ser valiente para poder grabar eso. Y que solo espero que, como bien dice él, ayude, ¿no?, a la gente. Creo que el cine también tiene esa labor de ayudar, y ojalá alguien que pues esté pasando un momento bajo pues se pueda ver reflejado. Y bueno, la verdad que eso, ese sentido, pues cuando programamos muchas veces no pensamos en esto, en esa necesidad de poder trascender a la gente, y la verdad que estamos muy contentos de poder tener el trabajo y que José pues vaya a contarlo y presentarlo dentro del Arcu de Cine, ¿no?
1: Este miércoles día 29
0: A las 7.
1: A las 7 de la tarde, ¿no? En la Escuela de Comercio.
2: En la Escuela de Comercio, bueno, junto a eso, a Gilbert, a Cara de Cona, todo premiados, vamos, por todos los sitios, y luego el mío ya para compensar un poco, ¿no? Porque, ¿no? Pero la verdad es que sí. Bueno, Sergio dice que tiene muchas ganas de verlo, yo casi lo contrario, porque tengo mucho miedo a la reacción de la gente, ¿no? De
1: hecho, bueno, eso, claro, eso es el problema del director,
2: sí, siempre,
1: ¿no?
2: Siempre estás pendiente de que hay algún fallo.
0: Ese problema yo no lo tengo.
2: Pero en este caso, más que haya algún fallo en el DCP, en la proyección, o lo que sea, pues lo que tengo miedo es a cómo lo vea el público, sobre todo la gente que me conoce y lo que cuento, ¿no? De hecho, solo tuve que ir enseñando a mi familia por separado, porque sabía que iba a ser también complicado de digerir por ellos en algún momento, y bueno, al final va todo bien, pero bueno, es el corto más especial que he hecho, vamos, sin ninguna duda.
1: Y seguro que a partir de aquí puedes encontrar ya energía para hacer más cosas, José, porque era un peso que te tenías que quitar de encima, ¿no?
2: Sí, fue casi catárquico quitarme esto lo tenía que contar, y la verdad es que sí. Creo que eso, todo el tema relacionado con la salud mental, muchas veces tendemos a infravalorarlo demasiado, y hay veces que, bueno, simplemente que alguien te escuche o poder contar una historia te ayuda mucho para muchas cosas, ¿no? Y yo creo que en este caso es el paso que me faltaba, ¿no?, para poder encontrar esas ganas de seguir haciendo cosas, que era lo que me había movido siempre, a hacer tanto y a ser tan prolífico y a ver tanto cine, de hecho,
1: sí,
2: ¿no?
1: Sí, sí, sí.
2: Pero bueno, entonces, a ver cómo lo recibe la gente, y que es lo que más miedo tengo, y vamos a ver qué pasa.
1: Seguro que lo vamos a recibir muy bien. Vamos, estaremos ahí el miércoles a las 7 de la tarde en la Escuela de Comercio, Sergio, para hacernos con las entradas. Es hasta agotar aforo.
0: Eso es, entrada gratuita hasta completar aforo, como siempre decimos en la Escuela de Comercio, más intentar llegarlo antes posible. Confiamos en que entre todo el mundo, estoy seguro de que sí, pero bueno, siempre es aconsejable llegar un pelín antes.
1: Muy bien, muy bien. Sergio, esta edición reúne cine premiado, estrenos mundiales, mucha producción asturiana. Estamos viviendo un momento especialmente, bueno, dulce para el audiovisual asturiano. Está empezando a funcionar por fin. No sé, ¿cómo lo ves?
0: Sí, sin lugar a dudas. Yo creo que el cine asturiano de 10 años para acá está creciendo, está emergiendo. Estamos viendo creadores y creadoras consolidados que están ya, bueno, haciendo cine, pero también estamos viendo cómo la gente joven empieza a apretar. Me salen nombres como Rodrigo Agüería, Lía Lujilde. En ese sentido, bueno, estamos viendo que el cine asturiano no solo ya se queda metido en la sección asturiana del FIC, sino que festivales como Corto Gijón, como Aviles Acción, tenemos capacidad de tener también estrenos de cine asturiano, con lo cual en ese sentido quiere decir que hay una gran cantidad de cortos en cantidad y en calidad, ¿no?
1: Bueno, en el festival conviven historias íntimas con otras que hablan de barrios, patrimonio o identidad. ¿Las mejores películas son las que cuentan grandes aventuras o las que nos hacen reconocer nuestra propia identidad, nuestra vida, vamos a decir, más cercana?
0: En este caso concreto, yo creo que el Arcu tira mucho de la identidad, ¿no? Creo que es algo de lo que también intentamos tirar, de lo identitario, de todo lo que pasa pues en la escena gallega, la escena vasca, creo que también es un poco extrapolable lo que está pasando en Asturias, también pasa también en Galicia, Cantabria y Euskadi, y la verdad que en ese sentido, bueno, tiramos mucho de identidad porque creo que es lo que está haciendo que el cine siga creciendo, ¿no?
1: Bueno, y tenemos el documental sobre la sidra y el documental sobre el coto, bueno, identidades ambas, ¿no? Una de barrio y, bueno,

0: una un poco más global respecto de Asturias.
1: Sí, además con La Gran Manzana también hay otro cortometraje que habla de la sidra, que es Pumar, de Ajá. Ricardo Alonso, que se proyectará el miércoles a las 8:30. Queremos hacer ese guiño a la sidra porque consideramos muy importante y muy interesante lo que se ha conseguido. Y en el caso de la cárcel del Coto, el cuartel del Coto, creo que es también muy necesario ver esa identidad y esa memoria también tan necesaria, ¿no? El cine, ¿no? Creo que el cine también tiene que servir para investigar esa memoria democrática también, como es lo que hace Manuel, y bueno, estoy seguro que la gente que es del Coto y la que no es del Coto estará muy, muy interesada en el proyecto.
0: José, después de terminar Voces Fantasmas, ¿quién crees que va a cambiar más después de verlo? ¿El espectador o el director?
2: No, bueno, el espectador va a cambiar posiblemente yo creo que la manera radical, o sea, de manera radical la forma de ver mi trabajo habitual. De Ajá. hecho, hablaba con Ramón Redondo el otro día, que me decía que tenía que hacer ficción. Bueno, cuando vea esto igual me anima a seguir haciendo documental.
0: Sí,
2: pero yo creo que el que más cambió fui yo, ¿no? Porque sí que, como decía, necesitaba contar esta historia, pero no pensaba que una vez terminado el documental, de hecho, cuando vi montada la última secuencia sin estar todavía terminado el documental, dije, me siento raro, me siento bien, me siento como liberado, ¿no? Entonces yo creo que lo que hizo este documental por mí fue una cosa que yo sentía que podía pasar, pero no imaginaba que iba a ser a un nivel como lo que ocurrió, ¿no? Entonces yo creo que hizo mucho más el documental por mí que yo por el documental, a pesar de que, bueno, lo intenté hacer con la mejor manera posible que la pude hacer, pero yo creo que puede servir a lo que decía antes, a mucha gente. Entonces yo creo que puede servir para que, bueno, eso, cualquiera que esté, lo que decía Sergio, pasando un momento así un poco oscuro, pues encuentre un poquitín de luz y ver que siempre hay algún sitio por donde puedes acabar encontrando una salida a algo que parece que no tiene. Y, bueno, una de ellas muchas veces es el cine. Es a lo que recurrí yo desde pequeño y al final, pues, lo dije el otro día, no sé dónde lo puse, pero una vez más el cine viene a rescatarme, ¿no? En mi vida. Entonces, pues yo creo que es una de las formas más bonitas de encontrar, bueno, encontrarte a ti mismo también, como en este caso, y encontrar, bueno, una satisfacción personal y global, ¿no? Porque cuando una sala de cine comparte una película, ya no hablo de la mía en este caso, sino cualquier comedia, cualquier cosa, pues esa histeria colectiva que se consigue con las comedias, cuando todo el mundo está ahí en carcajadas o se emociona a la vez, es algo muy especial en una sala de cine, ¿no? Entonces, por eso digo que el cine es tan importante, siempre va.
0: Claro. Bueno, justamente hablando de cine, en una de esas grandes del cine, los Monty Python se preguntaban qué han hecho los romanos por nosotros. Sergio, ¿qué ha hecho el cine por nosotros?
1: Pues lo explicaba muy bien ahora José, rescatarnos muchas veces, ¿no? Creo que el cine nos ha acompañado toda la vida. Además, hay que reivindicar el cine en las salas, ¿no? Creo que ya empieza a quedar un poco, quizás, de viejuno, ¿no? Esta frase. Pero el cine, yo creo que empezar a reivindicarlo en las salas, porque es cuando socializas, cuando dejas de esa individualización que tiene la sociedad ahora de las plataformas, que no tengo nada en contra de ellas, parece que estoy siempre hablando mal de ellas, porque al final yo también las tengo, yo también consumo cine en las plataformas, pero bueno, creo que el cine tiene que servir para hacer ese servicio de comunidad. Y luego los festivales también estamos obligados un poco a interpelar al espectador, ¿no? Al final, yo siempre digo que no tenemos que programar como programaría una plataforma, ¿no? Tenemos que ser diferentes, diferenciarnos y sobre todo, pues eso, interpelar al espectador y a veces también incomodarlo. Creo que el cine tiene que ser incómodo muchas veces. De hecho, Voces Fantasmas es un corto incómodo, y creo que eso es algo también necesario, ¿no? A veces tendemos a solo ver el cine por placer. Bueno, por placer evidentemente lo vemos, pero también tiene que hacernos pensar, incomodar, y no sé, yo creo que tiene ese punto de más que no te da otras disciplinas, ¿no?
0: Arcu de Cine, dentro del Arco Atlántico, con Sergio Balbuena como organizador, como director de ese Arcu de Cine, que vamos a poder ver y disfrutar en la Escuela de Comercio de Gijón, con bueno, uno de esos trabajos que especialmente queríamos resaltar como Voces Fantasma, de José Fernández Ribeiro, que se proyecta justamente este próximo miércoles a las 7 en la Escuela de Comercio. Sergio, enhorabuena. José, enhorabuena. Muchas gracias.
1: Muchísimas gracias.
0: Llegamos a las noticias de las 5 de la tarde, tras lo cual esta buena tarde sigue.

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esa luz cuando me muera, que viajará Dios sabe dónde o en qué soporte, no tengo idea. 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

0: torne gris y la lluvia empieza a recer.
1: Pues ahí está, se nos está tornando gris el cielo justamente a estas horas. Bueno, están anunciando que llegarán
2: la tormentona,
1: días, incluso tormentonas en algún sitio. Hasta ahí habrá tormenta eléctrica. Bueno, en todo caso, tormenta de verano, como el Tamar, que en el verano también visita esta buena tarde y nos acerca muchas personas que algo saben sobre el tema. Tamar, ¿qué tal? Buenas
2: bien,
1: tardes.
2: Bien, muy bien. Aquí muy bien. Muy bien.
1: Bueno, muy bien.
2: Estaba acordándome, hay muchas cosas que hablar hoy.
1: Sí, señor.
2: Argentina, Arcadia Espada.
1: ¿Arcadia Espada?
2: Arcadia Espada, que es uno de los personajes más insufribles que hay. Pero cometió una... Iba a decir una tropelía, pero no es, es una estupidez de tal calibre que digo, va, esto hay que hablarlo en la radio. Luego se acaba de fumar en las terrazas.
1: Ajá. Y en las playas
2: también, que yo pensaba, fíjate, pensaba que ya estaba prohibido
1: lo de la playa,
2: sí,
1: en pero... algunas sí,
2: o sea,
1: en algunas, en algunas comunidades autónomas, quiero decir,
2: sí,
1: ahora
2: ¿eh?
1: Ya va a ser una cosa general. De hecho, en algunas comunidades autónomas como en Valencia no se podía fumar ya en las terrazas, ¿eh?
2: Ah, sí, no, bueno, como aquí hay muchas competencias que son autonómicas,
1: hay cartelinos ahí que dicen prohibido fumar en una terraza abierta,
2: porque el tema de la regulación de fumar, ¿qué compete? ¿A sanidad?
1: Sí.
2: Entonces, claro, es autonómico.
1: Es autonómico, sí.
2: Claro, claro. Bueno, nada, a mí me parece estupendo.
1: Pero puede haber una ley o una normativa a nivel nacional que
2: claro, que jerárquicamente sea superior, efectivamente. Como por ejemplo pasa con educación.
1: Y luego las comunidades autónomas lo tienen que, bueno, lo tienen que aplicar del modo que sea, pero lo tienen que aplicar.
2: Bueno, vamos a empezar por lo más duro de todo.
1: Bueno.
2: ¿Qué pasó con Argentina? A ver, tú que estás con el corazón partido ahí.
1: No, no, nada, nada. Sí, a ver. Que España ganó jugando muy bien al fútbol y luego que hay un...
2: Pero yo hablo del chip del balón, ¿viste lo del chip del balón y todo eso?
1: ¿No te enteraste?
2: No. ¿Y el FBI? ¿No lo viste todo eso? Claro, estás muy poco puesto.
1: ¿Qué confabulaciones hay tan grandes?
2: No sabes eso.
1: No, ni idea.
2: Bueno, a ver, yo esto te lo estaba comentando un poco así ahora, antes de empezar.
1: Esas cosas no...
2: Yo las generalizaciones no las tolero. Pero claro, el algoritmo este de la polémica que está implantado en las redes sociales favorece que solamente salga a la luz generalmente mierda, ¿no?
1: Ajá.
2: Entonces, principalmente me salió mierda Argentina esta semana, porque claro, como me hace mucha gracia estar viéndolo y
1: o
2: tal.
1: O sea, cosas de confabulaciones, de...
2: De todo, o sea, de gente llorando porque perdieron un partido de fútbol, que digo yo, joder, está bien.
1: Todo como una locura, ¿no?
2: Pero una locura de un nivel que digo yo, vamos a ver, señores, perdieron un partido de fútbol.
1: Y ya está.
2: Jugaron... Como el orto jugaron,
1: Sí.
2: O sea, no le den más vueltas.
1: Eso
2: podían haber perdido
1: 3-0 perfectamente. Sí.
2: También es verdad que si en este tejemaneje final podían haber aguantado los penaltis y ya te lo comenté, creo que los penaltis hubiera ganado Argentina.
1: Sí.
2: Y esta semana pensaba yo, menos mal que no ganó Argentina, porque la brasa que hubiéramos tenido que aguantar de estos mismos que están llorando, no me la quiero imaginar.
1: He escuchado a mucha gente, y me lo ha confesado mucha gente, prefiero que gane España solo
2: por
1: no tener que aguantar a los argentinos
2: cuatro
1: años.
2: No a ti ni a Lautaro, que yo un colega mío que llamé. Quiero decir, yo no creo, yo hablé con Lautaro como un amigo mío.
1: Digamos, no los argentinos en general, sino esos que se ponen tan intensos.
2: A mí los argentinos no me hicieron nada, ni Argentina. También luego hay que analizar ese fenómeno porque habría que ver hasta qué punto los pueblos en democracia son un poco responsables también de lo que ellos pase, ¿no? En el caso de Argentina está perfectamente cuantificado bajo mi punto de vista, porque el tanto por ciento de votantes de Milei en Argentina es del 38% de la población que está en edad de votar, que no es nada desdeñable. Entonces, ese 38%, oye, tienen culpa de lo que pasa. Claro, yo el problema de la política en Argentina no sé cómo se puede solucionar, porque nunca creo que tenga solución. Parece algo tan... Pero es que ahora tenéis un país, te incluyo a ti porque entiendo que tienes la doble nacionalidad y todo, tal.
1: Sí.
2: Tenéis un país que está vendido a los Estados Unidos por un crédito.
1: Siempre estuvo.
2: Sí, lo sé.
1: Sí,
2: ahora de manera, quiero decir... fuera caretas,
1: ya está,
2: tranquilos, toma, danos un poco de dinero y tal, y venga, a funcionar. Entonces, es un drama de la Virgen.
1: Bueno, problema.
2: Entonces yo vi esta semana, pues desde que había un chip en el balón, que hacía que solo el balón iba siempre para...
1: No puede ser.
2: Escoraba para... Es buenísimo eso. Como la meseta española que está ligeramente...
1: El balón sí que tenía tecnología, pero era por si en algún momento hacía falta respecto de superar la línea de gol.
2: Sí, es cierto. Como un pequeño GPS a nivel microscópico.
1: Tecnología tenía.
2: Sí, claro.
1: pero no o sea, no para manejarla.
2: No para que oscile un poco, un poquito para allá.
1: Control remoto, ¿no?
2: Es decir, según esa teoría, estaría muy guay si dejas el balón en el centro del campo, ya tiende a ir, tiene querencia a ir siempre hacia la portería argentina.
1: Sí, sí,
2: ¿no?
1: Sí.
2: Luego había otra teoría que era que, claro, al haber sacado la bandera de las Malvinas en el partido contra Inglaterra,
1: sí.
2: Que fíjate, yo en ese momento dije yo, ¿quién quiero que llegue a la final para jugar contra España? ¿Argentina o Inglaterra? Digo yo. Pues yo prefiero que llegue Argentina. Tengo un poco más de cariño hacia los argentinos que hacia... Que tampoco lo de siempre, es absurdo.
1: Pero
2: o sea,
1: luego puede ser más guapo ganar el Inglaterra.
2: No, me moló más ganar Argentina, bueno, porque me parece que es una selección más potente.
1: Ajá.
2: A nivel de títulos y todo, ganar bien, joder.
1: Claro, claro. Lo dijo Manfredo también.
2: También, ¿eh? Coincido con Manfredo.
1: Coincido con Manfredo. Sí, señor.
2: Bien, joder.
1: Manfredo dijo, prefiero que llegue Argentina en la final y ganar la Argentina.
2: Yo no voy a ganar a nadie, prefiero que ganen los futbolistas ahí, que decir, esa inclusión de mí en...
1: Sí. Bueno, ese majestático, ¿no?
2: Sí, bueno. Nos entendemos. Pero luego lo de el FBI, que estaba el FBI, que sí. Les había dicho, señores,
1: no.
2: Están ustedes amenazados y tal. Y entonces que ponían vídeos y mola mucho esa reconducción hacia tu discurso de cualquier cosa, cómo lo adaptas.
1: La confirmación.
2: Sesgo de confirmación.
1: Sí,
2: eso
1: sí,
2: es,
1: sí,
2: tal.
1: Sí, sí.
2: Entonces salía Messi diciendo a los jugadores, venga, olvídense de todo, nos olvidamos.

0: De todo, solo pensamos en el partido.
1: Y ya decía uno, ¿ustedes dense cuenta?
0: ¿De qué se tienen que
1: olvidar? ¿Dense cuenta? Olvidamos eso. Estamos llorando uno y tal.
0: ¿De qué se tienen que olvidar? ¿Qué pasó?
1: Yo los oigo hablar y me muero de risa ya. Entonces, claro, ya.
0: Es una, parece una frase genérica en realidad, ¿no? Que dice, nos olvidamos de todo, es decir, vamos a... Tuvo muchos problemas Argentina, digamos, de lesiones y físicamente llegaron todos o muchos de sus jugadores muy justos a...
1: Bueno, es que escucha, fueron ganando todos los partidos. Yo seguí un poco el Mundial de Argentina. Fueron ahí como en aquella película que era una constante huida, el sí, día de mañana, que claro, cada vez que rompía el cascote polar escapaban en el último momento. Era todo así.
0: Todo así.
1: Claro, eso tendrá un precio físico, sí, entiendo sí, yo, de llegar.
0: Y físicamente llegó muy justa.
1: Y luego, escucha, también te voy a decir, en la final, viendo jugar, era un marrullerismo de un nivel que digo yo, pero bueno, esta gente, tío.
0: Qué bonito. Ahí está Juan Sáez con una camiseta de Iniesta. Maravillosa. Bueno, nuevecita, ¿eh? La camiseta de Iniesta. Ahí está,
1: ahí la tienes.
0: Mira, mira, mira. Qué bonita.
1: ¿Qué ponga ahí?
0: Muy bien. Ahí está. Claro, la final de...
1: Y bueno, nada, eso, nada. Oye, siento tu parte del corazón que haya sentido tu disgusto.
0: Sí, no, pero yo, como decía antes del partido, yo quiero ver un buen partido, que al final no vimos un buen partido, y que gane el mejor. Ganó el mejor, ganó España.
1: Mejor, sí. Ya está. No pasa nada, es un partido de fútbol.
0: Claro.
1: Me prestó mucho ver al Zorolo de Trump ahí teniendo que dar uno y tal. Pero
0: y queriendo salir en la foto.
1: Es absurdo.
0: Lo tuvo que editar la selección española. De las
1: pero ¿cómo podemos estar en manos de gente tan ridícula?
0: Porque si no... ¿Ha visto en manos de quién estamos?
1: Ese señor no aguanta un round en ningún tipo
0: de nada.
1: Es el tonto de la boda. Es el típico. El pacón que tienes ahí en la que no lo aguanta ni Dios. Pues ahí lo tienes.
0: El que está fuera de sitio siempre.
1: Sí, entonces... tengo otra cuestión que yo te quería comentar esta semana que... Está un poco mejor regularizado el tema del spam por teléfono. No sé si te diste cuenta que ahora las llamadas que te llegan, posible spam. Yo las cojo ahora. Me está prestando. Estoy haciendo una labor de campo importante.
0: Investigaciones.
1: Estoy haciendo... A ver, estoy contestando ahí.
0: Pero le llaman máquinas casi siempre.
1: No te creas.
0: Ah, ¿no?
1: Porque hacen una cosa que lo que más me molestaba de ese tipo de llamadas era que, como deben de estar llamando a 100 personas a la vez,
0: claro,
1: te tienen en una especie de limbo ahí durante 10 segundos que preguntas, ¿sí? ¿Quién?
0: ¿Hola?
1: ¿Hola? ¿No hay nadie? Hasta que se conecta, ¿no? Y entra. Entonces yo estoy haciendo el proceso inverso ahora. Estoy cogiendo, no diciendo nada, y cuando empieza a ir alguien, primero los tengo yo ahí 10 o 15 segundos en silencio, como ellos. Y luego contesto y empiezo a hablar en un idioma imaginario. Entonces, oiga, pero ¿está usted ahí? Y empiezo, mira, por ejemplo, como si fuera un japonés así. Y dice, sí, pero bueno, y estamos así. A ver, no dura mucho, dura 40 segundos y se acaba la pijada. Pero bueno, me estoy tomando así mi pequeña venganza.
0: Y no le vuelven a llamar.
1: Sí, me vuelven a llamar, son tantos. Por eso, es decir, es imposible evitar que pase. Entonces, por lo menos, pasemos un buen rato, ¿no?
0: Sí.
1: ¿Qué te parece esa técnica?
0: No, está bien. Es una técnica de ¿qué diría yo? De ganar por cansancio.
1: Hay que... Bueno, no voy a ganar nunca, pero nunca voy a dejar de pelear. Claro, ese es mi espíritu.
0: Eso es.
1: Luego,
0: la única batalla que se pierde es la que no se libra.
1: Efectivamente. Tenemos un poco también a Arcadi Espada esta semana también.
0: ¿Qué le pasó?
1: Usted
0: sigue una gente.
1: Sí, es que hay que seguir al enemigo, ¿no? ¿Lo tienes claro eso?
0: Sí,
1: claro, hay que saber lo que dice. Entonces, Arcadi Espada es uno de esos personajes que se gusta tanto, ¿eh?
0: Ajá.
1: Entonces hizo una columna esta semana que se llamaba No solo es un partido de fútbol.
0: Anda.
1: Recuérdenlo, o algo así.
0: ¿Pero cómo?
1: Y era una columna, atiende al ejercicio de onanismo y de egolatría, ¿no?
0: Ajá.
1: Era una columna en la que ya predecía que España iba a perder un partido, iba a ser eliminada en el Mundial, y daba sus razones y tal. Y sus razones tenían que ver con el absurdo de, bueno, que era una selección multicultural donde se premiaba más un poco esta idea de los cupos y tal y cual, en vez de el mérito individual. Vamos, lo que lleva esta gente siempre por bandera, ¿no?
0: Vamos, lo voy a decir así, que le jode que sean estrellas...
1: negros, básicamente.
0: Claro. Lamine Yamal
1: y
0: Nico Williams.
1: Entonces le molesta a este señor esa historia. Luego a él sí, seguramente si nos estaba oyendo, diría, no, usted lo que quieras. Total, hizo el ridículo absoluto, porque ya predijo que España iba a perder, equivocóse, dio los motivos, que evidentemente son unos motivos sesgados, interesados y que coinciden con su idea de lo que es, porque podríamos hablar largo y tendido, que siempre lo que lo hacemos casi siempre, de la, ese concepto de mérito que tiene esta gente, que a mí me tiene asombrado, ¿no? De no, aquí no llegan los mejores, llega tal porque hay cupos, no sé qué tal, y yo, pero ¿quién son los mejores? Porque yo es que miro para la derecha, macho, y da ganas de pegarse un tiro, de verdad, del nivel,
0: Sí,
1: que Tellado, Miguel Tellado, parece el curita de una película de Berlanga, no sé, no entiendo muy bien. Pues ahí tienes a Arcadia Espada.
0: Madre mía.
1: Así
0: madre
1: estamos, mía, en manos, mía. De nuevo, en manos de esta peña. Y este, ojo, este y el sector intelectual, claro. No te digo ya Eduardo Inda o ese tipo de calaña que no hay por dónde cogerlos ni siquiera intelectualmente. Luego es verdad que hay otros que son una rara avis porque son infumables, maleducados, pero intelectualmente no son tontos, como Federico Jiménez dos Santos, por ejemplo. Que
0: ya,
1: sí. Pero lo oís hablar y digo, pero este paisano, pero aparte que, de que pegara un tiro en una pierna, que no sé si lo sabes.
0: Pero qué locura.
1: Es una locura. Es una locura.
0: Escuchas hablar y dices, pero esta persona...
1: Yo lo estuve escuchando de manera obligada un año y pico. Trabajando una etapa de mi vida que estuve trabajando. Y ahí ves un poco el ecosistema del facherío este en España. Tal. Yo estaba trabajando sin contrato, enmarcando cuadros así, bueno, se vendían a tiendas y tal, luego te lo comento un poco más tal, y estaba trabajando con un jubilado que no podía trabajar, que tenía un piso en medio de la calle Uría, por cierto, 200 metros, era un jubilado que trabajaba porque daba la gana, no porque necesitaba.
0: Por aburrimiento.
1: Otro fulano sin contrato y otro fulano con una invalidez absoluta, todos trabajando ahí de manera ilegal y todos los días con Federico Jiménez los Santos ahí en la traca, todo el día aguantando aquello. Tú imagínate el clima de aquel ecosistema, cómo acabó la cosa, para que lo veas. Luego tenemos el tema de un nuevo drama de la hostelería.
0: ¿Cuál?
1: Meca, ¿no sabes que ahora se prohíbe fumar en las terrazas?
0: Ah, bueno, pero... Ah, pero
1: y que yo... se va a acabar el mundo, ¿no te enteraste?
0: Sí, no, pero es que lo mismo dijeron con la ley que prohibió fumar dentro de los bares y restaurantes.
1: Cualquier cosa que no os guste va a ser un drama que va a conllevar al desastre absoluto.
0: Sí.
1: No sé qué, no podemos competir, pero ¿qué va a dejar la gente de ir a los chigres? Yo no lo entiendo muy bien. ¿Qué narices van a dejar ir a los chigres?
0: No, van a dejar de fumar en la terraza, van a levantarse y van a fumar más lejos.
1: En esta dinámica del quiero todo, ellos
0: van
1: quieren
0: y van a fumar menos.
1: Todo,
0: ¿qué es lo que persigue la ley?
1: Claro,
0: que,
1: claro,
0: fume, que la gente fume menos.
1: Vamos a ver,
0: o no fume.
1: Las leyes, el Estado, entiendo yo que estará para proteger a los ciudadanos,
0: claro.
1: ¿No? ¿Para qué está?
0: Sí.
1: Porque aquí hay de nuevo un término y una confusión muy recurrente que el otro día lo pensaba yo. Claro, ahora entiendo la libertad de esta peña. La libertad, que ellos hablan de libertad de una manera así sui generis, así, bueno, la libertad en realidad es una pura libertad de mercado, de comprar y vender. Esa es su libertad. Lo único que quieren es poder comprar y vender lo que quieran. Te voy a decir una cosa. Si les permitieras que se vendieran órganos, lo harían sin ningún problema.
0: Sí.
1: Sin ningún problema.
0: Seguramente.
1: Claro, porque no, porque se ampararían en que es legal. Entonces ellos persiguen que el mercado sea lo menos intervenido posible, para que puedan hacer sus chanchullos y sus movidas.
0: La famosa libertad de mercado para ellos.
1: Claro. Entonces ahora están aquí llorando porque no se va a poder fumar en las terraces.
0: Sí.
1: Esas terraces de tamaño de campo de fútbol, que hay calles de Gijón por los que no puedo ni pasar caminando, que queda una acera de 10 metros de ancho, queda reducida al peatón a una acera de metro y medio. Que digo, pero ¿en qué momento esto lo normalizamos también? Con una especie de edificios hechos terraza, cerrados, con cañones de fuego para cuando haya frío,
0: Sí.
1: Y digo, pero vamos a ver, ¿cómo se obtiene esa licencia? Que está claro cómo se obtiene, pagando, porque al final es un sistema de recaudación.
0: Sí, bueno.
1: ¿Pero tú crees que se puede convertir el espacio público en una
0: explotación privada?
1: En un camping para que los hosteleros hagan más perres después de la pandemia. Yo recuerdo la cafetería esa que se montó en la Plazuela San Miguel, esa que era una especie de casetina tal, había una terraza ahí que para pasar para un lado para el otro del parque tenías que ponerte de perfil. Bueno, eso nada.
0: Sí.
1: Bueno, pues nada.
0: Fíjese ese ejemplo que pone, es interesante porque ahí había un kiosco de revistas fantástico, vamos, centenario, precioso, que bueno, quitaron la licencia, igual que a otros, para convertirlos en cafeterías.
1: Bueno, pero esa es la dinámica, claro. Sin embargo, hay otro ejemplo de esos que bajo mi punto de vista se hizo bien.
0: Y es patrimonio cultural perdido, además.
1: Hombre, por supuesto. Pero que bajo mi punto de vista se hizo bien, que es el otro kiosco que hay de esos, que llegaron de los capuchinos, ajá, se hizo una cafetería que parece bastante más amable.
0: Claro, claro.
1: Quizás, seguramente, sea porque no tienen espacio donde expandirse. Claro, es probable.
0: Necesita más, aire,
1: claro,
0: más contenido.
1: No tiene sitio de expansión, sí, pero sí, si sí, tú dejaras que se expandiera y le dieras permiso, seguramente invadiría la calzada.
0: Sí, sí,
1: como
0: sí,
1: un cáncer, como el cáncer de la... del absentismo, pues el cáncer de la hostelería.
0: Uy,
1: ahí lo tienes.
0: Bueno, pues nada, que no, bueno, es un proyecto de ley todavía,
1: sí,
0: lo aprobó el Consejo de Ministros, lo tienen que aprobar en el Congreso, ya veremos. Dicen que probablemente se apruebe. Bueno, nada, pues la gente que fume tendrá que fumar un poquito más lejos de la terraza, y en las playas no van a poder fumar.
1: Sí, lo de las playas me parece estupendo también, porque yo no sé cuál es el problema. ¿Tú ves un problema cuando hablan de manera peyorativa en, por están todo el día prohibiendo? Yo, claro, yo es que creo que hay que prohibir muchas cosas. Es decir, por ejemplo, el asesinato, yo creo que tiene que estar prohibido.
0: Claro.
1: La violencia, sin justificación, tiene que estar prohibida. El que usted pueda escupirme en la cara, pero es que no entiendo cuál es el problema de la prohibición. Es cierto que a veces la educación,
0: sí,
1: pues es la prevención y los valores son mejores, pero hay momentos en los que la sociedad necesita que se prohíba,
0: sí,
1: cosas,
0: sí,
1: porque
0: sí,
1: si no, es que es la ley del más fuerte. Es así de sencillo. Si usted tiene más poder que el vecino, va a ejercerlo si le permite. Sin embargo, si no se le permite, ahí está la cosa más igualada.
0: Yo cuando voy a una terraza, a mí no me molesta especialmente, pero a mi hijo sí. Y cuando en una terraza estamos picando algo y están fumando al lado...
1: Ya, yo no soy nada repugnante, sinceramente, para eso, ¿eh? Pero claro, pero entiendo
0: pero
1: quien eso.
0: Pero quien viene conmigo me dice, y le digo, bueno, pero se puede, no puedes decir nada.
1: Claro.
0: Pero claro, ahora si lo prohíben, pues...
1: Sí, pero, por ejemplo, yo...
0: Y tampoco pasa nada.
1: Yo, como soy un ciudadano responsable y soy un ciudadano empático, yo... No protesto.
0: No, no.
1: Pero yo tampoco lo haría, no se me ocurriría fumar al lado de uno. Ahí está la clave. Esa es la cuestión. ¿Qué pasa? ¿La gente y todo así? Desgraciadamente, no. Tiene que haber leyes y limitaciones,
0: sí,
1: y así de sencillo.
0: Así es.
1: Eso nos lleva a otro tema también importante, yo
0: a
1: creo,
0: ver,
1: que es el tema de que hay negocios proliferando, que lo vi el otro día y lo recordé, donde no se quiera niños. Véase hoteles de verano sin niños y tal. Porque no le molesta, pero le molesta a alguien, tal y cual. Y entonces también lo leí el otro día en un, en un proyecto de restaurante tal que van a abrir, no sé qué, y no está pensado para que vayan los niños. Tócate los huevos, no está pensado para que vayan los niños. Digo yo, ¿para qué está pensado? ¿Para que vaya un señor y lo, pues, no sé, hace un club privado de fumadores, qué sé yo, hace otra cosa? No abras un negocio al público, porque básicamente eso, bajo mi punto de vista, no sé muy bien cómo funciona el derecho de admisión, pero tú no puedes decir que no entren niños.
0: Aquí lo hemos comentado con bueno, un autor, no voy a recordar ahora su nombre, pero que describía justamente los niños cosa, ¿no? Es decir, el concepto de los hijos como algo que tenemos. Y los tenemos como una más, vamos a decir, salvando las distancias, ¿no? Como un proyecto personal y no como un, bueno, como una persona que va a desarrollar su vida. Entonces es un poco esto, ¿no? Decir, bueno, usted no puede venir con el perro o con el niño. Es como
1: es acojonante
0: un consumo.
1: De todas maneras, eso va más allá también.
0: Un poco cosificado, ¿no?
1: Bueno, recuerda aquella polémica que hubo, cuando no sé qué, creo que fue Celá, la ministra de Educación, dijo que, claro, que los niños no eran propiedad de sus padres para que ustedes decidan educarlos en los que le dé la gana.
0: Ajá.
1: Y es que es así. Un niño no es una propiedad suya para educar en la majadería que a usted le apetezca.
0: Claro, claro.
1: Él tiene que haber unos valores y una educación otorgada propuesta por el Estado, y eso se votará, evidentemente, y si no le gusta, pues se cambia la ley. Pero usted no puede educar a los niños... en el nazismo. Usted no puede educar a los niños en la chorrada que usted le apetezca porque sean hijos suyos, porque no son su propiedad. Entonces eso también parece que cuesta entenderlo,
0: cuando
1: es algo bastante sencillo. De hecho, la clave que te da la idea de que efectivamente los niños no son de tu propiedad, o los niños y las niñas, es que cuando tú no ejerces tus obligaciones, el Estado lo quita.
0: Te quita la parte de la potestad.
1: Eso te hace ver que no es tuyo. A partir de ahí, si no tienes unos niños, si tienes unos niños que no se saben comportar,
0: sí es tuya la responsabilidad de educarles y de criarles, vaya.
1: Claro. Bueno, tema de nuevo, restaurantes, niños, hoteles, me parece bastante mal, sinceramente.
0: La verdad.
1: Y luego el tema de los incendios otra vez, que nos tienen abrasados.
0: Terrible, terrible.
1: Madrid, ¿y viste el mapa el otro día? ¿Qué color tenía todo? que solamente estamos aquí en amarillo.
0: Sí,
1: amarillo,
0: sí,
1: ojo.
0: Sí, sí, amarillo, tampoco...
1: Sí, a ver, haz calor, pero bueno, se está bien.
0: Sí, sí.
1: Pero viste todo por ahí,
0: está rojo, rojo punzó, vaya.
1: Y ahora unos incendacos ahí, sí, de la Virgen, sí, sí, ahí en Madrid, tal y cual.
0: 40 y pico grados en, sí, Sevilla...
1: Y hay, amigo, Murcia. Emergencia nacional. Vamos a llamar a papá Estado para que nos salve las castañas. Claro. ¿De quién es la competencia? ¿Quién tendrá que tener los recursos ahí? Vale. No profundicemos en el drama tampoco, porque no es momento quizás, sí, pero sí, lo de siempre. Dices, joder, hostia, es cojonudo. O sea, no quiero que la gente pague impuestos y luego, ¿cómo pagues a los bomberos, campeona? ¿Cómo lo haces? ¿Con qué dinero?
0: Claro,
1: claro, vamos, no, vamos los demás contribuyentes de España a apagarte los fuegos a ti. Punto final. Tengo un propicios días.
0: ¿Ah, sí?
1: Sí, como pasó tanto, solo hay
0: ¿Ha encontrado alguien que algo sabe sobre el tema?
1: Sí, sí, sí, sí.
0: ¿Y sobre qué tema vamos a hablar?
1: Pues es un tema fascinante. Está Santiago Abascal de vacaciones aquí.
0: En Asturias, lo había comentado la semana pasada. Sí, sí.
1: Entonces fue...
0: Sí, sí, sí.
1: Pero claro, Abascal continúa de vacaciones en Asturias, maldita sea la hora. Y no falta...
0: ¿Cuántas vacaciones?
1: No sé, pero se lleva vacaciones toda la vida.
0: 3-4 semanas ya.
1: Sí, y no falta su visita anual a Covadonga. Ajá, dice él, sí, la Santa Cueva,
0: ajá,
1: donde todo empezó. Quiero saber yo que allí todo, pero sí, bueno, no sé, no lo sabe nadie eso, pero bueno. Entonces aquí apareció...
0: lo que pasa es que a él le gusta esa historia, le gusta.
1: La leyenda le encanta. Es acojonante eso, ¿eh?
0: Ay.
1: Entonces aparece aquí Bermudo Rojo, el Anda. Último visigodo. Quieto, sigue por ahí.
0: Qué bien.
1: Era como aquel paisano que decía que era hermano del rey, ¿no te acuerdas de aquel?
0: Sí.
1: ¿Cómo se llama?
0: Sí.
1: Con un bigotón y tal.
0: Se parecía al padre del rey.
1: Sí, a Juan de Borbón, ¿no? Sí, tal, sí, sí.
0: Parecía bastante.
1: Los pájaros, no hay por dónde coger a ninguno. Bueno, propicios días, dice. Paso a comentar porque algo es del tema.
0: Era
1: Bermudo Rojo.
0: Bermudo.
1: Dice, mi nombre es Bermudo Rojo, último visigodo certificado por Krivenkar que habita el planeta Asturias. Dice, ayer por la noche, leyendo el Liber Judiciorum antes de dormir, mira qué tipo, ¿eh? Anda. Claro, como visigodo, lee el Liber Judiciorum. Me di cuenta de que no hay capítulo que hable de los moros. Dice, claro, pero lo aclara él. Dice, fundamentalmente porque está codificado unos 100 años antes de que nos aparecieran por aquí. Pero por lo que veo, con este tal Abascal, siguen teniendo querencia por estos lares. Esa nariz aguileña, esa perilla califal y ese tono de piel marrón oscuro huelen a Al-Ándalus que tira para atrás.
0: Exactamente.
1: Si quiere empezar a trabajar este señor, puede aplicar un currículum vitae a las fiestas de moros y cristianos de Levante, donde seguramente será bienvenido. ¿Te fijaste alguna vez que el perfil de Abascal... Y igual que Anguita. ¿No te
0: es parecido.
1: Puedes poner uno aquí y otro aquí. Sí, esta gente...
0: Estéticamente hablando.
1: ¿Cómo se os llena la boca de nada? Por favor, señores, miren la pinta que tienen. Que parece Iznoguz. ¿Acuérdate de los cómics de Iznoguz?
0: Quiero ser el califa
1: en vez del califa. Pues ya igual. Y luego...
0: Que tenemos una historia árabe, vamos, en España.
1: Maravillosa.
0: Sí, maravillosa, de 9 siglos, nada menos.
1: Sí, menos.
0: Que lo llamaron ocupación, pero...
1: Eso, ahí hay muchas... Claro, fíjate, ahí hay... desde el punto de vista histórico, que yo más o menos controlo,
0: algo menos de 9
1: sí,
0: siglos.
1: Sí, sí, desde el 711, Batalla de Guadalete, hasta 1492, haz cálculos. Yo creo que son 7-8 siglos,
0: sí,
1: ¿no?
0: Sí, sí.
1: Bueno, son muchos.
0: Sí, sí.
1: Claro, es cierto que la ocupación musulmana, ocupación entre comillas, de hecho, porque la teoría que acepta casi fundamentalmente la historiografía es que se trata de una conversión a largo plazo, ¿no? Es decir, luego es cierto que se ve circunscrito nada más a lo que es la parte de Andalucía y parte de ella, que es lo que se llama el Reino Nazarí de Granada, desde 1200 y pico ya. Es decir, los reinos cristianos ya han conquistado toda la parte musulmana. Y eso dura todavía 200 años. Pero hay dos conceptos ahí que están siempre en el debate, ¿no? Que son el de la reconquista.
0: Sí.
1: Si puede haber una reconquista. ¿Pero una reconquista de qué?
0: ¿Del
1: reino visigodo de Toledo?
0: Sí.
1: ¿Una reconquista de la cristiandad frente a...? Bueno, podríamos comprarlo, pero ya lo dijo Ortega y Gasset.
0: Sí.
1: Ortega y Gasset dijo en su momento, no existe una reconquista que dure 8 siglos, de nada. 8 siglos de reconquista, ¿cómo va a haber una reconquista de qué?
0: Eso es.
1: Pero bueno,
0: claro,
1: no lo digo yo, lo dice Ortega y Gasset, ojo. Pero aparte de eso, hay otro concepto todavía más debatido, bueno, más debatido. Debatido también, que es el de la repoblación. Es decir, la idea esa de que cuando los musulmanes llegaron, hubo una especie de desbandada de las zonas que estaban ocupadas por cristianos a refugiarse en el norte, y entonces sí, que dejaron como un espacio allí, ajá, de tierra de nadie, que no había ni Dios. Y eso ya está refutado, por ejemplo. Es decir, es cierto que hubo una repoblación, pero no una repoblación donde no había nadie ahí, uh-huh, sino que siempre hubo ocupación.
0: Claro.
1: Lo que pasa es que transitó entre ciudadanos, bueno, ciudadanos, entre gentes del Islam, uh-huh, mozárabes, sí, de todo, sí, ¿no? O sea que es un tema interesantísimo. Luego hay figuras legendarias como el Cid, por ejemplo, uh-huh, que siempre se pinta como el icono de la cristiandad y que al final era un señor de la guerra que peleaba para la taifa de Zaragoza. Entonces, así también es. Vox debería, uh-huh, hacerse un, uh-huh, poco de repasar un poco la historia.

0: historia.
1: Sí, sí, ¿eh? Porque lo tienen al Cid.
0: Sí, lo tienen un poco mal estudiado.
1: Como su gran baluarte, pero no lo estudiaron bien.
0: Bueno, el Cid era un infantón, uh-huh. Que era un de la baja nobleza, digamos, que se buscaba la vida como podía porque no tenía muchos perres.
1: Sí, sí.
0: Entonces peleaba para quien pagara, Alfonso VI, a Corona Castilla o la Taifa de Zaragoza. Uh-huh. ¿Viste la peli de... ¿cómo se llama? De la Asociación del Rifle. Charlton Heston.
1: Ajá.
0: ¿Sí? ¿No la viste?
1: ¿Pero cuál de ellos?
0: El Cid.
1: Ah, sí. Ah, no.
0: ¿No la viste?
1: No la vi.
0: Pues no está mal. Es de los años 60, yo creo. Tiene cosas muy simpáticas. Si puedes verla, porque mira, hace Sofía Loren de Doña Jimena.
1: Sí.
0: Que, por cierto, es Doña Jimena, yo creo recordar que era de ¿cómo se llama? De Noreña. Mm. Porque el padre era el conde de Oviedo. Entonces, Rodrigo Díaz de Vivar, alias el Cid, sí, ¿no? Empieza la historia ahí, bueno, peleando para Castilla y por Calahorra. ¿Estuviste en Calahorra?
1: Sí.
0: Hay un torneo ahí contra la Corona de Aragón. Calahorra es un sitio guapo. Y luego, bueno, llegan, creo recordar, los almorávides con Ben Yusuf, que era el malo y tal, y va a la batalla esa ahí un poco, de nuevo, idealizada, donde lo montan ahí como una especie de crucifijo al final y tal. Pero está bien, no está mal, ¿eh?
1: Sí.
0: Charlton Heston, un actor a reivindicar, siempre lo reivindico.
1: Sí.
0: Siempre me mola muchísimo.
1: Con una ideología
0: sí,
1: un poco,
0: pero bueno,
1: tal, pero bueno.
0: Pero bueno, hay que verlo a él.
1: Sí, gran artista, vaya.
0: Sí, tiene. Sí. ¿Viste otra que se llama The Warlord, El Señor de la Guerra? ¿No la viste esa?
1: No,
0: esa
1: no.
0: Está guay también, ¿eh? Que es un normando que llega.
1: También con.
0: Charlton Heston, sí.
1: Sí.
0: Es con la conquista de los normandos de Gran Bretaña, ¿no? Y también está bien. Y luego tiene dos de ciencia ficción muy recomendables: Soylent Green, que aquí se llamó Cuando el futuro nos alcance,
1: sí,
0: que toda la gente en el mundo solo come una movida que son los Soylent Green estos, que es como un alga,
1: sí,
0: entonces hay un crimen y tal, igual. Y luego la que está hecha a partir del libro Omega Man, ¿la conoces esa?
1: No.
0: El último hombre vivo. Uh-huh. Hay un remake de Will Smith.
1: Eso me suena.
0: Que toda la humanidad son vampiros.
1: Eso me suena, pero...
0: Sí,
1: ajá,
0: sí.
1: Ajá.
0: Entonces esa tiene una lectura muy buena, porque hay un momento dado, él está solo en una ciudad... Y aparecen esas típicas escenas donde va a un supermercado a pasarlo bien porque está solo. Y encuentra una tía, que es la otra única humana que sigue viva, que se hace pasar por un maniquí, que está bastante guay eso. Y entonces hacen colegas y tal y cual. Y en un momento dado, el resto de la humanidad hubo un colapso, una especie de debacle nuclear, y son todos como vampiros, ¿no? Como ciegos y tal y cual. Y hay un momento de la novela y de la película que se da cuenta de que al final dices, joder, yo que pensaba que los raros eran ellos... Y el raro soy yo.
1: Claro. Sí.
0: Pues nada, estoy. Tengo las predicciones.
1: ¿Predicciones? Ay, yo no acerté con lo de Unai.
0: ¿Acertaste algo?
1: ¿Ah, sí?
0: Sí, porque hiciste dos predicciones.
1: Ah, dije que...
0: En una dijiste, Unai para dos penaltis.
1: Sí.
0: ¿No acertaste?
1: No.
0: ¿Y Argentina no termina con los 11?
1: Ah, eso lo acerté, es verdad. Sí.
0: Bien, joder, Fonseca,
1: bueno,
0: bien.
1: Bueno.
0: Con 50. Yo dije que en la pausona...
1: Sí.
0: Iban a enfocar a la grada.
1: Qué
0: horrible.
1: Qué patético, por Dios, por favor, horrible.
0: Se siente ver eso como navegar por internet, que no puedes navegar sin tranquilidad
1: patético.
0: De todos los lados, una X, de
1: no,
0: aquí,
1: no,
0: ve aquí, no sé quién pelota, no sé qué compra, no sé cuánto.
1: Horrible.
0: Y yo dije que en la pausona esa iban a enfocar a la grada y que se vería a Rajoy. Bueno, pues me equivoqué. Se vio a todos menos a Rajoy. ¿Qué decimos para la semana que viene?
1: A ver, ¿qué puede pasar la próxima semana? ¿Qué puede pasar la próxima semana en Asturias? ¿Qué puede pasar en España, Tamar?
0: Venga, haz una tú de España y hago yo una de Asturias.
1: A ver, no va a salir adelante el proyecto de ley de antitabaco.
0: ¿Salir
1: porque
0: el proyecto?
1: No va a salir.
0: ¿De ley?
1: Porque se lo va a tirar abajo Junts.
0: Que son
1: otra
0: de
1: vez.
0: Fumar habanos, amigos.
1: Sí, se lo va a tirar abajo.
0: Yo voy aquí con...
1: Porque Junts básicamente no le aprueba nada que quiera aprobar el gobierno, vaya, no quieren. Salvo que les convenga mucho a ellos.
0: Yo voy a decir que Oliver de Divertia, que lo echaron en un giro,
1: Sí,
0: podríamos
1: llamarlo
0: Oliver Twist,
1: Oliver
0: por el giro que hubo ahí.
1: Sí.
0: Oliver Twist de Divertia.
1: ¿Qué?
0: Va a empezar a trabajar en Emulsa.
1: ¿Ah, sí?
0: Sí, un trasvase de labores.
1: Bueno,
0: ¿cómo lo ves?
1: Bueno, podría ser. No creo, ¿eh? No creo. Al menos no ahora, pero no... Bueno.
0: Veremos, a ver
1: claro,
0: qué pasa.
1: Claro.
0: Pues nada, estoy.
1: Es el Tamar, que siempre encuentra a alguien que algo sabe sobre el tema. Tamar, muchas gracias.
0: A ti.
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0: Música elegante con Adrián Esvilla. Adrián, ¿qué tal? Buenas tardes.
1: Bien, bien. Hoy cuidado, que traemos aquí unos elementos hoy.
0: Sí.
1: Pues vamos a hablar, vamos a cruzar un poco cine y música. Vamos a hacer música de cine, que a veces lo hacemos, traemos compositores y tal. Pero me trae un compositor, vamos a traer, va a ser un estilo, una época, que es la Blaxploitation.
0: Ajá.
1: Finales de los 60, muy finales de los 60, principios de los 70 y ya avanzada la década, ¿no? Este fenómeno de películas de, por y para negros, ¿no? Que rompieron por una vez la guetificación de la industria americana y se convirtieron en, digamos, en su propia industria, con su propio star system, sus propios directores, sus propios actores y, por supuesto, uno de los elementos clave del éxito de la Blaxploitation era no solo presentar a estos héroes de la comunidad negra para la comunidad negra, sino que tienen estas bandas sonoras increíbles donde las películas alistaron a... Yo creo que no hay músico de soul, funk o jazz americano del periodo que no hiciese la banda sonora de una película por... ¿Tú ves una película esta estrafalarísima?
0: Sí.
1: Es, madre mía, esta película hecha con 15 euros, con las vueltas del café, pero luego le pone la música, se la pone James Brown, o se la pone Roy Ayers, o se la pone una gente, y dices tú, madre mía, porque era la oportunidad, ¿no?, de eso, de poner música a un fenómeno cultural colectivo que estaba teniendo una fuerza enorme en aquel momento. Y comienza, curiosamente, con una película dentro de la industria, que es esta Shaft, que estamos poniendo, es Isaac Hayes. Vamos a ver un poco Isaac Hayes haciendo así.

0: Y ahí está.
1: Esto es soul funk de la más alta categoría. Aplicado esto a la banda sonora de esta película, ¿no? Es una película producida por la Metro, en el año 71, creo que es esto, sí, el 71, dirigida por un director negro, que si no es la primera vez que un director negro trabaja en una producción de, digamos, de categoría A en un gran estudio del sistema de estudios de Hollywood, si no es la primera vez esta, es la primera y media. Gordon Parks, que es el director, esta venía de hacer documentales, venía de cine independiente, y hace esta película, que está basada en una novela de Ernest Steinman, que fue el guionista de French Connection, por cierto, y Infierno de Cobardes, de Clint Eastwood, que era un autor blanco. Y es una historia sobre un detective en Harlem, ¿no? Y es un operador independiente, ¿no? Que no es un criminal, no es un policía, sino que está en medio. Lo interpretaba aquí Richard Roundtree, ¿no? Y empieza la película con...

con Richard Roundtree caminando por las calles de Nueva York con esta música, y es como una declaración de intenciones, ¿no? Es un nuevo tipo de héroe americano, ¿no? Uh-huh. El hombre negro también puede ser el protagonista de una gran producción de un estudio, puede ser el protagonista de una película de acción y aventuras, ¿no? Y digo, mira, esta es otra de las bandas sonoras más famosas. Esta es una película un poco híbrida todavía, esta también. Está producida, creo que, por la United Artists. Es Cross 100th Street, ¿no? Pánico en la calle 110. Eran Yapez Cotto y Anthony Kuhn los protagonistas, que son dos policías que están metidos en un embrollo entre la mafia italiana y los gángsters negros en Harlem de nuevo. Y aquí la banda sonora es de Bobby Womack, y tiene esta canción famosísima, que fue un gran éxito en su momento, y un gran éxito luego a principios de los 90, cuando Tarantino lo utiliza en Jackie Brown, que es el homenaje de Tarantino a todo ese universo de la Blaxploitation.

0: banda sonora total.
1: Esta, sí, esta es una película que tú te pones así los auriculares y el primer impulso que te da el corte cerebral es levantarte y salir a la calle a caminar. Esta es una canción de caminar.
0: Total.
1: Tú te lo imaginas caminando
0: es que
1: por esas calles.
0: Es una calle, es una
1: ciudad,
0: la música describe una calle.
1: La gente, los coches.
0: No sé, de Manhattan.
1: Es fantástica.
0: De Nueva York.
1: Toda la banda sonora es estupenda.
0: Ciudad, vaya.
1: Toda la banda sonora es estupenda, pero eso, empieza la película, empieza con esto. Entonces te levantas y vas con ellos, ¿no?
0: Sí.
1: A donde vayan. Y es un poco eso, lo que te decía antes, es un poco híbrida todavía. Es un policial un poco todavía conectado con Fresh Connection, pero luego tienes elemento un poco de Shaft, de los personajes negros y tal. Es otro gran éxito popular. Y a partir de aquí, de Shaft y de los 100 y tal, van a empezar, realmente va a empezar la época de la Blaxploitation, que es la trilogía de héroes del gueto, que son el narcotraficante, el gánster y el chulo. Y la primera del narcotraficante, que para mí es la obra maestra de la Blaxploitation, es Superfly, dirigida curiosamente por el hijo de Gordon Parks Jr., casi como una rebeldía contra el padre. No, entonces es una película dentro del sistema y voy a hacer esta película fuera del sistema y contra el sistema, donde el héroe va a ser este tío absolutamente reprobable. Y la lista de este actor, Ron O'Neill, que tiene aquellas melenas y el bigote y tal. Y la música es de uno de los músicos negros que más estaba metido en eso, en la reivindicación de la negritud, en uno de los músicos de soul político, Curtis Mayfield. Y esta no es la canción de los títulos de crédito, pero es la mejor canción de la película, que es Pusher Man, que es, yo creo que es una de las obras maestras del soul funk de la época.

0: batería, percusión, y ese sonido, ese sonido tan de los 70, que sí, ¿qué es eso? ¿Qué es eso?
1: Inefable, una cosa,
0: no sé,
1: inefable.
0: ¿Por qué lo hacen? ¿Con cuerdas? Pues con
1: a todo, ver, con el mor.
0: ¿Cómo dice Juan Saiz? ¿Qué dice? Una darbuca.
1: Yo creo que es mentira eso, lo hacen a base de molar. A base de ser más chulos que un ocho.
0: Suba, a ver si se escucha.

0: qué manera de hacer música esta gente, por
1: esos
0: favor.
1: Elementos afro-latinos, sí. Afro-cubanos, afro-caribeños.
0: Sí.
1: Metidos, claro, porque al final esa es música, todas estas películas son muy neoyorquinas también, y ese mundo de mezclas culturales en Nueva York y tal. Esta yo creo que es una de las grandes bandas sonoras. Es una obra que yo creo que Curtis Mayfield la toma como diciendo, o sea, bueno, hago la banda sonora de la película esta, pero lo que estoy haciendo es un disco conceptual flipante en mi cabeza, que es en lo que está trabajando en esta época Curtis Mayfield, ¿no? Luego vamos a poner al gángster, ¿no? Es, por ejemplo, en Little Caesar, el pequeño César, que es una película ya producida por la American International Pictures, que es una de las grandes productoras de cine independiente y de explotación y serie B. Esta es de Boss. Esto está sampleado hasta el hartazgo. Este es James Brown.

0: aguanto con tan poco, porque es que hay una base, sí, sí, hay una base rítmica, sí, de vez en cuando unos vientos, y el tipo puede cantar lo que quiera durante el tiempo que quiera. Pero es una maravilla.
1: Cada línea es súper reconocible. Cuando entran los vientos, uy, esto lo oí en 40 canciones. Y el principio, es una de estas canciones que está troceada y sampleada en todo, en muchísimas otras cosas. Pues porque claro, muchas de las cosas del hip hop de los 90 y de la música de baile de los 90-2000, el manantial del que beben es todo este funk soul jazz de los años 70, que es una explosión de creatividad absolutamente increíble. Por eso, porque de repente el público negro y la comunidad negra tiene su propio universo creativo y sus propias películas, sus propias músicas, su propio todo. No tiene que depender ya de lo que los blancos les estén produciendo, sino que ellos son capaces de producir todo eso. Y cuando tienes eso, de repente tienes un mínimo de los medios de producción y un talento tan absolutamente avasallador, pues lo que salen son maravillas como estas, que aunque las películas sean, bueno, muy datadas en su época y tal, todas estas bandas sonoras o todo el carisma de los actores, aquí era Fred Williams el protagonista, permanecen, ¿no? Y vamos a redondear ahora el tríptico con El Chulo. El Chulo, que en The Mac, es una banda sonora aquí de Will Hutchins, me parece que era, Willie Hutch, que hizo varias bandas sonoras, hizo esta, hizo la de, hizo Foxy Brown para Pam Grier, ¿no? Y hace esta con una película que se titula Goldie el Chulo, aquí en español se titula Goldie el Chulo, Goldie es el personaje protagonista. The Mac es una forma de decir, como pimp, ¿no? Por ejemplo, sí. Es una forma de decir chulo. Y esta película fue uno de esos fenómenos culturales, ¿no? Es una película de nuevo hecha de muy independiente y tal, que la distribuyó la American International Pictures de nuevo, que capturaba una idiosincrasia muy propia y que, sin adaptarlas, por ejemplo, partía de las novelas de un famosísimo a posteriori escritor de novela negra, negro, que se llama Iceberg Slim, que escribía estas novelas autobiográficas y tiene una muy famosa sobre sus años de chulo y tal. Y The Mac está un poco no basada directamente en las novelas de Iceberg Slim, pero inspirada en ese mundo.

0: Impresionante la línea de bajo, cuerdas ahí. Parece una orquesta.
1: Tiene esto. Mucho que ver con lo que hablamos antes en programas anteriores. En ediciones anteriores, de los cómo la tecnología de producción permite esa reproducción de los graves y los bajos. Que claro, esta gente se encuentra en los 70, con los bajos ahí, aquella, el Owen y tal, y dices, bueno, es tremendo.
0: Qué bueno.
1: Luego estas películas tienen esa cosa tan carismática, ¿no? De cómo te das cuenta de que esta gente llegó un punto donde ya pasaba totalmente del consumidor blanco, ¿no? Porque es uno de los problemas para mí, una de las cosas que está en la música negra, ¿no? Que tiene la Motown, que tiene Sam Cooke, que tiene estas, que hacen música para gustar a los blancos, ¿no? El objetivo de ellos ya tiene el público negro, entonces hacemos música que haga el crossover y que gustar a los blancos. Y la música y las películas de la Black Exploitation, el público blanco se le atrae absolutamente floja, vamos. Nosotros hacemos estas películas para nosotros, y hacemos esta música para nosotros. Y vosotros sois aquí unos turistas que estáis aquí, como yo, cuando veo estas películas. Es una cosa casi como sociológica cuando la ves. Y luego, claro, mira, este es Roy Ayers, uno de los grandes músicos de jazz de la época, haciendo la banda sonora de Coffee, que había que tener heroínas también. Y la gran heroína de la Black Exploitation, por supuesto, Pam Grier.

0: toda pastilla,
1: sí,
0: ¿eh?
1: Engañé vos, ¿eh? Porque estoy yo Will Hutch otra vez haciendo Foxy Brown, no haciendo Coffee. Me trafullé ahí al hacer la lista y tal, porque como me gustaba entrar. Pero originalmente la lista que
0: conseguí. No sabía cuál
1: era. Duraba 50 minutos, una cosa así. Y tuve que andar quitando, y claro, al final aquello, haceste la pechino y un poco. Pero vamos a poner una de. Esto es Marvin Gaye,
0: sí,
1: haciendo Trouble Man. Y esto es Marvin Gaye no habiendo recibido el memorándum de cómo tenían que ser las bandas sonoras para estas películas, ¿no? Y hace, no, yo voy a hacer una banda sonora de película romántica, alucinante. Y escuchando la banda sonora esta, sobre todo esta primera, tú dices, hostia, esto es Marvin Gaye haciendo Blade Runner.
0: Esto le habría gustado a David Lynch.
1: Esto es la banda sonora de Blade Runner, hecha 10 años antes por Marvin Gaye.

0: tenía clarinete.
1: Sí, sí. Se dice, solo le faltan los sintetizadores ahí de Vangelis, la columna de sintetizadores de Vangelis. Dices, pero este hombre no se enteró de la música que estaba haciendo para estas películas. No, aquí yo de soul y de sogocho te paso. Yo voy a haceros una banda sonora de lujo. Pero no vamos a acabar con esto. Vamos a acabar con
0: un poquito más de ritmo.
1: Helping Harlem, sí, de Wing Star, para ir para casa contentucos.
0: Claro.

0: Y hasta aquí esta banda sonora de hoy con Adrián Esvilla, con el que siempre recorremos la historia de los grandes artistas del mundo. Adrián, muchas gracias.
1: A vosotros.
0: Y nosotros nos despedimos. Buen fin de semana y conectamos ya con el Directo Asturias, que desde Navelgas, desde el concurso de bateo de Navelgas, tenemos ese directo especial con Diana Alba y todo el equipo. Seguimos escuchando la radio, noticias de las 6, y nos despedimos como la buena tarde hasta el lunes. Buen fin de semana el lunes aquí en RPA. Más buena tarde y más radio a partir de las 4.
2: Por ejemplo, hay más Parkinson en las zonas rurales donde se bebe agua de pozos o se adquiere.

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0: Muy buenas tardes, son las 6:07 y comienza Directo Asturias. Un Directo Asturias que hoy se deja deslumbrar por el brillo que irradia el Valle del Oro en el que nos encontramos aquí, en pleno corazón del Concejo de Tineo, para ser testigos de primera mano de este gran campeonato nacional de bateo de oro de Nabelgas que cumple nada menos que 25 años. Un año más, Nabelgas hace un guiño a su historia, esa que señala a los astures como los primeros en empezar a buscar oro en la zona. Sin embargo, habría que esperar hasta la llegada de los romanos, que entre los siglos 1 y 2 de nuestra era demostraron hasta qué punto la explotación minera puede cambiar la orografía de un lugar, con técnicas como la ruina montium, literalmente el derrumbe de montañas enteras para poder alcanzar las vetas de oro. Sin embargo, los romanos no fueron los únicos y entre los siglos 19 y 20 las compañías inglesas tomaron el testigo. Finalmente, en 1950, la Sociedad Aurífera Asturiana retomó las extracciones hasta 1956. Así, con cada palmo de tierra que se horadó este lugar, fue forjando su historia, la historia del pueblo del oro, la historia de Nabelgas. Comienza este especial Directo Asturias desde Nabelgas con la producción de Monchi Álvarez, con Quique Reigada en la parte técnica y al micro, la que les habla, Diana Alba.
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0: El oro es muy valioso, pero todos sabemos que está bien escondido y que no es tarea fácil dar con él. Por eso el Concejo de Tineo nos regala otros tesoros que están mucho más a la vista. ¿Cómo no acordarnos del Monasterio Santa María la Real de Obona, declarado Monumento Nacional, o el Centenario Carballón de Valentín, Monumento Natural? Tuña, pueblo ejemplar, en el año 2000 vio nacer a un personaje como Rafael del Riego, un tinetense cuya vida se escribió en los libros de historia. En definitiva, sobran los motivos para visitar esta tierra y, si no, que nos lo diga su alcaldesa, Montse Fernández. Muy buenas tardes, Montse.
1: Buenas tardes, Diana.
0: Recién inaugurada esta 25ª edición del Campeonato Nacional de Bateo, una cita que año tras año coloca a Navelgas en el mapa dentro y fuera de nuestras fronteras. ¿Qué supone eso para Tineo, para la hostelería, para todo?
1: Bueno, supone que se haya puesto Tineo en el mapa. Hace 25 años que unos vecinos de Navelgas, Manolo Linares, Pedro Queipo, la familia Sanfiz y todos los vecinos de Navelgas decidieron que el oro que se bateaba en los ríos de Navelgas podía ser un campeonato. Y hoy celebramos eso, el 25º Campeonato Nacional de Bateo de Oro, y

0: Todo esto atrae todos los veranos muchísima, muchísima gente a nuestro municipio. Ha hecho que Tineo se conozca fuera de nuestras fronteras, con dos mundiales ya que hemos celebrado aquí en Abelgas. Y bueno, pues eso significa pues motor económico de hostelería, motor económico de hotelería, significa intercambios entre países, significa intercambio cultural entre culturas, uh-huh. entre gente que viene de Polonia, gente que viene de Sudáfrica. Tenemos hoy aquí al campeón del mundo de bateo de oro. Bueno, pues significa darnos a conocer a un nivel que de otra manera seguramente no podríamos.
1: Uh-huh. Y es que además en Abelgas, Pueblo Ejemplar en 2003, un premio que no se otorgó de la nada, porque en Abelgas, para los habitantes que tiene, aglutina, si no me fallan las cuentas, tres fiestas de interés turístico regional, nada menos.
0: Pues sí, pero bueno, eso es debido a la unidad que tienen sus vecinos. Aquí hay varias asociaciones culturales que trabajan durante todo el año para hacer determinados eventos que son un éxito y la verdad que lo organizan muy bien. De hecho, vosotros estáis hoy aquí.
1: De hecho, sí, estamos aquí por segundo año consecutivo además. Y fíjate que te iba a preguntar, estamos enclavados aquí en pleno corazón del occidente asturiano. Estamos hablando de organización de campeonatos este año a nivel nacional, sin ir más lejos, el pasado a nivel mundial. En pleno occidente asturiano, vuelvo a decir, ¿sigue siendo un escollo vivir en las alas de la región, Montse? Esto te lo tenía que preguntar.
0: Hombre, es un escollo porque no tenemos autovía. Somos la única comarca de Asturias que no tiene una vía rápida para llegar a ella, al suroccidente. Estamos totalmente abandonados en el tema de infraestructuras. Pero, a pesar de eso, y justo con eso, somos conocidos y esto es una manera de luchar contra el reto demográfico. Uh-huh. Esto desde Asturias y desde Madrid, desde el Estado, habrían de hacérselo mirar, porque al final el suroccidente asturiano tiene muy poco apoyo en infraestructuras y sin embargo llegamos a sitios que en otros sitios no llegan. O sea que a lo mejor algo estamos haciendo bien desde el suroccidente asturiano. Estamos luchando contra el reto demográfico sin tener todos los medios que se tiene desde otras instituciones y solamente pedimos eso, una vía rápida para poder llegar al centro de Asturias y seguridad. Seguridad para nuestros vecinos, que no vuelva a haber problemas y que no haya desprendimientos día sí y día también por la AS-15 y que se acabe la A63.
1: Bueno, pues hay que reivindicar, claro, aprovechar los micrófonos de la radio autonómica para hacer esas reivindicaciones que muchas veces son comunes en la gente del occidente asturiano. En el suroccidente tenéis unas muy especiales, muy específicas, con esa necesidad, vamos a llamarle necesidad, de una vía rápida. Tineo es un concejo muy grande en extensión.
0: Sí.
1: ¿Eso en el año significa que tenéis fiesta este fin de semana para el siguiente y para el de más allá, Montse?
0: Bueno, tenemos este fin de semana 5 fiestas.
1: Nada menos.
0: Nada menos. Este fin de semana tenemos el campeonato de oro, tenemos fiesta en varios pueblos y tenemos la vaqueirada también en Aristébano el domingo. O sea que, bueno, estamos de enhorabuena, la verdad.
1: Bueno, y que yo ya te veo la intención de pasar de puntillas, Montse, pero ¿qué va a pasar en la vaqueirada? ¿Quién va a ser vaqueirada, honor? Cuéntanos, que no
0: bueno,
1: lo sabemos.
0: Pues, he tenido la suerte este año de ser elegida para ser nombrada vaqueira de honor,
1: sí.
0: Y es una distinción que, bueno, que me tomo con mucho orgullo porque
1: hombre,
0: mis raíces paternas son vaqueiras y bueno, es algo que me enorgullece especialmente porque bueno, toda mi familia es de Tineo, uh-huh. toda mi familia paterna, y yo vivo en Tineo y he pasado todos los veranos en Tineo desde que tengo uso de razón. O sea que, bueno, es una cultura que practicamos los tinetenses, sean uh-huh. vaqueiros o no sean vaqueiros, que es la cultura del respeto, de la tolerancia, la cultura de la humildad y la cultura sobre todo del trabajo, y del trabajo uh-huh. bien hecho, de la convivencia, del compañerismo entre vecinos, y yo creo que son valores que el domingo van a quedar plasmados en la vaqueirada.
1: Desde luego una cita muy, muy especial, no dais abasto en Tineo. Además, sabéis muy bien cómo exprimir aquello que os da la tierra y lo hacéis desde ámbitos muy distintos. Cuéntanos qué productos trabajáis como nadie en Tineo.
0: Bueno, pues, hombre, como nadie trabajamos el chosco de Tineo, que
1: hombre,
0: tenemos una IGP específica para el chosco de Tineo. Pero también tenemos miel con IGP, uh-huh. tenemos frutos rojos, tenemos arándano con IGP, tenemos multitud de productos, tenemos todos los embutidos, tenemos quesos, somos uno de los productores de los 7 municipios que produce queso a fuego al pito.
1: Uh-huh.
0: Vamos, yo creo que somos conocidos por nuestras carnes, por nuestros embutidos y porque no estamos cerca de la costa, sino estaríamos hablando también de los mejores productores de pescado.
1: También. Vosotros es que lo que os pongáis, es verdad que uno de los eventos, de los acontecimientos estrella del año en Tineo, sin desmerecer estas fiestas de San Roque, Roque, que ya empieza la cuenta atrás, pero es vuestra feria de muestras, sin ninguna duda.
0: Pues sí. Pues sí, es nuestra feria de muestras. En la feria de muestras se exponen todos los productos. No me quiero olvidar de la sidra La Llarada. Somos el único municipio del occidente asturiano que produce sidra, que también se produce en el suroccidente asturiano. Y en la feria de muestras, que siempre durante el primer fin de semana de mayo, se pueden ver y se pueden degustar todos los productos que tenemos en Tineo. Y yo animo siempre a toda la gente que venga a la feria de muestras de Tineo, porque allí están expuestos pues lo mejor de los productos y lo mejor que producimos en Tineo, tanto a nivel gastronómico como a nivel empresarial. Uh-huh. Entonces, bueno, pues Tineo tiene mucho que ofrecer y yo creo que Tineo es el sitio ideal para que alguien lo visite en cualquier época del año, pero más en Feria de Muestras, más en San Roque, en nuestras fiestas patronales San Pedro y en el Campeonato de Oro. Bueno, pues es el fin de semana ideal para venir a pasarlo a Tineo.
1: Y tanto que sí, de momento además que está aguantando una tarde muy apacible. Antes de despedirte, Monse, a ti lo del bateo, ¿cómo se te da?
0: ¿Probaste? Bueno, pues ahora voy a probar.
1: ¿Sí?
0: Ya he probado pero ahora voy a probar y voy a participar.
1: Bueno, depende de lo que saques del río, seguirás siendo alcaldesa. O ya te jubilas, eso ya.
0: Bueno, no creo yo que saque para dejar de ser alcaldesa, la verdad.
1: Bueno, pues de momento nos tocará currar. Mucha suerte, desde luego la emoción de batear y encontrar ahí un brillín, aunque sea muy pequeño, eso ya no te lo quita nadie.
0: Pues sí, bueno, pues esa es la suerte que van a tener todos los visitantes. Exacto. Que te vengan este fin de semana en Abelgas.
1: Monse Fernández, muchísimas gracias por atendernos, disfrutad mucho del finde y por supuesto enhorabuena por lo que vas a vivir el domingo, que sé que es algo muy especial para ti.
0: Muchas gracias por estar aquí en Abelgas.
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0: nos acompaña ahora en la mesa, aquí en el set de Directo Asturias, desde Navelgas, Lara Martínez, viceconsejera de Turismo del Principado. Muy buenas tardes, Lara.
1: Hola, buenas tardes.
0: Bueno, tiene especial sentido desde un prisma turístico lo que ocurre cada año aquí en Navelgas, ¿verdad? Una marca Asturias muy potente.
1: Marca Asturias en el estado propio, ¿no?
0: Sí.
1: Sí, efectivamente, así es. Es importante lo que cada año pasa aquí, desde el año 1999, ¿no? Son 25 ediciones ya, el 25 aniversario de este campeonato, y esto conforma, digamos, lo que es esa Asturias que contamos siempre, ¿no? Cuando salimos de aquí y cuando hablamos de nuestra tierra para que vengan a visitarla, ¿no? Vienen buscando cultura, vienen buscando tradición, vienen buscando naturaleza, quienes nos visitan, y aquí en Navelgas pues encuentran todo esto.
0: Hablábamos del Valle del Oro, de cómo esto que estamos viendo prácticamente lo esculpieron los romanos, algo que quedó muy arraigado a la cultura de la gente de Navelgas, a esa tradición, a ese espíritu de lucha y a quizá mirar su río con otros ojos, ¿no? Con las bateas en la mano.
1: Sí, efectivamente, es otra forma de acercarse a esa cultura fluvial, ¿no? Que cruza Asturias también por todo el territorio, y desde luego quienes sacan esto adelante cada año, quienes forman parte de la asociación Marcia Ecus, desde luego saben muy bien qué es esto de pelear, de luchar y de ver el río con otros ojos, desde luego.
0: Fíjate que, bueno, este año es campeonato nacional y ya nos parece inmenso lo que aquí se monta, pero es que el año pasado era internacional. Yo tengo el recuerdo de llegar aquí a Navelgas y que era muy complicado escuchar a alguien hablando asturiano o castellano, porque había gente incluso de Nueva Zelanda,
1: sí,
0: sin ir más lejos.
1: Efectivamente, había gente de todas partes del mundo, ¿no? Ese desfile por la calle central de Navelgas, ¿no? Con banderas de muchísimos países de todo el mundo. La verdad es que fue un día entrañable, ¿no? Yo creo, porque, bueno, se conoce una zona de Asturias menos conocida, pero maravillosa también, ¿no?
0: Asturias, además, podemos presumir de que tenemos mucha identidad, ¿no? Tenemos mucha historia a todos los niveles. Aquí estamos hablando de la historia del Valle del Oro y lo que se va a vivir en la Braña de Aristébano el domingo es algo muy especial también para una parte del suroccidente, esa cultura vaqueira, esa boda como ellos la celebraban, o lo más parecido posible. Cuidamos mucho la tradición en Asturias.
1: La cuidamos mucho, forma parte de esa base, ¿no? De esos recursos turísticos que queremos que sean los pilares de quienes nos visitan. Y bueno, el campeonato de bateo es fiesta de interés turístico regional. Uh-huh. Anunciaban también que pelearán para ser fiesta de interés turístico nacional. Les apoyaremos como les hemos apoyado siempre, porque desde luego lo merecen, ¿no? Y para el gobierno del Principado es sin duda algo muy importante el mantenimiento de nuestras tradiciones, ¿no? Ahora mismo se ha puesto en marcha una línea de subvenciones de 250.000 euros para fiestas de interés turístico regional y nacional, ¿no? Eso demuestra el compromiso de este gobierno para el mantenimiento de estas tradiciones.
0: No sé si desde tu consejería estáis notando algún cambio en la tendencia del turismo a Asturias, que siempre se focalizó quizá más en el oriente, en las zonas de costa, y no sé si eso está empezando a cambiar, ¿no? Quienes tienen alojamientos turísticos en la Asturias más rural, a veces en zonas muy alejadas de las que siempre fueron las más turísticas, están empezando a ver una tendencia favorable.
1: Sí, en ese sentido es cierto que se está produciendo un cambio, ¿no? Un cambio que radica, yo creo que también en hablar de Asturias como ese paraíso rural que somos, ¿no? Como ese paraíso también interior, y efectivamente las cifras que al final son las que demuestran que las políticas funcionan, así lo demuestran, ¿no? Está cambiando la tendencia, no solamente de dónde o a dónde vienen quienes nos visitan, sino cuándo, ¿no? No solamente en temporada alta y al oriente, efectivamente, sino pues a otras zonas de Asturias tradicionalmente menos turísticas y a lo largo de todo el año, ¿no? Eso es fundamental para el sostenimiento y para el crecimiento de un sector como es el sector turístico.
0: Bueno, desde el Principado siempre se ha apostado muy fuerte, como decíamos al principio, por esa marca Asturias, Asturias paraíso natural. Somos un paraíso natural de mar y de montaña, y además este año somos uno de esos poquitos lugares donde vamos a tener, esperemos, una vista privilegiada del eclipse.
1: Sí, es que es ya el máximo, ¿no? Sí. Tenemos de todo, siempre decimos que tenemos de todo y así es, ¿no? Y este año, además, el 12 de agosto, pues un lugar privilegiado para poder ver el eclipse. Por tanto, la verdad es que no nos falta de nada, ¿no?
0: Bueno, y por supuesto, la mejor gastronomía, que eso ya ni que decir tiene, pero es verdad que hace mucho que dejamos de ser conocidos solo por el pote y la fabada. Tenemos una sidra por fin reconocida, tenemos magníficos quesos que nada tienen que envidiar a nadie. En fin, Asturias, como siempre digo, cuando nos visita la guisandera Cris Rey, siempre sí. Hablamos de que es que tenemos lo mejor de los dos mundos, ¿verdad? Del mar y de la montaña.
1: Efectivamente, tenemos un territorio en el que en pocos kilómetros hay mar y hay montaña, y por tanto la gastronomía es un reflejo de nuestro territorio, ¿no? Tenemos desde estrellas Michelin hasta negocios, ¿no?, menos conocidos, pero donde se puede saborear Asturias de la misma manera, ¿no? Por tanto, es que cuando decimos que tenemos de todo, puede ser una frase hecha, pero no lo es.
0: No, tenemos de todo, por eso es muy habitual que quienes visitan Asturias una vez repitan, es muy habitual, incluso, y esto no sé si excede ya un poco del ámbito turístico, pero estamos empezando a ver gente que viene en calidad de turista, pero se queda a vivir, sí. Que también nos hace falta.
1: Sí, sí, efectivamente, así es. El turismo también es una puerta de entrada a Asturias para desarrollar un proyecto de vida, ¿no? Y sobre todo un proyecto de vida en el medio rural, porque reunimos las condiciones para que eso pueda suceder, ¿no? Cada vez se valora más la calidad de vida y aquí tenemos calidad de vida y estamos abiertos a que compartan con nosotros el territorio todas aquellas personas que quieran vivir aquí.
0: Bueno, y a título personal, Lara, ¿has probado lo del bateo? A ver si hay suerte.
1: Bueno, llevo viniendo 3 años. Y todavía lo probé una vez así un poco, pero tengo que venir con calma y hacerlo con más calma, porque desde luego es de esas cosas que uno va apuntando para hacer cuando tenga más tiempo, ¿no? Pero así
0: bueno,
1: es.
0: Bueno, una muy buena ocasión la pueden encontrar a lo largo del año en una instalación tan maravillosa como este Museo del Oro de Asturias, que es un absoluto emblema, cumple 20 años. Y desde luego es una joya aquí en Navelgas, ese museo.
1: Sí, así es una joya por cómo está hecho, por cómo está contada la historia y por cómo es un equipamiento querido por el territorio, y eso es fundamental para que las cosas funcionen, ¿no? Cuando el territorio siente como propio algo que está allí, ¿no?, que forma parte de la vida. Así que es desde luego un lujo para Navelgas y para Asturias.
0: Hablamos de que Asturias es eminentemente rural, aunque el grueso de la población se concentre por razones obvias en las zonas urbanas, pero somos una comunidad muy rural y creo que aquí se respira mucho ese carácter participativo, de unión de un pueblo. Al final el peso de la organización, claro, está en esta asociación Barcia Ecus, pero con un abrazo conjunto de Navelgas, le dieron el pueblo ejemplar por algo. Y antes comentaba con la alcaldesa de Tineo que una localidad como Navelgas tenga 3 fiestas de interés turístico regional, que habla de quién es.
1: Sí, y detrás de todos estos reconocimientos hay siempre un grupo de personas que lo sacan adelante, ¿no? Y en el caso del campeonato de bateo, así es, la García de Cus, desde luego, tiene un protagonismo absoluto en esto, pero forman comunidad, forman pueblo, mantienen valores, y yo creo que eso es fundamental, ¿no? Y es, desde luego, un espejo en el que mirarse, ¿no? En esta sociedad en la que vivimos, que a veces, bueno, pues hacen falta referentes, y desde luego ellos son.
0: Bueno, pues cuando te quites, entre comillas, la chaquetilla de viceconsejera, vas a encontrar mucho con qué disfrutar este fin de semana aquí en Navelga, sino el domingo en la Braña de Aristébano. Lara, muchísimas gracias. Y bueno, pues como le comentaba alguien antes a la alcaldesa, que si encuentras alguna pepita, que si ya es muy generosa la pepita, lo mismo, ya pasas el testigo de la viceconsejería, algún compi.
1: Sí, tal y como está el oro.
0: ¿Verdad? Bueno, pues muchísimas gracias por estos minutinos en la Radio Autonómica, Lara.
1: Gracias a vosotros.
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0: Ahora vamos a charlar unos minutinos con una parte de la comunidad educativa local. Tenemos a Paula Fernández, jefa de estudios.
1: Hola.
0: Muy buenas tardes. También del Colegio Príncipe Felipe, que eso me lo había comido. También a Laura Mayo, secretaria del cole.
2: Hola, buenas tardes.
0: Y además venís súper bien acompañadas con Julia García. Hola, Julia, ¿cómo estás? Y también con Saúl Álvarez. Muy buenas. Bueno, casi que me puedo ahorrar la pregunta del relevo generacional en el mundo del bateo. Parece ser que sí. Saúl, ¿tú vas a batear en un ratito?
3: Sí, yo voy a batear con mi familia y ahora mismo, a las 6:30.
0: ¡Qué bien! Oye, y es complicado porque desde la tele lo vemos todo muy sencillo, pero ¿tienes su truco?
3: Sí, hay que mover bien la batea y tener cuidado no perder las pepitas, porque si se te escapa pierdes muchos puntos.
0: Claro, ya no vale. Oye, y Julia, ¿tú te animaste a batear alguna vez?
4: Sí, desde pequeña.
0: ¿Sí? ¿Y con quién empezaste a batear?
4: Bueno, no sé, en el...
0: papá o mamá o los abuelos, o bueno, en Nabelgas ya casi incluso con el vecino de al lado, ¿no? Yo creo que en Nabelgas ya nacéis sabiendo manejar el batel.
4: Sí.
0: Sí, ¿verdad? Y oye, ¿y qué siente uno cuando ve que algo empieza a brillar un poquitín?
4: Pues nada, hay que cogerlo y ya meterlo para la... pues que tienes una pepita.
0: Vaya ilusión, ¿verdad? Y te das cuenta de que eso que estáis haciendo lo hacían aquí hace cientos, miles de años ya nuestros... bueno, iba a decir amigos regulín, los romanos, pero ya los astures también buscaban el oro. Es que Nabelgas, sois un pueblo de oro, ¿puede ser eso?
4: Sí.
0: Meca, vamos a tener que ponernos a escarbar todo. Oye, y aquí a las adultas que estáis ahí en el cole, Príncipe Felipe, hacéis muchas actividades a lo largo del año de todo tipo, pero desde luego también actividades que ponen mucho el foco en lo que es la cultura aquí en Nabelgas.
1: Sí, bueno, intentamos dar prioridad a lo local y al final para nosotros, para Nabelgas, es muy importante el bateo. Y nos sitúa en el mapa de Asturias y del mundo, porque el pasado año fue el mundial aquí.
0: Claro.
1: Y desde el cole, pues eso, intentamos fomentar un poco pues lo nuestro.
0: Uh-huh. Lo vuestro, que además se ve complementado con una instalación de lujo, como es el MOA que tenéis aquí, un museo absolutamente maravilloso, una cultura muy arraigada y un espíritu asociativo también. Antes comentábamos que solo en Nabelgas hay 3 fiestas de interés turístico regional. Eso, desde luego, da una muy buena enseñanza también a los niños del cole, ¿no? Los mayores colaboran y vosotros en el cole también colaboráis mucho unos con otros, Saúl.
3: Sí.
0: ¿Verdad? ¿Tú vas a batear con tu familia?
3: Sí, ahora mismo. Y también en el cole hay... bueno, el otro día bateé con mi prima pequeña, Fanny.
0: Uh-huh. Y bueno, yo desde el desconocimiento me lo tenéis que decir vosotros. ¿El batel es diferente? ¿Los hay más pequeñitos para las manos más pequeñitas o son los bateles parecidos?
2: Sí, la batea es... hay diferentes tipos de batea. Ahora cuando lo organizamos desde el colegio es un pequeño campeonato para que, bueno, les vaya... bueno, la mayoría ya lo conocen porque lo que te decías tú antes, ya han nacido con la batea bajo el brazo, pero bueno, todo lo que sea pues fomentar la identidad, el patrimonio cultural de la zona, pues... y hay diferentes tipos de batea. A los pequeñitos les damos la batea que es como un plato chino, así, una... uh-huh. Y a los mayores, bueno, pues... incluso alguno ya trae su propia batea de casa, que es la grande, la plana, con la que se batea mucho más rápido, claro.
0: Uh-huh.

0: Ateas no bateles, que yo me voy al ámbito marinero, perdonadme. Sí que creo que es casi pregunta obligada también el esfuerzo que supone, o si supone siempre un plus de complejidad organizar cosas en un cole rural, que por otra parte todo es siempre mucho más familiar y mucho más recogidín que en un cole grande, que se pierde un poquito la identidad. Aquí os conocéis
1: todos los
0: nombres de vuestros niños, pero también de su familia,
1: sí,
0: seguramente.
1: Sí, claro, somos una pequeña gran familia.
0: Exacto.
1: Sí, sí, conocemos a todos, ya incluso el alumnado, pues ya yo creo que nos trata ya no solo como profes, sino como vecinos, amigos. Entonces, bueno, eso es un lujo, por otra parte.
0: ¿Cuánto tiempo lleváis aquí? ¿Sois de Navelgas vosotras?
1: Sí, las dos vivimos aquí. Yo llevo 8 años en el cole.
2: Y yo, este fue mi primer año, vamos.
0: ¿Y contenta? Por
2: sí,
0: lo
2: sí,
0: que...
2: sí, muy bien. Vivo aquí, vamos, de hecho. Uh-huh. O sea, que, vamos,
0: genial.
2: Espero quedarme un tiempo.
0: Genial. Oye, pues muchísimas gracias por regalarnos este minuti. Julia, Saúl, lo habéis hecho súper. ¿Qué os pareció la experiencia radio? ¿Os la esperabais así?
3: No.
1: Muy guay, ¿no?
0: ¿Es mejor?
3: Sí.
0: Aquí no mordemos. Sí que es verdad que, hombre, si encontráis pepitas, es mejor que las escondáis un poco en el bolsín, ¿eh? Por si acaso, ¿vale? Porque, claro, si las vemos, igual, no sé yo, ¿os podréis fiar?
3: Sí,
4: sí,
3: bueno.
0: ¿Tú crees?
4: Fiamos.
0: No os fiéis de nadie. No, Saúl, que va, de nadie. Oye, pues muchísimas gracias, Saúl, que te vaya muy bien. Y a ti, Julia, también, que disfrutéis de este fin de semana tan especial aquí, en un pueblo que además es muy especial. Se vive muy bien en Navelgas, ¿verdad?
2: Sí,
1: sí.
2: Muy bien,
1: genial.
0: No, pues
2: invitamos a todos los que quieran, que este fin de pueden, o sea, tienen oportunidad de batear y de conocer la técnica y de, bueno, conocer el pueblo también.
0: Exacto.
2: Que vengan.
0: En Navelgas se vive muy bien. En el occidente asturiano, yo soy de Puxa el occidente también.
1: Pues
0: se
1: sí.
0: Vive muy bien.
2: Sí,
0: que lo tenemos que reivindicar mucho, ¿verdad, chicas?
1: Claro que sí. Sí, sí.
0: Bueno, pues muchísimas gracias a todo el cole. Y dais un saludo y un abracín gigante a los compis del cole, ¿vale?
4: Vale.
0: Muchas gracias.
2: Gracias.
5: Chao. 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

0: Se sienta con nosotros alguien muy vinculado al mundo del bateo, alguien que conoce muy bien las historias del oro en esta tierra. Se trata de Pedro Queipo, presidente de honor de los bateadores de Navelgas. Hola Pedro, muy buenas, ¿cómo estás?
1: Bueno, bastante bien, de momento está bastante
0: muy
1: bien.
0: Muy bien, diría.
1: Sí, bueno,
0: ¿verdad?
1: No tengo queja.
0: Hombre, llevas muchos años estrechamente ligado a esta tradición del oro aquí en Navelgas. En 2009 te dan la batea de oro. ¿Qué supone este campeonato para ti después de tantos años?
1: Bueno, para mí, claro, yo fui uno de los que empezaron, los fundadores de esto. Entonces, para mí es como, no sé, casi como un hijo que está ahí, que lo ve, que lo fuiste mirando progresar y que ahora ves lo que el éxito que está teniendo.
0: Claro, yo no sé, tú habiendo sido ese testigo desde los inicios del campeonato de bateo, no sé si alguna vez cruzó por vuestra mente la idea de que creciese tanto. Hablábamos antes, estábamos viendo el año pasado, por ejemplo, que ibas aquí a Navelgas y te encontrabas gente hablando todos los idiomas del mundo.
1: Sí, sí, claro, eso, en principio, claro que no nos encontrábamos. En principio, cuando ya vimos algún campeonato, por ejemplo, en Italia, casi pensábamos que era imposible hacerlo aquí. Gracias a Manolo Linares, que nos ayudó, ha hecho para adelante y nos empujó un poco, y empezamos a hacer el primer campeonato, y bueno, pues ya fue un pequeño éxito. Uh-huh. Y a partir de ahí pues fue creciendo hasta ser lo que ya, tres mundiales y un europeo.
0: Que se dice muy pronto, hoy por hoy es fiesta de interés turístico regional, pero luchando para que sea fiesta de interés turístico nacional.
1: Sí, vamos, eso sería muy importante, a ver si para el año que viene nos lo conceden. Vamos a intentarlo.
0: A ver, que el título está muy bien, pero que tiene que venir de la mano con financiación, con esa ayuda, porque estamos hablando de que lo que se pone en marcha aquí todos los años es algo inmenso y que excede las capacidades incluso de alojamiento. Se monta una zona de camping, no solo de Navelgas, sino del concejo de Tineo.
1: Sí, sí, por supuesto, aquí vamos, el alojamiento se queda pequeño, ya que se queda pequeño para un campeonato nacional. O sea, no te digo nada cuando es un mundial, claro, hay gente que tiene que desplazarse a Tineo, Cangas, Narcea, Luarca. Claro, hay que buscar en varios sitios, no hay alojamiento para todos.
0: Eso es muy bueno. El año pasado, que era sede mundial, desde la Asociación de Bateadores en redes compartían que habías revisado, colocado en tubos la friolera de 32.000 pepitas, que se dice muy pronto.
1: Sí, el mundial del año pasado fueron 32.000 pepitas las que se... Este año son... Este año es menos, claro, al nacional. Uh-huh. Son 1.950 tubos con justamente 12.090 pepitas.
0: Madre mía, madre mía, fíjate. ¿Cómo se da ese proceso? El oro pesa más, entonces se va quedando en el lecho. Por eso es tan importante ese trabajo con las bateas. Yo estaba diciendo bateles todo el rato, porque como entrevisté yo a alguien del campeonato de bateles, aquí me hice el lío. ¿El manejo de la batea tiene truco?
1: Bueno, sí, claro que sí tiene truco. Sí, sí, bueno, truco no es que tenga truco, eso tiene que tener una cierta habilidad. Uh-huh. Sobre todo al final, al principio es bastante fácil. Lo vas echando, agitando y va saliendo la arena. Pero cuando te queda al final tienes que procurar hacer una ola lo suficiente para que te barra la arena y no te lleve
0: claro.
1: El oro. Sí, eso ahí es un poquito el truco que hay que tener.
0: Exacto. Fíjate, yo la pregunta casi obligada. Para alguien como tú, ¿cuándo empezaste? ¿Empezaste de piquiñín?
1: Bueno, yo a buscar oro por el río, sí, empecé, igual tenía 14 años, uh-huh. Cuando empecé a ir esta afición a... Y bueno, pues un día Manolo Linares, él no creía de lo del oro, y dijo, él, coño, me trajo a un periodista y fue y dijo, es que hay que explotarlo, esto es un filón y tal.
0: Claro. Claro, al final
1: no filón que vamos para hacerse rico con eso, un filón como turístico.
0: Pero fíjate cómo el oro al final... no te haces rico con él, pero sí, es decir, quiero decir que lo que supone para Navelgas es muy grande, pone a Navelgas en el mapa nacional, en el mapa mundial, y eso es algo muy difícil de conseguir aquí en pleno occidente asturiano que nos reivindicamos tanto, ¿verdad? Y sin embargo Navelgas es un nombre que ya suena en cualquier parte por lo que habéis conseguido aquí con vuestro campeonato.
1: Sí, bueno, la verdad es que nosotros, bueno, empezaron empezaron varias asociaciones, había una en Madrid, en Cataluña, en Andalucía, en

0: en Cantabria y fueron todas desapareciendo. La que única que quedó fue la nuestra. Luchamos mucho para seguir adelante. Y el oro es un poco mágico, entonces la gente... La gente, el brillo ese del oro es una cosa que, no sé, parece como si fuera una cosa mágica.
1: Bueno, es casi ilusión, ¿no? Sí, al final te esfuerzas por encontrar ese brillín y es lo que significa. Y como comentaba antes con los peques del cole, el estar haciendo una actividad que se lleva desarrollando en Navelgas, además de una forma muy similar desde hace miles de años.
0: Toda la vida, sí. Yo creo que aquí en Navelgas también, en otros sitios, en algún... En el Bielzón Albierzo, por ejemplo, que eran las mujeres las que iban a buscar a batear al río, tratando de compensar un poquitín la economía familiar,
1: claro,
0: con unos pequeños puntos de oro que iban sacando. Uh-huh. Y aquí también hubo mujeres que batearon también. Al principio quizá fuesen las mujeres las que empezaron a batear aquí. Después ya hubo una familia que eran los Sanfiz, que fueron también junto conmigo y con Manolo los que empezamos a tirar por esto un poco hacia adelante. Y yo te digo, empezamos con esto, pero éramos los que íbamos a buscar oro por el río, pero como deporte, porque económicamente no...
1: Claro.
0: Yo desde esos años, y tengo 75 ya, no me hice rico.
1: Bueno, pues fíjate, al final lo que conseguisteis, aquellos primeros vecinos de Navelgas que apostasteis por esto... Un orgullo muy grande saber que tuviste mucho que ver en lo que año tras año se consigue aquí en Navelgas. No queda más que felicitarte, Pedro. 25 años que se cumplen de este campeonato y por muchos más.
0: Sí, bueno, a ver los que podemos seguir viendo.
1: Hombre, la idea es ver muchos.
0: Y participando.
1: Hay que apostar siempre alto, Pedro. Ya tendremos
0: tiempo. Sí, luego pasa lo que pase.
1: Oye, pues muchísimas gracias por compartir tu experiencia.
0: Vale,
1: con nosotros.
0: A vosotros.
1: Un abrazo.
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0: La práctica del bateo comenzó en lugares como este hace muchos siglos. El oro, mucho más pesado que otros sedimentos, se asienta en el fondo del lecho del río y sacarlo a la luz es cuestión de maña, de tiempo, pero sobre todo de paciencia. Nos acompaña ahora en el Sede Directo Asturias César Castaño, presidente de la Asociación de Bateadores Barcia Ecus, organizadora de esta gran cita en Navelgas. Muy buenas tardes, César.
1: Muy buenas tardes, bienvenidos.
0: Sí, todas las ediciones son especiales, está igual un poquito más. El Valle del Oro celebra las bodas de plata, qué curioso.
1: Pues sí, hombre, las bodas de plata, yo creo que sean de lo que sean, siempre son para celebrar, ¿no? Y bueno, y si hablamos de oro, aunque se cruce con la plata, sigue, va a seguir mandando el oro. Y vamos a llamarla, bueno, a ver si llegamos a las bodas de oro entonces, ¿no? Ya que estamos en las de plata, vamos a seguir trabajando para ver si llegamos a las bodas de oro y que todo y todos lo veamos, como se suele decir, ¿no?
0: Eso es, mira, fíjate que hablábamos ahora con Pedro Queipo, hoy por hoy sois fiesta de interés turístico regional, pero intentáis que se os declare fiesta de interés turístico nacional, es más que merecido.
1: Sí, bueno, en principio todos los hilos que se están moviendo, bueno, pues al parecer todo el mundo está de acuerdo, todas las partes que deciden sobre este galardón de fiesta de interés turístico nacional están de acuerdo y es muy probable que el año que viene ya la fiesta esté declarada de esta forma. Entonces, bueno, yo creo que es algo muy bonito porque es un deporte muy minoritario y muy, muy poco conocido, ¿no? Y aunque se practica en muchos puntos del mundo, bueno, en el mundo se practica en todos los sitios que tienen algo que ver históricamente con el mundo del oro, ¿no? Claro. En el que existió minería o extracción y tal, ¿no? Entonces, pues bueno, que Navelgas esté puesto en el mapa mundial del oro, para nosotros es una satisfacción muy importante, porque cualquier geólogo, cualquier minero que de cualquier parte del mundo que sea aficionado al oro, le dices Navelgas y sabe dónde está Navelgas, ¿no? sabe localizarlo, ¿no? Entonces creo que es algo muy, muy importante para nosotros, pero también para Asturias y para España, porque a nivel turístico también se ve mucha gente en torno a este mundo y bueno, todo lo que venga, bienvenido sea.
0: Que son palabras mayores, ¿no? Poner el nombre de Navelgas a nivel mundial. Vosotros buscáis oro aquí, pero vais a buscarlo también, como comentabas, ¿no? En otros lugares del mundo, llevando el nombre de vuestro pueblo en lo más alto.
1: Sí, claro, es de lo que se trata, ¿no? De que, no sé, ahora la semana que viene nos vamos a Polonia, al Campeonato de Europa, ¿no? Pues bueno, pues oye, pues vas a vender a tu país, a tu región, a tu pueblo, y bueno, y yo qué sé, todo lo que es publicidad, pues oye, bienvenido sea, ¿no? Y bueno, de hecho ahí está el Museo del Oro de Asturias, que también cada año va creciendo en visitantes. Uh-huh. Y bueno, y ya te digo, cualquier campaña que se haga de cualquier cosa y todo lo que sea sumar para Asturias, pues...
0: Bienvenido. Adelante, ¿no? Di que sí, el pasado año inaugurasteis además un espacio competitivo que marcó bastante la diferencia a la hora de practicar el bateo aquí y poder hacerlo muchas personas a la vez.
1: Claro, yo creo que este es el Maracaná del bateo del oro, ¿no? Es el mejor estadio de bateo que hay en el mundo y yo te lo puedo decir que he estado en todos y sin duda es el mejor espacio de bateo que hay en el mundo.
0: Qué maravilla.
1: Y con pues eso, ¿no? Con todos estos servicios que tienes aquí para el tema de gastronomía, de servicios, con acampada sin tener que tocar el coche para nada, ludotecas, bueno, conciertos nocturnos, yo creo que es muy completo y el espacio, pues bueno, se ha hecho un esfuerzo muy grande para hacer este montaje, pero bueno, mereció la pena.
0: Un carácter deportivo, pero también un carácter festivo que nos define tanto. Somos muy, muy de romería, muy de fiesta de prao en Asturias y aquí eso se va a vivir porque quienes acampen van a poder irse muy tarde a dormir, como decías, con esos conciertos, mañana mercado también y luego no pasamos por alto algo que es muy, muy vuestro también, lo que se va a vivir en Aristébano el domingo, claro.
1: Por supuesto, yo siempre digo que Aristébano forma parte del Campeonato Nacional de Bateo de Oro y el Campeonato Nacional de Bateo de Oro forma parte de la vaquirada, ¿no? Porque estamos a escasos 8 kilómetros, ¿no? Y una cosa no tiene sentido sin la otra, ¿no? Quien venga por esta zona este fin de semana, pues, y sobre todo el domingo, que es el día de la vaqueirada, pues no tiene ningún sentido que vengan a Belga si no pasa por la vaqueirada, o viceversa, ¿no?
0: Exacto. Bueno, pues le sobran los motivos para, además hay tiempo de sobra a lo largo del fin de semana para visitar ambos sitios. Hablaba antes de la necesaria paciencia, que no es llegar y besar el santo, como dice el refranero popular, pero claro, lo cierto es que encontrar las pepitas rápido tiene premio. Sí. Es un campeonato al final.
1: Claro, claro, es un campeonato y tiene premio. Pero bueno, yo siempre digo que en esta historia tú compites contra ti mismo. Yo creo que es como cuando escuchas hablar del golf y dices, no, el golf, cada uno tiene su hándicap y tienes que competir contra ti mismo, contra tu hándicap, ¿no? Uh-huh. Yo creo que el bateo es un poco parecido. Cada uno tiene el nivel que tiene, pero a pesar de que hay personas que se mueven por el mundo para obtener ese título de campeón mundial, campeón nacional o campeón europeo o lo que sea, al final la mayoría de la gente se mueve por diversión. Es un hobby y es estar entre amigos, es diversión, porque de hecho hay muchas pruebas que son en equipos, ¿no? En familias. Ahora mismo va a empezar una prueba en familias, y en el que a veces compiten tres generaciones dentro de una familia. Fíjate. Ves a nietos, hijos y abuelos.
0: ¡Qué maravilla!
1: Y eso es maravilloso. Yo con muchos casos de que gracias a nietos que empezaron a batear porque les gustaba el bateo, arrastraron a sus padres y también llegaron a arrastrar a sus abuelos. Y estos hoy en día siguen compitiendo en categorías individuales, ¿no? Que se engancharon a la historia. Entonces, yo creo que eso es lo bonito, el tirar de los niños y tirar de la familia y que se venga a hacer, pero para pasarlo bien. Que nadie sea cobarde y que piense que solamente aquí hay fenómenos que batean el oro en un minuto y tú vas a hacer el ridículo al lado de ellos, que no, aquí no, es venir a divertirse.
0: Aquí bienvenido todo el mundo.
1: Y bienvenido todo el mundo.
0: Fíjate, muchas veces que nos preocupa tanto el relevo generacional en cierto tipo, en juegos tradición, en deportes que son, como decías antes, minoritarios, pero bueno, eso en Navelgas yo creo que les decía antes a los peques del cole que estuvieron aquí que casi nacen con la batea debajo del brazo.
1: Sí, sí, puedes ver a muchos niños a veces que no tienen un año y ya los meten en...
0: ¡Qué maravilla!
1: Y están metidos ahí en el agua,
0: sí.
1: compitiendo con sus padres ahí, y bueno, ya se enganchan de pequeñines. Y es más, bueno, nosotros llevamos un montón de años trabajando con colegios. Por ejemplo, el Colegio de Navelgas, la actividad de fin de curso, las actividades extraescolares de fin de curso, la preferida para los niños del colegio es un campeonato de bateo de oro.
0: Fíjate.
1: Que se les organiza todos los años y a la vez se invita a colegios de otros municipios.
0: Qué bueno.
1: Vecinos, ¿no? Y les encanta venir a batear. Y bueno, pues bueno, yo creo que es un poco el éxito, ¿no? Trabajar con los niños y con lo que te decía, buscar un poco el tema de que la familia participe, y es el éxito de que ahora mismo estemos aquí en un campeonato nacional que va a tener prácticamente la misma participación que va a tener el Campeonato de Europa dentro de 10 días en Polonia.
0: Increíble. Bueno, y antes de despedirte, que estábamos hablando de los niños pequeños que ya están ahí iniciándose en el bateo, ¿y César Castaño cuándo empezó?
1: Pues mira, César Castaño, la historia es muy larga, ¿eh? Porque yo empecé en el año 98 y mi querido Manolo Linares me dijo, prepara la gaita, porque yo soy gaitero, y te prepara la gaita que te vas a California el año que viene. Esto fue en el 97. Y en el 98 yo me planté en California con mi gaita para acompañar al equipo de buscadores de oro que iba de Navelgas, y allí me enganché. Yo fui allí como representación cultural.
0: ¿Cambiaste la gaita por la batea?
1: Y me metí a batear también y me enganchó, y llegó un momento en el que ya, pues ya te digo, creo que llevo como 26 campeonatos del mundo a mis espaldas. O sea,
0: nada
1: que
0: menos. Pues enganchado y bien enganchado, César. Oye, pues primero que nada, muchísimas felicidades. Creo que poner en marcha eventos de esta magnitud es algo que hay que aplaudir desde todos los ámbitos. Y bueno, mucha suerte también, porque al final quienes estáis en la organización pues jugáis con ese factor estrés de que todo salga perfecto. Así será como cada año. Muchísimas gracias. Y cuando llegue ya la última hora del domingo, vais a caer rendidos.
1: Bueno, pues muchas gracias por hacernos brillar como el oro.
0: ¡Qué cierre más guapo! César, muchas gracias.

Pues así nos vamos, medio deslumbrados con este brillo que desprende Nabelgas, que desprenden sus gentes que son maravillosas. Nos vamos unos minutinos y enseguida estamos de vuelta, no se vayan.

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0: 7 minutos separan de las 7 de la tarde. Estamos de vuelta en este especial directo a Asturias desde aquí, desde Navelgas, siendo partícipes, siendo testigos, orgullosísimos testigos, diría yo, de este campeonato nacional de bateo aquí en Clavadinos, en el occidente asturiano, donde siempre nos reciben muy bien y no podía faltar en una tarde como la de hoy más representación del occidente asturiano. No podía faltar en una tarde como hoy colaboradoras como Raquel Murias. Muy buenas tardes.
1: Hola, ¿qué tal, Diana? ¿Cómo estás?
0: Un viernes más aquí en Directo Asturias.
1: Tenemos cita los viernes, tú y yo ahora. Tengo más citas contigo que con nadie.
0: Oye, ni tan mal.
1: Sí, ¿qué pasa?
0: Ni tan mal. Oye, Raquel, ¿y qué te iba a decir? Como tú por Navelgas, como te libra para venir hasta aquí, es fácilmente liable la cosa. Aquí hay mucho que hacer.
1: A ver, a mí se me lía fácil cuando se sabe de qué pie cogeo. Entonces, si me llama Monchi para venir a la radio y si me habla del occidente, si estáis vosotros, si puedo, vengo. Ojo, no me venía bien, además vengo con la pata clueca, pero vine igual. Y aquí estoy porque siempre que sea venir al occidente, yo creo que los que somos del occidente venimos encantados a reivindicar un poco lo nuestro y a que se escuche un poco la tierra que, bueno, la tierra que nos vio nacer. Decía Monchi que, pero digo yo, ¿de qué vengo a hablar, Monchi? Y me dice, tú vienes a venir a decir aquí qué significa para ti el occidente. El occidente para mí es la salvación, que cantar de Bogotá, que es de los pocos grupos que salen nuevos a los que salvo yo. Y para mí el occidente es la salvación, que supongo que será parecido como para ti. Es el lugar al que volvemos cuando no tenemos una buena racha. El lugar donde naces y el lugar donde siempre te sientes tú.
0: Exacto. Exacto. Y lo guapo que es a veces esa sensación de ir por la calle y saludar a todo el mundo, conocer a todo el mundo, esa cercanía. El fin de pasado lo vivimos en Boal, ¿no? Donde perdíamos un poco esos formalismos de hacer demasiados excesos en las presentaciones, porque al final son tus vecinos y los conoces como fulanito de tal o el de casa cual.
1: Yo soy de pocos formalismos generalmente, además, sí. y hablando de, bueno, de esa cercanía que tú hablas, que claro que se da en todos los pueblos, y yo creo que el occidente se da más porque el occidente tiene una forma de ser distinta, ¿no? Por ese aislamiento en el que vivimos muchísimos años y que ahora mismo, bueno, estamos afrontándolo, pero está ahí, dejó su pozo y dejó su forma de ser, ¿no? Con sus cosas buenas y sus cosas malas. Y centrándonos en Navelgas, que es un pueblo que a mí me gusta mucho, porque Navelgas tiene de especial que siempre tuvo muchísima vida.
0: Mucha.
1: Yo tengo una de mis mejores amigas, que es de Folgueras del Río, de Tineo, Lorena. Siempre estuvo muy vinculada a Navelgas porque la vida de esa zona caía hacia Navelgas, ¿no? Uh-huh. En Navelgas hice uno de mis primeros reportajes con los hermanos Sanfiz, nunca se me olvida, el ABC del bateador, que tuve que buscar una palabra vinculada a la batea y a buscar el oro de todo el diccionario. Y Navelgas es destino preferido de casi todas las personas que entran al Cuerpo de Maestros en Asturias. Casi todo el mundo elige Navelgas y tiene un buen recuerdo del año que pasa en Navelgas.
0: Fíjate.
1: Y Navelgas sigue teniendo la vida de un pueblo que sobrevive con sus tradiciones, sigue teniendo bar, sigue teniendo comercio. Tú vienes a Navelgas un fin de semana y hay gente en el Chigre, hay gente tomando algo en el bar. Uh-huh. Es uno de los pocos pueblos que sigue manteniendo vida y sigue manteniendo también por el trabajo del Campeonato Nacional del Bateo de Oro, que bueno, pues que también desarrollan la gente que estaba César Castaño hasta aquí hace poco, que cuenta con verdadera pasión cómo trabajan año tras año. Es muy difícil mantener un campeonato como el que se mantiene en Navelgas, muy complicado, así que solo podemos decir gracias, que yo es lo que digo siempre a la gente que organiza este tipo de cosas, del ámbito que sea, deportivo, cultural, musical, solo se puede decir gracias. Gracias y enhorabuena, salga mejor, salga peor, solo por el hecho de mantenerlo.
0: Exacto.
1: Gracias y enhorabuena, y más en el occidente de Asturias. ¿Que somos pesados los que somos del occidente? Sí, somos muchos, porque falta mucha justicia con el occidente de Asturias.
0: Totalmente.
1: Y entonces eso no sabremos si lo verán nuestros ojos, pero es verdad que faltan infraestructuras, faltan comunicaciones, faltan servicios y falta también que nos lo creamos nosotros los que somos de aquí, que vivimos toda la vida. Cuando salimos a estudiar fuera nos pasábamos la vida diciendo, ¿tú dónde eres? Yo soy de Boal, ¿y eso dónde queda? Y, joder, pasaba.
0: Pasaba.
1: Y todavía, bueno...
0: Y sigue pasando, a ver...
1: Sigue pasando menos, pero
0: menos,
1: pasa.
0: Pero sigue pasando, exacto.
1: Yo reivindico que para ser un buen asturiano hay que haber pisado los 78 concejos de Asturias, exacto, señoras y señores, por lo menos pisarlos una vez.
0: Exacto. Bueno, el pasado viernes, por circunstancias, Monchi Álvarez se libró de la visita a Boal, pero que no crea que está exento, ¿eh? Tiene que ir, tenemos que llevarlo a comer por allí. Volviendo a Navelgas, como tú decías, lo hemos reivindicado mucho esta tarde, el hecho de que un pueblo como Navelgas tenga tres fiestas de interés turístico regional. Uh-huh. Eso nos habla de quiénes son y de la capacidad que tienen para poner en marcha eventos de gran magnitud y que además todos ellos están estrechamente ligados, como decías tú, a su acervo cultural, a su tradición, a su historia, al fin.
1: Y son representativos del orgullo que tiene la gente de Navelgas de ser de aquí. Cuando hablas de las natas, cuando hablas del pote, la gente que lucha por eso y que consigue encima que esas fiestas tengan un reconocimiento que digamos que las perpetúa y las resguarda, ¿no?, de por vida, porque al final muchas veces nos preguntamos ¿qué supone que se haya nombrado a esta fiesta bien de interés turístico regional o nacional? Pues garantiza que esa fiesta va a sobrevivir.
0: Exacto.
1: Solamente eso me parece ya que es la leche.
0: Exacto.
1: Y han trabajado mucho los vecinos y las vecinas de Navelgas por preservar sus tradiciones, estando aquí en el corazón del suroccidente de Asturias, que probablemente sea la zona remota de la remota Asturias. Dice Marcos Niño, que me gusta mucho cuando hablo del occidente, Marcos Niño, que fue alcalde de Santalla de Oscos muchos años y que ahora es director general de Reto Demográfico, él dice siempre que el occidente es el paraíso del paraíso y a mí me parece una definición perfecta. Uh-huh. Es el paraíso del paraíso, la Asturias más de verdad, sin desprestigiar a nadie, que toda Asturias es preciosa, pero es el paraíso del paraíso porque precisamente esa incomunicación hace que sea la zona más virgen.
0: Claro.
1: Donde todavía el turismo no se ha explotado de forma brutal. Uh-huh. Donde todavía los precios están equilibrados. Exacto. Porque es verdad, se nota mucho. Uh-huh. Donde todavía puedes encontrarte zonas preciosas donde apenas hay nadie y donde todavía hay pueblos como Navelgas, donde su gente sigue creyendo que preservar sus costumbres merece la pena, donde creen que es un orgullo que los guajes aprendan a batear, que me parece una maravilla, y donde año tras año, bueno, pues eso, se repite un festival como este, que el año pasado encima fue Festival Mundial.
0: Mundial, exacto.
1: Y donde, no sé, es que a mí me sigue pareciendo una fantasía que haya gente buscando oro en un río.
0: Exacto, ¿verdad?
1: O sea, buscar oro en un río me parece maravilloso. Ya si encuentras una pepita de oro, no sé, porque debe ser una maravilla. Yo creo que si la encuentro no me enteraría, porque no soy yo especialista en nada de lo que sea manual y en el bateo seguro que tampoco. Pero nosotras somos de un concejo que está muy vinculado al oro, que tiene un montón de nombres, Vega Douria, que son lugares de donde hay oro y se sabe que lo hay, de donde se explotó. Y no sé, yo solo puedo decir que gracias a Navelgas por creer tanto en ese orgullo rural que hay que reivindicar y por seguir manteniendo las tradiciones con solera y con orgullo y con mérito.
0: Totalmente de acuerdo, y para quienes venimos también de zona rural, como lo son aquí en Navelgas, son todo un ejemplo a seguir. Un orgullo, antes hablábamos con César Castaño, ¿no? A lo mejor hay gente en Asturias que no sabe dónde está Navelgas, uh-huh. Sin embargo, igual hay una persona en Sudáfrica,
1: claro,
0: que sí sabe dónde está Navelgas, que igual eso también nos lo tenemos que hacer mirar, pero desde luego no se consigue de la nada, llevan 25 años. Les auguramos muchísimos más. El objetivo en el horizonte de que les declaren fiesta nacional, creo que así será, y será un paso más en un trabajo muy bien hecho y desde hace muchos años.
1: Decía David Castañón el otro día, creo, en la presentación de su libro, que había mucha gente que no conocía Taramundi, pero que conocía, no sé si decía Tailandia, igual sí. Y eso, que Taramundi todavía es
0: de los conocidos.
1: Exactamente, de los conocidos. Ahora tenemos la

0: moda esta impuesta probablemente por la porquería de las redes sociales en las que hemos caído todos, y digo porquería porque así es, de que la gente ya vas a viajar a para poner el tic, ¿no? El check verde este de las narices, ¿no? Entonces ya la gente ni para en los sitios. Tú vas a comer a Taramundi y luego por la tarde vas a TAP. Por la noche duermes en Navia, no te enteraste absolutamente
1: no
0: de
1: nada. No viste
0: nada
1: en ningún sitio.
0: No te enteraste de nada porque encima fuiste grabando un vídeo, entonces no te enteraste de nada. Y lo que dice Castañón es cierto, o sea, repito, un asturiano tiene que conocer Asturias, punto. Exacto. Y a partir de ahí todo lo demás, pero un asturiano tiene que conocer Asturias y tiene que conocer Navelgas y tiene que conocer Tineo. Y tiene que conocer sobre Escobio y Campocaso y Peñamellera Alta y Baja.
1: Y las Peñamelleras, que siempre nos lo dice nuestra Ana Paz Paredes, que oigan, que son también, pongan las Peñamelleras, a veces las olvidadas del Oriente, pues cada uno al final con sus batallas. Vivimos en el paraíso, el Occidente, pues el paraíso dentro del paraíso también. Muchas gracias, Raquel Murias, como siempre, por acompañarnos, por divulgar, como tú lo haces. Y muchas gracias también a toda la gente de Navelgas que nos está acogiendo a las mil maravillas, cosa que cabía esperar. Así que nada, bueno, pues muy buen viaje de vuelta. A Boal, me imagino que estamos de fiesta.
0: Yo hoy voy al boalismo, voy de occidente a occidente y aquí te quedas con esta gente que es oro molido. Y,
1: exacto.
0: Y un beso para todo Navelgas.
1: Un abrazo, Raquel.
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0: Hablamos de los 25 años del campeonato de bateo, pero no son los únicos que están de aniversario, también lo está el MOA, el Museo del Oro de Asturias, de aquí, de Navelgas, que llevan nada menos que dos décadas mostrándonos de una forma amable y didáctica la larga historia del oro en esta tierra. Nos acompaña la responsable del museo, Alba Iglesias. Muy buenas tardes, Alba.
1: Buenas tardes, ¿qué tal?
0: Por aquí, muy bien, vosotros... A tope, porque estamos hablando del campeonato de bateo, pero hay muchísima otra actividad a lo largo del finde.
1: Exactamente, sí, sí. Ahí estamos abiertos. Os quiero también invitar al Museo del Oro, que estamos abiertos durante todo el fin de semana. Y bueno, pues como complemento al campeonato, pues qué mejor, ¿no?
0: Un magnífico complemento, como tú dices. Hace dos décadas abría sus puertas este Museo del Oro para convertirse, sin duda, en una de las instalaciones museísticas, yo diría, de las más conocidas de Asturias, o desde luego en el occidente, sí, sí. Para todos. Y yo creo que marcó un antes y un después también en la vida cultural de Navelgas.
1: Sí, desde luego. Pues yo empecé con el museo hace 20 años y parece mentira que bueno, pues que hayan pasado 20 años, ¿eh? Yo no me siento tan vieja. Hay gente por aquí que me dice, ah, pues yo cuando era pequeña vine a una excursión del cole al Museo del Oro. Y son gente como que trato de tú, vamos, de tú a tú, sí. Y pienso que tiene mi misma edad, pero veo que también voy envejeciendo.
0: Bueno, si estuviste desde el principio, tengo que decir que debías de ser una mozuquina.
1: Sí. Era muy joven, sí, sí, sí.
0: Hombre,
1: sí.
0: Fíjate que en estos días que habéis estado celebrando un aniversario tan especial, aún con algún hándicap, Alba, ¿qué os pasó?
1: Sí, pues nada, teníamos todo

0: preparado, pues eso, para tanto celebrar los 20 aniversarios, el 20 aniversario del museo, como los 25 años del campeonato. O sea, estábamos bastante estresados y justo en el momento álgido que iba a suceder todos los actos del campeonato, cayó esta gran tormenta el día del Carmen. Sí. Y se nos inundó todo el museo, la planta baja del museo. Gracias a Dios, bueno, pues no, la exposición está en primera planta y no sufrió ningún desperfecto, pero bueno, nos llegaba el agua a las rodillas, vamos. Madre nunca mía. Nos había pasado tal cosa y tuvimos que sacar a gente, vamos, en volandas prácticamente, fuera del museo, que teníamos un grupo así grande. Y bueno, una experiencia más, al final claro. Nos ha pasado de todo y al final es, aprendemos a solucionar problemas con cosas muy básicas porque no tenemos nada y bueno, pues esto también nos hace crecer a nosotros, así que nada, experiencias.
1: Bueno, y esa exposición permanente, como tú sí. decías, que está en la primera planta, no pasó absolutamente nada. Hablábamos de cómo marcó un antes y un después en la vida cultural de Navelgas
0: sí.
1: La apertura del MOA, porque a lo largo del año son muchísimas las actividades que se inician o que tienen su sede en el propio museo.
0: Exacto, aparte de lo que es el museo y la atracción de visitantes, lo que también desde el principio se procuró era, bueno, pues un poco animar la vida de Navelgas. Al final, pues entendemos que también atrae a vivir aquí a gente joven, amigos que han venido desde Oviedo, desde Madrid, a vivir en Navelgas, han dejado todo y bueno, pues al final actividades culturales son básicas para la vida de los seres humanos. Y bueno, pues durante todo el año intentamos, bueno, pues que haya una programación bastante interesante para familias, para niños y para adultos, con todo tipo de cosas que estén a nuestro alcance y eso, pues en fechas señaladas siempre intentamos tener actividad, vamos.
1: Además, pensadas muchas veces es para toda la familia, como comentabas. Sí. No sé si una de las favoritas son esos talleres de bateo que hacéis, que supongo que igual en el fondo es lo que más busca la gente en un lugar como Navelgas.
0: Exactamente, no nos vamos a esconder y es que realmente el taller de bateo es el que da la vida al museo. La exposición está muy bien, es interesante, pero la experiencia de buscar oro, pues hombre, es que al final es lo que bueno, atrae de verdad.
1: ¿Tú cuándo bateaste por primera vez?
0: Bueno, me acuerdo, fue en el año 2005, acababa de terminar turismo, yo soy de Navelgas, bueno, familia era de Navelgas, yo soy de Gijón, y me dijeron que sí, bueno, que si los acompañaba en la promoción del Campeonato Europeo de Bateo de Oro. Era la primera vez que se iba a hacer un campeonato internacional aquí en Navelgas, y nada, tuve que aprender a batear en el momento, y desde entonces, bueno, pues nada, la verdad que llevo 20 años bateando, prácticamente todos los días y todos los días me sorprende al sacar las pepitas, no lo puedo evitar, es como una magia que es mágico, de repente estás ahí que no ves nada y ¡tling! Aparecen las pepitas y me sigo emocionando y la gente me dice eso, que lo que más le gusta de mi explicación es la pasión que le pongo 20 años después, así que eso me
1: es que
0: llena.
1: Tiene que ser una sensación muy especial realmente, sí. ver esa chispina de brillo entre el sedimento.
0: Exactamente, y luego también el explicar todo lo relacionado con mi tierra, ¿eh? Claro. Que la gente le guste, que no es una historia, vamos, vamos, muy fuera de tal, pero bueno, que al final es la tierra, lo vive uno mucho, y bueno, pues eso y con el oro, pues nada, yo
1: una
0: creo que es
1: una historia que sí. se remonta muy atrás, desde luego interesantísima para todos los amantes de la historia, como es mi caso, a mí me maravilla. No sé si tienes en la cabeza una cifra aproximada de visitantes a lo largo de estas dos décadas.
0: Sí, bueno, a ver, no es que tengamos una estadística enorme porque es difícil llegar a Navelgas, pero vamos, estamos rozando, o sea, 90.000 personas.
1: Se dice pronto.
0: Se dice pronto, exactamente. Y bueno, supongo que el hito de las 100.000 personas, pues bueno, pues tendremos que celebrarlo también y esperemos que sea pronto.
1: Algo se os ocurrirá.
0: Sí.
1: De cara al futuro, ¿a qué retos se enfrenta el MOA?
0: Bueno, pues nada, la renovación de la exposición es algo que estamos trabajando, entendemos que es algo muy complicado porque los museos hoy en día, pues es que todas las bueno, pues infraestructuras son bastante complicadas y costosas sobre todo, y al final el Ayuntamiento de Tineo, que es quien lleva el museo, pues es complicado afrontar pues todo tipo de inteligencia artificial, vídeos, pantallas y tal.
1: Exacto.
0: Y es muy complicado, pero pasín a pasín, también gracias a la Consejería de Cultura, que también a través de subvenciones nos va ayudando. Y bueno, pues no, tampoco querer hacerlo todo a la vez, sino que ir parte por parte, ir actualizándolo, que al final los 20 años se notan, por lo que es la exposición. Y poco a poco, nada, ir trabajando. Y nosotros estamos como preparados a cualquier reto que nos venga, para no aburrirnos mucho, pues estamos para hacer cualquier cosa.
1: Bueno, en Abelgas el significado de trabajar en equipo lo tenéis súper claro, pero es verdad que algunos retos requieren un apoyo institucional grande, así que ahí aprovechamos los micros de la radio autonómica, pero bueno, lo lanzamos al mensaje para el que lo quiera coger, que se necesita
0: apoyo,
1: ese respaldo. Sí. Alba Iglesias, me parece maravilloso que 20 años más tarde sigas sintiendo esa emoción. Creo que en un museo como el MOA tenía que estar alguien con raíces en Abelgas, sí, porque esa emoción sería complicado que se pudiese replicar en otra persona que no tuviese un vínculo tan fuerte con este
0: creo.
1: Lugar. Así que muchísimas gracias en nombre de todos los que tuvieron o tuvimos la suerte en algún momento de disfrutar de tus explicaciones. Y nada, mucho ánimo. Mucha fuerza, estamos a viernes, el fin de semana es intenso, sí. y nada, a por otros 20 años más.
0: Pues muchas gracias y esos 20 años que los veamos todos aquí.
1: Un abrazo, Alba, muchas gracias.
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0: Hace unos minutos teníamos representación del Occidente con Raquel Murias y nosotros seguimos capturando a nuestras corresponsales del Occidente, en esta ocasión a nuestra Noemí Villabrille. Muy buenas tardes, conexión con Grandas.
1: Pero aquí, ¿eh? Aquí
0: en Novelgas.
1: Aquí en Novelgas, ¿qué tal?
0: Muy bien. Oye, el año pasado coincidimos aquí. Sí. Y nos conocimos físicamente, las dos veníamos como corresponsales. Sí. Y aquí volvemos a estar en Navelga. ¿Será que nos tratan bien?
1: ¿Será que nos tratan bien y que nos presta este?
0: La farándula.
1: La farándula.
0: ¿Para qué vamos a mentir?
1: No nos engañemos, la verdad.
0: Oye, Noé, ¿tú probaste alguna vez eso del bateo?
1: No, yo tampoco. ¿Tú no?
0: No probé, no, me encantaría, también te digo. Al final. En Navelgas, que muchas veces en el Occidente nos cuesta tanto que se ponga nuestro nombre en el mapa. Sin embargo, Navelgas tiene una actividad cultural que hace que sea muy difícil no conocer Navelgas.
1: Sí. Además, esto del bateo, ya ves. Y estos años que llevan ya
0: 25.
1: 25 años. Está muy bien.
0: En esta ocasión de carácter nacional. Y una vez más, volvemos a ver gente pues que viene de lugares muy, muy lejanos. Y eso no deja de ser un orgullo aquí en el Occidente Asturiano.
1: Hombre, siempre que nos vengan a ver y que nos conozcan, ya sabes, que es lo que reivindicamos siempre, ¿no? Al final, que se nos dé nuestro lugar en el mapa y que tenemos muchas cosas que mostrar. Y
0: siempre, además, reivindicando en el Occidente, reivindica mucho las comunicaciones. Sí. Tú y yo,
1: semanalmente,
0: concejos de Grandas y igual. Así como los que quedan por el medio también tenemos esa reivindicación. Creo que es una batalla común del Occidente Asturiano, ¿no es?
1: Sí, a ver, yo lo veo como fundamental, porque al final cuanto más arriba te vas, más lejos te vas. Por ejemplo, en nuestro caso, Grandas, Pesoz, imagínate. Y luego ya no me quiero ni poner en los pequeños pueblecitos que son del término municipal, pero que todavía están un poco más lejos,
0: claro.
1: Con lo cual, aquí todas las semanas se recuerda que, por favor, nos tengan en cuenta y nos vayan mejorando, aunque sea poco a poco, las comunicaciones.
0: No es una cuestión baladí, hablamos de tener una mejor conexión con los servicios. Y bueno, que si tenemos también ese interés en fijar población, todo tiene que ir un poquito de la mano, hay que ayudar.
1: Es fundamental, porque al final es lo que nos queda y la comunicación tiene que ser buena y fácil, o lo más fácil posible.
0: Exacto.
1: Para que, bueno, al final la gente, si no, pues se va un poco en busca de mejoras en ese aspecto también.
0: Para quienes no tengan muy clara la geografía asturiana, más o menos desde Navelgas hasta Grandas, en coche, ¿cuánto?
1: Tenemos un rato, porque aunque salgamos a Pola de Allande, todavía desde Pola de Allande tenemos que subir todo el puerto del Palo y llegar hasta la presa de Salime y todavía llegar a Grandas, con lo cual no quiero mentir sobre los kilómetros, no sé los que hay, pero sí. Yo diría que es el camino más rápido.
0: Ajá.
1: Por ahí.
0: Hablamos muchas veces. Hablo de tener el mapa en la cabeza porque a veces nos olvidamos un poco de la extensión del Occidente Asturiano.
1: Es enorme.
0: Una porción enorme de la región.
1: Sí, es enorme. Y entonces, claro, al final llegar aquí mismo hoy es un trecho.
0: Pero fíjate cómo muchas veces tenemos esa concepción de lo que está lejos. Según, ¿no? Porque vemos como gente se va de vacaciones a la otra punta del mundo y luego resulta que en Asturias todo está lejos, pues es muy relativo. Decía Ana Paz Paredes el otro día y me pareció súper acertada la frase. Ella decía, ningún lugar está lejos, estamos lejos nosotros. Y yo, bueno, pues es verdad.
1: Yo creo que la lejanía o la cercanía, a ver, yo lo que
0: es
1: cuando hablamos de las distancias y tal, en esto que decimos que por favor nos comuniquen, qué tal, es más por nosotros, porque al final el turismo o el que viene es maravilloso, pero no lo percibe como nosotros diariamente, o cuando tienes una emergencia, tienes algo. Bueno, entonces por ahí van los tiros en mi forma de verlo.
0: Claro,
1: vaya.
0: Claro. Bueno, pues no podíamos pasar una charla, Noemí y yo, sin reivindicar algo. Eso ya lo hicimos. Tampoco podía pasar una charla entre nosotras sin hablar un poco pues de esa folixa del fin de semana, tienes ya agenda cerrada, supongo yo.
1: Tengo la agenda cerrada porque este fin de semana están las fiestas. En el Concejo de Grandas tenemos las fiestas en Penafonte, Sevallana, ¿vale? Y en el de Pesoz, quiero decir que están las fiestas de Pelorde.
0: Pelorde, Santa Ana.
1: Santa Ana, que no, voy a ser un poco imparcial, pero no, ¿vale?
0: No tienes que serlo.
1: Pero no. En mi vida personal tengo un recuerdo súper especial siempre de las fiestas de Santa Ana, de muy buen ambiente, mucho baile, mucha comida, muy buen rollo. Son unos vecinos estupendos, se le ocurra mogollón. El sitio es un poco malo, porque no sé si sabes dónde es la fiesta,
0: sí.
1: Pero para lo malo que hay el sitio, malo, no me entiendo, que nadie se me moleste.
0: A ver, no, vaya, es cómodo, ¿no?, para montar una gran infraestructura.
1: No es práctico.
0: Exacto.
1: Pero ellos mismos lo hacen práctico.
0: Exacto. Oye, pues yo es que no sé si va directamente proporcional, que a veces entre más pequeñín es el pueblo, más animada y más baila la gente en la fiesta.
1: Yo, es así, está totalmente demostrado eso. O sea, es que cuanto más grande y tal, sí, muy bien, mucha fiesta, mucho...
0: Muy vistoso.
1: Muy vistoso.
0: Pero nos entretenemos mirando.
1: Pero
0: no
1: miramos
0: bailando
1: más y bailamos menos.
0: Exacto.
1: Y yo que soy una... No bailo bien, pero bailo mucho.
0: Bueno, anda, ya lo dice, ¿vale?, ya todo. Bueno, pero a ver, ¿te lo pasas bien?
1: Sí, siempre.
0: Pues a
1: siempre.
0: Eso será una fiesta.
1: De eso se trata.
0: Bueno, pues Noé, como siempre, un gustazo hablar contigo. Y además,
1: igual para mí.
0: Vaya guay, así, cara a cara,
1: así,
0: que
1: cara,
0: siempre
1: cara,
0: me
1: está prestando mucho, la verdad.
0: Y nada, pues Occidente Power.
1: Occidente
0: hoy,
1: el poder.
0: Y nada, muchas gracias otra vez a todos y todas aquí en Abelgas, que vaya bien, que acogen a uno.
1: Maravilloso en Abelgas, maravillosa la gente, y gracias a vosotros por tenerme en cuenta otro año más para,
0: hombre,
1: esto, que siga. Que nos
0: lo presta. De familia de Directo Asturias no es decir.
1: No, es real.
0: Es totalmente real. Sí. Un besito.
1: Un beso muy grande.
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0: Seguimos conectando el occidente asturiano aquí desde el corazón del concejo de Tineo, desde Navelgas. Nos conectamos con Boal, nos conectamos con Grandas de Salime y nos conectamos ahora un poquito Cangas Tineo, Tineo Cangas, corazón dividido. Beatriz García Hidalgo, estoy de viernes.
1: Te perdono, te perdono.
0: A ver qué remedio, yo solo voy a ir a peor. Oye, pues te decía, corazón dividido un poquitín.
1: No, no necesariamente. Yo siempre lo digo que
0: hay sitio para todo.
1: Hacemos parada muchas veces en Tineo, aunque ya sabéis que soy canguesa, sí. Pero al final somos comarca y es un gustazo pues tener una excusa más para venir a Navelgas una vez más, porque siempre que podemos.

0: Hacemos una visita desde las ondas para, bueno, pues para animar la iniciativa de este pueblo, que es aplastante.
1: Aplastante, totalmente. No sé si en Cangas, Belén, si os dio tiempo a tomar aire, a reposar, lleváis también unos días muy intensos.
0: Sí, han sido unos días muy intensos.
1: En lo emocional también.
0: Sí, con mucha resaca emocional. Ya os lo decía, pues aquel día de descarga fallida. Que bueno, que era un sentimiento un poco agridulce, ¿no? Porque al final, bueno, pues es algo lo que se trabaja mucho, durante mucho tiempo,
1: claro.
0: Pues eso, con mucha ilusión, con mucha emoción, y al final, bueno, pues no pudo ser el 16 de julio, pero bueno, hicimos historia, porque ya llevábamos muchos años celebrando el 16 por todo lo alto, y entonces este año dijimos, bueno, pues para el 21.
1: Tendrá que valer, es verdad que no se puede luchar contra todo, como nos comentabas, percibíamos tu emoción, la entendíamos perfectamente, la tuya, la de todos los cangueses, pero tenía que privar la seguridad, muy importante para vosotros, en una fiesta como la vuestra, también de esa magnitud, en cuanto al número de asistentes y en cuanto a todo lo que se monta en Cangas del Narcea.
0: Sí, porque bueno, es lo que decimos siempre, ¿no? La descarga lo que la hace especial es, por un lado, las tiradas a mano, que bueno, es esa magia, ¿no? Es engranaje perfecto entre los tiradores, los apurridores, que están, bueno, pues por todo el valle, colocados, dispuestos para hacer esa oración de pólvora que brindamos todos los años a la Virgen del Carmen. Pero, lógicamente, eso requiere una seguridad, porque claro, estamos en un casco urbano, son muchos kilos de pólvora y hay que tenerlo todo medido al detalle. Entonces, la máxima de las fiestas, aparte de disfrutar, pues lógicamente es que nun se manque naide.
1: Exacto.
0: Y era el objetivo principal, llegados a ese punto, ¿no? Cuando
1: Exacto.
0: todo va bien, bueno, pues a disfrutarlo, ¿no? Pero cuando ya vemos que eso está en entredicho, lo primero que nun se manque naide y luego las disfrutamos.
1: Exacto, y bueno, pues ese sabor agridulce de un día, pero bueno, finalmente lo vivisteis el martes, seguro que con la misma emoción. Con la emoción de quien lleva, lo hablábamos antes fuera de micro, muchos meses trabajando para que eso salga adelante, mucha gente detrás, por eso llevamos toda la tarde poniendo en valor lo que se monta aquí en Abelgas todos los años. Estamos hablando en esta ocasión de un campeonato nacional, el año pasado cuando nos encontramos aquí también, campeonato mundial, personas llegadas desde los puntos más remotos del planeta aquí en Abelgas, se dice muy pronto.
0: Sí, yo creo que bueno, hace un momento nuestra compañera Raquel lo explicaba perfectamente, ¿no? A veces nos asombramos porque hay gente que no conoce Taramundi, no conoce Abelgas, pero de repente estuvo en Tailandia.
1: Exacto.
0: Conoce Filipinas y no sé, hizo noche en cualquier rincón de, no sé, del Sáhara, ¿no? Y dices tú, ¿cómo puede ser que algo que tenemos tan a mano, aunque yo entiendo que es muy complejo, ¿no? Viajar por el occidente, pero es parte del encanto también, ¿no? Mm. Serpentear por estas carreteras, a veces sin cobertura, dejándote llevar simplemente pues, por el cauce del río.
1: Exacto.
0: Al final solamente puede haber mar, que es lo que digo yo, ¿no?
1: Exacto.
0: Entonces, ¿por qué no? Yo creo que es algo que a veces debemos de hacernoslo mirar nosotros. Mm. Y sí, el suroccidente existe, el suroccidente tiene mucha magia. Coincido plenamente con Raquel, que quizás sea lo más virgen y auténtico que nos queda en este mundo tan masificado y bueno, pues tan contaminado a veces también por el ruido de las redes sociales. Y yo creo que es ahí donde tenemos que hacernos fuertes, ¿no? En destacar en lo que nos hace únicos y también valientes, ¿no?
1: Exacto.
0: Yo que vengo de una zona que es de viticultura heroica, que sé lo que cuesta todo, yo creo que todo esto que cuesta al final es lo que se valora. Y creo que es también lo que valora la gente que luego nos conoce, ¿no?
1: Uh-huh.
0: Yo también tengo otra frase y aprovecho a ver si creamos escuela, ¿no? Que yo digo que al occidente cuesta llegar, pero cuesta mucho más irse. Entonces,
1: exacto.
0: Cuidadín, que una vez que pisáis esta tierra, luego esto engancha y no es capaz de marchar.
1: Totalmente. Tenemos además muchos truquinos, ¿eh? Para enganchar a la gente en lo cultural, en lo histórico, como aquí en Abelgas. En lo gastronómico ni se diga, pero claro, hablamos de las distancias relativas a veces según se mire, porque oye, a una mala, sitios donde dormir ahí, hace poco nos anunciabas ese orgullo que tenéis en Cangas de reabrir un edificio que era muy emblemático, muy querido para los cangueses.
0: Pues sí, dormir en un monumento se puede hacer en Cangas, también se puede hacer aquí en Tineo, tenemos el Palacio de Meraz, que
1: exacto,
0: también tiene su encanto. Y no sé, por ejemplo, viniendo desde Cangas, pues mira, te pasas por el Parador Nacional, que es el Escorial de Corias, que está en Cangas del Narcea. Llegas aquí a Obona y tenemos ahí la joya del camino primitivo. Quiero decir que al final excusas siempre vas a encontrar, el caso es querer.
1: Exacto.
0: Y muchas veces, pues eso, nos dejamos llevar por lo fácil, por el clic, por el me gusta, y nos dejamos mucho por el camino.
1: Exacto, y quizá quienes nos queremos en Occidente, a veces también puede que tengamos otra perspectiva en ese sentido, porque yo ya lo dije alguna vez, ¿no? Recuerdo en mi infancia una cita obligada en mi familia todos los veranos era ir a Covadonga, en el día, desde Boal. Estamos aquí, no hemos muerto, no tengo un recuerdo negativo de aquello. Evidentemente, no estaba la autovía del Cantábrico tal y como la conocemos hoy, pero era viable. En aquel momento lo hacías, hombre, madrugando y tal. Quiero decir que, bueno, pues igual estamos más acostumbrados aquí, en ese sentido, a movernos, a hacer esas distancias y a que nos cuesten un poquito menos.
0: Yo creo que es cuestión de cambiar el chip, porque sí, muchas veces, por ejemplo, que bueno, pues como muchos otros, ¿no? Tuvo que trasladarse a Madrid para cursar sus estudios. Muchas veces digo yo, pero qué tontería lo que me están contando, ¿no? Porque decía, no, yo me cojo el avión, me cojo el AVE. Y yo, sí, claro, pero ¿y el tiempo que echas en el aeropuerto?
1: Exacto,
0: el tiempo que pierdes haciendo,
1: que te puedes morir en el
0: metros y metros por Atocha, exacto, Nuevos Ministerios, Chamartín, pero esto es un horror. Sí. Digo yo, si eso mismo lo haces en horas, yo no estoy midiendo distancias, en horas, en carretera, te recorres toda Asturias.
1: Toda la región.
0: Y no tiene nada que envidiar a todo esto, ¿no?
1: Exacto.
0: O sea, que al final es cuestión de cambiar el chip. Quizás a lo mejor no cogerte un avión de 2 horas, sino sufrir un poquito en la carretera y pues eso, pues yo qué sé, pues te paras en Sotres o llegas a Navelgas o yo qué sé, a San Antolín de Ibias, ¿por qué no?
1: Exacto, y además a veces cuando nos salimos de las autopistas vamos viendo espectáculos maravillosos que no esperamos muchas veces a nivel naturaleza y eso nos lleva otra vez a reivindicar, ¿no?, lo virgen que permanece en muchas zonas en el occidente asturiano, en el suroccidente asturiano, parques naturales también, si es que hay de todo, buenísima gastronomía, ya que estamos en el concejo de Tineo, igual hay que mirar de no volver a casa sin un chosquín ahí, ¿quién quiere el ambientador de pino cuando puedes llevar un chosco en el maletero? Con
0: bueno,
1: lo que huele el coche
0: ahí
1: después.
0: A la distancia igual hay que sumarle una paradina obligatoria, porque claro, eso de tener esa tentación ahí en el coche sin echarle un bocado,
1: ¿verdad?
0: No sé yo, si
1: bueno,
0: llegaréis.
1: Eso cuesta un poco
0: entero.
1: Pero bueno, finalmente, como tú decías, muchísimos los motivos que hay para venir al occidente, chapo por todo lo que se pone en marcha en el occidente asturiano, con los hándicaps que pueda haber, pero al final ese tejido asociativo que cobra un especial sentido aquí en Navelgas. Pregunta obligada, antes de marcharte, ¿cogiste una batea alguna vez?
0: Sí, sí la cogí, pero fue algo pues testimonial.
1: Infructuoso.
0: Sí, fue por aquello de no quedarme con la espina clavada, pero lógicamente no tengo yo mucha maestría ni mucha soltura. Yo lo dejo para los profesionales, pero sí que animo a todo el mundo a que alguna vez en la vida coja la batea, quizás no en un campeonato, ¿no? Pero
1: en el Museo del Oro,
0: en el Museo del Oro con Alba, que seguro que es una experiencia increíble porque lo hace genial. Y si no, bueno, pues en el río, que también tienen esa opción aquí con la familia Sanfid. Y yo creo que es una experiencia única. Además, aquí, pues con este microclima que tienen Navelgas también, pues presta meterse también en el río y chapotear un poco. Y si encuentras oro, pues oye, mejor
1: oye,
0: que mejor.
1: Mejor que mejor, exacto.
0: Yo creo que es como buscar una aguja en un pajar para los que tenemos así un poco poca soltura en este arte. Pero bueno, oye, esto es constancia, ¿no?
1: Bueno,
0: supongo.
1: Fíjate, bueno, hay que perseverar y bueno, tomárselo con calma. Precioso además el ambiente que se vive aquí, además una temperatura maravillosa. Hablabas de ese microclima, ¿es que estamos aquí de bien ahora mismo?
0: Pues sí, la verdad es que sí. Yo creo que quizás es otra cosa que no siempre nos ayuda mucho, ¿no? Porque siempre parece que el pronóstico es malo en cualquier sitio de Asturias, aunque no sea así, porque digo, claro, es que el verde de Asturias tiene que llegar de algún lado.
1: Exacto.
0: Entonces a veces hay que sufrir y lo romántico de llevar siempre la rebequina o la chaquetina, como decimos aquí. Todo buen asturiano lleva una chaquetina en el coche.
1: Eso ya te lo enseña la vida y la experiencia.
0: Claro que sí.
1: Muy buen camino de vuelta hasta Cangas. Muchísimas gracias, como siempre, por tu disposición en todo momento, por venir hasta aquí, por contactarnos, por conectarnos siempre con Cangas del Narcea, también con Tineo, y por compartir muchas cosas con nosotros. Te lo agradecemos inmensamente. Y lo que le decía antes a Noemí, que lo hacemos extensivo también a Belén García Hidalgo, pues la familia de Directo Asturias, que no es una frase hecha.
0: Muchas gracias a vosotros por el viaje y bueno, espero que las siguientes sean Cangas del Narcea, a ver si...
1: Bueno, otra cuñina que dejamos para dejamos, quien lo quiera escuchar. Muchas gracias, Belén, un beso muy grande.
0: A vosotros.
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0: Bueno, pues en estos minutos que nos separan de las 8 de la tarde, vamos a reivindicar algo que comentábamos antes. Y es que el bateo es para todas las edades, gente adulta, gente más menuda. Hablábamos de que los niños y las niñas aquí en Avelgas casi nacen con la batea debajo del brazo. Tenemos dos ejemplos. Por un lado, Beatriz Cortizo, bateadora adulta, que vienes desde León. Muy buenas tardes, Bea. Buenas tardes, Bea.
1: Buenas tardes.
0: Y Marcos Huecas, vienes desde Madrid, nada menos, a batear aquí a Navelgas. Muy buenas tardes.
2: Buenas tardes.
0: Oye, ¿primera vez que estáis aquí en Navelgas, Marcos?
2: No, vinimos hace unos años para un torneo, no me acuerdo cuál. Y bueno, yo no estuve, pero el año pasado vinieron a campeonato mundial.
0: ¡Qué maravilla! ¿Y tú, Beatriz, viniste más veces?
1: Sí, esta es mi cuarta vez.
0: Anda, tu cuarta. Y bueno, ¿con visos de seguir repitiendo?
1: Sí, yo lo conocí gracias a Marcos Huecas y el resto de la familia. Y vinimos, hicimos aquí un bateo en el Museo del Oro. Luego estuvimos en uno de los campeonatos. Y de ahí he seguido viniendo hasta hoy. Y el año pasado tuve la gran suerte de poder estar en el Campeonato del Mundo.
0: ¡Qué maravilla! Entonces, esa semillina se plantó un poco en vosotros a través del Museo del Oro. Reivindicábamos antes la labor de divulgación que se hace en este fantástico museo y nos comentaba su responsable que precisamente esos talleres de bateo son lo que más gusta, porque cuando vienes al Pueblo del Oro igual es lo que uno busca, Marcos.
2: Sí, es muy divertido, en fin, es buscar oro. Todo desde pequeño pues te gusta.
0: ¿Con qué años empezaste?
2: Yo empecé con 9.
0: Y esa sensación de empezar a mover el sedimento y ver que algo empieza a brillar, ¿qué se siente?
2: Pues se siente como, uff, lo he hecho bien, qué ilusión.
0: Hombre, mucha ilusión. No sé si conocíais o conocéis más en profundidad de dónde viene un poco la historia de Navelgas, esa vinculación con el oro que es tan antigua aquí. Bueno, tú vienes de una tierra como León, donde la extracción minera por parte de los romanos es también una parte muy importante de vuestra historia.
1: Sí, las médulas, obviamente, ahí eso es principal. Y hoy nos han recordado la historia de aquí de Navelgas, cuando vinieron los romanos, cuando destruyeron la montaña.
0: Literalmente,
1: que el pueblo, ¿verdad? Exactamente, que el pueblo está montado bajo esa montaña destrozada, todos esos sedimentos que había. Entonces, bueno, la historia es inmensa. Y si no vienes aquí, no la conoces. Y
0: exacto,
1: si no te la cuentan, o sea, es algo que tenemos en esta tierra.
0: Hay que vivirlo.
1: Que hay que vivirlo, exactamente.
0: Exacto.
1: Sí, sí, sí.
0: Bueno, tú más o menos, bueno, más o menos no, somos vecinos, pueblos hermanos. Madrid ya nos pilla un poquito más lejos. ¿Qué te parece el ambiente? ¿Qué te parece la temperatura aquí en Asturias, Marcos?
2: Pues bueno, como en Madrid, bueno, hace mucho calor, pues aquí se viene mucho a despejar del calor, las lluvias, tal. En la playa y tal, pues o sea, se hace muy, muy guay, es diferente.
0: Además de esos momentos de buscar pepitas, hay mucha actividad cultural en Navelgas durante todo el fin de semana. Música, mercado, un poquito de todo. Bueno, vais a sacar tiempo,
1: sí,
0: para todo, ¿verdad?
1: Sí, sí, por supuesto. Mañana ya nos ha contado Alicia que a las 9 de la mañana esto empieza y aquí nos ponemos en las gradas a ver a la gente. Nos iremos de paseo porque también viene en el grupo, viene gente que nunca ha estado.
0: Ajá.
1: Y que les vamos a, bueno, ya hemos ido al Museo del Oro y les vamos a enseñar un poco toda la zona.
0: ¿Estaréis todo,
1: sí,
0: el fin de semana?
1: Sí.
0: ¿Prolongáis un poquito más?
1: Sí, sí, sí, porque nos hemos apuntado, pues eso, a bateo por parejas, individual, todo, a competir.
0: Bueno, en esta edición ya hicisteis vuestras primeras catas en el río, ¿o hay que esperarse para mañana?
2: No, todavía no hemos empezado en el río, pero espero que sea pronto.
0: ¿Ya tienes ganas, mucha ilusión?
1: Que sí.
2: Sí.
0: Y bueno, además nos hablaban antes desde la organización que el espacio en el que se compite, que lo inauguraron el año pasado, que es maravilloso, os permite estar a muchas personas a la vez, ¿no?
1: Sí, sí, porque antes, antes estaba también muy bien montado, pero sí que es cierto que aquí tienes, está más amplio, tienes,
0: claro,
1: mayor visibilidad y es muy cómodo. Uh-huh. Es muy cómodo.
0: Hoy estamos aquí, pero esta es una cita que marcáis ya en el calendario. Navelgas se ha convertido en ese lugar que visitar todos los años,
1: sí,
0: ¿vea?
1: Sí, sí, yo desde luego el año que viene volveré.
0: Tú sí, apuntada sí, ya. Yo apuntada. Y Marcos, tú también,
2: sí,
0: más,
2: yo
0: ¿no?
2: Sí.
0: ¿Verdad? Además que a lo mejor ya os empezáis a conocer personas de lugares muy, muy dispares que coincidís en campeonatos como este.
1: Sí, porque de hecho ha venido gente de fuera que, pues eso, nos alegra un montón verles desde el año pasado que no les veíamos, y también como el año pasado estuvimos desde el jueves, pudimos jugar también al campeonato de fútbol que tuvieron, todo. Entonces ya conocemos a gente del pueblo incluso.
0: Bueno, hablamos del carácter deportivo del festivo. Antes de despedirnos, ¿qué os parece la gastronomía asturiana, Bea?
1: Buenísima. Buenísima, ¿qué habéis, te vamos a decir?
0: Habéis probado un poquito ya, tenéis todo el fin de semana para dejaros envolver por un montón de productos. ¿Tú qué has probado ya cocinas que te gusta?
2: Sí, yo llevo viniendo a Asturias desde bastante joven y sí, he comido bastante y creo que está muy rica y me gusta mucho.
0: Bueno, pues es importante que a uno no le fallen las fuerzas para coger la batea, ¿verdad?
2: Sí.
0: Bueno, pues disfrutad muchísimo del fin de semana. Muchas gracias por visitarnos. Asturias acoge muy bien a todo el mundo, pero creo que es importante que desde el otro lado también lo percibáis así, que os sintáis muy bien acogidos. Un
1: por
0: gustazo
1: supuesto.
0: Teneros aquí, Beatriz, Marcos. Mucha suerte todo el fin de, ¿vale?
1: Muchas vale. Gracias a vosotros.
0: Un abrazo.
2: Adiós.
1: Un abrazo, chao.
0: Y nos despedimos desde este Campeonato Nacional de Bateo de Oro de Navelgas en este especial directo a Asturias. Muy buen fin de semana, mucha suerte a todos. Un abrazo.
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1: Muy buenos días, llegamos al programa número 99. Luisa Suárez.
2: Muy buenos días, Iván.
1: Madrugando como siempre.
2: Madrugando como todos los sábados. Yo solo madrugo los sábados. El resto de la semana me tengo que recuperar.
1: ¿A qué hora se levanta Luisa Suárez, Javier?
2: Ya empezamos con temas que...
1: No, pregunto.
2: Depende
1: más o menos.
2: Ya, pero bueno, desde luego no antes de las 10:30.
1: Muy bien, eso es. Luisa es una disfrutona de manual. Aparte, yo creo que si algún día hacemos un libro, tenía que hacer ahí al prólogo, ¿eh? Disfrutonesdemanual.com. Una página web, mira, estamos pensándolo, ¿eh? Y seguramente Luisa sería nuestra madrina, ¿eh? Importante. Programa número 99. Vamos a empezar con este programa de salud tan fresco, como decimos siempre, tan saludable, que presta tanto y que va a llevarnos hasta las 10 de la mañana.
2: Sí.
1: Y creo que vamos a hablar con un amigo de esta casa, con uno que repite, ya repiten, ¿eh?
2: Sí, hacía mucho que no estaba, pero repite. Pero me acordé de él porque para este tema es de los que más sabe, el Parkinson, que hay, al parecer, bueno, que tiene mucho tratamiento, muy actualizado, y hay personas...

0: que tiene una calidad de vida decente durante muchos.
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0: Nuestro próximo invitado repite con nosotros, neurólogo, el doctor Agustín Oterino. Lleva ya casi 40 años, me decía, fuera de micros, y lo que le quería preguntarle yo es, ¿tienes ganas de jubilarte?
2: No, a mí este oficio me da la vida.
0: Es la respuesta que esperaba escuchar, ¿eh? Y esto no está pactado, ¿eh? Que lo sepa, no está pactado.
2: Solamente me va a jubilar una enfermedad, una incapacidad de poder tratar bien a mis pacientes o que la pelota mía se empiece a ir. Y entonces en ese momento me voy.
0: O sea, esto lo tuyo es vocacional 100%.
2: Pues mira, mi padre era médico de pueblo y yo recuerdo asistir de niño con él a las casas de los enfermos. Yo me quedaba en la puerta jugando y le acompañaba en la visita siempre que era posible. He tratado a mis amigos cuando se pegaban, les cosía yo las heridas con 16, 17 años, porque había una tese que me enseñó a coser, y entonces cosía yo las heridas de mis amigos, de mis colegas. He hecho medicina con él desde los 10 años, le hacía las recetas. O sea que es, sí, vocacional no lo sé, pero por ahí tiene que haber algo.
0: No, sí. Ya te lo digo yo. Pregunta básica, que además se me estaba ocurriendo ayer. La gente, y ya, pero bueno, ya hay estudios que obviamente reflejan lo contrario, ¿no? Antes pues era gente mayor, lo de siempre. La edad no es buena para nada. Empiezan a salir las goteras por todas partes. Pero yo siempre me acuerdo de este hombre, de este actor, del Michael J. Fox, que con 29 años se le diagnostica un Parkinson. ¿Eso es una rareza, de las rarezas? ¿O cada vez veis que esto sucede con más frecuencia?
2: Sí, como vivimos más, es más fácil ir arrastrando con la red de los años, arrastrando problemas. Pero cuando ocurre tan pronto, hay dos situaciones que hay que tener en cuenta, y sobre todo en la de J, el actor director este, Michael Fox, por cierto, tiene un libro publicado de todo lo que le ocurrió. Si no me equivoco, este hombre fue intoxicado con un producto que produce un Parkinson irreversible que se llama MPTP, que es un derivado de un morfínico, la meperidina, y que es una droga que ha hecho a muchos drogadictos convertirse en Parkinson, pero con una dosis. Y es la droga que se utiliza para parkinsonizar a un mono que remeda mucho la patología del Parkinson, y con el cual se están haciendo prácticamente todas las investigaciones. Sí, entonces la parte genética del Parkinson es más prevalente y los genes tienen más incidencia cuanto más joven se es. Antes de los 50, que llega a ocupar al 10-15% de los pacientes, casi seguro que tiene una carga genética importante.
0: O sea, que estamos hablando de que el Parkinson es, por una parte, carga genética
2: y la por otra ambiental.
0: Eso te iba a decir.
2: El factor ambiental. Por ejemplo, hay más Parkinson en las zonas rurales donde se bebe agua de pozos o se adquiere agua de pozos que están cercanos a zonas donde se han echado muchos pesticidas.
0: Esto qué curioso es.
2: Sí, los pesticidas pasan al agua, y en cantidades pequeñas tomadas durante mucho tiempo, esos organofosforados, que son así, son pesticidas, y estos químicos, lo que hacen es destruir las neuronas dopaminérgicas. Por eso es más frecuente en este entorno.
0: ¿Y eso está comprobado? ¿Y esto lo
2: sí,
0: sabe
2: sí,
0: la
2: sí,
0: gente?
2: Comprobado, sí, sí. Y además la incidencia es mayor en estas zonas donde se coge agua directamente de los pozos. Eso en mi pueblo, por ejemplo, en Castilla, en Fresno el Viejo y Salamanca, era la norma. La gente cogía agua de pozos para beber. La incidencia es mayor. Y luego hay otro factor ambiental que es protector. Por desgracia, es lo único bueno. Decía el doctor, el catedrático Velázquez, que el tabaco era muy bueno para calmar el tedio y las dolencias intestinales y también para prevenir el Parkinson. Se sabía, pero quien fuma tiene menos Parkinson. No sé si es porque se muere antes de otras cosas, porque el tabaco muerde las arterias y produce cáncer, como bien sabe la gente, ¿no? Pero es un factor protector y es debido a que la nicotina tiene una estructura parecida a la dopamina y entonces ahorra dopamina a la neurona. Y aparte de eso, uno de los efectos que tiene es por inductor de o activar los receptores de dopamina. Por eso engancha, por eso produce adicción.
0: Bueno, vamos a obviar esta razón, no por nada, sino porque no queremos hacer apología del tabaquismo, porque aquí
2: No,
0: estamos
2: todo lo
0: dando el
2: contrario, ya te digo,
0: epitopeo.
2: muerde las
0: No,
2: arterias y
0: no.
2: te mata de cáncer.
0: A partir de entonces, ¿de qué edad podemos hablar? De los 60 en adelante es una edad más o menos en la
2: A
0: que.
2: partir de los 50, 55 años empieza a haber una incidencia y además ya te digo, llamamos Parkinson juvenil antes de los 50 y el resto ya es Parkinson senil o el que encontramos habitualmente. En este Parkinson que intervienen genes cuya penetrancia no es completa, la enfermedad se considera poligénica, donde muchos factores van a alterar la supervivencia de las neuronas dopaminérgicas, aparte de los factores ambientales y los degenerativos. Es decir, nosotros estamos perdiendo neuronas desde los 20 y pocos años continuamente, ¿no? Bien, cuando perdemos el 80% de las neuronas dopaminérgicas de la sustancia negra, nos entra el Parkinson, empieza a haber síntomas de Parkinson. Y esa pérdida de neuronas dopaminérgicas se puede determinar previamente, sin haber ninguna clínica al respecto, con una prueba que se llama DaT-Scan. El DaT-Scan determina la avidez o la captación de un radiotrazador en el transportador de dopamina. Y cuando este se altera, los ganglios basales no marcan y puedes identificar por esta prueba en pacientes presintomáticos que tienen la enfermedad, aunque no tengan síntomas. Los síntomas aparecen un poquito después. Yo no sé, yo tengo 63 y si tengo, por ejemplo, un 40% de mis neuronas dopaminérgicas todavía estable, pues no voy a hacer un Parkinson en mucho tiempo. Pero si viviera 120 años, estoy seguro que todos tendríamos un Parkinson. Es así.
0: O sea, a ver, te hago una pregunta. Yo, por ejemplo, tengo 55. Vamos a suponer, tengo Parkinson, pero no lo sé.
2: No,
0: Y
2: no tiene,
0: no me
2: porque no
0: gusta.
2: tienes ninguna clínica, claro.
0: Claro, cuando un paciente puede notar pequeños detalles que le puedan hacer sospechar que pueda tener un Parkinson, o a lo mejor la gente que le rodea, ¿eso es posible detectar cosas de?
2: Es posible, es posible. Lo que ocurre es que llega a ser bastante difícil. Date cuenta que muchos enfermos de Parkinson acuden antes a cirugía cardiovascular pensando que tienen algo, un problema vascular en las piernas. O van a un reumatólogo pensando que tienen dolorimiento en articulaciones o en las piernas pensando que es eso. Al final, ni el reumatólogo ni el cirujano vascular le van a encontrar nada y muchos de los síntomas que vamos a tener iniciales son unos síntomas más bien imprecisos y no exactamente motores. Hombre, cuando te empieza a temblar una mano y un dedo, cuando estás viendo la televisión o cuando empiezas a comer, te tiembla la mano y no puedes llevarte la cuchara a la boca, pues es una cosa muy evidente. No siempre es así. Por ejemplo, hasta un 20%, 25% de los pacientes pueden iniciar previamente con cuadros depresivos que no responden adecuadamente a las medicaciones. De hecho, esta depresión mejora con el Sinemet, el fármaco que se da para el Parkinson. Pero luego hay síntomas no motores como intranquilidad en las piernas, sensación de pesadez, agotamiento, fatigabilidad precoz, algo de alteración de la memoria. No todos estos síntomas tienen por qué estar en el mismo paciente ni en muchos casos, pero para que veas que la enfermedad es muy compleja, no es solo el temblor y la lentitud, es muy compleja. Tiene síntomas cognitivos, sensitivos, motores, intestinales,
0: Madre mía,
2: estreñimiento,
0: es que me están.
2: alteraciones del control de la postura y de la tensión arterial. Es decir, hay una pléyade de síntomas que muchas veces son en los inicios mal interpretados y no se cae en que es una enfermedad de Parkinson porque es muy difícil entender que eso sea una enfermedad de Parkinson. O sea, si a alguien le duelen las pantorrillas cuando lleva 500 metros andando, yo le voy a recomendar primero que vaya a un cirujano vascular a ver si va a tener una obstrucción de la arteria femoral y pierde la pierna por no haber aplicado un tratamiento precoz y pasarse de listo creyendo, ah, esto va a ser un Parkinson. No, hay que hacer las cosas como es debido. Pero que sepas que es complejo. Y al inicio, muchos pacientes no son diagnosticados de forma tan evidente.
0: ¿Puede tardar en diagnosticarse un Parkinson? Porque todo eso que me
2: Y
0: cuentas
2: sin
0: puede
2: tanto.
0: corresponder a mil millones de cosas. A
2: Sí,
0: mil.
2: o un temblor que se considera esencial, familiar. Entonces, un temblor un poquito en la mano, un temblor, o cuando dicen, bueno, esto es un temblor esencial, no es un Parkinson, no tiene el resto de síntomas. Entonces, se puede tardar entre 1 y 2 años en ser diagnosticado perfectamente.
0: Y eso es perder un tiempo precioso, me imagino, ¿no? Para poder.
2: Por desgracia, no es cierto.
0: Ah,
2: No
0: vale.
2: tenemos ningún fármaco neuroprotector claro. Hay la rasagilina, en los ensayos clínicos se vio que podían ganar un poquito de tiempo tomando pronto la rasagilina como fármaco neuroprotector, pero esto realmente es controvertido, no está claro. Es decir, los tratamientos que tenemos nosotros son todos sintomáticos. Es decir, si tienes temblor o tienes rigidez o tienes lentitud de movimientos, te damos los tratamientos a base de levodopa o agonistas dopaminérgicos o fármacos que ayudan a este sistema receptorial, pero no te evitamos la pérdida de neuronas. No, no hay nada que lo evite. Nada. Lo que podemos hacer es mejorar tus condiciones de vida, que comas adecuadamente, que hagas ejercicio, que trabajes la mente. ¿Por qué? Porque todo lo que sea controlar esos otros factores que sí son modificables, pues van a hacer que tu vida sea mejor, tu salud sea mejor y tu deterioro neurológico sea menos marcado. Pero un fármaco que diga voy a parar la enfermedad con este fármaco, de momento no lo hay.
0: A ver, Agustín, explícame una cosa. ¿Por qué en el 100% de las entrevistas que hacemos en médicos, una de las recomendaciones que se dice es siempre mantener una dieta saludable?
2: Bueno, es tan relevante porque la dieta mediterránea, por fin, hace no mucho tiempo, en un ensayo clínico tremendo que se hizo en Estados Unidos, reduce la prevalencia, reduce la incidencia de enfermedad de Alzheimer. Entonces, ¿por qué? Porque si tú no tienes una dieta adecuada y estás fumando y bebes lo que no debes, y comes lo que no debes y tienes un colesterol por las nubes y no haces ejercicio, todos esos factores lo que van a hacer es aumentar la neurodegeneración. Entonces, si te pones a dieta adecuadamente y la cumples y haces ejercicio físico, ejercicio mental, que es leer, escribir y conversar, proyectar, hacer que la mente trabaje y no sea un elemento pasivo, pues tu calidad de vida neurológica va a mejorar. Entonces, todos los especialistas de neurología te van a recomendar eso, pero es que lo hemos visto en enfermedades inflamatorias como la esclerosis múltiple. Es que recomendamos dieta, control del peso y ejercicio físico reglado en la cefalea crónica, en la migraña crónica. Es que lo recomendamos en la epilepsia, es que lo recomendamos en todas partes, porque todos esos factores te van a alterar el normal funcionamiento de tus neuronas.
0: A ver, no tiene cura, hay tratamiento que por lo que
2: Claro,
0: hay tratamiento que por lo que me.
2: es un tratamiento sustitutivo.
0: Sí,
2: Hay
0: sí.
2: una película que siempre recomiendo, que es Despertares, no sé si la
0: Ay, sí,
2: conoces.
0: sí, sí, sí, sí, sí.
2: Bueno, esta es una película en la que se ve un grupo de pacientes que habían sufrido una encefalitis letárgica, que quedan con una enfermedad de Parkinson, un parkinsonismo un poco especial. Y en los años 50 se empieza a utilizar la dopamina, que es un medicamento que sienta como fatal porque te hace vomitar lo que no está dicho, y la modificación levodopa consiguió con un inhibidor que de dosis de 12-14 gramos que necesitaba un paciente diario pasara a 300 miligramos al día con un control médico que estos pacientes estaban en sillas de ruedas y caminaban. Pues esta es una película que demuestra cómo actúa la dopamina. Entonces, luego tendremos todas las complicaciones habidas y por haber, pero yo he llevado pacientes en Valdecilla, yo llevo aquí 6 años, hasta el año 20 que me vine para acá. Yo llevo a pacientes que empecé con ellos en el año 89 con una enfermedad juvenil y los he dejado cuando me he venido para acá haciendo una vida razonable, después de casi 30 años de evolución. Con los tratamientos que tenemos, podemos hacer que la calidad de vida de los pacientes sea muy aceptable durante muchos años. La gente le tiene un pánico a la enfermedad, al diagnóstico, y hay gente que no lo acepta. Pero cuando va pasando el tiempo y le vas diciendo, bueno, ¿cómo te encuentras? Bueno, un poco peor, pero ¿qué haces? Y hace exactamente lo mismo un año y otro, pues te das cuenta que los pacientes siguen teniendo una calidad de vida muy buena. Es una enfermedad que las consultas telefónicas valen de poco, porque es que si no ves al paciente, me pasa a mí, ¿eh? Esto es una opinión mía, habrá otro colega que dirá lo contrario, que se ve muy cómodo. En visitas telefónicas, yo tengo que tocar y ver al paciente, si no, no sé exactamente lo que le pasa.
0: La nota positiva es que los pacientes tratados y revisados pueden llegar a tener una calidad de vida digna
2: Durante muchos años.
0: durante muchos años. Vale.
2: Efectivamente.
0: Háblame de esos, creo, 5 pasos o 5 estadios del Parkinson.
2: Sí, bueno, son los estadios de Hoehn y Yahr, que según la enfermedad se manifieste solo en un lado, en los dos, si hay alteraciones del movimiento y qué asistencia necesitan, si necesitan un apoyo, dos apoyos o en silla de ruedas. Y eso es una progresión, aunque nosotros lo estadiamos, es una progresión que ya te digo puede venir en muchos años, ¿eh? Entonces, en la enfermedad unilateral intermitente que no altera la calidad de vida es un clase 1. Si ya es bilateral es un clase 2. Si tiene alteración de los reflejos de postura es un clase 3. Y así progresivamente hasta la silla de ruedas y la dependencia absoluta para poderse mover, alimentarse, acostarlo.
0: Eso te iba a preguntar yo. ¿Cuánto, o sea, una persona que ya, por ejemplo, ya tiene dificultades para utilizar los cubiertos, vamos a decirlo así, ya no va a recuperar la habilidad?
2: Si se le han hecho los ajustes medicamentosos adecuados y no tiene en el día unas horas de bondad, de estado, como llamamos, en on, estado encendido, ¿no? Estado tal, y no le consigues ajustar las dietas y la alimentación a esas horas para que pueda comer solo, es ya un estado muy avanzado, evidentemente. Eso solo ocurre en estadios muy avanzados.
0: ¿Tú crees que una persona que tiene antecedentes familiares de Parkinson a X edad se haga una prueba por precaución?
2: Hemos hecho, en el grupo de trabajo de Valdecilla, se hicieron, pues, se estuvo trabajando esto y precisamente detectábamos con el DATESCAN pacientes enfermos que todavía no tenían clínica, porque eran hijos de pacientes que tenían una mutación, concretamente una mutación muy frecuente en el norte, que la llaman la mutación vasca. Por cierto, creo que hay más casos en la zona de valles pasiegos cántabros que en el País Vasco. Que bueno, era la dardarina, es una molécula cuyo gen está alterado y no tiene una penetrancia completa. Y entonces, pero bueno, el caso es que detectábamos y les hacíamos un DATESCAN a los hijos y en algunos salía positivo y se le hacía un seguimiento evidentemente especial. Es una enfermedad como todas las puedes predecir qué va a ocurrir, en la que antes yo haría una valoración psicológica de en qué medida este paciente, esta persona, todavía no enferma aparentemente, desde el punto de vista clínico no lo es, sería capaz de aceptar una mala noticia. Hay que hacer algo así, porque imagínate que tienes 55 años y que te quedan. O es previsible que en 3 o 5 años a ti no te pase absolutamente nada por el Parkinson y no lo soportes. Te acaba de quitar 5 años de calidad de vida. Fecha de que lo puedas tener va a depender mucho de la capacidad, de la integridad emocional de estas personas para que se le hagan las pruebas. Pero efectivamente, en el momento que salga algo que diga esto retrasa la aparición de la enfermedad de Parkinson,

0: Parkinson, como por ejemplo ahora tenemos ya un fármaco que retrasa la aparición de la cetoacidosis diabética en la diabetes tipo 1, que ya lo tenemos, ya está, ya es posible usarlo, pues imagínate que tenemos esto pues para el Alzheimer, para el Parkinson o para otras cosas. Pues evidentemente, el que tengamos eso, yo ya buscaría a esos pacientes para retrasar su enfermedad. De la otra manera, tiene que haber un entorno positivo familiar muy concreto, si es posible con un gen determinado, y que los pacientes que sean o tengan ese gen alterado, pues tengan un seguimiento un poquito más especial una vez analizado que el paciente puede tolerar una mala noticia.
1: Una persona medianamente joven, ponte 55, que se le diagnostica un Parkinson, ¿tú qué le recomiendas?
0: Yo lo que digo a mis pacientes es, primero, es una enfermedad que tiene tratamiento. No tiene un tratamiento curativo, pero tiene un tratamiento sustitutivo, que durante muchos años, muchos, ojo, ya tienes 55, no son pocos, aunque parezca que son pocos, no lo son, y te puede mantener en una situación de activo laboral durante muchos años. Lo mismo te jubilas a los 65, sino incluso más allá, depende de la situación que tengas. Evidentemente, si tienes un trabajo muy físico, pues lo mismo no es lo recomendable, pero un paciente que tenga un trabajo intelectual o que no necesite un trabajo físico, pues se puede mantener muchos años. Hay muchos, muchos, muchos médicos que tienen Parkinson y que han mantenido su actividad profesional más allá de la jubilación, de la edad de jubilación, ¿no? Entonces, primero, tranquilidad. Segundo, adaptarse a la situación. Cuando la situación no sea estable durante el día con los tratamientos, adaptar la actividad física, adaptar la alimentación, la comida, en los momentos en los que estás mejor, y tranquilidad en los momentos que llaman off, ¿no? No estás tan bien, y tener un buen seguimiento y un apoyo médico adecuado, porque ahí sí que tanto las personas que trabajamos en los hospitales como en clínicas particulares, podemos dar consejos puntuales a los pacientes que llevan una mala racha o que tienen algún problema concreto. Es decir, sentirse apoyado por un sistema sanitario adecuado, seguir los tratamientos que se le ponen, seguir las recomendaciones higiénico-dietéticas que se le recomiendan, y realmente pueden hacer una vida muy normal durante muchos, muchos años. Es así. Es como todo, ¿eh? Habrá alguno que diga, yo en 5 años he acabado en silla de ruedas. Vale, pero hay otros que llevan 30 años y están activos, ¿eh? También depende mucho de la exactamente de esa red neuronal que está alterada, en la que piensa que ahora ya no hablamos solamente de enfermedad de Parkinson, hablamos de alfasinucleinopatías, porque el espectro se amplía muchísimo, y depende de esta impregnación cerebral de alfasinucleína patológica, pues puedes tener síntomas tan diversos que cada paciente hay que asesorarlo individualmente.
1: Un
0: Un abrazo.
1: saludo
0: Ha
1: y
0: sido un placer.
1: gracias. Pues nada, contamos contigo en otra ocasión, si te parece.
0: A lo que gustéis.
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4: Belén Viesca, bienestar con Belén Viesca. Buenos días, ¿qué tal estás, Anina?
5: Hola, buenos días, Iván.
4: Y este es el programa 99 ya.
5: Estamos en el 99.
4: Sí.
5: Es como pasa el tiempo, ¿no? Enhorabuena.
4: Este mes estoy dándote, vamos, porque ya la semana pasada vuelves esta, y el programa 100, quiero verte, ¿eh?
5: Bueno, claro que sí, encantada de estar aquí, y encantada y emocionada, y agradecida.
4: Estoy todo humor. Vamos allá. A ver, vamos a hablar del ARC y el proyecto de Ana Belén.
5: Sí, señor.
4: Viesca, que hizo todo dirigido a cuidadores.
5: Exacto.
4: Hablábamos hace un tiempo de esta primera fase del proyecto, pero ahora creo que quieres hablarme de la segunda. Cuéntame.
5: Bueno, quiero decirte que ya en septiembre

0: septiembre empezamos a dar talleres por residencias, por centros de mayores y bueno, pues para sanitarios.
1: Explícame lo de ARC.
0: ARC,
1: Sí,
0: ah,
1: cuéntame. ARS.
0: comunidad.
1: Sí, que era lo. Es que tengo un recordatorio, pero no me acuerdo muy bien. Y como tengo aquí a la jefa suprema, pues cuéntamelo.
0: Pues nada, el método ARC, las siglas son atención, regulación y cuerpo. Atención a estar presentes a nuestro cuerpo, a nuestros actos. Regulación, pues para regularnos tenemos que estar atentos. Y el cuerpo, porque el cuerpo es la vía por la cual nos regulamos.
1: Y vamos a ver, y la gente que se apunta, la gente que va a empezar este curso de septiembre, que sobre todo cuidadores, gente que trabaja en residencias, o por ejemplo un particular
0: También.
1: podría beneficiarse de este proyecto tuyo.
0: Perfectamente. Mira, lo que es la formación, el primer nivel es para todo el mundo. Está enfocado para las personas cuidadores, o bien que tengan en casa una persona dependiente o que tengan que cuidar, o bien que sean sanitarios o trabajen al cuidado de cualquier persona con cualquier tipo de dependencia. Pero realmente cualquier persona se puede beneficiar de la formación, porque lo que hacemos es dar un protocolo, unas herramientas para utilizar de una manera determinada, para que eso te ayude a poder regularte en tu día a día y en tu trabajo también, que no tengas que salir de tu vida para pues hacer una meditación o para hacer unos ejercicios, sino al revés. Van como los ejercicios a tu día a día a través de un protocolo muy sencillo que se va implementando poco a poco y vas creando unos hábitos de cuidado. Y entonces, pues esa es la idea, que te van a ayudar ¿a qué? Pues a regularte, a estar más presente, a que la olla express no genere tanto vapor y que en un momento explotes, ¿no? Vamos a evitar explotar, sino tener vías de escape durante el día para poder regularte, para poder descansar incluso dentro de la vorágine del trabajo, del día a
1: Vale.
0: día.
1: Tú me dijiste en la primera vez que hablábamos de ARC que esto, y vení, dijiste así, esto puedes hacerlo como este proyecto tuyo, esto lo puedo desarrollar en los 10 minutos que tengo libres, ¿no?
0: Menos y en menos también. Es como, por ejemplo, las cosas de higiene. Tú paras para lavarte las manos,
1: Sí.
0: paras para hacer un pis porque no puedes más y tienes que parar.
1: Sí.
0: Vale. Paras para lavarte los dientes. Bueno, pues esta es la misma idea, implementar en tu vida momentos de paréntesis pequeños en medida de las posibilidades para primero ir creándote un hábito y después habrá días o habrá momentos en los que puedas estirar más, otros momentos en los que sean menos, empezamos con muy poco. Y luego, pues con el tiempo, lo que sí te digo que no es una cosa milagrosa de decir esto, este método de repente lo hago un día y ya vi la luz. No, esto como todo lleva una constancia. Para crear un hábito tienes que tener una constancia. Y sí que empiezas muy poquito y muy pronto lo empiezas a notar, pero sí, para establecerte en ello tienes que ser constante y a lo largo del tiempo, pues irás viendo muchísimos cambios.
1: Vale, pero también te digo una cosa, ¿eh? No, no, no, a ver, no quiero entrar en polémica, pero tú ya es muy disciplinada para todo. Pero
0: Sí.
1: y esto exige una disciplina. Tienes que ser muy constante.
0: Exacto,
1: No
0: sobre
1: vale
0: todo
1: decir, no,
0: constante.
1: hágalo hoy, mañana no y pasado tampoco.
0: Bueno, al principio puedes empezar así, porque de hecho todos empezamos así y no pasa nada. Sobre todo no nos exigir tanto. Y no esperar tampoco un cambio de radical ni. No, simplemente conectar un poco con nosotros mismos en el transcurso del día. ¿Sabes? Que lo primero sea como un poco de amor hacia nosotros mismos, de decir, voy a
1: De
0: trabajar.
1: querete.
0: De quererte un
1: Sí,
0: poco.
1: de querete. La palabra es
0: Exacto.
1: querete.
0: Y de si voy a lavar esas manos, las lavo sabiendo lo que estoy haciendo, estando consciente, ¿no? De que estoy lavando. Porque es que pasamos la vida en piloto automático, vamos como pollos sin cabezas por la vida. Y entonces eso te genera un estrés emocional que cuando ya te quieres dar cuenta es como la olla express que decimos, ya pilla, pita, pi, pi, pi, pi, ya estás desbordado, ¿no? Y se trata de no llegar ahí. Y si ya estás ahí, pues se trata de que poco a poco vayas implementando hábitos de respiración, de meditación, de concentración, de atención, poco a poco en tu vida, sin

0: sin que te cause ningún estrés, al contrario, que puedas llegar a disfrutar de ello y si fustigase, hoy no lo hice, pues no lo hiciste, no pasa nada. Sí, pero quiero hacerlo, porque mira, ayer hícelo y vaya bien que me sentó. Y como yo un minutín, al principio solo tengo que me acordar. También te digo que como herramienta de trabajo he creado una app.
1: Sí. Dime, dime, dímela, que eso sí me interesa, porque estamos hablando a RC y nuestros oyentes, que son cada vez más, no saben dónde
0: Qué
1: tienen que ir,
0: bien,
1: dónde
0: qué
1: tienen que ir,
0: bien.
1: cuéntame dónde tienen que ir.
0: No es para todo el público, en principio es para los alumnos que hagan la formación, porque es como una herramienta más de trabajo para que todo esto que estoy contando lo puedan tener, porque ahora ya sabes que hay que ir con los tiempos, porque somos cuatro los que apuntamos a una agenda
1: Yo
0: de
1: también, por
0: escribir
1: favor.
0: todavía. Entonces, ahora las cosas va todo a través del teléfono. Y entonces esta app lo que te permite es guardar todas estas herramientas y ayudarte a cuando digas que venga, pues voy ahora a hacer 2 minutos o 1 minuto. ¿Vale? O ahora quiero, voy a respirar porque lo primero, parar y decir cómo me siento. Parar. Ya solo parar es una herramienta. ¿Cuántas veces paras tú?
1: Yo no sé, no, nunca. Bueno, no,
0: O
1: no,
0: cualquiera.
1: sí, o de repente siempre, depende del día, es que no, no tengo.
0: Claro, pero de repente paras, pero sin darte cuenta ni de que
1: No,
0: paraste.
1: no, no.
0: Paraste y bueno, estás descansando, pero tampoco estás siendo consciente de que oh, estoy haciendo este descanso tan reparador, ¿no? Bueno, pues ahí voy. A que poco a poco, y al principio solo con parar, ten en cuenta que esto se puede hacer, el método ARC. Son herramientas que se pueden implementar dentro de tu puesto de trabajo, o sea, que no puede ser una cosa que te quite el tiempo de...
1: ¿Cómo que dentro de tu puesto de trabajo? Claro,
0: Claro,
1: por
0: tú estás
1: ejemplo, yo
0: trabajando.
1: trabajo en un supermercado y ¿cómo puedo meditar en ese momento? Cuéntame.
0: Pues tendrás
1: Hasta dame una explicación rápida, pero dime, dime, por favor.
0: unas respiraciones, las que ya habremos practicado, para que tú puedas hacer, que te van a activar o calmar o lo que necesites en ese momento. Unos estiramientos que tú vas a hacer, que vas a poder hacer mismamente trabajando con el cliente, que no se van ni a enterar,
1: Ah, vale.
0: y tú puedes estar, depende del trabajo que... Esto porque salió esto del cajero, pero te quiero decir que
1: Eso
0: tu
1: es
0: puesto de
1: reponedor.
0: trabajo, si tú eres reponedor, pues lo tienes más fácil, porque no te ve nadie. Pero si no, tú paras para tomarte un café.
1: Sí.
0: O para la gente que fuma, para echar un cigarrín. ¿Cómo lo hacen? Pero encuentran ese waking, ¿no? Fíjate si son micro cositas que tú vas a ir incorporando. Que no hay ya, pero es que no me acuerdo. Claro, es que al principio, solo con que te acuerdes, ya empezamos bien. Y para eso también está la app. Tú vas a hacer pis, no te acuerdas de hacer la píldora, pero a que te acuerdas de llevar el móvil, a que no dejas el móvil en la mesa. Bueno, pues si llevas el móvil contigo, tendrás la posibilidad de que el móvil te guíe y te avise. Excusas no va a haber. Aquí solo lo que se necesita es decir, venga, sí, quiero intentarlo, quiero aprenderlo. Y el hecho es que es una formación que son 2 niveles, como te contaba, porque claro, todo esto hay que explicarlo desde el principio y con una relación para que las personas, porque si no es mucha información de repente, ¿no? Y entonces, el primer nivel es para regularme yo a mí mismo en mi día a día, y el segundo nivel es para poder aplicarlo a la persona con la que trabajo, a la persona que cuido, pues lo mismo, pequeñas técnicas para poder ayudarla, acompañarla a regularse, porque en realidad tú tampoco le haces nada, simplemente puedes acompañarla, simplemente.
1: Ana Belén Viesca, programa 99, te espero donde tiene, ¿eh?
0: Ahí estaré.
1: ¿Vas a venir a celebrar? ¿Vas a traer algo para comer? Sí, seguro.
0: Bueno,
1: Bueno, pues
0: que me
1: una
0: toca.
1: broma.
0: ¿Sabes, tío? No,
1: Lo
0: polvo,
1: que
0: ¿eh?
1: sea. Gracias,
0: Pero
1: Virginia.
0: algo habrá que traer.
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1: Y en la última entrevista del programa 99, recibimos aquí a una persona muy elegante. Viene vestido de verde.

0: no sé, Verde Esperanza, no sé cómo se llama esto, es psicólogo, porque yo me niego a llamarlo ex psicólogo, aunque sea jubilado. Es un hombre que ha escrito, creo, 13 o 14 libros, que empezó siendo cura. No, empezó
1: Casi,
0: casi,
1: casi,
0: casi siendo
1: casi,
0: cura,
1: casi.
0: casi siendo cura.
1: Casi, casi,
0: Casi
1: porque de
0: que...
1: 12 años llegué hasta los 11.
2: Seminarista.
1: Sí, seminarista. Llegué hasta los
2: Uy,
1: 11 y
2: cómo.
1: el rector me dijo, bueno, yo creo que no parece que tengas el perfil de tal
0: El
1: de...
0: perfil adecuado.
1: Ya me lo podías haber dicho hace años, pero bueno, bien.
0: Miguel
2: Ahora los
0: Silveira, sí es.
2: conozco.
1: Buenos días, Iván.
0: Sí, tú lo sabes esto, ¿eh? De que estuvo en el seminario, estuvo a punto de tal, y luego
2: No,
0: dime.
2: no lo conocía esa anécdota, pero es que conozco varios en su misma situación.
1: Te puedo decir que de 45 que empezamos el primer curso, ya no me acuerdo si fue en 1959, en 1959, solamente cuando yo marché quedaban 5 de 45 y luego unos 6 o 8 años más tarde ya no quedaba ninguno.
0: Bueno, Miguel Silveira es psicólogo, psicólogo reconocidísimo, en todo el Principado de Asturias, que el 30 de junio pasado, a prácticamente un mes, dijo el adiós, cerró el chiringuito, dio se de baja en el Colegio de Psicólogos y dijo, aquí cierro y me jubilo.
1: Así es.
0: Pero yo no me lo creo. ¿Por qué no te voy a preguntar por qué lo dejamos, porque llevas muchísimos
1: De
0: años.
1: práctica, ya está bien, ¿no?
0: Costó que decirte no. Pues todo de cerrar la puerta o no.
1: Bueno, me costó un poco, hay que ser sinceros, ¿no? Pero yo también reconocí que no hacía falta agotar el plazo siempre, ¿entiendes? Hasta que ves que ya te caes, ya andas ahí medio arrastrándote y que no eres capaz. No, no, no, no. Había que retirarse, yo no digo que en la cresta de la ola, porque no estaba en la cresta de la ola, pero estaba muy bien todavía, digo, a nivel de mi número de pacientes, etcétera. Pero entre eso y que mi mujer me decía, ¿te parece razonable que ya la dejemos del todo y te dediques? Sí. Le dije yo, sí. Entonces, bueno, tengo el golf ahí 3 días a la semana, que me encanta también, y luego en los días siguientes o los demás días ya veré a ver lo que hago, sobre todo a partir de septiembre, porque es que ahora coincide con que yo todos los años, desde hace muchos años, cogía 2 meses de vacaciones en verano. Entonces, es como si hubiéramos empezado las vacaciones.
0: A ver, bien, ¿cómo fue aquello de decir a tus padres, porque de aquella ser psicólogo, tú fuiste la segunda generación de psicólogos que salió?
1: No, fui la cuarta.
0: La cuarta.
1: Primera generación, cuando yo empecé en 1970, no había ni un solo psicólogo en España licenciado en España. Yo no sé si alguno del extranjero. Y la primera promoción que hubo en España fue 85 psicólogos, imagínate, para España, que son 85. Entonces yo empecé en 70 y en el 75 yo era la cuarta promoción. Obviamente en España aquello no se cotizaba, no se sabía que era un psicólogo, porque todo el mundo se dedicaba, cuando tenía problemas de salud mental, a ir al psiquiatra, era lo que se cotizaba. Y por cierto, psiquiatra, psicoanalista, muchos psiquiatras eran psicoanalistas. Entonces empezábamos, fíjate, habíamos hecho la carrera de psicología, que no era entera de psicología a los 5 años, como luego después, ¿no? Era filosofía y letras, en la Facultad de Madrid, en la Complutense de Madrid. 2 años primeros eran cubiertos, donde estudiábamos lo que yo estudiaba muchas veces, latín, griego, historia de España, tal, ese tipo de cosas, lengua española y tal, que no tenía que ver nada. Y los últimos 3 años eran de psicología, pero era una psicología tan teórica, psicología evolutiva, psicología psicodiagnóstica y tal, que la verdad es que no salimos con ninguna preparación, con ninguna preparación. Nadie nos había dicho cómo se empezaba aquello. Pero fue muy, muy, muy, muy, muy, muy duro. Muy duro, bueno. Muy poco fuerte realmente el comienzo.
2: Madre mía, ¿y no te dio vértigo salir así con esa preparación al mundo real y decir, sé
1: Pues mira,
2: algo,
1: no me
2: no
1: dio,
2: sé
1: no,
2: nada?
1: mira, sí, perdona, Luisa.
2: Sí, no, no,
1: No,
2: eso te
1: no me dio
2: pregunto, claro.
1: vértigo por dos razones. Primero, porque yo había, en los últimos años de seminarista, cuando tenía 20, 21 años, había gente en el pueblo que me pedía confesarse conmigo, que yo todavía no podía confesar. Y allí me sentaba con ellos, les escuchaba, les aconsejaba. Bueno, parece que les iban bien porque me lo pedían y tal. Y entonces yo ya había practicado de alguna manera, ¿no? Tenía buena labia, bien todo aquello. Y por tanto, no me costó mucho trabajo. Y segundo, pues porque realmente a mí ya tenía esa vena de la psicología metida dentro. Porque fíjate, en cuarto curso de cura, yo me compré en una librería de Ciudad Real, que era donde estaba estudiando, me compré un libro que ponía grafología. Esto de grafología, que es interpretar las personalidades a través de las cartas y de los escritos, esto me interesa. Me compré aquel libro, me lo papé bien, bien, bien, bien, y me dedicaba a interpretar las cartas de mis compañeros que le mandaban su familia, tal y cual. Y mira, tu padre es así, tu madre es asado, y ellos tragaban todo porque no sabían nada. Y yo les contaba todos los cuentos, ¿entiendes? Así de claro. Y luego después me acuerdo que en un congreso que hubo en Portugal, aquello me impactó muchísimo. Con toda aquella práctica y los psicoanálisis que yo.

0: había de alguna manera practicado y estudiado con Luis Cencillo, un catedrático amigo mío que me enseñó todo aquello. Aquello me dio también para tener, digamos, recursos subjetivos como interpretación de los sueños. Tú me contabas un sueño y yo te lo interpretaba. Tú fíjate, a mí me había. Y la gente quedaba así como no había otra cosa. Ah, sí, entonces tú eres así. Ah, ta, ta. Yo seguía en esa línea. Por lo tanto, no me costó mucho trabajo aterrizar realmente como profesional. Lo que más trabajo me costó fue que empezar la consulta oficialmente, desde que lo recibías en la puerta, le metías en la sala de espera y luego después de la sala de espera te sentabas con él o con ella delante del despacho. Bueno, delante de la mesa del despacho, no, porque yo no usaba despacho al principio, digo mesa del despacho, curioso, yo era muy demócrata y por lo tanto había que hacerlo sentados en un rincón donde había un tresillo, o sea, de tres plazas y tal, y dos plazas, y allí muy a la altura del paciente te sentabas a conversar y tal. Aquello no me dio buen resultado porque el paciente estaba a mi altura, yo no tenía autoridad y me di cuenta después, esto no va bien. Hay que irse a la mesa, detrás de la mesa, poner la mesa por medio, y entonces te respetaba a la gente un poco más. Pero era al principio muy, muy difícil porque no sabías por dónde empezar. Bueno, dígame, dígame, pero sin haber hecho una ficha primero, haber dicho, bueno, ¿cómo se llama usted? Edad, tal, casado, soltero, para situarlo, a qué se dedica, trabajo, tiene hijos, no hijos, o sea, para hacer una especie de encuadre psicológico y profesional, y a partir de ahí, ¿por qué viene usted, no? Eso no lo hacía, empezábamos a hablar y así empezaba la
1: ¿Te
0: historia.
1: acuerdas del primer paciente, Miguel?
0: Bueno, el primer paciente de todos fue un conocido en Ciudad Real, que cuando yo aterricé allí realmente la primera vez, estamos hablando de 1976, ¿no? Pues me conocía bastante y confiaba en mí y tal. Me dijo, oye, ¿puedo realmente ser tu primer paciente? Bueno, digo, sí, ¿cómo no? Y entonces lo que hice inmediatamente, os voy a dar la risa con esto porque es que para dar la risa, como yo no sabía nada más que lo del psicoanálisis, sabía que había que utilizar un diván y yo no tenía diván. Entonces, inmediatamente un carpintero de Almagro, que era conocido mío, le dije, por favor, Juan, hazme un diván. Mira, tiene estas características, le presenté una foto y tal, que tengo un paciente la semana que viene y tengo que hacerlo de esta manera. Él se tumbará allí, yo me pongo detrás a tomar nota y tal. Ese fue el primer paciente. Entonces, no me fue difícil empezar porque yo había practicado con Luis Cencillo realmente lo que era la práctica. Yo me fui el primero que me tumbé en aquel diván y Luis estaba detrás escuchándome, tal, tomando nota, preguntándome por tu infancia, infancia, infancia, que estaba hasta el gorro de la infancia y yo había sido muy feliz y estábamos perdiendo 4 o 5 sesiones en la infancia. Bueno, no me fue difícil, como digo, empezar porque tenía esa imagen ya y empezamos. Y así fue el primer paciente.
2: Eso del diván es muy de Woody Allen, ¿eh? Os lo digo
0: Sí,
2: ya
0: muy de
2: porque
0: Woody
2: yo no he
0: Allen.
2: visto ni un diván y yo voy al psiquiatra, al psicólogo, mi hija, no he visto un diván en mi vida.
0: Bueno, yo
2: No
0: lo
2: sé si capaz
0: quemé,
2: es que
0: bueno,
2: estáis
0: lo quemé
2: observando,
0: porque
2: ¿no?
0: a los 3 años. Aguanté con eso 3 años porque yo descubrí, afortunadamente, 2 años más tarde que yo estaba harto de psicoanálisis. Pensaba que era un engaño aquello, porque claro, el paciente tenía que venir cada semana, cada 2 semanas, luego cada 3 semanas, y si tenía que pagar, que era como ocurría, pues te dejabas sin dinero en el bolso. 2 años, 3 años de psicoanálisis para que el paciente o la paciente se quedase colgada del otro, del terapeuta. Pero bueno, si lo que tú querías hacer era que se liberase, resulta que estaba cada vez más pendiente de ti, ¿entiendes?
2: Sí. Hablabas antes de que cuando tú empezaste, vamos, ni lo que se llevaba, entre comillas, era el psiquiatra, lo del psicólogo, ni idea.
0: Ni
2: Vamos,
0: idea.
2: yo soy de la edad de Van e ir al psiquiatra o al psicólogo era es tener algo ya aquí.
0: Ir al
2: Vamos.
0: loquero.
2: Sí, básicamente, no quería decirlo, pero
0: Y
2: gracias.
0: así
2: Era
0: era.
2: loquero, totalmente. Ahora es algo muy normalizado.
0: Uf,
2: Todos vamos al
0: totalmente normal.
2: psiquiatra, al psicólogo, como el que va a la compra. La pregunta es, hemos pasado de desconocer una profesión que es, además, bueno, que va a haber psiquiatras y psicólogos, me temo, por desgracia, para mucho tiempo, por
0: Para
2: cómo
0: siempre.
2: está el mundo hoy, es increíble eso y la depilación láser. Sois los dos que tenéis trabajo pa toda la vida.
0: Sí, es verdad.
2: ¿Tú qué opinas en mi opinión, del sobrediagnóstico que hay ahora? Ahora todos tenemos que tener algo. ¿Quién define la normalidad? Todos tenemos algo. Yo voy al psicólogo y a mí me diagnosticaron TDAH, a la otra no sé qué. ¿Tú qué opinas de eso?
0: Pues opino que hay una necesidad de etiquetar a la gente. Una vez que etiquetas, ¿no? Ya tienes un marco, aunque no sea muy exacto del todo esa etiqueta, porque no lo es, hay mucha subjetividad en todo esto, ¿no? Por cierto, la etiqueta más generalizada es la ansiedad, la ansiedad. Y en segundo lugar, cuadro de ansiedad, depresión, o cuadro de depresión. Eso es la etiqueta más generalizada. Pero entonces es muy fácil. Voy con eso y encima, fíjate, vas con eso al médico y ya vemos lo que está pasando todos los días con el absentismo. Es que tengo una depresión, tengo ansiedad de depresión. Y no digo que todos los médicos inmediatamente que te dicen eso, pues que te receten o que te den la baja. Pero mucha gente sí, ansiedad de depresión es muy grave. Y por cierto, mucho más gente joven que gente mayor. Porque yo veo a gente joven que es muy frágil realmente, sinceramente, a nivel emocional, aunque a otros niveles yo les admiro a la gente joven porque tiene una gran preparación, pero a ese nivel son más frágiles. Bueno, como digo, necesitamos una etiqueta. Y por lo tanto, si le ponemos la etiqueta, a partir de ahí, fármacos, si es que con el médico o psiquiatra, ya está, ya está medicalizado todo. Cualquier matiz de la etiqueta, un TOC, una ansiedad, una depresión, una etiqueta, fármaco. Ya está resuelto por ahí el tema, ¿no? Y si es a nivel psicológico, pues también, si es un cuadro de ansiedad, pues vamos a trabajar la ansiedad, como sea. Cada corriente, que hay muchas corrientes en psicología, no hay una solamente, ni psicoanálisis, ya hoy día, afortunadamente hay muchas más, pues es aplicar a las técnicas que esa corriente que ha vivido ese psicólogo o en la que se ha formado, pues le dirá. Tendrá que ser relajación en algún momento, en otro momento será pues deporte o de ejercicio, en otro momento será cambio de estilo de vida, en otro momento será cambio de forma de pensar y de enfrentarse a la vida a nivel de pensamiento, etcétera, etcétera. Depende. Sobre todo si es psicología cognitiva, pues se incidirá básicamente en la actitud mental ante la vida y los cambios de pensamiento que tiene uno que hacer porque lo que está haciendo no le funciona. Si es conductual, que está de moda, psicología cognitiva conductual, pues se fijará uno en los comportamientos, a ver qué hace esta persona, cómo vive, de qué manera, qué hace, qué no hace, qué hace que le perjudica. Y por lo tanto, el psicólogo, si es buen profesional, indicará los cambios que necesita. Y si es un poco, como me pasaba a mí ya un poco más, que yo realmente me incidí mucho en el aspecto somático, en el aspecto fisiológico, porque todo repercute en el cuerpo, porque tenemos el cuerpo, pues tienes la psicología cognitivo-conductual y fisiológica. Que los psicólogos realmente está todavía, no digo que esté actualmente abandonada, pero está bastante abandonada ese área cuando realmente hay que tenerlo en cuenta. No somos médicos, no somos enfermeros, pero tenemos que tener en cuenta el cuerpo porque tiene sus síntomas. O sea, una persona que no duerme bien, una persona que tiene problemas gástricos, que tiene problemas de agobio, digamos, de presión torácica, dolor de cabeza, dolores articulares junto con no sé quién, problemas de piel, porque la piel también protesta, etcétera, etcétera, o mareos, por ejemplo, sensación de mareo, pues el psicólogo tiene algo que hacer ahí. Y eso fue lo que de alguna manera yo, en lo que realmente me insistí muchísimo en formarme lo más posible porque realmente estaba bastante
1: A
0: avanzado.
1: ver, yo quiero hablar de historia, porque a mí me gusta mucho dar la mirada aquí a Venus, ¿eh? Y me encanta sobre todo que nos cuenta anécdotas, porque es que este
2: Sí,
1: paisano mola
2: mira,
1: mucho,
2: tira.
1: ¿no? A ver, Miguel, vamos a ver. Tú de repente, hazte psicólogo, y es psicólogo, licenciado en psicología. Eso a nivel social, eres un raro de aquella época, cuando
0: Total.
1: hablabas con la gente y dices tú, wow, mismamente para ligar, aquella famosa. Y tú que, mira, yo soy psicólogo, pues en un momento partían corriendo, ¿cómo era aquello?
0: Oh, no, no, ligar, aquello se me daba muy bien a ese nivel. Luego no me comía una rosca, sinceramente. No, verdad, ¿eh? Porque yo tenía la carga psicológica del seminario y tal, y aquello era como una especie de barrera. Pero claro, me venía muy bien para ligar porque me acuerdo como te decía antes, os decía antes, en un congreso en Oporto en 1985, que yo me dejó muy impactado, en la cena ya de cierre del congreso. Me tocó con dos psicólogas portuguesas ahí tal, hablando tal, muy bien, encantado, tal, todo muy bien y tal. Y entonces yo, que me había preocupado, pero por esa curiosidad innata que tenía yo por la psicología de leer la raya de la mano, fíjate dónde estamos, madre mía, pero que a mí me sirvió mucho. Pero pásmate, pásmate, porque yo decía, bueno, yo soy experto, o surgió como no sé cómo fue, en leer la raya de la mano. Ah, sí, léeme las rayas, por favor. Mira, la M esta y tal, de tú has tenido. Tú antes de los 19 años tuviste un episodio. Sí, ah, una flojeridad tremenda. Tú, a lo largo de tu vida, no sé qué, no sé cuántas, estás. Sí, claro, fíjate lo fácil que era ligar en aquel momento. Este paisano entiende, la gente me entiende, me está conociendo y todo era mentira. Pero que se lo creyese una psicóloga en aquel momento portuguesa, que podía saber si era española perfectamente porque no dominaba este campo, eso que me impactó muchísimo. Dije, si yo soy capaz de convencer de tal, imagínate a una persona, un paciente normal. Y como digo, sí que me fue fácil empezar a abrir esa relación porque era muy mitificada la psicología, que el psicoanálisis, tal, lo inconsciente, los sueños y tal, y ahí me movía bastante bien, por lo tanto me era más fácil. Pero luego ya el paso, ya el otro paso, ya. Ahí ya fracaso. Fracaso.
2: Ah,
0: Todavía te
2: mira,
0: hablé con mi mujer, que realmente llevo con ella 50 años, y ahí sí, como acerté
1: ¿qué
0: plenamente.
1: es lo que le preocupa ahora mismo a Miguel Silveira?
0: Ah,
1: A
0: claro.
1: ti, a nivel social. Porque tienes fíos,
0: Sí, tengo dos hijos y tal. Sí,
1: tienes algún nieto, ¿no?
0: no quieren nietos,
1: Vaya,
0: no
1: bueno.
0: quieren hijos, vamos,
1: Bueno,
0: de momento, no están por ello. Yo creo que como ya se puede esperar hasta los 45 para tener hijos, pues no hay tiempo para eso.
1: ¿pero qué te preocupa a ti ahora mismo en la sociedad? ¿Qué es lo que más te preocupa? Porque, a ver, Luis y yo tenemos aquí un debate continuo con Ciencias Escocia. Nos preocupa muchísimo cómo está la adolescencia, lo que vemos o de lo que nos informamos, porque todo esto tuvo que haber existido hace tiempo, lo que pasa es que no teníamos información. Tantos episodios malos, graves para los chavalinos jóvenes.
0: Bueno, a mí me parece que sí, realmente ha cambiado muchísimo todo esto. A mí me preocupa sobre todo el tema de la formación emocional desde la infancia. Cuidadín. Ahí los padres están perdidísimos. ¿Y qué pasa? Pues que es normal, como hemos pasado de tener tres hijos, dos, uno y tal ahora, a tener uno nada más o ninguno, pero sobre todo si tienes uno solo, los padres con un buen criterio, pero no del todo recto, no del todo acertado, entonces, ¿qué pasa? Que se vuelcan para proteger a sus hijos todo lo más posible del ambiente social y tal. Fíjate que antes íbamos a la calle, pues ahora no se le ocurre decir a tu hijo, mis hijos iban al grupo Covadonga con 7 años solos desde mi casa, que está a 2 kilómetros casi, y volviendo en autobús ellos dos solos. Eso ahora no se le ocurre a un padre o una madre dejar a su hijo a las 7 de la tarde en el llano para que vaya al grupo Covadonga y venga a las 9 de la noche de hacer gimnasia. Bueno, entonces como hay una preocupación realmente por la sobreprotección, porque piensan que están muy indefensos y todo esto, se vuelcan demasiado. ¿Y qué están haciendo? Un desfavor realmente. Es verdad que la que proteger a un hijo es un acto de amor, evidentemente, pero si nos extralimitamos, lo que hacemos es una putada, porque no llega esa persona a desarrollarse suficientemente a nivel emocional y físico y tal para enfrentar los muchos problemas que va a tener desde el acoso escolar, por ejemplo, imagínate, o imaginaros, hasta más problemas que va a tener cuando sea adolescente, cuando sea joven. Que se le va a dejar la pareja, que no pareja que tiene, que a lo mejor duró 3 meses, se le va y que se hunde en la depresión, no te salir de su casa. Entonces, a mí me preocupa la fragilidad emocional en este momento de nuestros jóvenes y nuestros niños. Sinceramente os lo digo, no están preparados. Los jóvenes están muy preparados tecnológicamente, muy preparados a nivel intelectual. Bueno, aprenden la velocidad de vértigo, a mí me encanta realmente. Son mucho más abiertos, bueno, son encantadores. Yo cuando me voy a Liberca a comprar y coincide con la salida del recreo de las 10:30, 11, 11, 11:30 del Jimena Jovellanos que estoy allí, me encanta ver el espectáculo porque salen de Alimerca y se reparten el bollo que están comiendo. O sea, pero y hablan con toda naturalidad. Bueno, es que me encanta verlos, te lo digo verdad. Cómo visten, cómo se envuelven, cómo se desenvuelven, que no, que éramos unos pardillos, entonces no teníamos nada. Eso es un valor que tiene la juventud, entre otros muchos, ¿no? Pero ese desvalor emocional. Y luego a nivel social ya de los adultos, no se libran tampoco, no nos libramos, señores, desde la época del COVID para acá, sobre todo, la población adulta, entre upitos y flores, como se dice, o gaitas y no sé qué, hay mucha gente que está pues muy perdida, no sabe qué hacer, cuando en su tiempo lo sabía, está muy solitaria, muy metida en sí mismo, llena de muchos miedos. Gente mayor que yo he atendido en estos años, hay gente que no salía de casa después del COVID, por ejemplo, por si se le iba a pasar algo, ¿no? Pero casos muy graves de gente muy preparada. Entonces, yo es que creo que en este momento hay dos cosas. En la sociedad adulta, inclusive, hay una desorientación general respecto a la vida, de cómo afrontar la vida. Es como si hubiese perdido el norte, y
1: Sí.
0: siempre digo que el norte sigue estando donde estaba,
1: Sí.
0: no ha cambiado, pero como que hay una desorientación general. Y eso es fatal, porque si tú no sabes muy bien cómo, por dónde tienes que atacar a varios niveles en tu vida, si estás perdido, estás dando palos de ciego. Y si es en la salud, por ejemplo, pues imagínate, ¿no? No sabes qué hacer, tienes que ir a consultar. Por eso ha habido un fenómeno que es, ¿por qué hay tantos psicólogos ahora? Porque en el Principado de Berg, 1.000 psicólogos dados de alta. Creo que son casi 1.000 en el Colegio de Psicólogos, ¿no? Cuando yo empecé, me digo, mira, aquí en el 78 éramos cuatro, y en Gijón solo uno. ¿Por qué hay tanta demanda de psicología en estos momentos? ¿Y por qué entonces no había demanda? Por la ley de la oferta y la demanda. Si no hay oferta, no hay demanda. Estamos en un momento en que todo el mundo tiene que ir al psicólogo. Así de claro, que no hace falta, pero bueno, tiene que ir al psicólogo. En la seguridad social no hacía, al principio, durante muchos años no hubo ningún psicólogo en la seguridad social. Ahora no hay centro de salud que no tenga un psicólogo, por ejemplo, ¿no? Antes en las cárceles no había psicólogos. Antes en los colegios, que fue donde empezó un poco a haber, había algunos psicólogos, a partir de 1990 y tantos, ¿no? Ahora en todos los colegios hay un
1: Y
0: psicólogo.
1: en cualquier equipo de tercera división cadete
0: Ah, bueno,
1: de baloncesto también hay
2: también en el
0: psicólogo. Bueno, es
2: deporte,
0: que la psicología deportiva está ahora mismo a tope. Ahora todo tiene que tener su preparación personal. Y también tiene que tener, y voy a meterme en este caso un poco, y ahora puedo hacerlo ahora que estoy fuera ya, para que no me se me en un segundo,
2: veremos, a
0: con
2: ver.
0: los coach. Ahora está de moda tener tu coach, entrenador personal.

0: Mí será un poco repugnante.
1: No, no, sí, como
0: Como todo.
1: seguro, seguro. Está claro. Mis hijos no quisieron saber nunca de mi padre en consulta psicológica, nadie nunca me consultó ni me aceptó. Sin embargo, ellos mandan a sus amigos, mandaban a sus amigos o conocidos al psicólogo que era su padre, por alguna razón. Pero para ellos no, tienen que no se falta que dan esto luego.
0: Mira, es un placer, muchísimas
1: Un
0: gracias.
1: placer,
0: Ha estado a gusto.
1: soy totalmente bueno, como en mi casa.
0: Bueno, pues nada, te vamos a llamar con más, porque yo quiero que
2: Sí,
0: vuelvas. Así que
2: subimos
0: nada,
2: otra hora.
0: tengo tu teléfono y sé dónde vives.
1: Oye, lo siento que estaba. No, sabía dónde trabajaba.
0: Gracias, Mirel.
1: Muchas gracias a vosotros.
2: Gracias, muchas
1: Buenos
2: gracias.
1: días.
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6: Luisa, Silveira, tenemos que fixarlo. Yo ya la estoy tirando. Lo que pasa es que, bueno, la oferta que puedo hacer es tan ridícula. Porque tienen tanto que contar, tanto que analizar y tanto que contar. Hala, Luisa, venga.
2: Venga.
6: Vale. Vete encargando ya todo, que tenemos fiesta el próximo día 1 de agosto. ¿Vale?
2: ¿Qué digo a mi madre? ¿Los sándwiches cómo te gusten? Porque vas a hacerlos mi madre.
6: No, pero ¿dónde estás?
2: De jamón y queso, gusten.
6: No, de tortillina magosina, que me gustan mucho. Tortillina magosina. Todo muy sano y muy saludable.
2: Ah, vale.
6: Y unos botellines de sidra y estas cosas. Hoy, el próximo día 1 de agosto permitimoslo casi todo porque cumplimos. ¿Qué manía tengo con 100 años?
2: Sí.
6: No somos los más veteranos de RPA, que va, hay los que lleven la de San Quintín, casi todos. Somos de los más jóvenes, pero aquí estamos, picu pala, picu pala. No tenemos intención de alcanzar a ninguno. Tenemos que todos sigan con nosotros en RPA, ¿eh? Pero bueno, sí, de ir sumando programinas, que nos gusta.
2: Hombre,
6: los números.
2: El número 100 siempre es importante, ¿eh?
6: ¡Hala, Luisa! Venga, marchamos. El próximo programa, número 100. ¡Adiós, Luisa!
2: Adiós.

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3: Muy buenos días, Asturias, sábado 13 de septiembre y aquí estamos, puntuales a nuestra cita, siempre con esas dos horas, con los mejores sabios y colaboradores, que vamos a iniciar, como también suele ser habitual en la primera hora, por ejemplo, con nuestra historiadora del arte, Alicia Ballina, que en su sección de Mujeres Extraordinarias, que también está presente en la sexta temporada, nos hablará de Manuela Sánchez. A continuación, Víctor Guerra, sección de Caminería, nos viene a hablar, sí, sí, de su libro, Los Caminos a la Catedral de Oviedo, dos veredas que iremos desgranando en los próximos programas. Y Francisco Borge sigue centrándose en la cuestión de las Cortes de Oviedo en esa articulación urbanística en su sección del Reino de Asturias. Tema impresionante el que traemos a continuación, inicio de la segunda hora, hablando de la mecánica

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Y cerraremos con un viaje en bicicleta, esas bicicletas con alforjas por toda España y otros lugares, con el ingeniero, pero especialista en este ámbito, Eduardo Íñiguez. Recorrido impresionante, 2 horas de viaje aquí en RPA.

0: llevábamos desde finales de junio sin escuchar esta melodía, ¿eh? Ya sabéis que, bueno, julio y agosto estuvimos ahí descanso, recogiendo ahí, cargando pilas. El pasado fin de semana empezábamos nueva temporada, pero la sección de Mujeres Extraordinarias llega en este sábado ya, 13 de septiembre, y siempre detrás, ya sabéis quién está, ¿no? Otra mujer extraordinaria, siempre lo digo, y en esta nueva temporada también. Es nuestra historiadora del arte y muchas cosas más, Alicia Ballina, que espero haya cargado las pilas también en la época esta veraniega. Muy buenos días, Alicia.
1: Buenos días, Pablo, ¿cómo estáis? Encantada de saludaros, de estar con vosotros una temporada más, pues con muchas ganas, preparada, con las pilas recargadas y bueno, pues deseando traer historias increíbles de esas mujeres extraordinarias de las que hemos venido hablando, ¿no?
0: No se agota, ¿eh? No se agota, ¿eh? La cantera ahí de mujeres extraordinarias, ¿eh, Alicia?
1: No, la verdad es que, bueno, hay muchísimas más de las que podemos imaginar. Hay historias increíbles que merecen ser también desveladas y que, bueno, que creo que van a hacer las delicias de todos los oyentes y que vamos a poder aprender mucho y darles el lugar que les corresponde.
0: Como siempre hacemos contigo, aprendiendo siempre y por eso estás también aquí con nosotros y, bueno, pues es una temporada más, pues un placer contar contigo en tu sección, que lo dicho, ya es tuya, tu melodía y, bueno, siempre, como decimos en Asturias, pues nos presta mucho que estés aquí y además hoy nos haces viajar un poquito más porque nos vas a llevar en esta primera mujer extraordinaria de la nueva temporada, de esta sexta temporada ya de Un Buen Día para Viajar, al periodo de la Guerra de la Independencia, ¿no, Alicia?
1: Sí, así es. La verdad es que, bueno, pues vamos a abrir con ese periodo de la historia, que es un periodo, bueno, pues convulso y complicado. Ya sabéis que el siglo XIX y estos comienzos también pues fueron difíciles, la ocupación francesa de nuestro país también bueno, ha ocupado muchísimos libros de historia y lo que sí hay que destacar es que, bueno, hubo un número considerable de mujeres que combatieron durante esa ocupación con mucho valor, con mucha convicción, acompañando al frente la mayoría de las veces a sus esposos e incluso, bueno, defendiendo la libertad con el fusil en la mano y sobre todo también asistiendo a los heridos, arengando a las tropas, dándoles aliento. Evidentemente, pues conocemos a Agustina de Aragón, ¿no? Quizá sí. es la bueno, pues una de las protagonistas. Además, buena parte de ellas eran aragonesas, ¿no? O Casta Álvarez, por ejemplo. Pero bueno, hoy vamos a hablar de una mujer que bueno, que era andaluza, que se llamaba Manuela Sánchez o Manuela Sancho, tampoco hay excesivos datos acerca de ella, pero que, bueno, toda su historia, muchas veces en estas ocasiones, entre la leyenda y la realidad, ¿no? Porque esta, yo creo que también podría ser protagonista de una novela, ¿no? Para muchos historiadores e investigadores, pues es una vida muy al gusto de esa época romántica, con esa idea de exaltar el patriotismo y en un periodo histórico que era imprescindible, ¿no? Pero todo realmente surge con una carta que apareció pues hace ahora como unos 16, 17 años en el archivo de la Casa Ducal de Medina Sidonia, que además es uno de los archivos más importantes que recoge pues algunos de los datos más interesantes de la historia de nuestro país, ¿no? Y bueno, esa carta estaba fechada en 1809 en Écija, un 13 de marzo, iba sin firmar, pero iba dirigida al que era entonces el duque de Medina Sidonia, ¿no? Francisco de Borja Álvarez de Toledo, que era marqués de Villafranca y que además era el marido de Tomasa Palafox, a la que retrató Goya. La verdad es que está todo como muy siempre relacionado,
0: unido, siempre,
1: ¿no?
0: Unido, sí, exacto. Sí, allí los hay de comunicación.
1: Entonces, bueno, es verdad que no estaba firmada, no había remitente, pero quizá Dicen los historiadores que pudo ser uno de los hijos del matrimonio en el que, y en esta carta, él le solicitaba a su padre, al duque, que le diera o que le reconociera una pensión de carácter vitalicio a una mujer llamada Manuela Sánchez, a la que él mismo, este hijo del duque, había conocido. Realmente no sabemos muy bien cómo y en qué circunstancias, pero que había defendido valerosamente y con mucha heroicidad, bueno, diversas plazas, ahora las contaremos, durante la invasión napoleónica, ¿no? Entonces, bueno, a partir de entonces empezó a llevarse a cabo una investigación donde a esta Manuela la sitúan como nacida en un pueblo, un pequeñísimo pueblo que se llama Fuentes de Andalucía, que además hoy, bueno, tiene el reconocimiento de bien de interés cultural, y ahí además la reconocieron. Parece ser que pudo nacer en 1780 aproximadamente. En el pueblo solamente hay un azulejo que la recuerda, ¿no? Y recoge como fecha de nacimiento ese 4 de febrero de 1780, creo recordar, aunque, como digo, hay otros, hay bastante incertidumbre con respecto a esto, porque hay otros investigadores que la sitúan en que era natural de Zaragoza, probablemente también porque evidentemente participó en la defensa de Zaragoza, ¿no?
0: Sí.
1: Y bueno, hay ciertas dudas con respecto a esto, ¿no? Pero desde luego con una trayectoria importantísima.
0: sea que de mano tenemos bastantes tinieblas de la historia, ¿no? En este caso ahí se pierde un poco la imagen de su origen, si en una zona o en otra, pero luego sí hay constatación de que es una figura que está por ahí pululando y que va a tener un papel importante en estos actos o hechos, de algunos de ellos de mucha relevancia en esa guerra francesa, ¿no? Esa guerra de la independencia, ¿eh, Alicia?
1: Sí, así es. O sea, piensa que era, como decía al principio, muy frecuente que la familia de un soldado pues le acompañara por ese periplo militar, ¿no? Y más en tiempos de guerra, ¿no? Entonces parece ser que ella, bueno, y además también uno se casaba muy jovencito, con apenas 19 años. Parece ser que se casa con un artillero que probablemente, y ella adopte el apellido de su esposo, se apellidara Sánchez, ¿no? O Sancho, las fuentes no están seguras. Y entonces, bueno, ella le acompaña, como digo, en su periplo por España, defendiendo al país del ejército francés, ¿no? Entonces, parece ser que ella ya está acompañando a su marido en la batalla de Bailén. Ahí ella estaba embarazada. La verdad es que evidentemente no sabía nada de manejar fusiles ni de disparar cañones, pero sí que arengaba, como digo, a las tropas, les alimentaba, les daba agua, etcétera, ¿no? Bailén, como sabéis, bueno, pues fue un triunfo contra el mayor ejército del mundo, que en ese momento era el napoleónico, guiado por el general Castaños, y entonces, bueno, los españoles en ese momento, bueno, estaban en plena efervescencia, ¿no? Entonces, recién parida, parece ser que siguió la estela de su marido hasta Tudela. Ahí tenían que seguir defendiendo en tierras navarras las posiciones. Ella ya, junto con

0: el niño siempre a cuestas, parece ser que ya mostraba destreza con el empleo del fusil, sabía ya cargar cañones, etcétera, ¿no? Y ella defendió también como el que más las calles de Tudela, hacía barricadas, parece ser que la hirieron de un balazo en la rodilla y luego fue apresada por el enemigo. Entonces estuvo encarcelada, creo que estuvo encarcelada 2 veces, según cuentan los historiadores, evidentemente siempre con su hijo, ¿no? La primera vez, bueno, las 2 veces logra escapar, ¿eh? Y entonces la primera vez que escapa de la cárcel logra reencontrarse con su esposo y es cuando ya huyen a Zaragoza, que ahí ya, bueno, estamos en 1809, parece ser que su marido en plena contienda durante el sitio de Zaragoza, su marido muere teniendo por testigo a su hijo y a ella misma, ¿no? Porque parece ser que al asomarse él por una tronera de un cañón con la mecha encendida, y esto además era súper frecuente al manejar armas, pues con la inseguridad y con bueno, pues la poca calidad de los materiales que tenían, pues
1: Claro.
0: muchísimas veces fallaban. Entonces, bueno, pues como digo, se asoma por una tronera a ver si está encendida la mecha tal, y aquello estalla y se levanta la tapa de los sesos.
1: Madre mía.
0: Entonces, sí, parece ser, esto ya no sé si es, claro, por eso decimos que está un poco la historia
1: Entre
0: entre
1: brumas. Sí,
0: claro,
1: claro.
0: entre la realidad y la ficción, entre lo novelado y no, dicen que guardó liados en un pañuelo los sesos de su marido, ¿no? Y que, bueno, fue ella la que consiguió pegar fuego al cañón y la que siguió defendiendo la ciudad, animando a los compañeros de batalla. Ella misma tomó el fusil, dicen que estuvo, bueno, pues casi 12 horas, ¿no? Prácticamente sin comer y combatiendo. Y siguió peleando en Zaragoza hasta que, bueno, fue de nuevo capturada y parece ser que volvió a escapar de sus captores. La verdad es que estoy hablándote de una joven, pues con apenas 22, 23
1: Eso es
0: años,
1: lo que estaba pensando yo, que era una chavala, como decimos ahora, ¿no? 20, 20 y pocos años y menudos avatares iba teniendo ya vitales.
0: Pues es que imagínate, ¿no? O sea, en plena guerra, viuda, con un niño pequeño, ¿no? Como digo, Zaragoza sufrió un asedio de meses, ¿no? Zaragoza resistió, yo creo que perdió más de 40.000 o 50.000 personas en ese asedio, ¿no? Y bueno, como digo, con la compañía de su hijo, que es verdad que la historia al hijo no lo menciona, no le sigue el rastro, ¿no? Pero sí que se publica su acta de defunción, se publicó en un libro dedicado a la Guerra de la Independencia, que en el 89, donde se habla que parece ser que ella intenta exiliarse a Inglaterra. Pensad que bueno, que las tropas aliadas que se enfrentaban contra el invasor napoleónico, pues eran fundamentalmente inglesas, ¿no? Al mando de Wellesley, del duque de Wellington. Con lo cual parece ser que ella intenta llegar a Londres. Hablan de que pudo pasar por alguna isla previamente, estar en Canarias, no se sabe si en Madeira, y como digo, algunas fuentes hablan de que consigue después de unos años regresar a España. Pero como digo, bueno, pues hay bastantes lagunas con respecto a su vida, ¿no? Lo que pasa que sí que es verdad que parece ser que hubo intención de condecorarla, concediéndole, y esto era bastante habitual, un sueldo vitalicio. por supuesto, dándole un grado, no de oficial, pero bueno, y con una, bueno, por la defensa sobre todo de con valor, especialmente no solo de Tudela, como hablábamos, o de esos inicios en Bailén, sino especialmente en
1: En
0: Zaragoza, ¿no? Que es cuando
1: Zaragoza.
0: realmente ahí empieza, bueno, pues a darse valor y a esclarecerse, bueno, esa resistencia, ¿no? Y esas hazañas de mujeres que, como decía antes, pues están encabezadas por la grandísima Agustina de Aragón, ¿no?
1: Correcto. Oye, Alicia, a pesar de ese camino que vamos viendo, ¿no? Entre el mito, la realidad, ¿no? Entre la leyenda y los hechos históricos más fehacientes, ¿se conoce algo luego de dónde acaba sus días o ahí también ya se pierde un poco la información y no tenemos ni idea?
0: Sí, como decía, parece ser que en esta publicación del 89 hablan de que pudo volver a España después de estar en Londres exiliada y finalmente creen que pudo fallecer en Galicia. Lo que pasa que en esta acta de defunción que publican, parece ser que este Ramón López, que escribe esta publicación, asegura que ella era natural de Zaragoza en vez de Fuentes de Andalucía. Y más concretamente, hablan de que era viuda de un tal Felipe Lucea, que no se apellidaba Sánchez, aunque también eran soldados los dos y del cuerpo de artillería, etcétera, ¿no? Con lo cual hay, como digo, lagunas con respecto a esta figura, pero desde luego que ha despertado a partir de esa carta, como digo, que estaba en el archivo ducal de Medinaceli, la curiosidad de muchísimos investigadores que todavía hoy en día, pues yo creo que estará tratando de esclarecer los hechos de la vida de esta mujer.
1: Sin duda, esas mujeres, ¿no? Extraordinarias y muy desconocidas. Reconozco que incluso de esta mujer tenía pocas o casi ninguna referencia hasta que Alicia me lo comentaba, incluso fuera de micro. De esta mujer está Manuela Sánchez, Manuela Sancho, en ese ámbito de la Guerra de la Independencia, del sitio de Zaragoza, del tema de la batalla de Bailén, pero con unos avatares increíbles, ¿no? Entre medias, mezclando la realidad y la leyenda, pero sin duda apasionantes, ¿no? Como siempre, cuando hablamos con Alicia y nunca nos defrauda, y para iniciar la temporada con ella, pues no está nada mal, ¿no? Esta mujer, esta heroína en el ámbito de la Guerra de la Independencia, vuelvo a repetir, Manuela Sancho, Manuela Sánchez, que ha sido nuestra protagonista hoy en esta primera sección de Mujeres Extraordinarias de la Historia, con nuestra querida Alicia Ballina, que la emplazo para, bueno, para el próximo, que será, pues eso, dentro de 15 días. Alicia, un abrazo muy fuerte, ya lo sabes, y hasta el próximo, ¿eh? Mil gracias.
0: Muy bien, muchas gracias a vosotros. Un abrazo fuerte, Pablo.
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0: la melodía que nos lleva siempre a hablar con Víctor Guerra en su sección de caminería y muchas cosas más, porque de vez en cuando ya sabéis que tocamos otros temas. Pero hablando de tocar otros temas, hoy y seguramente el próximo fin de semana tratemos del último libro que Víctor Guerra pues acaba de publicar con la editorial De la Llama, que bien conocemos porque hemos tratado también temas aquí, Los caminos a la Catedral de Oviedo. Uno es La vereda primitiva, el camino de Alfonso II, y el otro La vereda de San Salvador, de León a Oviedo. Así que vamos a dedicar una sección a cada una de ellas. Muy buenos días, Víctor.
1: Buenos días.
0: Enhorabuena por el nuevo trabajo, digamos, editorial, por el nuevo libro. Uh-huh. Y lo primero casi preguntate, ¿ya lo tenías en mente? ¿Cómo surgió un poco el proyecto? ¿Ya estaba ahí pergeñado? ¿Cómo iba un poco la cosa?
1: Fue un poco el parto de los montes. Fue un parto largo porque ese libro nace en el momento que la época de la epidemia reciente que hemos pasado, aunque parece ya muy lejana, pero que en aquel momento daba la sensación de que íbamos a quedar encerrados en la región, ¿no? No podíamos salir. En uno de los episodios que hubo, no podíamos salir de la región. Entonces se me ocurrió, yo estaba trabajando en temas, bueno, sobre caminos y tal, y al no poder salir, se me ocurrió, recuperando la idea del siglo VIII, de esos caminos salvadoreños, de mirar hacia la Catedral de Oviedo como origen, pero como origen de llegada, no como se está vendiendo ahora, que es como el origen, pero que me voy a Santiago. No, no, mirar a la Catedral de Oviedo y su Cámara Santa como el origen o que origina las peregrinaciones.
0: O sea, como meta y no como salida.
1: Exacto, mejor, muy bien, como meta. Entonces se me ocurrió que ya que no podíamos salir de la región, mirar el ir hacia Santiago caminando, por tanto, aprovechando los caminos que ya teníamos jacobeos, como tal, que están colonizando los antiguos caminos en parte de salvadoreños, pues hacer los recorridos desde esos límites, ¿no? Si hablamos del camino primitivo, hablamos de Grandes de Salime. Si hablamos del camino del Salvador, sería, bueno, sería Pajares, pero bueno, empezar en Pajares no tenía mucho sentido, yo lo llevo a León. Y luego el camino de la costa sería desde la zona de Colombres hacia Oviedo, y de la zona de Ribadeo-Vegadeo hacia Oviedo. Y el camino de los francos, desde la zona de Cabrales hasta Oviedo. Eso fue el primer proyecto. Nace, como digo, cuando estamos encerrados, y redactó todos ellos. Problema que hubo, pues que al final eso era como libro de petete, ¿no? Eso era un tocho de
0: mamotreto.
1: Mamotreto. Eso era como las de peregrinaciones, el libro de las peregrinaciones de Uría y Jiménez Parga, ¿no? O sea, era una cosa. Bueno, entonces, bueno, en ese momento no se podía casi editar porque no se podía presentar. Y quedó relegado un poco el proyecto. Con el tiempo se fue retomando, se fue haciendo la cartografía. En un momento dado a la editorial no le venía bien publicarlo. Cuando se puso a publicarlo se dio cuenta de que tenía mucho volumen, tanto de fotos, de texto, porque el texto también incide en que no es un texto, digamos, tipo roadbook, ¿no? O sea, rutómetro, donde das horas y kilómetros, sino que vas contando la historia, ¿no? La historia tal como yo la interpreto, la veo. Con lo cual, el libro, al coger todas esas caminos y esas etapas, se hacía ingobernable. Se planteó hacerlo en 2-3 tomos. Discusión de uno sí, uno no, cuál cogemos, cuál no cogemos, cuál está más trabajado, cuál sería

0: más interesante. Bueno, en esa dinámica pasan las semanas, ahora no, ahora sí, para julio, para navidades. Bueno, la verdad es que fue una pelea, bueno, un debate de cuando era el momento, hasta que Ana Roza, de la editorial de La Llama, dijo: bueno, llegamos hasta aquí, tenemos la cartografía hecha ya y abonada a los cartógrafos, y tenemos que echar el libro adelante. Y el libro, lo que hicimos fue coger dos caminos que ahora, un poco la moda, se están enlazando, ¿no? Muchos peregrinos hacen el Camino del Salvador y lo enlazan con el Primitivo, como una especie de entremés, para luego llegar a Santiago a través del Primitivo. Y, por tanto, el libro nos pareció interesante coger esos dos caminos que tenían más coherencia, porque ya solo el Camino del Norte, con esos ramales y esas divisiones, volvía a salirnos un libro.
1: Demasiado grande otra vez, ¿no?
0: Sí.
1: Bueno, o sea, quedarán mil cosas seguro en el tintero, porque es que este tema da para mucho. ¿Qué vamos a contar? Que llevamos aquí hablándolo y esto es de palabras, y que luego plasmarlo sobre negro sobre blanco, eso es otra historia. Por cierto, Víctor, antes de meternos en esa vereda primitiva, en ese camino de Alfonso II, hay un, vamos a decir, preámbulo, ¿no? Con varios temas que vas tratando. Simplemente incluso cómo organizas la propia guía, como una especie ahí de concepto de guía, una historia de esos caminos, la propia, ese santuario de Oviedo, que bien sabes, tratamos aquí en el programa. Hay varias cocinas ahí antes de meterse en los caminos en sí.
0: Sí, yo en esa visión que tengo de esa peregrinación que nace en el siglo VIII, pues me gustaba dar una pincelada histórica y a la vez que voy relatando el viaje y voy dando las pautas del viaje, voy también, bueno, dándole un toque histórico al contexto, ¿no? En ese sentido, pues bueno, deshago algunos mitos y mitologías que hay con respecto a los caminos y más que entrar así de lleno, lo que hice fue, pues eso, una pequeña introducción, que ahí hay otra introducción interesante que es de Carlos María de Luis, que hace la introducción muy acertada. Había en su tiempo, bueno, ahora pasará a ser también prólogo de la próxima edición, un buen trabajo también de Elías Carrocera, que quedará para un segundo tomo. Y esa es un poco la idea, ¿no? De dar el contexto en el cual vamos a desarrollar esas dos veredas. Yo preferí también recuperar el nombre de Veredas, que es el que dieron en 1965 Meredith, en el sentido de recuperar cuando le planteaban a Fragair y Barne que a lo mejor perdíamos pie apostando por los caminos jacobeos cuando teníamos unas y las veredas de San Salvador.
1: Es que además la terminología vereda, la verdad que suena composo, ¿no? Y tiene su encanto. Igual que me gustaba lo que tú mencionabas, que uno de los apartados es precisamente ese. Oviedo, punto final de la peregrinatio, ¿eh? Que es un punto siempre trascendental, de poner en valor, como decimos siempre, lo de
0: Hombre,
1: Oviedo, ¿eh?
0: el esfuerzo que hizo la estirpe visigoda por hacer de Oviedo no solo la capital, sino el punto de atracción religiosa fue importante. Y yo creo que seguir mirando a Santiago, que tiene toda la justicia de seguir mirando y yendo a Santiago, pero yo creo que hay que mirar a Oviedo y recuperar esa mirada y esa andadura que hicieron muchos peregrinos. Claro, siempre pensamos en los peregrinos que vienen del este, ¿no? Que vienen de los territorios francos. Pero habría que pensar también cuántos podrían venir del oeste, o sea, de las tierras Gael, de las tierras de la Gallaecia y de Portugal, ¿no? O sea, quiero decirte, hay iglesias de San Salvador que van jalonando caminos que vienen de allá y son advocaciones muy antiguas, con lo cual es un trabajo que tenemos ahí pendiente. Yo sí que lo tengo trabajado desde el este hacia el oeste, pero siempre me llamó mucho la atención de que hubiera también algunas iglesias en la zona de Gallaecia dedicadas a la advocación de San Salvador y que su origen se pierde en los tiempos, ¿no?
1: Claro. Oye, la imagen esta del Salvador que vemos en la catedral, que por cierto...

0: bueno, pues se ha hecho ahora la restauración y demás hace poco, en pleno verano. ¿Se parte de ahí el camino ahora? ¿Antes se llegaba ahí? ¿Había devoción por esa imagen tanto como ahora tenemos ese concepto? ¿Eso no fue tanto así, Víctor? ¿Qué
1: no, yo creo que eso? La imagen esa es más moderna, ¿no? O sea, que de la fijación de una figura que está además muy significativamente empotrada o colgada de una pilastra en la zona del ábside de la catedral. O de la girola de la catedral, me parece, bueno, es bueno, de alguna manera vinculó y dio identidad a San Salvador, ¿no? Pero yo creo que el San Salvador que yo reconozco y que se ve en muchas grandes iglesias, en muchas iglesias de los caminos, es el Pantocrátor, ¿no? El señor que está sentado en el trono.
0: Como señal de bendición.
1: De bendición, ¿no? Pero claro, esa figura en la catedral como que se difumina, ¿no? Como que no la vemos tan patente, y la figura del Salvador que tenemos ahí, y además por los colores, es muy significativa. Sí. En la portada quedó en un lateral, a mí me hubiera gustado que hubiera ocupado la zona central, pero cierto, es una foto un poco difícil de salir. Donde está situada y cómo está situada, y las fotos que se consiguen no son las más adecuadas para, digamos, para que tuviera esa centralidad en la portada.
0: ¿Alfonso II fue a Santiago desde Oviedo, Víctor? ¿Hizo el viaje realmente o qué?
1: Yo en el libro digo, cuando trato la vereda del Primitivo, lo que digo es que no. Y no por varias razones. Primero, porque ya era mayor. Ya cuando va a Santiago ya tiene unos añinos. Ya está, bueno.
0: Tocas un tema importante, cuidado con
1: sí,
0: eso.
1: Sí, sí, no recuerdo ahora la edad, pero yo echando cronología ya es viejo. Segundo, el Reino de Galicia, Alfonso II creo que fue una o dos veces, así como para sofocar algo, ¿no? Y como que lo tenía así, tal, ¿no? Y luego a mí hay cosas que no me encajan. Bueno, primero, yo creo que él no fue, ya estaba mayor, es un viaje largo, un viaje donde le venden una serie de cosas, pero que no sé qué importancia podía. Sí que tenía importancia, pero no sé si como para que estuviera la presencia del rey. Yo lo que sí creo que estuvieron fueron los duques palatinos, y que fueron una comitiva, porque si hubiera ido el rey, no le hubieran hecho firmar el famoso protocolo de las tres leguas o seis leguas, de respeto de que aquello no se movía. Si yo soy el rey de todo ese territorio, aparte de que los problemas que pudiera tener con los infanzones de la Gallaecia, me intentaría llevar eso para mi cámara santa, que trabajos me costó. O sea, que decirte, yo soy el rey, y esa cámara santa fue trabajos de toda su estirpe, se estaba levantando la capital con esa centralidad de esa cámara santa, y por tanto, si hay algo en la Gallaecia importante, sería para traérselo aquí. Por tanto, yo creo que cuando se le obliga al rey a firmar un protocolo de respeto que aquello no se toca, a mí eso me encaja poco, y menos me encaja, o sea, me encaja en la respuesta que hace el rey, que es dejar ahí unos dineros y que levanten una ermita con cuatro piedras y de barro. Quiero decirte que tuvo que ser luego Alfonso III el que da más grandiosidad al emplazamiento, ¿no? O sea, va cobrando a través del resto de los reyes, va cobrando Libredón y lo que allí había, más entidad. Pero en la época de Alfonso II, las noticias que tenemos es que dejó nada, o sea, dejó allí pues como una cueva, una pequeña ermita de arcilla, ¿no? Porque, bueno, querían, parece ser, que dejar algo antes de irse. Y claro, eso a mí no me encaja con la presencia del rey. Me encaja con la de los duques, que dicen, bueno, pues dejamos esto, nos llevamos el protocolo este de que no se puede tocar y nos vamos, ¿no? Yo me parece que es pobre.

0: También es cierto que los investigadores no han hecho hincapié en escarbar en toda esa historia, ¿no?
1: Seguramente. Bueno, lo que es el camino en sí, como muchos de estos recorridos los hemos ido haciendo ya en el propio programa, simplemente también invitamos que la gente lea el libro. Pero, ¿cómo lo organizaste? ¿En unas etapas, seis etapas, la variante de hospitales? Más o menos fue un poco ese
0: Sí,
1: planning, ¿no?
0: no, sí, lo que hice fue respetar un poco lo que se venía haciendo en cuanto a etapas. No varié las etapas porque, bueno, no era romper criterios ya muy establecidos y eso pues confunde un poco al personal. También hay que tener en cuenta dónde están emplazados los albergues, con lo cual mover etapas a veces es complicado. Y entonces, tanto en la vereda del Salvador como en la vereda del Primitivo, pues respeté de alguna manera lo que ya estaba establecido, eso sí, dando variantes, o por lo menos dibujándolas de la posibilidad de hacer o que hubiera variantes interesantes, y el tema de las bicicletas también, pues dar las pequeñas alternativas que podía haber.
1: Como el próximo sábado vamos a volver a hablar de la otra vereda, ¿no? La de San Salvador. Alguna cosilla que te quería preguntar de esta, lo enlazaremos el próximo fin de semana. Pero antes de terminar la sección de hoy, que nos queda apenas un minutín, oye, la cartografía, que lo mencionabas antes, y la fotografía son importantes también en el libro, Víctor.
0: Sí, son importantes. La cartografía, hay un trabajo importante. Tal vez que porque yo eso no lo contemplé, al ponerlo en doble hoja, quedaron espacios fuera del camino como muy mudos, o sea, les faltaba apoyo, digamos, de algunos elementos que se podían haber incorporado, pero bueno, se hizo como desde un punto de vista y luego se cambió. Las fotos son casi todas de ese viaje, porque para hacer el libro en el año que se cerró en la región, se hizo los dos caminos, se repasó. Por lo tanto, las fotos corresponden casi todas, algunas se sustituyeron porque estaban oscuras o porque, bueno, estaban digamos, desfiguradas y tal, pero pertenecen a la caminería, por eso se nota cuando va repasando que están los mismos referentes personales, es decir, los mismos peregrinos casi que están secuenciando, en este caso Antonio y Araceli, que me acompañaron o les acompañé en el camino del Salvador desde León hasta Oviedo.
1: Pues así lo hemos recordado y repito, hoy hemos tratado por primera vez este nuevo libro, este nuevo trabajo, que son muchos años ya de investigación de Víctor Guerra en la editorial de La Llama, Los Caminos a la Catedral de Oviedo, La Vereda Primitiva, El Camino de Alfonso II y La Vereda de San Salvador de León a Oviedo. Qué cosillas de las dos lo trataremos ya el próximo fin de semana. Como siempre, mil gracias, enhorabuena a Víctor por el trabajo y por la edición del libro y nos escuchamos el próximo sábado. Un abrazo.
0: Muchas gracias.
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0: Y como siempre, para cerrar nuestra primera hora de viaje radiofónico, siempre aquí, en la radio de casa, en RPA, en Un Buen Día para Viajar, tenemos esa sección dedicada al reino de Asturias y al arte prerrománico con nuestro amigo y anfitrión Francisco Borge, que, bueno, pues un sábado más está aquí con nosotros amablemente, como siempre él hace. Buenos días, Francisco.
1: Buenos días, Pablo. Buenos días a todos los oyentes.
0: El pasado sábado, que era el primero de la nueva temporada, resumíamos un poco aquello que se había hablado en el mes de junio, antes del parón veraniego, con el tema también de las Cortes, un poco resumiendo lo que ya habíamos hablado, ¿no? Pero este tema continúa y hoy, ¿por dónde lo vamos a dirigir un poquito, Francisco?
1: No, habíamos hablado de todo el tema de la Corte de Civitate, que comprendía, tanto como comentamos el otro día, lo del Palacio, que mostramos nuestro apoyo y nuestra adhesión a la hipótesis de García de Castro de que el primer ideólogo de tal palacio debió ser Fruela primero. Por alguna razón, Alfonso II decidió evitar líos y marcharse a La Vega, no sé por qué, pero bueno, la cuestión es que podía haberse ido con el Palacio del Padre, pero bueno. La cuestión es que será un tema a investigar en el futuro. Bueno, luego nos queda el bombazo arqueológico del verano, que ya verás tú que tiene también enjundia, porque lo hay y es bastante gordo. Lo que pasa es que necesitamos algo de tiempo. Pero es que ahora, repasando todavía con lo que empezamos la temporada, esta configuración concéntrica alrededor de un primer núcleo de templos que le llamaba tanto la atención a César en su publicación que presentó este año en el anuario de Nuestra Señora de la Esperanza, de la cofradía de la Valesquida. Resulta que, planteándolo así concéntricamente, una hilera de 36 pasos de templos, rodeándola una corona cuadrada, oblonga, o como la quieras, pero circular también, de 12 pasos de cuerpos, y otra corona, como consecuencia también oblonga, de otros 36 pasos de edificios. Resulta que los tíos se las apañaron para que todos los enclaves con destino a difuntos les cayera fuera de los enclaves con destino a la construcción de viviendas para los vivos, ¿no? Y eso lo lograron mediante la articulación de patios. Es decir, hay patios que tienen como destino directamente el enterramiento de muertos. Si empezamos de norte a sur con la hilera central de templos, tenemos el más septentrional de todos sería San Juan Bautista. Va seguido de un claustro, cuyo claustro sería funerario, llamado claustrillo de las monjas. Luego, al sudeste, tiene arrimado al testero de Santa María del Rey Casto, que es el siguiente templo. Yendo hacia el sur, tiene el claustro de San Vicente, nuevo recinto cerrado con destino al enterramiento de monjes de San Vicente. Ya no queda ni un muerto fuera de un ámbito destinado a recibir eso.
0: Estaba perfectamente articulado y organizado, organizado perfectamente.
1: Sí, luego tenemos la calle mayor que conduce a la platea del Palacio de Alfonso III, del que conocemos como Palacio Alfonso III a través de la donación de 1096, pero que podría tener una primera iniciativa, como señala César, en el siglo VIII, a mediados del siglo VIII, con Fruela I. Pues nos encontramos con esa platea, nos encontramos a continuación ya con San Salvador. Y detrás de San Salvador nos encontramos con

0: Bueno, aparte con un trozo del claustro de San Vicente, nos encontramos con la entrada monumental que lleva al Palacio del Obispo y nos encontramos con la Cámara Santa, es decir, recinto funerario de obispos, de prelados muertos, y al sur de la Cámara Santa nos encontramos con el claustro, recinto funerario de clérigos de San Salvador muertos, que es lo que luego en el siglo XII, que es otra de las cortes que nos queda por hablar, se convierte en San Andrés, en corte de San Andrés, o sea, sí, en mansiones de San Andrés, que son las que a finales del 12 ya. Es un fenómeno tardío de reestructuración de ese claustro funerario catedralicio y que patrocina el canónigo Pedro Anaya. Y luego, en el 10, que es que no pasó nada, sí, en el 10 fue cuando en medio de todas estas donaciones a su hijastra, por parte de Muniadom, una viuda de a su hijastra Gontrodo, viuda de Gundemaro y hermanastra Gontrodo también de Fernando Gundemariz, pues nos encontramos con esta corte de Santa María, que a esta le vamos a dar un monográfico, porque es de tal calibre la donación y se parece tanto, tanto en la configuración formal como en la configuración material y solemne de la donación, se parece tanto a la propia donación de más de 100 años antes de Alfonso II a San Salvador, de 16 de noviembre, de 11 de noviembre, perdón, de 800, no, sí, de 16 de noviembre de 812, que merece la pena darle. Esta es del siglo X, ese tiene dos, tiene una solemne primera en 1012 y luego tiene cuando, justamente coincidiendo cuando hace la de Santa Marina a su hijastra Gontrodo, y luego tiene una solemne, pero mucho más solemne, a San Salvador en 1045, ¿vale? Y estas hay que comentarlas aparte precisamente por la solemnidad formal y la riqueza material que conllevan, ¿no? Y ahora nos quedaría el tema del Palacio Episcopal, porque claro, el Palacio Episcopal se relaciona con el propio recinto episcopal para muertos, el propio cementerio, que es lo que llaman el Corral de San Vicente, ¿no? En el siglo XIV, y que es lo que se sitúa, pues, entre el monasterio de San Vicente por el norte y la Cámara Santa o capilla episcopal funeraria por el sur. Y en ese corral de San Vicente, bueno, pues hay una serie de. Se hace ahí un edículo al norte donde están albergados, como ya dijimos hace tiempo, los cuerpos de hasta 12 obispos. O sea, no hace falta un claustro, pero sí un edículo. Hay una suerte de recinto funerario. Es decir, que vemos que se repite esa fórmula: templo, recinto funerario, templo, recinto funerario. Pero en general se respetan bastante bien este esquema de los 36 y los 12 pasos, ¿de acuerdo? Y luego nos quedarían los 36 pasos de la posada de San Andrés, que no es más que la reestructuración en tiempos posteriores ya al obispo Pelayo por parte de este canónigo Pedro Anaya, de un intento de reestructuración de toda la vida monástica, donde se lleva a cabo la vida de los vivos en las pandas o pisos superiores del claustro y la vida de los muertos en las pandas o pisos de ambulatorios de la planta baja del claustro. Y eso se articula así a finales del siglo XII por parte de este canónigo Pedro Anaya, ¿no? Y ya nos queda, por la razón que aducimos, por esa solemnidad especial, nos quedaría el tema de la corte de Santa María, que es la corte que funda expresamente para su habitación y posterior retorno a San Salvador por parte de Muniadomna,
1: Mundemariz,
0: ¿no? Por
1: sí.
0: tanto, nos quedan por ver tres cortes. Hemos visto tres, básicamente. Hemos visto la de, bueno, el claustrillo de las monjas, si se quiere. Hemos visto la corte de Civitate con la de Santa Marina, la de Santa Gadea, que hablamos de ella el otro día también. Y nos queda por ver la de Santa María, la de San Andrés, y un poco, pues, si queremos repasar un poco la del obispo o el claustrillo funerario de las monjas. Pero vemos cómo lo tenemos encaminado de una forma mucho más articulada que al final de la temporada pasada.
1: Claro, no, no, sí, es verdad. Y además, lo que tú mencionabas casi al principio, esa articulación no deja opción al azar, está todo perfectamente marcado y
0: Sí,
1: todo
0: sí.
1: bien estructurado.
0: Es una cosa que sorprende, porque podían haberlo dejado un poco a la

0: a improvisación y que al final les hubiera quedado un poco, pero es que curiosamente les quedó bastante bien, porque es difícil encontrar digamos, un segmento de terreno que no respete esta división entre jurisdicción de los vivos y jurisdicción de los muertos, ¿no? Tanto en San Pelayo o San Juan Bautista, con el templo dentro del espacio destinado a los edificios y el claustrillo para enterramientos dentro del templo destinado a cuerpos, con San Vicente, con los edificios otra vez, dentro del terreno dedicado a edificios y el espacio destinado a difuntos dentro del claustro, articulado al efecto, con los obispos, con su templo destinado al oficio de difuntos de los obispos en el templo, en la planta alta, ¿no? O capilla de San Miguel, y con su cripta al estilo de los mausoleos romanos de las familias patricias en su planta baja, ¿no? Con destino a recibir el cuerpo de Hermenegildo y sus parientes, y luego el clero catedralicio al otro lado, ¿no? Al sur, con su claustro. En un principio, seguramente articulado con las dependencias de la vida monástica, según la orden de San Cordegando de Metz, ¿no? Y con su patio central, seguramente en el propio espacio vegetal del mismo, destinado a enterramientos, ¿no? Y que luego a finales del siglo XII se reestructura por este Pedro Anaya como mansiones que son destinadas a vivos, evidentemente, de San Andrés, que tiene ahí un espacio, que evidentemente es un espacio asistencial, pues como pues para difuntos, ¿no? Y luego San Tirso, que el caso de San Tirso es de lo más particular, porque está justo el templo edificado en el cementerio, es decir, encima del espacio destinado a los muertos, que se sitúa entre los edificios de la corona exterior y los templos. Así que vemos cómo queda todo cuadrado de una forma que sirve para conjugar la norma canónica de los espacios segregados para difuntos y para vivos y bueno, y esta especie de si queremos, subterfugio o truco, ¿no? De la manera de articularlo como en damero.
1: Sí, se
0: Cosa que
1: ve.
0: es curiosa y que se verá mucho mejor en el 3D, evidentemente.
1: Lógico.
0: Esperamos tenerlo pronto, rápidamente ya.
1: Es un tema todo. Oye, Gundemaro, que lo hemos mencionado y lo mencionaremos más veces, ¿sería enterrado
0: Sí.
1: allí también, en ese espacio, en esos entornos de estará en Oviedo también enterrado y todo eso?
0: Bueno, Gundemaro está en Oviedo, seguro, solo que ahora cualquiera lo encuentra,
1: No, eso es, no, no, ni se sabe, ¿no?
0: tal y como agujerearon lo de San Vicente. Pues Gundemaro estaba en el claustro funerario de San Vicente, parte de cuyas exequias funerarias se trasladaron a San Francisco, a las órdenes mendicantes, como es el caso de Rodrigo Álvarez de las Asturias, ¿no? Y de otros, y parte, quién sabe dónde andarán, pero la donación que hizo Gundemaro en la corte de Santa Gadea, al oeste de San Tirso, precisamente de esa casa que había ahí dentro de esa zona destinada, dentro de ese anillo destinado a edificios que constaba de casa, hórreo y huerto. Eso es una donación pro ánima que la hace precisamente para ser él y se supone que su mujer enterrados en San Vicente, en el espacio funerario de San Vicente. Lo que pasa es que luego la mujer decide en el anillo más exterior y más al este, donde ahora se encuentra la vicaría de San Juan Bautista de San Vicente, decide hacer esta gran fundación de Santa María, que reserva por sus días antes de dársela otra vez a San Salvador.
1: Bueno,
0: Entraremos en todo ello en
1: entraremos
0: detalle.
1: en todo ello. El próximo fin de semana seguro seguiremos con este apasionante recorrido, esas cortes de Oviedo, tan novedosas en las investigaciones que vamos viendo, siempre con Francisco Borge en su sección de arte prerrománico, donde el próximo sábado, como digo, nos escucharemos de nuevo. Un abrazo muy fuerte, Francisco.
0: Un abrazo muy fuerte y muy buen fin de semana a todos los oyentes.

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0: Escalofriante, estremecedor, duro. Sí, muchos adjetivos que a lo mejor os suenan fuertes en este aspecto para empezar nuestra segunda hora de viaje mañanero en esta matinal del sábado. Pero es que la obra de la que vamos a hablar y el trasfondo de lo que ahí se habla, sin duda es impactante. Y además hay que ponerle el foco para que no nos olvidemos de cosas que ocurrieron no hace tanto, hace apenas 80 años. Me refiero al trabajo de investigación durante muchos años de Xavier Irujo. Es director del Centro de Estudios Vascos de la Universidad de Nevada, en Reno, donde es catedrático de estudios de genocidio, y tiene muchas obras ya por detrás, pero hace no mucho, en la editorial Crítica, pues publicaba La mecánica del exterminio, la industrialización de la muerte en los campos de concentración nazis. Sí, la temática es dura ya de por sí, y el trasfondo de la obra también. Xavier está con nosotros esta mañana y es un auténtico lujo. Muy buenos días, Xavier.
1: Muy buenos días, Pablo.
0: Bueno, un placer.
1: Gracias por la invitación.
0: Un placer que estés con nosotros aquí a través de la radio de Asturias, que decía yo que esto es resultado no de un año ni dos, sino de prácticamente una vida, Xavier, porque llevas muchos años en la documentación, investigación sobre esta cuestión, ¿no? ¿Cuántos años llevas detrás para publicar una obra como esta que tenemos ya aquí entre manos, Xavier?
1: Sí, pues como dices, efectivamente es casi una vida. Me ha costado 2 décadas escribir este libro, fundamentalmente porque era imposible mantener la redacción constante, continuada, y las entrevistas y, bueno, el análisis de las fuentes por más de 3 meses seguidos. Cada 3 meses tenía que cambiar de tema y dejar esto descansando por un tiempo, porque, bueno, como has dicho tú, es terrible. Arroja luz sobre probablemente uno de los peores aspectos del alma humana.
0: Eso que me dices ahora, incluso seguro muchos oyentes dirán normal, y algunos que hayan leído ya también.

0: también tu obra, seguro, porque ocurre eso ya en la lectura, me imagino, en lo que es la propia investigación, hablar con las personas con las que has hablado en todos estos años, que has podido conocer, la huella que quedó en ellos, y repito, que esto no pasó hace 1000 años, estamos hablando de apenas 80 años, Javier, hace 4 días, ¿eh?
1: Sí, exactamente. Bueno, como dices, he entrevistado a muchísimos supervivientes de estos campos y de otras instalaciones similares, no solo campos de concentración. Y claro, ellos son el testimonio vivo de que esto ocurrió en sus vidas. Todavía hoy sigue formando parte de las vidas de estas personas y eso es una de las cosas más difíciles de romper, esa barrera emocional, ¿no? Cuando ellos hablan sobre estas cuestiones, obviamente se retrotraen a ese tiempo y básicamente están contando todas estas cosas, no solo en primera persona, pero en tiempo presente. Y claro, pues bueno, yo diría que en todos los casos, tanto el entrevistador como el entrevistado acabamos llorando porque, bueno, es patético.
0: Sin duda. Javier, mecánica del exterminio, industrialización. Dos palabras que nos llevan seguramente casi a los principios ya del sistema nazi, con Hitler ya en el poder. Javier, ya se plantea eso. Eso está en la mente directamente, está ya en el catálogo, esto de la mecanización del exterminio.
1: Sí, realmente no el tema de la mecanización, no. Pero sí la cuestión de exterminar a 31 millones de personas en 30 años, eso ya consta en el famoso Plan del Este, y del cual tenemos dos copias diferentes hasta ahora, probablemente aparecerán otras, porque se están encontrando materiales y documentación, incluso nuevos testimonios, etcétera, constantemente. Entonces, por el momento tenemos dos copias de este primer plan y nos estamos remontando básicamente al Mein Kampf de Hitler para encontrar esa idea de exterminio, digamos, de estas personas, de la forma que sea, ya sea mediante el exilio de aquellas personas que eran consideradas indeseables o mediante el asesinato en masa de estas personas, ¿no? Eso es lo que hace del Holocausto un episodio de genocidio, que busca no solo el exterminio de estas personas, el exterminio físico de estas personas, sino la propia idea de nación que puede tener un pueblo determinado, ya sean sobre todo y fundamentalmente los judíos, pero también otras minorías sociales, etcétera, pues, por ejemplo, enfermos psíquicos, todos esos grupos humanos fueron etiquetados para ser exterminados desde el principio, el inicio de lo que es el partido nazi, no ya desde el inicio, el advenimiento de Hitler al poder, ¿no? Mucho antes. Ahora, lo que es la mecánica, eso ya es distinto. Una vez que se decide que estas personas tienen que ser exterminadas físicamente, repito, eso lo tenemos muy claramente por escrito en el Plan del Este, entonces hay que ver qué sistemas, qué procedimientos se van a utilizar. Y a pesar de que tenemos una idea muy, digamos, desenfocada, vamos a decirlo así, tenemos una idea bastante clara de lo que fue el universo nacionalsocialista, ¿no? Y la barbaridad de estos campos, no está tan estudiado cómo llegan a ese nivel de ejecución al que se llega en 1942, de ejecución de los programas de exterminio, ¿no? Cuando se empieza a exterminar, ya digo, en masa, es fundamentalmente a partir de junio de 1941, con el inicio de la Operación Barbarossa, incluso un poco antes, con el inicio de la ocupación de Polonia, todavía no sabían qué sistema, qué mecanismos y qué sistemas de exterminio concretos eran los más adecuados. Se llega a un acuerdo bastante, bueno, universal a partir de, digamos, el otoño de 1941. O sea que la técnica sigue, digamos, es una continuación de ese plan de exterminio que sí viene de mucho antes.
0: En realidad, esto es ensayo-error directamente en esta cuestión también, Javier.
1: Sí, totalmente. Y por eso digo, a veces creemos que estas personas eran, al hablar de industrialización y al ver cuál es el resultado, ¿no?, de este proceso, parece que lo pensaron.

0: y meditaron mucho, muchísimo, un gran número de personas, pero no es así. Se empezaron a llevar a cabo las masacres sin realmente haber planificado ni de lejos adecuadamente cómo tenían que ser llevadas a cabo, etcétera. Y eso dio lugar a ese proceso de ensayo y error que se dilata fundamentalmente a partir de, yo diría, vamos a decir, septiembre del 39 o junio del 41 hasta febrero, digamos, primavera del 42. En ese momento histórico en el cual se ponen en marcha los mecanismos de exterminio que van a permitir matar a 13.000 personas al día.
1: 13.000 personas al día. Es que a veces las cifras que aparecen en el libro, uno se pone en la situación solo de mirar los números y son terribles, ¿no? Esa, por ejemplo, una, antes mencionabas, con el Plan del Este se planteaba eliminar a 31 millones de personas, 31 millones de personas. También te leía que en 1942, apenas en abril, el 85% de esas casi 17 millones de personas que implicó el Holocausto en general todavía estaban vivas. Son detalles curiosísimos que nos hacen reflexionar de un modo terrible, Xavier.
0: Sí, efectivamente, estos son dos temas. Por un lado, como digo, nos referimos al Plan del Este, simplemente describía, contemplaba, tal cual por escrito, el asesinato sistemático de 31 personas, de 31 millones de personas en 30 años. Esto supone, para ponerlo un poco en cifras que podamos entender de alguna manera, asesinar a 1 millón de personas al año. Obviamente estamos hablando de civiles, fundamentalmente de judíos. Eso significa aproximadamente 83.000 personas al mes, o sea, unas 3.000 personas al día, sin solución de continuidad durante 30 años. Entonces, la cuestión es, ¿qué sistema permite asesinar, eliminar 3.000 personas al día durante 30 años? Todos los días. Eso quiere decir que si un día no se asesinaba a 3.000 personas, al día siguiente había que asesinar a 6.000. Bueno, pues esa es la pregunta, la gran pregunta a la que llega, digamos, la SS llega a responder a partir de finales de 1941. Por otra parte, cuando este Plan del Este se pone en marcha con la ocupación de la Unión Soviética, fundamentalmente, pero también ya a partir de la ocupación de Polonia, el director
1: Sí.
0: de asesoramiento de la Oficina de Política Racial del Partido Nazi, Wetzel, revisa, digamos, el plan y llega a la conclusión de que, bueno, los datos son erróneos. Y que no son 31 millones de personas, sino entre 46 y 51 millones de personas las que hay que exterminar en 30 años. Por lo tanto, eso eleva la cifra inicial de 3.000 asesinatos al día a unos 4.500 asesinatos al día. Dice él. La segunda pregunta es: ¿cómo se hace esto? Y es lo que acabas de decir tú, digamos, es un indicativo de lo que está ocurriendo. Como has citado, en la primavera del 42, entre el 80 y el 85% de las víctimas del Holocausto, de esos 17 millones de personas, hasta el momento, cuyas muertes han podido ser registradas, están todavía vivas.
1: Tremendo.
0: Entre el 80 y el 85. Eso quiere decir que no se llega a responder a esta pregunta de cuál es el sistema o el método y sistemas de exterminio más adecuados hasta la primavera del 42. ¿Y por qué? Bueno, porque en junio del 41, como digo, empieza la operación Barbarroja y generalmente se entendía hasta ese momento que el sistema más eficaz de ejecución era el disparo con arma de fuego. Fundamentalmente con pistola, en la cabeza o en la nuca, etcétera. Y bueno, así se empieza. Y estos grupos que se crean, los Einsatzgruppen, que actúan sobre todo en el este, son fundamentalmente cuatro grandes unidades y luego están divididos en muchas unidades menores, pues exterminan solo aproximadamente en 3 meses, o sea, en lo que es el verano del 41, a unas 160.000 personas. Y posteriormente, cuando se lleva a cabo un cálculo general de las muertes que habían causado hasta finales de año, pues uno de los grupos.

0: grupos, en Chansgruppe A, digamos el grupo del norte, el que actuaba en la zona de los países bálticos, pues se calcula que ha exterminado unos 229.000 individuos en prácticamente 6 meses en ese área, ¿no? De las zonas ocupadas del este. Y claro, si hacemos un cálculo, vemos que eso no es suficiente. No es suficiente porque no llega a 4.000 personas al día. Estamos hablando de unas 1.000 personas al día. Claro, son cuatro grupos, Einsatzgruppen, pero aún así no llegan a esas 4.600 aproximadamente personas al día. Y bueno, en este momento irrumpe Backe, un personaje bastante desconocido. Era secretario de Estado del Ministerio de Alimentación y Agricultura,
1: Sí.
0: que dirigía en aquel tiempo Darré. Y este hombre, bueno, pues aduce que en ese mismo periodo de tiempo, sin la intervención de las SS prácticamente, se han podido exterminar de forma paralela y utilizando otro método a 2 millones de personas.
1: Es que se pone la piel de gallina, ¿eh? Claro, esto del disparo, como tú decías, ¿no? A miles de personas en periodos muy cortos de tiempo, también me imagino que vieron viendo que eso generaba problemas de deshacerse de todo eso, esas grandes fosas, no todos morían, es que ahí surgían problemas que tuvieron que ir, vamos a decir, utilizando esa palabra, resolviendo, Xavier.
0: Sí, se dieron cuenta muy pronto y fundamentalmente de una cosa, y es que bueno, el gobierno alemán invirtió millones y millones de marcos en propaganda antisemita y de otra naturaleza. Pero se dieron cuenta que esa propaganda no era suficiente motivación como para hacer que una persona a pie de fosa ejecutara a sus víctimas con un arma de fuego. O sea, cuando llegaba el momento de la ejecución, se dieron cuenta que la gente no respondía. Por ejemplo, el público general. Y eso, bueno, dio que pensar, obviamente. Fue uno de los primeros informes de los Einsatzgruppen hacen referencia a esto, a que la población inicialmente ayuda, pero después de las primeras ejecuciones se retraen completamente. E incluso empieza a generar antipatías y reservas y posteriormente, obviamente, grupos de partisanos, etcétera, oposición a la ocupación. Los problemas eran muchísimos. Por ejemplo, hay que entender que colocar pues, no sé, a menores de edad, imaginemos de 8, 6 a 15 años en una fosa, pues ya de entrada no es fácil. Eso no lo habían tenido en cuenta. Pues algunas personas salían corriendo, otros se resistían, en fin, se empiezan a aplicar sistemas para que eso no ocurra. Entonces, una de las tareas que tienen que hacer y llevar a cabo es utilizar una violencia brutal con anterioridad a las ejecuciones. Tienen que torturar a estas personas para que lleguen casi casi deseando ser ejecutadas a las fosas. Os podéis imaginar, no voy a entrar a detallar toda
1: No.
0: esa mecanismos, maquinaria, pero era terrible. Se separaba hombres y mujeres, por lo general se prometía a los hombres que si cooperaban, esto significa si no se resistían a la ejecución, pues sus familias iban a ser respetadas, no iban a ser ejecutadas. Y otro tipo de, como digo, todo un gran abanico de protocolos. De ejecución. Pero luego cuando llegaba la ejecución en sí, pues había que valorar y se valoró pues, qué tipo de armas utilizabas. Empezó a utilizar pistolas de diferente calibre con disparo en la cabeza. Y claro, eso generaba muchísimos problemas. Entonces se promovió la idea, repito, un protocolo de disparo en el cuello, en la nuca. Era más efectivo y tenía menores, digamos, problemas colaterales. Ahora, aún haciendo así las ejecuciones, pues también generaba muchos problemas porque no era ni eficaz, ni rápido, ni efectivo. En una película podemos observar que una persona que le disparan un tiro muere en el acto, pero eso generalmente no ocurre.
1: Claro.
0: Una persona puede tardar 3 segundos, puede morir en el acto, según donde impacte la bala, pero el cuello de una persona es muy amplio, muy ancho. Puede tardar horas en morir. Y bueno, estas personas caían en las fosas vivas. Entonces hay que ver eso también que suponía. Luego el rastro de sangre era tremendo. Después de 2 o 3 horas de ejecución, estos verdugos estaban literalmente bañados en sangre y eso obviamente generaba problemas. Para, como deterrente, digamos, contra es lo poco bueno que vemos del ser humano, ¿no? Que incluso una persona en esas circunstancias, ejecutando menores de edad, sabía lo que estaba haciendo. Y por eso eran culpables, porque sabían lo que estaban haciendo, porque eran seres humanos normales, ¿no?
1: Sí.
0: Sin taras, sin ningún tipo de. Y claro, recurrían al alcohol. El problema del alcohol es que cuanto más bebían, pues peor disparaban, obviamente. Entonces, para evitar estos problemas, empieza a tomar una distancia con respecto a la víctima, a disparar con fusil, pero claro, a causa del alcohol, pues no, simplemente no acertaban.
1: El
0: De
1: tema
0: hecho,
1: psicológico en esto que nos cuentas es tremendo también, ¿eh? Porque hay un trasfondo de psicología, el alcoholismo, la brutalización, varios adjetivos que se mezclan, Xavier.
0: muchos. Por ejemplo, es importante tener en cuenta que ninguna de estas personas estuvo jamás. No tengo un caso, no puedo documentar ni siquiera un caso de obligatoriedad, de participar en estas ejecuciones. Eran siempre todos voluntarios. Tengo mucha documentación, en el libro lo menciono, porque sobre esto se mintió, en Núremberg a la hora de hacer ver que ellos estaban obedeciendo órdenes. No es así. Todos eran voluntarios y cuando una persona no podía seguir ejecutando, simplemente dejaba el arma y se iba. Obviamente se iba al frente o se iba a otra unidad, pero se iba y dejaba de participar, ¿no? En las unidades de exterminio. La razón de esto es, una vez más, efectividad. Basta que haya en un grupo de un pelotón de ejecución de 10 personas, 2 o 3, que no pueden llevar a cabo esa tarea para que el conjunto del pelotón se vea afectado y por lo tanto no sea ni tan efectivo ni tan rápido como se entendía, ¿no?
1: Otro tema
0: Temporalmente.
1: que viene a mente con todo esto, ¿no? De la logística, de lo que hablamos ahora del ensayo error para eliminar a tantos miles de personas diariamente. Siempre tenemos en mente la cuestión de la cámara de gas, Xavier. Eso se fue también haciendo ensayo error con el ciclón, con el tema del ciclón, con el tema del monóxido de carbono. También fue así.
0: Sí, para llegar a la cámara de gas hay que pasar por las fosas. Vamos a decir, por ejemplo, estaba diciéndote lo de las pistolas, luego el fusil. Al final se llega a la conclusión de que el arma más práctica, más efectiva, es la ametralladora. Es mucho más caro, pero es más eficaz en el sentido de que, bueno, pues mata más gente que la pistola. Pero estas personas caen a la fosa desordenadamente y luego y la mayoría con vida. Entonces hay que reorganizar, hay que entrar en la fosa y hay que entender lo que supone eso, o sea, saltar dentro de una fosa en la cual hay todavía un montón de gente con vida y pegarles un tiro de gracia, uno por uno, a todos los que puede haber. Si las ejecuciones terminaban ese día, simplemente se les enterraba con vida y se acabó el problema. Ahora, llegaron a la conclusión de que para evitar eso, recolocar los cuerpos dentro de la fosa y que las fosas fueran más efectivas también, más capaces, el sistema ideal era acostarlos en el suelo a las víctimas y ametrallarlas, a distancia de pistola, digamos. Y luego venía la siguiente víctima y se tenía que acostar sobre la anterior. Iban haciendo una tras otra una especie de, para que nos hagamos una idea, unos estratos, ¿no? De cuerpos que ya estaban organizados, ya estaban ordenados. Esa es la manera en la que se ejecutó, por ejemplo, en Babillard o a partir de Babillard. Es una idea de Blobel y algunos otros ingenieros de aquella masacre. Pero claro, todo eso da lugar a muchos problemas. Entonces, hay que buscar un sistema que evite el contacto, básicamente, con la víctima. Y ahí surge la idea de las cámaras de gas. ¿Cómo exterminar a personas sin que el verdugo las vea, sin que el verdugo las huela, sin que el verdugo hable con ellas? En muchas ocasiones estas personas hablaban con sus verdugos. Ahí uno de los casos que trato en el libro es este crío de aproximadamente muy menor de edad que, bueno, va a ser ejecutado y cuando está al borde de la fosa se da la vuelta. y le pregunta a su verdugo a ver si está correctamente colocado.
1: Cierto, cierto, recuerdo, es verdad. Sí.
0: Y
1: Quieren
0: bueno,
1: evitar
0: crea
1: eso,
0: todo
1: quieren el
0: un.
1: contacto, no quieren el contacto ya directamente, ni hablar, ni oler, ni
0: Eso
1: sentir, nada.
0: es. Eso es. Y entonces empiezan, y además, uno de los temas que también trato en el libro con más detalle es que las ejecuciones más problemáticas, las que más problemas psicológicos generaba, también logísticos, era bueno, la ejecución de minusválidos psíquicos, de personas con problemas mentales. Entonces, son los primeros en ser gaseados. Se busca una solución que evite el contacto y esa es, obviamente, introducirlos en una cámara y gasearlos. Hay mucho más entre medio, en ese traspaso, digamos, de las ejecuciones por arma de fuego, que siguieron teniendo lugar a todo lo largo hasta el 45. Pero entre unas y en la cámara de gas hay otras cosas bastantes a tener en cuenta. Por ejemplo, la forma más eficaz, desde el punto de vista que queramos, ya sea porque evidentemente mata a todas las personas que entran, digamos, en ese sistema de ejecución, en ese túnel de ejecución, pero también es muy rápido y además extremadamente barato, es colgar una jaula sobre un pozo, digamos, una piscina, un pozo de agua, y hundirla. Hundirla durante 5 minutos y todas las personas que están ahí van a morir. Y claro, no hay que cambiar ni la jaula ni el agua. Es sumamente barato, económico, rápido. El problema que tenía era que era la gestión de los cuerpos, que al sacar esos cuerpos repletos de agua de la jaula, pues era casi imposible deshacerse de los cuerpos. A la hora de ser cremados había que utilizar mucha más energía, mucho más carbón, y por lo tanto costaba mucho más tiempo y era mucho más caro que si estas personas eran asesinadas de otra manera, por ejemplo, con gas. Si además estas personas entraban en las cámaras de gas ya exhaustos, digamos, sin apenas masa corporal, se abarataba muchísimo los procedimientos de gestión de los cuerpos, le llamaban ellos, de cremación, de los
1: Claro.
0: cuerpos.
1: Tremendo. En realidad, esta cuestión que ahora estabas mencionando ya no solamente es la muerte por estas cuestiones del gas o del disparo, sino por el hambre directamente, porque muchas veces hablamos de campos de concentración, pero casi todos son de exterminio. Fuera por trabajo, el hambre estaba siempre presente y ya estaba organizado también para que incluso en desplazamientos, en los trenes, en los transportes, no hiciera falta ni siquiera que llegaran a la cámara de gas, por decirlo así, Xavier.
0: Exacto, o sea, ahí has dado con dos puntos fundamentales. Por una parte, las cámaras de gas son un icono del holocausto y generalmente cuando pensamos en el holocausto nos viene a la mente tanto trenes como cámaras de gas. Bien, de los trenes hablaremos más adelante, pero la cámara de gas resultó ser uno de los sistemas más eficaces de exterminio, no tan eficaz como para que no hubiera supervivientes a menudo, no es algo que ocurrió una vez, ocurría con relativa asiduidad, que salieran personas de las cámaras de gas con vida, pero era un sistema, repito, muy eficaz porque era rápido y efectivo, la mayor parte de las personas morían. Pero si hacemos un análisis de lo que fue, del universo, que es el Holocausto, hay que entender que eran 44.000 centros penitenciarios, 44.000 lugares de ejecución y que cámaras de gas tenían no llega a 40 de esos centros. Por lo tanto, en cámaras de gas podemos calcular que murieron en torno a un 15 o 20% de las víctimas del Holocausto, de esos 17 millones de personas. El resto de las personas, como tú dices, murieron por hambre y frío. Y las enfermedades que generan el hambre y el frío cuando estas personas son expuestas a un régimen de trabajo muy exigente, físicamente exigente. Esa es el arma más efectiva y la razón de la forma de ejecución de la mayor parte de las personas que murieron en el Holocausto. Y esto es lo que explicó Baque, el secretario de Estado de Alimentación, a finales de 1941. A estos fundamentalmente prisioneros de guerra soviéticos los habían cogido, los habían simplemente marchado, los habían cansado a base de llevarlos, ¿no? De marchas forzosas por el este de Europa, y luego los habían encerrado en unos recintos alambrados, sin más, no se les puede llamar ni siquiera campos porque no había más que eso, ¿eh? Una alambrada, y estas personas ahí dentro, en el infierno, sí, era un infierno, en el invierno, soviético, pues morían de frío, quizás antes que de hambre. Pero era un cóctel, de hambre y frío lo que hizo asesinar a 2 millones, de personas, repito, en 6 meses. Y eso es digamos, lo que se conjuga en el campo de concentración. El campo de concentración es básicamente un centro penitenciario en el cual las personas van a morir fundamentalmente de hambre y frío. Y además, si hay cámaras de gas y otros sistemas de ejecución, hay un montón. Ya digo, en el libro cito creo que 30, diferentes sistemas de ejecución, pues van a morir de otras razones también, pero fundamentalmente de hambre y frío. Y además, estos campos van a tener a disposición de los guardas, de los gendarmes de los campos, crematorios, de forma que se va a poder administrar, llamaban ellos, ya digo, gestionar los cuerpos, y esto era una parte muy importante del proceso, de las personas que morían en los campos, ¿no? Entonces, es todo un entramado, sí. Y luego, con respecto a la segunda pregunta que haces, pues sí, en efecto, todos los campos eran campos de exterminio. Yo soy totalmente reacio, bueno, en el libro lo explico, a utilizar esa distinción entre campo de, pues vamos a poner, campo de concentración y campo de exterminio. Por ejemplo, Mauthausen se considera un campo de concentración y no de exterminio, como podía ser Treblinka. Bueno, la diferencia es que en Treblinka el 99% de las personas que llegaban con vida, muchos llegaban muertos, morían, o al menos así se pretendía, tenían que morir 2 horas después de la llegada. Y generalmente así era. En Birkenau era el 90%, en Sobibor un poco más del 90%, etcétera, en diferentes campos. Bueno, pues como he dicho, en Mauthausen no. En Mauthausen se calcula que murió más o menos entre el 50 y el 60% de la población reclusa a lo largo de todos estos años, ¿no? Lo que ocurre es que estos campos, esa es la diferencia. Eso no, esa diferencia, el hecho de que unos campos murieran más personas que en otros, no nos puede llevar a error. Todos estos campos formaban parte de una red, que tenía un único propósito y era exterminar a estas personas. Son muy contados los casos de personas que salieron de los campos. El que entraba en los campos generalmente no
1: No
0: salía, y
1: salía.
0: sobre todo a partir del 42. Y fundamentalmente si estas personas eran o judíos o gitanos o soviéticos o una de las de esos grupos, ¿no?, de indeseables que habían decidido
1: Sí.
0: exterminar.
1: Sí, a ver, me quedan apenas 2 minutos, van a quedar muchas cosas en el tintero. Una cuestión que, bueno, lo mencionaste, ¿no? La gestión de cuerpos, la cremación, etcétera. Pero, por desgracia, el tema del uso incluso de pelo, órgano humano, anillos, hay fotografías también con un montón de alianzas, objetos que llevaban y que reaprovecharon. En un par de minutos, coméntanos para terminar.
0: Sí, esa es una de las partes más oscuras, me costó entender, del libro. Y es que, bueno, pues estas personas que llegaban a los campos, los guardas las veían como, bueno, como sacos llenos de piezas de oro, de plata. Una persona que iba a un campo, obviamente, y salía de su casa, es pues el caso de los judíos húngaros, por ejemplo, en el verano del primavera-verano del 44. Claro, llevaban consigo todo lo que tenían. Ellos sabían que lo tenían que esconder, y claro, generalmente la forma más segura de esconder estas alhajas era en el cuerpo. Entonces se las tragaban algunos y las guardaban en el intestino, o otros las escondían, pues bueno, en la vagina o en el recto, eran las zonas más preferibles, digamos. Y claro, los guardas esto lo sabían. Entonces, a la hora de exterminar a estas personas, bueno, pues había que abrirlas en canal, buscando este material. Algo que, por cierto, también hacían los Einsatzgruppen en las ejecuciones con arma de fuego, ¿eh? Por eso tenían que matar a todas las personas, porque, claro, esto no se podía llevar a cabo, con las personas aún con vida. Y bueno, esta es uno, ya digo, uno de los aspectos más oscuros. Otro aspecto, y con esto me gustaría acabar con una anécdota, es que jamás nadie, en ningún momento, ayudó prácticamente a ninguna de estas personas. La motivación era sobrevivir, la motivación de los verdugos era, para ser verdugos, teniendo en cuenta que eran voluntarios, era asegurarse, ¿no?, la supervivencia y además, bueno, nutrirse, digamos, de todos los todo lo que estas personas llevaban consigo, ¿eh? Oro, diamantes, lo daban todo, obviamente, por salvar las vidas, y esto estas personas lo aprovechaban. Y por lo tanto, casi nunca se ayudó a ninguna de estas personas. Uno de los supervivientes me contó su historia. Este era un crío de unos 6-7 años que vivía como esclavo para un SA de nombre Gustav Dor. Y este hombre le tenía todas las mañanas, a las 6 de la mañana, recibían dos pastores alemanes ahí en la cuadra en la que vivía y le mordían en la entrepierna. Y él no podía quejarse, porque si se quejaba, bueno, lo devolvía al campo. E incluso un crío de 6 años sabía que la vuelta al campo era suponía la muerte. Entonces no lloraba, pero un día uno de los perros pues no le mordió, por lo que sea. Se fue a trabajar y a la vuelta de noche a lo que era su lecho de paja ahí en ese galpón, se encontró al perro abierto en canal, muerto, porque según Gustador no le había mordido a un judío. Sí, la
1: Tremendo.
0: cuestión es la
1: Sí.
0: reacción del crío. El crío estuvo toda la noche llorando, porque desde su perspectiva habían matado a su único amigo, que era aquel perro que no le quiso morder en una ocasión. Imagínate en qué situación psicológica se encontraban estos
1: Estas
0: prisioneros.
1: personas. La mecánica del exterminio en la editorial crítica. Acercaros a él, leedlo, no deja indiferente. Pone el foco en la crudeza y en la realidad que ocurrió hace apenas 80 años aquí en la vieja Europa con este trasfondo histórico. Director del Centro de Estudios Vascos de la Universidad de Nevada, donde es catedrático de estudios de genocidio y que nos lo ha contado y nos ha estremecido a todos. Xavier, un abrazo desde Asturias muy grande y hasta pronto.
0: Un abrazo a todos vosotros y muchas gracias por traerme el programa, Pablo.
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Y nuestro cierre de hoy, para terminar esta segunda hora de viaje radiofónico, pues va a ser viajando por diferentes lugares de España, pero con la bicicleta como protagonista. Bueno, como protagonista, la persona que va encima de la bicicleta, claro, para que se mueva. Además, es una persona que conoce bien este mundillo, que nos va a traer muchos recorridos, que la ha hecho y que sigue haciendo, es su pasión.

0: aunque él es ingeniero, pero esto es otro ámbito, vamos a decirlo más bien casi hobby. Me refiero a Eduardo Íñiguez Causo, que además está con nosotros en el estudio, lo cual, como decimos por aquí, presta mucho más. Muy buenos días, Eduardo.
1: Buenas, ¿qué tal?
0: Bueno, un placer, ¿eh?, que estés aquí por la radio de Asturias.
1: No, experiencia nueva para mí, que es muy interesante.
0: Ah, pues mucho mejor. Eduardo, tú eres ingeniero, lo dijimos ahora. ¿Lo de la bicicleta va al margen de lo del tema laboral?
1: Sí, exactamente.
0: ¿Tiene que ver?
1: Sí, sí, es viajar. Bueno, a mí me gusta viajar. Cuando tengo un momento para viajar, viajo. A veces en bicicleta, también otras veces me cojo un avión y me voy a por ahí por el mundo. Pero sí, es un tipo de viaje que me gusta, ¿no? Es muy diferente a irse por ahí por el mundo. Es una manera de estar en contacto, ¿no?, con la gente más cercana, más local, recorrer sitios rincones, ¿no?
0: Hombre, por supuesto. ¿Y esto de la bici, que te empezó ya de muy jovencín? ¿Siempre tuviste pasión por la bicicleta o fue
1: sí,
0: un poco más de mayor?
1: Sí.
0: ¿Cómo fue la cosa?
1: No, siempre he hecho bicicleta de los dos tipos. Bicicleta en plan más de darte la paliza, hacer una etapa subiendo puertos con bicicleta de carretera y luego ya en plan más de turismo. Con bicicleta de montaña, con alforjas y recorrer sitios, lugares, pueblos.
0: Acabas de mencionar lo de las alforjas. Esa es la imagen que tenemos ahí a veces del ciclista que lleva a los lados ahí un montón de cosas.
1: Sí, siempre
0: eres
1: llevas,
0: uno de esos, ¿eh?
1: Siempre llevas mucho más de lo que luego necesitas, ¿no? Y te arrepientes porque cada kilo cuenta, ¿eh?
0: Imagino, sobre todo cuando subes, ¿eh?
1: Sí. Eso, hombre, intentas cada vez ser un poco más, vas aprendiendo y ser más eficiente en ese sentido y llevar menos cosas y luego a veces pues vas lavando ropa o en algún sitio tal, te apañas un poco.
0: Y ya te vas organizando un poco, ¿eh?
1: Hay que ahorrar un poco ahí cada gramo, sí, sí.
0: Cuando empezaste a hacer un poco así alguno de estos viajes un poco más de alforjas, como dice, como es un poco la palabra.
1: Pues ya hará 20 y muchos años, así en plan al principio más de fin de semana o un fin de semana largo. Y luego ya desde hace sí que pues hará 20 años o por ahí con un grupo de amigos, sí que ya de una manera un poco más formal, cada año cogemos una semana en verano.
0: Y ya os organizamos algo.
1: Sí, durante el año vamos buscando un destino y organizando un poquito todo. Y
0: sí,
1: bueno.
0: Te iba a preguntar eso, si ibas en solitario o ibas en grupo,
1: no,
0: o has hecho un poco de todo.
1: No, yendo así en plan viaje, sí que, o sea, viajando por ahí por el mundo sí que he ido a veces en solitario, pero en plan esto de con bicicleta, alforjas y tal, se disfruta más con. Y aparte
0: con
1: que
0: gente,
1: también
0: ¿no?
1: Es más seguro, ¿no? Porque a veces vamos por parajes por el medio de la nada y lo suyo no es ir solo por ahí, ¿no? Sí.
0: Oye, ¿cómo organizáis un poco estas cosas? ¿Miráis un poco en el mapa y decís aquí o ya vais tirando un poco de organigrama? ¿Cómo lo hacéis un poco ahí referéndum?
1: Sí, a la vuelta del verano, nada más volver de un viaje, ya los cuatro días estamos ya empezando a pensar en
0: el
1: año
0: siguiente, ¿no?
1: Tenemos un grupo que compartimos ahí un poco brainstorming, ¿no? Diferentes propuestas y vamos ahí, incluso abrimos como una votación. Somos un grupo entre 5, 6, 7 amigos, unas veces vamos más, otros menos, depende porque a veces no coincidimos las fichas todos, pero vamos, normalmente pues eso, somos unos 6. Y vamos buscando un destino, a veces cuesta y además ya después de tantos viajes ya queda un poco
0: no te eso te iba a decir, cada
1: para,
0: vez ya
1: para no repetir, ¿no? Aunque tampoco pasaría nada, porque sitios que son para repetir estaría muy bien también, ¿no?
0: Sin duda, sin
1: pero
0: duda.
1: Bueno, intentamos un poco buscar sitios nuevos y
0: o sea, que en vez de preguntarte dónde estuviste, es casi ya mejor preguntarte dónde no estuviste, ¿no? Porque ya en España lo tenéis bastante trillado ese aspecto, ¿no?
1: Sí, sí, en España hemos recorrido pues casi todos los rincones, sí. Y de hecho, bueno, y también un par de veces hemos salido, lo que pasa es que esos justos viajes a mí me coincidió que no pude estar, pero sí que se hizo un viaje, mis amigos, por Italia, haciendo la ruta francígena. También por Francia y ahora hace un par de años nos pasamos en la zona de Portugal también. Bueno,
0: correcto.
1: Estamos saliendo por ahí un poquito.
0: Muy
1: sí.
0: Bien, muy
1: he
0: bien.
1: He pensado a lo mejor Marruecos algún día, pero ya es un poco más complicado quizás.
0: La logística a lo mejor un poco más difícil.
1: Sí.
0: Oye, Asturias, paraíso también para la bicicleta. Te hago barrer un poco aquí para pa el terruño.
1: Sí, sí. Lo que pasa es que yo Asturias sí que es algo muy a menudo con bicicleta también de carretera y eso. Y entonces, bueno, yo por lo menos, ahí a veces tenemos como una discusión interna, ¿no? De los destinos en el sentido, yo por ejemplo prefiero... Punto uno, sitios que me garanticen buen tiempo. Asturias, claro. Y si llueve, la bicicleta es un poco... Entonces, sí que vamos, intentamos ir un poco más eso. Centro España, sur, buscando en sitios de buen tiempo. Lo que pasa es que en julio hace calor bastante.
0: Claro, todo tiene sus pros y contras.
1: A mí me da igual, pero alguno sufre. Y bueno, pero sí que la verdad es que últimamente hemos hecho algunos viajes que ha hecho mucho calor. Claro, te vas a Cazorla en julio o... Pues eso, bueno, sitios por ahí.
0: No sé
1: pues,
0: qué te diga que es peor, si es mejor que te llueva un poco o que te haga mucho calor, ¿eh? No sé yo, ¿eh?
1: Bueno, ya va por gusto.
0: Habría
1: por gusto.
0: Que discutir.
1: También hemos estado en Pirineos, por ejemplo, que a veces no solo llueve, sino que pasas incluso frío, aunque sea verano.
0: Sí, sí.
1: Y son viajes muy diferentes, claro, más de montaña o más de parajes castellanos, planicies
0: sí, sí.
1: Enormes, hay un poco de todo, ¿no?
0: Bueno, pues llévanos un poco ahí, cuéntanos alguno de estas experiencias que tuviste, alguno de los viajes que hiciste, este de Cazorla o alguno de Pirineos, o alguno que también a lo mejor te tocó un poco más la fibra.
1: A mí casi los que más me han tocado no están en la península, están en Canarias, porque yo también hemos hecho un par de viajes en Canarias. Ahí sí que ya más en plan dos, yendo dos o tres amigos nada más, no en plan todo el grupo. y a mí me ha encantado, o sea, yo lo recomiendo que bueno, con la bicicleta, con las forjas o de cualquier otra manera,
0: sí,
1: ¿no?
0: Sí, sí,
1: o sea,
0: sí.
1: Me he ido otras veces también y eso, y me gusta, no sé si es duro a veces, porque claro, tienes muchas subidas y eso, pero sí, disfruta, a mí Canarias me ha gustado mucho. Y
0: luego ¿alguna isla en especial o...?
1: Estuvimos hace el año pasado en Fuerteventura.
0: Sí.
1: Y es muy peculiar, ¿no? Bueno, cada isla yo creo que es muy, tiene su personalidad, ¿no? Y Fuerteventura es como estar en Marte a veces, o en Marte o en África, ¿no? Es un paraje... sí, sí.
0: Yo recuerdo, estuve en Lanzarote y recuerdo de ver muchísimo turismo de bicicleta por Lanzarote. O sea, sí, que había incluso empresas que se dedicaban...
1: En Lanzarote hay una zona en la que hacen como especie
0: que se veían
1: de
0: más bicis que gente.
1: De hecho, o sea. Y hace también como 3 años o por ahí que estuvimos en Tenerife... nos encontramos, coincidimos con algunos grupos profesionales de, vamos, estaban preparando para ir poco después al Giro Vitale y al Tour, o sea,
0: sí, sí, gente...
1: entrenando ahí, hacen ahí sus stages, se concentran y ahí andan por ahí, para ahí para abajo, sí.
0: Oye,
1: sí, sí.
0: El tema organigrama, los kilometrajes que hacéis un poco al día, la logística de dónde vais a dormir, de todas estas cosas.
1: Sí, distancias... Bueno, una media 70 kilómetros diarios aproximadamente, depende del día, porque a veces tiene un perfil más complicado, entonces hacemos menos. Pero algo así, o sea, hacemos, solemos ir eso, una semana larga, o sea, incluyendo el fin de semana anterior,
0: sí,
1: o sea,
0: sí,
1: en,
0: sí.
1: De bici unos 8 días, 8 o 9 días, pues eso, al final salen como unos 600 kilómetros en total. Y luego a nivel de alojamientos, ahí hemos ido cambiando, nos hemos ido acomodando, ¿no? Hace muchos años viajábamos con saco y colchoneta y dormíamos improvisando pues en los jardines ahí de una iglesia o en un colegio.
0: Cuando uno es más joven, ¿eh?
1: O, eso es, sí, porque la economía no es y porque te da igual dormir
0: las
1: así,
0: dos
1: ¿no?
0: Cosas.
1: También. Entonces, bueno, luego nos hemos ido refinando y entonces ya cada vez... Sí que había una época que, bueno, llevábamos saco y esterilla para ver, pues improvisábamos, pero al final acabamos durmiendo en alojamientos, en hotelillos o lo que sea... Y ahora ya es que ni la llevamos ni el saco ni la esterilla, ya reservamos con antelación alojamientos y no nos complicamos la vida en ese sentido.
0: No, ¿sí? Claro. ¿Qué lleváis en las alforjas realmente? Porque tú lo decías, bueno, al principio, a lo mejor antes llevabas mucho más de lo que necesitabas, ahora vas un poco quitando peso.
1: Sí,
0: ¿qué
1: mucho
0: lleváis?
1: Más. Bueno, al final, bueno, ropa de ciclista obviamente, pero antes a lo mejor llevabas ahí para toda la semana pues un montón de maillots y no sé qué, y ya dices, bueno, llevo dos y lo que hago voy limpiando uno y además poquitos estos que hace calor y tal, lavas uno y lo tienes seco al día siguiente, ¿no? Entonces ahí vas reduciendo y luego cosas estas que vas metiendo por el por si acaso, metes ahí de todo, ¿no? Yo siempre llevo mi cámara de fotos, eso es fundamental. Eso, si no hay cámara de fotos, no viajo. Y luego, bueno, algunas herramientas y cosas de estas. Y comida y eso no, porque eso sí que vamos, bueno, comiendo en los sitios que nos vamos encontrando y, o a veces compramos algo ya por la mañana. Entonces sí, agua, por ejemplo, a veces hemos... depende de las zonas, tienes que hacer un buen acopio por la mañana de agua, porque hay zonas que no es fácil, ¿no?
0: Claro, claro. Decías, a lo mejor de media 70 kilómetros, por eso, variando un poco el perfil también de la etapa,
1: sí,
0: que hagáis.
1: Sí, hay
0: ese
1: etapas
0: día.
1: Que hemos hecho muy llanitas por Castilla, más facilonas, que te permite más, pero también hay otras muy, muy duras a veces, ¿no? Y además, asfalto-tierra, claro, ahí hacemos un mixto, depende de las zonas, del sitio. Intentamos hacer más caminos y tierra porque, bueno, más relajado, más detenido,
0: claro.
1: Te permite meterte, es la ventaja de la bicicleta, ¿no? Con respecto al coche, por meterte en cualquier sitio. Pero bueno, a veces no queda más remedio que salir a la carretera o también para dormir en alojamientos. Y claro, también hay mucha diferencia en la dificultad de ir por carretera, una subida, que por camino de tierra, con piedras, complicado, ¿no? Sí.
0: Oye, ¿por la península alguno más que así que te prestó, como decimos por aquí, o que os prestara más, que vierais, no sé, paisajes? Porque vais parando también, no sé, si vais viendo monumentos, paráis a ver el monumento de turno, el paisaje de turno. ¿Cómo organizáis,
1: sí,
0: un poco eso turísticamente?
1: Relajado, en ese sentido relajado, vamos un poco improvisando y vemos un sitio interesante, nos paramos a verlo un poco, y o los pueblos, ¿no? Nos metemos en el centro pueblo, la parte antigua. De paso pues tomamos algo por ahí, unas cervezas, o sea, vamos en ese sentido relajados, hacemos un poco de todo, ¿no? Turismo cultural en ese sentido, también aprovechar para ver sitios y luego, bueno, sí, aprovechar para comer en esos sitios y tal.
0: Es que la bici permite ver el paisaje de un modo diferente.
1: Totalmente. A mí me encanta, yo creo que es el medio adecuado, o sea, está entre medias, entre ir caminando y ir en coche, o sea, en coche pues con la velocidad no, o sea, llega muy lejos pero ves menos, ¿no? O
0: mucho menos,
1: menos en el detalle y en el contacto, ¿no? Andando se te puede hacer largo, ¿no? Yo creo que a veces, yo he hecho, por ejemplo, una de las rutas ha sido el Camino de Santiago, el Camino Francés, y yo había zonas ahí por Castilla que digo, hostia, esto en bicicleta, caminando
0: se
1: puede hacer largo, pues hacía hasta en bicicleta, ¿no? Un Pelín de Castilla, que es muy bonito, pero hay un momento que puede ser muy monótono
0: más
1: caminando,
0: monótono.
1: Y la bicicleta tiene ese, te permite ese tempo de un ritmo que te permite llegar a muchos sitios a la velocidad adecuada y te facilita, te da más agilidad también, ¿no? Con respecto a andando, cuando vas a un alojamiento que improvisas, pues a lo mejor llegas a un pueblo, no hay alojamiento, pues bueno, con la bicicleta vas al siguiente pueblo en un momento, caminando a lo mejor ya te quedas tirado, ¿no? Entonces a mí me parece la medida adecuada de viajar y conocer los sitios.
0: Comentaste que hicisteis el Camino de Santiago, una variante, ¿no? ¿Qué tal fue la experiencia del camino?
1: A mí me
0: gustó,
1: más de lo que yo pensaba.
0: Sí, ibas un poco ahí dubitativo de mano.
1: Más que nada por el rollo de que pudiera haber mucho mogollón de gente, más tal, un poco, pero sí que era mayo. Y en este caso iba solo con un amigo, ¿eh? En este caso no lo hicimos, lo hicimos un poco fuera de temporada, lo hice con un amigo y la verdad es que muy bien, un poco lo que hablábamos antes de los alojamientos, ¿no? Al principio sí que nos integramos mucho en plan peregrino, ¿no? Dormíamos en los
0: albergues,
1: los albergues muy barato, muy tal, no sé qué, hasta que nos fuimos cansando un poco, la verdad, de a las 5 de la mañana todo el mundo en pie, un poco como estresados de ya salir para que no empiece el calor, para así llegar al siguiente destino, porque si no, no tengo donde dormir, se me llena. Y ya probamos un día un alojamiento rural, un pueblecito, que la señora nos hizo una cenita y estábamos nosotros solos, ¿no? Y, que en los otros sitios no oye más a la gente que hablar de que si dan pollas, que si no sé qué. Y ya a partir de ahí ya nos acomodamos también. Bueno, vamos a ir cogiendo, ¿no? Pero la verdad es que me gustó, los parajes son espectaculares. Por Castilla, a mí Castilla me encanta, viajar en bicicleta. Además, cada época tiene su eso, ¿no? En mayo ahí estaba,
0: los colores,
1: estaba espectacular,
0: ¿no?
1: En mayo. Cuando vas en verano también es otra cosa, más seco, pero también tiene sus colores, ¿no? Esos ocres, esos... Y luego también, bueno, el Camino de Santiago tiene mucha variedad, porque claro, la parte de Pirineos cuando sales es montaña, montaña, luego la parte de Galicia pues lo mismo, vuelves
0: claro.
1: A recuperar montaña, verde, es... y a nivel cultural la ciudad de los pueblos, claro, es espectacular también.
0: Claro, es que hacer, organizar un viaje por la zona franja norte, organizarla por la franja sur... Ya los perfiles varían radicalmente, sí, en paisajes, en temperaturas y las propias montañas directamente.
1: Sí, sí, totalmente. Eso... Sí, sí. Hace unos años también hicimos como la Vía de la Plata, ¿no? Como
0: sí, la Ruta de la Plata. Sí,
1: en el fondo
0: sí.
1: Llega hasta Fromista, que se cruza con el Camino de Santiago, y ahí ya gira a la izquierda, ¿no? Digamos, para llegar a Santiago. Y también me encantó. Pasa que esa, por ejemplo, a nivel de... Ahí menos mal que íbamos en bicicleta, porque a nivel de servicios está muy por desarrollar. O sea, hay zonas que cruzas por Extremadura, unas de esas espectaculares, pero kilómetros y kilómetros que no hay nada... Y a veces se hacía complicado, ¿no? Encontrar pues esos alojamientos o para comer o un sitio con agua. Entonces, ahí sí que no está desarrollado, claro, no tiene el turismo que tiene el Camino de Santiago, ni mucho menos. Es muy desconocido, en parte mejor, porque te permite
0: disfrutarlo más
1: de otra manera y tal. Y la verdad es que es muy recomendable, muy interesante. Lo que pasa es eso, que le falta a lo mejor un poco de servicios para que sea más fácil, ¿no? Para viajar.
0: Claro. Oye, en el ciclo de proyecciones audiovisuales que se hizo, bueno, con el tema del Ateneo Obrero, que fue ya en el mes de mayo, tú fuiste uno de los ponentes y ponías imágenes, ¿no? Ahí organizaste más o menos, ¿cómo hiciste un poco? ¿Mostraste alguno de los viajes? ¿Elegiste alguno? ¿Cómo fue un poco cuando lo hicisteis así?
1: Hice, bueno, un compendio de 9 o 10 viajes por diferentes sitios.
0: ¿Lo cuelgas por Facebook también? ¿Tienes página o, quiero decir, algunas de esas fotos las cuelgas en tus redes sociales o es más personal?
1: Sí, tengo un blog de viajes, no solo de bici, un poco de cada viaje, voy a la India, pues igual, en el que ahí cuelgo fotos. Voy colgando ahí fotos de los viajes, en algún viaje he puesto texto, en muchos otros cuelgo fotos y lo dejo pendiente de poner texto, que todavía tengo que ponerlo, pero sí que tengo un blog que voy
0: colgando. ¿Cómo se llama el blog? Puedes decirlo, ¿eh?
1: De Mundo por el Viaje.
0: ¿Del mundo?
1: De Mundo por el Viaje.
0: De Mundo
1: en vez de Viaje por el Mundo, al revés. De Mundo por el Viaje.
0: Mundo por el Viaje, interesante. Sí. Por si queréis seguir un poco también a Eduardo y algunas
1: de las... Sí, ahí colgo de las fotos y en el Ateneo, pues bueno, hice un compendio de eso, de unos cuantos viajes, les puse música, iba introduciendo cada viaje, introducía un poquito de qué iba y contaba mejor alguna cosa así y tal. Y ponía las diapositivas con la música y luego pues habría un momento de que la gente preguntara
0: también
1: cosas,
0: detalles
1: o lo que fuera.
0: Bueno, te he preguntado por lo bueno, pero voy a preguntarte un poco también por lo malo. ¿Sufriste mucho en alguno de los viajes? Hay mucho sufrimiento también, momentos de decir, me cago la leche, voy a tirar la toalla y me bajo ya de la bici.
1: Desde el año que viene yo me jubilo de esto. Pasa que luego vuelves a casa, a la rutina, al trabajo y ya estás entonces pensando en las siguientes vacaciones, que es el siguiente viaje, ¿no? Pero sí que hay veces que se hace un poco duro, depende del perfil, porque es un poco paliza, perfiles duros con las alforjas. O a veces incluso yo aguanto muy el calor, pero hace calor, o bueno, o situaciones. La verdad es que en general hemos tenido suerte porque sí, habría que decir que a veces arriesgamos un poco demasiado, ¿no? Metemos en sitios un poco, como la bicicleta te permite hacer rutas en pistas por ahí en medio de la nada, te metes en sitios que dices aquí, que a veces no hay ni cobertura, ¿no? Dices aquí ahora pasa algo.
0: ¿Y qué?
1: Que puede pasar, porque son muchas cosas. Se puede uno caer y romper la clavícula, se puede romper la bicicleta, le puede dar a uno ahí un chungo, lo que sea.
0: Sí, sí.
1: Y estás un poco ahí jugando con eso. En general hemos tenido suerte. Y no ha pasado así cosas, bueno, detalles, pero nada así serio. Pero bueno, sí que hay veces que te lo piensas un poquito, ¿no? Sí, sí.
0: La última. Desde que llevas viajando así con la bici y con las alforjas, ¿también ves más aficionados también a este mundillo que cuando tú empezaste? ¿Se ve mucha más gente o se mantiene más o menos regularizado eso?
1: No, se ve. Yo creo que sí que hay afición. En general, bueno, afición al ciclismo ha aumentado mucho en general, ciclismo, digamos, normal, de carretera.
0: Sí, sí, sí.
1: Por ejemplo, mucho a nivel de chicas, se ven muchas chicas en la carretera, que antes no se veían. Y en plan con alforjas, sí, te encuentras a veces gente por ahí. También depende, claro, vas por parajes que no hay nadie, no es que haya ciclistas, es que no hay nadie, ¿no? Pero sí que a veces te encuentras gente o extranjeros, ¿no? Que tienen una afición y andan por ahí recorriendo el mundo ahí.
0: Es que a veces
1: te encuentras algún chiflado que viene en bicicleta desde Holanda, que lleva cuatro meses, no sé qué.
0: Esa es la imagen que a veces tenemos del extranjero con las alforjas, más que a veces el
1: que
0: turista
1: con la
0: nacional.
1: Casa puestas en la bicicleta, sí, te los encuentras.
0: Literal, literal. Sí. Bueno, hoy hemos traído esta opción también, ¿no? De viajar por España y por el mundo a través de ese medio, ¿no? De la bicicleta con las alforjas, que lo estábamos mencionando, y nos lo contó Eduardo Íñiguez, que él es ingeniero, ya lo dijimos al principio, pero que tiene este hobby desde hace muchos años. Seguirlo también ahí en sus redes sociales, en su blog, las fotografías y demás, y ha sido un placer tenerlo aquí unos minutos hablándonos de esta forma también de viajar. Eduardo, mil gracias, que te hayas
1: pasado
0: gracias, por aquí.
1: Gracias a ti, muchas gracias a vosotros.
0: Y hasta la
1: una
0: próxima.
1: Experiencia interesante, y bueno, cuando queráis, cuento
0: vuelve
1: más viajes, que tengo cosas
0: no,
1: que contar.
0: No, cuando tengas tal, tienes que volver a contar alguno en específico.
1: Sí, perfecto,
0: gracias, Eduardo.
1: Sí,
0: hasta la próxima.
1: Gracias.
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0: 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Al control técnico, Juan Saiz Pendas, y al micrófono, vuestro amigo de siempre, Pablo Vázquez. 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Adiós.

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1: Bien llegaos y bien llegáis. Güey en les fartures tenemos a Casa Alfonso, seguiremos percorriendo el camín de Santiago con Sur de Morán y vamos a acabar con una sección nueva de Repugnancies de Branu con Sandru Martino. Empieza les fartures.
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0: estamos aquí cantando al alto la lleva que mi yo. Préstame mucho que venga hasta aquí. Aparte de que, oye, venir a Sison desde el Valle Alto tiene mérito. Porque siempre, ya sabéis, tendemos a hacerles cosas en el centro y hay que mirar un poco hasta los yaos, porque hay gente que está haciendo las cosas muy bien y dando mucha felicidad, no solo a los que viven allí, sino también a los que da cuando vamos a visitarlos. Estoy con Camibada, que es Casa Alfonso, está en Oceño, es lo que decía, en el Valle Alto, ahí en Peñabellera, y un sitio muy, muy precioso en el cocinés. Muy bien, ¿qué tal, Cami? ¿Cómo estás?
1: Bien, bien.
0: Bueno, cuéntame, para empezar, ¿qué es Casa Alfonso? Para el que no lo conozca, que yo, igual que de pocos asturianos que no lo conocen, ¿eh?
1: Bueno, sí, y cántabros también.
0: También,
1: muchos,
0: ¿eh?
1: La
0: va
1: mayoría,
0: mucho por ahí.
1: Sí. Pues nada, estamos ahí. Es un sitio muy pequeño.
0: Sí.
1: Son 5 mesas.
0: Sí.
1: Y nada, eso, pues hay que llamar, hay que reservar.
0: Pues eso hay que dejarlo clarísimo,
1: sí.
0: Clarísimo.
1: Sí, sí, hay
0: para
1: que
0: decir,
1: reservar.
0: No vayas ahí sin reserva,
1: yo,
0: porque no te van a dar de comer.
1: La comida la hago en el día, quiero
0: claro.
1: Decir, no tengo comida hecha para calentar y demás, con lo cual tienes que decir que vas a ir, si no, no vas a comer, porque...
0: No, porque si no, planificate, claro, y
1: claro.
0: Es imposible. Estamos hablando de Oceño. ¿Acaba la carretera en Oceño? Bueno,
1: sí.
0: Sigue la pista luego para arriba, pero
1: bueno,
0: ahí no,
1: pero
0: no puedes meter el coche, llega ganadera.
1: Sí, los coches suben y tal, no está prohibido subir.
0: Vale.
1: Pero es una pista, como dices, de concentración parcelaria que no es la carretera.
0: Yo igual el coche no lo meto por ahí, ¿eh? Más que nada porque

0: La primer subidina que hay
1: Si
0: doceño
1: el
0: para
1: coche es
0: arriba,
1: bajo.
0: eso, ¿no? Y aparte, tienes ahí un, como se te cruce uno,
1: Por eso, por eso.
0: claro.
1: Hombre, los de allí sí, porque lo
0: Los de allí,
1: conocen,
0: claro,
1: saben
0: sí,
1: dónde
0: eso sí.
1: se pueden apartar y dónde no
0: Bueno,
1: y.
0: pero que está bien que eso, cuando vaya la gente por ahí, porque ya sabes cómo somos, de llegar y meter el coche hasta la calle Uría, y dices, no,
1: Sí.
0: ahí arriba una mallada guapísima donde ves Luz Rey, y dices,
1: No,
0: no,
1: mejor
0: no, sube
1: caminando.
0: caminando, eso,
1: Sí.
0: no metas el coche por ahí.
1: Mejor.
0: Oye, que hay una caída ahí, que como se te cruza un coche y patines un poco, igual hay alguno
1: Sí,
0: que no lo cuenta,
1: ya lo
0: que somos muy
1: conoces.
0: cazurros, ¿eh? Ya sabes cómo somos.
1: Sí.
0: Vale, acaba la carretera en Oceño. Entonces, y bueno, llegar ahí, la carreterina, la verdad es que ya vas hasta lo que yo ceño y ya hay un sitio
1: Hombre.
0: guapísimo que tú ya vas diciendo, voy a comer bien.
1: Bueno.
0: Bueno, luego tienes que estar a la altura
1: Sí.
0: de aquello, del
1: Pero
0: paisaje.
1: bueno,
0: No, no, cómese bien.
1: procuro hacerlo bien
0: No,
1: porque,
0: no.
1: claro, entre subir y que lo que te digo,
0: Mira hasta allí,
1: que
0: claro.
1: son tres cosas.
0: Bueno, son tres
1: Entonces.
0: cosas, pero son tres cosas muy bien fechas. Claro, yo cuando fui comimos los tortos de
1: Sí.
0: Cabrales y de Picadillo. No
1: Sí.
0: sabré con cuál quedarme. Además, presta porque son tortos de verdad. No son estas cosas que te dan ahora fechas en muchos sitios que son como circunferencias perfectas. Eso es un torto bien fecho, el que tú pones ahí,
1: Sí,
0: ¿no?
1: como los de antes, como los que me
0: Claro.
1: enseñó a hacer mi abuela.
0: Bueno, y que son muy, muy típicos de allí, de la zona.
1: Sí.
0: Claro. Vale. Cabrales, ¿qué usáis? Antes sabía que sería en Pueblo. ¿Volvió a abrir o no?
1: No.
0: Vale.
1: No, ahora nadie hace, pero si el Oceño se puede hacer el Cabrales.
0: Vale.
1: Es uno de los
0: Claro, había
1: pueblos
0: una
1: de
0: quesería, ¿no? Yo
1: Peñabellera.
0: creo que
1: Había,
0: cuando.
1: no, había, llegó a haber, pues cinco.
0: ¿Cinco queserías en
1: Sí,
0: Oceño?
1: sí.
0: Madre mía.
1: Y
0: Y ya no
1: bueno,
0: queda
1: y
0: ninguna.
1: antes de haber las queserías, en todas las casas, cuando se
0: Claro.
1: hacía el queso en la cocina de casa,
0: Claro.
1: todo el mundo hacía el Cabrales.
0: Y no te dicen nada por ponerlo de entrante al principio, porque tú el torto normalmente comeslo al principio, en vez de ponerlo de postre.
1: Pues mira, unos chicos de la Viana,
0: Sí.
1: y el primer día que les puse los tortos con el queso, dice, ¿pero el queso lo vamos a comer ahora?
0: Claro.
1: Porque allí, no, es que allí se come de postre.
0: Claro.
1: Digo, vale, pues aquí también, yo toda la vida de pequeña en mi casa el queso era el postre habitual, ¿no?
0: Claro.
1: Un cacho de
0: De
1: queso de
0: Cabrales.
1: Cabrales. Pues yo ahora lo pongo de principio con los tortos.
0: Bueno, y luego si quieres repetir, porque tarta muy bueno, pues tómalo de postre también, no
1: También,
0: pasa nada, ¿no?
1: también.
0: Claro.
1: También hay gente que lo pide de postre.
0: Claro. Yo siempre digo que ya que
1: O,
0: vas
1: con
0: allí.
1: otro tortu.
0: ¿En serio?
1: Sí. Mira, tengo una clienta que es de Cantabria, es la
0: Sí.
1: jefa de enfermeras de Valdecilla.
0: Sí.
1: Y esa come tortos y tortos y tortos.
0: Solo.
1: O sea, come los tortos con el Cabrales y el picadillo, luego come un torto con el Cabrales, luego otro con el picadillo y uno de postre con miel.
0: Y es ahí la comida que fai,
1: La que
0: siempre.
1: sí,
0: Bueno,
1: solo tortos.
0: oye, la verdad es que yo complicado a mi padre que tú ya es la experta, pero yo he complicado conseguir el torto y que no te porque son grandes los que tú pones
1: Sí.
0: y que no te grasiento. Eso
1: Es que yo ahí soy enemiga de la grasa.
0: eso oye.
1: De la comida grasienta, pues no
0: De
1: puedo con
0: estos que
1: ella.
0: hay algunos por ahí que vas a comerlos a algún sitio de tal y pinguen y dices
1: Sí.
0: tú. Ya, ya,
1: No.
0: ya, ya me está sentando mal de lo que lo estoy
1: Qué va, qué
0: comiendo.
1: va. El torto yo lo frío en el aceite bien caliente.
0: Sí.
1: Y luego los voy poniendo, ¿sabes?
0: Para que
1: Como
0: recudan.
1: así como
0: Hala,
1: pinaos, como yo
0: hala.
1: digo,
0: Sí.
1: en papel de absorbente y ya. Y así no
0: Claro.
1: tienen nada, nada.
0: Claro. Y luego, claro, luego con esa materia prima, ¿de dónde traes el Cabrales?
1: El Cabrales, ahora mismo, yo suelo, como yo también en mi casa, ya te digo, hicimos
0: Sí.
1: siempre Cabrales, más o menos entiendo un poco.
0: Claro.
1: Y voy. A veces,
0: Vas
1: ¿sabes?
0: probando.
1: El que mejor yo pienso que igual no es el mejor, pero es uno que es regular, ¿sabes? Que siempre está más o menos igual. Y ahora pues llevo ya mucho tiempo gastando el Valfrío de Tielbe.
0: Ah, bueno, claro. Ya son palabras mayores ese, ¿eh?
1: Sí.
0: Claro. Bueno, vale, luego el picadillo y luego yo con lo que ya me estalló la cabeza fue tomando el cabrito allí. Cabrito está muy bueno, ¿eh?
1: Sí.
0: O sea, merece la pena. Sí, los tortos están muy bien, quiero decirte. Pero la combinación de las dos cosas, el cabrito a mí parece espectacular.
1: Sí. Sí, y el arroz con pitu también, sí. Pero.
0: Eso
1: pero
0: no lo
1: bueno,
0: probé.
1: El cabrito.
0: Cabrito ahí con unos patatinos, tal.
1: Es que los cabritos que yo tengo allí son lechales,
0: claro.
1: ¿Sabes? Entonces. No tiene nada que ver con.
0: Con esas cosas que nos dan para ahí, ¿no?
1: Con ese que no me gusta a mí, como yo digo.
0: Claro. Sí, hombre, el sabor ese ya. Bravo, cabrituzu,
1: sí, no.
0: Esas cosas, no.
1: Mira, hay sobre todo mujeres.
0: Sí.
1: Que empiezan. Es que yo el cabrito. Digo, ya, es que ese cabrito que usted está pensando tampoco me gusta a mí.
0: Claro.
1: Digo, pero lo tiene que probar.
0: Claro.
1: Y luego, ya cuando viene, ya piden. Siempre repiten.
0: ¿Y postres? ¿Qué fáis?
1: Y postres, pues mira, los postres, mi hija que va y me echa una mano los fines de semana, los
0: sí.
1: Suele hacer ella, que se le da de maravilla.
0: Ajá.
1: Bueno, son los postres que yo hacía, pero como yo digo siempre, ella yo creo que los mejoró.
0: Ah, bueno.
1: Se llama Carla.
0: Vale, sí,
1: y...
0: sí, yo creo que andaba por allí cuando...
1: Eso, sí, sí, claro,
0: cuando
1: el día
0: tuvimos
1: que fuiste,
0: el fin de semana,
1: fue
0: sí.
1: El fin de semana. Y... Ella hace, bueno, el arroz con leche, el flan de queso, la leche frita.
0: Claro.
1: La leche frita que tardó en hacerla ella, pero ahora la hace ella también,
0: sí.
1: Ya. Mousse de limón y, bueno, hace también una tarta de chocolate que la empezó a hacer ahora.
0: Ajá,
1: sí.
0: Vale.
1: Sí.
0: Y luego, aparte, precios populares. Quiero decirte, vas allí y comes muy bien y muy barato y abondoso.
1: Pues sí.
0: Claro.
1: Bueno, yo creo que sí. Que,
0: no, dígotelo yo.
1: Porque mira, casi todo el mundo come como yo digo, el menú de degustación,
0: claro.
1: O como dicen ellos.
0: Claro.
1: Y que son los tortos, es el arroz con pitu, el cabrito, pues el postre que quieran, un Rioja Crianza o un Ribera Roble, o sidra, bueno, lo que tomen.
0: Uh-huh.
1: Y café de puchero y chupito por 34 euros
0: pues,
1: por persona.
0: Te ha tirado,
1: decir,
0: te ha tirado.
1: Que...
0: Sí. No, ya te digo yo que es inmejorable. Y luego, claro, sales allí, estás en la terraza, te puedes tomar el café fuera, no sé qué, y reconcíliate con la humanidad.
1: Sí, sí.
0: O sea, es un sitio maravilloso, porque, claro, Oceño además sí que hay un pueblín y es muy guapo.
1: Está muy chulo,
0: claro.
1: Sí, estos días,
0: y
1: por ejemplo, ahí,
0: claro.
1: Que hizo, bueno,
0: claro.
1: de sol. Suben muchos en moto también. Y claro, cuando llegan, ay, que no sé qué, y la carretera de curvas, que
0: claro,
1: ya sabes, a los
0: claro,
1: moteros les encanta.
0: Claro.
1: Sí, sí.
0: Además, sois el único chigre en pueblo, ¿no?
1: Sí.
0: Y eso de... Porque claro, vosotros estáis llenos siempre para comer, prácticamente.
1: Prácticamente.
0: Vale. Y de fin de semana habrá que llamar con unas semanas a lo mejor de antelación.
1: Sí,
0: vale.
1: Sí.
0: Pero luego, aparte, supongo que, claro, a las 7 del pueblo, pues ir allí a tomar una
1: sí.
0: Pinta vino. Entonces, a mí esa mezcla de ambientes mola muchísimo y es muy guapa.
1: Mira, el fin de semana, cuando llega la gente a comer,
0: claro.
1: Dice, madre mía, pero ¿cuánta gente tienes aquí? Si es que hay más gente que abajo y no sé qué. Y es la gente del pueblo que está tomando pues el sábado,
0: claro.
1: Y el domingo,
0: claro.
1: Que viene mucha gente que estaba, pues viven aquí en Gijón o en Oviedo.
0: Claro.
1: O en Torlavega, por
0: claro.
1: Ahí. Y entonces, pues claro.
0: Claro.
1: Vienen de fin de semana, tienen allí casa y...
0: ¿Y tú no eres cocinera?
1: No.
0: ¿Tuviste que ponerte las pilas? Y cuéntame un
1: sí.
0: Poco eso.
1: Sí. Bueno, pues nada, yo de mi casa a la cocina del bar.
0: O sea, pero no, bueno, aprendiste en casa, supongo que
1: bueno.
0: Como tal, pero luego... Casi soltáronte ahí
1: sí.
0: Y ala, a dar de comer, ¿no?
1: Hombre, siempre me gustó a mí la cocina. O sea,
0: sí.
1: Yo creo que todos los trabajos te tienen que gustar, ¿no? Pero la cocina más. Porque
0: uh-huh.
1: Si lo haces de mala gana o no,
0: ya.
1: Sale.
0: Sí, hay que transmitir amor ahí, ¿eh?
1: Sí, sí. Y eso, entonces, bueno, pues yo... el bar estaba abierto,
0: sí.
1: Lo tuvo otra gente primero que yo, que bueno, de hecho viven aquí en Gijón, y entonces cuando lo cerraron, pues ahí pues unos vecinos que tengo de Castro Urdiales y demás, jo, podías coger el bar, que yo, o sea, yo trabajaba en el ayuntamiento de Peñamellera Alta,
0: claro,
1: y digo, madre mía. Bueno,
0: pero pues, nada que ver, quiero decirte, con la cocina. Yo era un puesto administrativo, ¿no? Además.
1: No, era yo era auxiliar.
0: Ah, vale, vale.
1: Sí. Y entonces, bueno, pero pero tenía el fin de semana libre, tenía horas libres, tenía
0: A mí eso me parece
1: vacaciones.
0: fascinante,
1: O
0: claro.
1: sea,
0: Trabajar de lunes a viernes,
1: sí,
0: por la mañana.
1: por la mañana.
0: Vale, fin de semana libres. Y cambiaste de la
1: Y
0: vida
1: un mes de
0: y metiste en
1: vacaciones.
0: un matu de la de mi madre.
1: Madre mía,
0: Claro.
1: sí.
0: Y mira, estás sonriendo y feliz, ¿eh?
1: Bueno, porque me gusta, me encanta, quiero
0: Vale.
1: decir.
0: O sea, que estás contenta con el cambio, porque esto fue que hace 9 años, más o menos, ¿no?
1: 17 llevo
0: Ah,
1: allí ya.
0: 17. Ah, estaba yo.
1: 17
0: Vale,
1: llevo en
0: vale,
1: el
0: vale, vale.
1: bar.
0: 17
1: Hizo en
0: años.
1: febrero, sí.
0: Vale, vale, vale.
1: 17. Es que, o sea, el
0: ¿Cómo
1: tiempo
0: pasa el
1: se va
0: tiempo, eh?
1: así.
0: Y no te arrepientes para nada. Bueno, a veces un sábado de esto
1: De
0: de
1: esto
0: que.
1: cuando estoy, que estos días de calor, este fin de semana que fue, madre mía. Sí, pero
0: Dice.
1: bueno, pero
0: Contenta.
1: se pasa cuando la gente te dice que vaya bien,
0: Claro.
1: que sí. Y luego yo me encanta así el contacto con la gente y soy muy así
0: Sí, de
1: yo.
0: salir y de chigrera,
1: Sí,
0: ¿no? De eso, claro. Y
1: eso.
0: el rollo chigrero, que ya es lo más guapo del mundo, ir allí, reponer a los paisanos, que ya que no te prestó esto, o sea, ese
1: Sí,
0: tipo
1: sí,
0: de
1: sí.
0: cosas, ¿eh? Un poco
1: Sí, no.
0: tal.
1: Bueno, yo empecé de chica ahí con mis tíos en panes y más o menos pues sabía cómo iba el tema. Y
0: Y
1: siempre
0: Dios,
1: me gustó.
0: por lo que fuera, Dios
1: Y
0: hace
1: lo,
0: bien.
1: pues eso, sé de, como yo digo, torearlos cuando te vacilan, cuando no sé qué,
0: Claro.
1: ¿sabes?
0: Claro.
1: Que es que eso, pues sí,
0: Claro.
1: también.
0: Y luego la importancia de ¿cuánta gente más o menos vive en Oceño de continuo?
1: Pues como 50 y 55 por ahí
0: Bueno, que
1: habitantes.
0: son, quiero decirte.
1: Sí, y hay gente joven, hay
0: Claro.
1: críos, sí.
0: La importancia de tener un centro abierto
1: Ya.
0: donde poder ir, no solo. Y luego para ti también. Que no sea solo, porque vale, sí, caso ceño, sábados y domingos, prácticamente todo el año vamos a ir, pero tú también tienes que vivir todo el año y cobrar perres, o sea,
1: Sí.
0: que ellos, que los del pueblo, que también desen perres allí, y
1: Sí.
0: que vivas de eso también,
1: No,
0: ¿no? Y
1: no,
0: es
1: sí.
0: necesario.
1: Y ellos están encantados con, obviamente, con tener el bar abierto. Es la
0: Claro,
1: vida del pueblo, ¿sabes?
0: claro.
1: Sobre todo los fines de semana.
0: O sea, tú cambias de yo qué sé, poner en invierno un martes en la mesa, estar ahí tomando unos pintes de vino, a luego ya poner el mantel y estar ahí
1: Sí,
0: comiendo auténticas maravillas,
1: tal
0: ¿no?
1: cual.
0: Vale para todo.
1: Sí, porque es de, pues, es un chigre,
0: Claro.
1: no
0: No, no,
1: tiene
0: comedor.
1: comedor
0: No,
1: aparte, ni
0: no, no,
1: tiene
0: no.
1: nada. O sea, el que va sabe cómo es y bueno, la que es la mesa de los del pueblo, como yo digo,
0: Sí.
1: es la que está enfrente de la barra. Y hay gente que dice, oye, ¿y si nos dejas la mesina de los del pueblo?
0: Y no, no, no, no, soy sagrado, ¿eh?
1: Quiero decir que ya saben cuál es la mesa de los
0: Claro,
1: del
0: claro, claro,
1: pueblo.
0: claro.
1: Sí.
0: Y luego, bueno, el nombre del chigre, que es Alfonso, tiene historia.
1: Sí.
0: Cuéntame dónde viene eso.
1: Pues viene de mi suegro, de
0: Vale.
1: Alfonso Martínez.
0: Una institución, en Picos de Europa, guía, bueno, ¿cuántas veces subiría el Urrillo?
1: Uf.
0: Perdió la cuenta, ¿no? De aquella, ¿eh?
1: Pues
0: Que de
1: tenía 200 y pico registradas
0: 200 y
1: y
0: pico,
1: las que no registraría.
0: claro. De aquella, que no llego como ahora,
1: De
0: que
1: aquella.
0: ponete una cuerda y casi va
1: De aquella
0: subiendo.
1: que tú, pues calcula que solamente eran de guías él y su hermano Juan Tomás. Eran los únicos guías que tenía el Urrieyu, guías titulados, ¿eh? Tenían el título de guía los dos, pero había dos.
0: Ya.
1: Que ahora, pues no sé los guías que tendrá el Naranjo y
0: Sí.
1: Picos en general, pero bastantes.
0: Claro. Y bueno, fueron casi pioneros, quiero decirte. Y
1: Sí.
0: un yabor de aquella. Todas esas cosas de. Bueno, sí, había montañeros, toda la vida los hubo. Pero este rollo de tanto el turismo, de vamos a subir al Urrillo y esas cosas, bueno, no habría tanto.
1: Hombre,
0: Claro,
1: no,
0: claro.
1: por supuesto que no,
0: Y las
1: no
0: medidas de
1: tan,
0: seguridad, ya te digo yo,
1: pero
0: que las
1: buah,
0: cuerdas no se llenen como las de ahora, ni
1: sí.
0: ven con cosas térmicas, ni esas
1: Nada,
0: modernidades que hay ahora.
1: ni los spines,
0: Sí.
1: o sea, eran clavijas que luego retiraban, o sea, que
0: Increíble, ¿no?
1: ahora. Uf.
0: Y quito, pues subiendo ahí hasta que el cuerpo aguantó.
1: Sí,
0: Sí,
1: sí,
0: sí.
1: sí. Bueno, él murió con 84 años, pero pues.
0: Hasta que pudo, sí.
1: Pues imagínate, tenía 54 años Y mi suegra 20 cuando se casaron.
0: Sí.
1: Pero los 54 años de él eran como los 30 de ahora.
0: Como un chavalín estaba,
1: claro. Estaba de...
0: Pura fibra.
1: Claro,
0: claro,
1: de todo el día de andar por el monte.
0: Claro.
1: Porque aparte, además de guía, era guarda del parque.
0: Ah, vale.
1: Claro.
0: Y lo que presta y que tú, el tigre, tenéislo lleno.
1: Se llama Casa
0: pues
1: Alfonso,
0: los
1: por él.
0: Crampones antiguos,
1: sí.
0: De esquís incluso antiguos. Tenéis
1: sí.
0: Ahí ropa antigua de
1: el
0: montaña.
1: Material de
0: todo,
1: él.
0: Claro.
1: Todas las fotos y...
0: Sí, que no he comprado de atrezo, que ya es real, ¿no?
1: No.
0: Porque no te lo hizo alguno, ¿no lo quería mangar o qué?
1: Hombre, no. La verdad que los atrevieron a tanto, no sé si... A lo mejor sin que yo los viera, hubieran tenido la tentación.
0: Bueno, si no, no salen vivos de allí, ¿no? Y lo que hay. Con 50 y pico en el pueblo podemos hacer hasta barrera, ¿eh? No pasa nada. Vale. Y luego, bueno, yo conocí Casa Alfonso porque fuimos ahí a subir a la Mallada de Carraspión, que subes un poco más para arriba y tienes ahí un mirador de lo que es el Urrillo, que yo no la topé, tengo la espina clavada, hay que volver a facelo, pero aquello es absolutamente espectacular. Y lo
1: muy
0: que
1: guapo.
0: Siempre digo, Picos, y es verdad, y los sitios turísticos, que está muy masificado, ¿no?
1: Pero
0: aquello no.
1: Aquello no.
0: Eso
1: no. Pues desde donde dices tú que se ve todo el macizo.
0: Sí.
1: Se llama Las Compliceras.
0: ¿Las Compliceras?
1: Sí.
0: ¿Por?
1: No sé.
0: Ah, vale.
1: Se llama así.
0: Bueno, tenía algún nombre, yo qué sé.
1: Ya... Sí, se llama La Horcada de Las Compliceras.
0: ¿Sí?
1: Porque hace como una especie de balcón.
0: Ajá.
1: Y ahí ya ves todo el macizo.
0: Claro.
1: Sí.
0: Pero da igual, o sea, todo lo que lleves y camín lleve absolutamente espectacular.
1: No, está prácticamente virgen, o sea.
0: Eso. Y cuando fuimos nosotros, bah,
1: comparado con Picos, con la ruta Alcares, con el, bueno, de Poncebos hacia arriba,
0: claro.
1: Que ya ves cómo está, pues esto nuestro está.
0: Sí, sí.
1: Virgen.
0: Entonces
1: casi.
0: Yo siempre digo a la gente, digo yo, si llegué de ir un poco más para allá, a pocos kilómetros de donde está toda la masificación, que no puedes caminar, que parece aquello la calluría,
1: sí.
0: Vas aquí y estás en plena libertad, que igual no había que decirlo, no lo sé, pero que hay muchos sitios en esas zonas que dicen, vaya que hay mucha gente allí, hay muchos sitios que no son eso, tan conocidos. Y estás en plenos picos.
1: Sí, aquello es muy guapo, la
0: sí,
1: verdad.
0: Sí, sí.
1: Porque luego si vas hacia la otra parte, no, en lugar de ir a Carraspión,
0: sí.
1: Que se dice Carraspión, no.
0: Caras. Ah, yo puse la mal.
1: Carraspión con
0: sí,
1: una
0: sí.
1: R.
0: Vale.
1: Es más fácil decir Carraspión que Carraspión.
0: Lo que, ya.
1: Y la mayoría de la gente dice Carraspión porque es más fácil.
0: Ah,
1: y digo yo que será por
0: no
1: eso.
0: No sé, yo claro, yo vi lo siempre escrito así, no sé.
1: Pero bueno, yo como vale. Soy de ahí toda
0: claro.
1: Mi vida.
0: Pues mira, fallo mío por no preguntarte
1: no.
0: A ti. Fallo mío.
1: No,
0: una cosa
1: no,
0: que aprendí nueva.
1: O sea, la mayoría. El 100%,
0: pues en el libro puse Carraspión, que lo sepas.
1: Casi que de la gente de,
0: claro.
1: De fuera.
0: Dirlo
1: pero
0: así.
1: Lo dice así porque en muchos sitios está escrito así.
0: Pues voy
1: pero
0: a...
1: bueno, que es a modo de
0: No, la repugnancia siempre es necesaria. Siempre es necesaria la repugnancia.
1: Y te decía,
0: sí.
1: En lugar de tirar hacia Carraspión, tiras hacia el otro lado,
0: sí.
1: Hacia el Cuera, como y,
0: sí.
1: Y vamos, y ves todo el Cuera, todo. Y desde donde están las cabañas, que es donde termina la pista,
0: uh-huh.
1: Para ese lado, por la noche, bueno, hay unas vistas impresionantes.
0: Claro.
1: Por la noche y por el día, a ver, se ve San Vicente, se ve Santillana, todo, o sea...
0: ¡Qué maravilla!
1: El mar, sí, sí.
0: Eso, que bueno, entiendo que para el eclipse puede ser un sitio
1: bueno,
0: espectacular,
1: pues
0: ¿eh?
1: Es un sitio, a lo
0: sí.
1: Mejor, sí.
0: Claro. Además eso ya como ella el sol ya no se mete tanto la nube como que queda ahí en Picos a veces eso ahí ese sitio mira, puede ser un sitio guapo
1: sí porque o sea, está súper abierto ahí
0: va. Bueno Cami ya está hecho esto viste contigo da gusto no hay ningún
1: no,
0: problema
1: yo encantada súper ameno fue esto
0: lo que hay que decir ye que la gente llame por favor y que reserve
1: sí.
0: No me vayáis a Oceño en sin reserva porque vais a tener que dar la vuelta seguramente ¿no? Vale
1: bueno casi seguro
0: vale bueno si podemos
1: vamos
0: negociar
1: a dejarlo
0: la,
1: en un casi.
0: Eso si podemos negociar la,
1: si hay
0: la mesa
1: sitio,
0: de los parroquianos
1: si hay sitio y son dos igual come.
0: Casa Alfonso en Oceño, ahí en el Valle Alto, decir que me lo vais a agradecer. Un abrazo fuerte, muchas gracias, Cami.
1: Gracias a ti.
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0: Bueno, cambiamos sintonía de Entambu. Aquí ya sabes que estamos a merced de lo que siempre nos diga la nuestra estrella invitada, que es Sur de Morán. Estoy seguro que muchos y munches estáis haciendo este branu el Camín de Santiago. Estoy seguro que muchos y muches compráis guíes y miráis páxines en internet. Y igual, oye, vendrá todo muy guapo y muy bien explicado. Pero lo que sí que estoy seguro y que nadie va a tenerlo todo tan bien explicado y tan bien puesto como si entráis en el blog de Sur de Morán y seguíslo ahí pasiquín a pasiquín, porque tenéislo para les, bueno, para les deyes opciones que hay para el camín, para que quiera hacerles cosas, bueno, y hacer la semilla, subir a Instagram y hacerlo todo rápido. Lo que decimos en este caso, literalmente, llegar y besar el santo, ¿no?
1: Sí.
0: Pero también para que quiera ir a dulces, empapase de la cultura, de la historia, de la etnografía y también de la gastronomía, ¿no? Que
1: también,
0: es algo
1: también
0: muy importante en la vida.
1: Echamos el freno.
0: Eso, ya.
1: Y sintamos manchares de la tierra o mercamos un pan y chorizo, queso, en alguna tiendina, en el Summer, donde buenamente sea. Y esta sintonía,
0: vale,
1: con la que empezamos hoy, y es porque echamos el freno en a Fontaneira. Estamos haciendo el Camín Primitivo de Santiago, ya dejamos Asturias unos cuantos días y días más atrás, también dejamos atrás el gran, enorme concello de Fonsagrada y entramos en el de Valeira, ya llegándonos a la ciudad de Lugo. Y en la Fontaneira falábamos del antiguo Hospital de Pelegrinos, que después fue taberna que pasé a poco y sí, estaba trancado,
0: vaya,
1: lamentablemente.
0: Vaya.
1: Fue, dicen, un convento de monjes, hospital de peregrinos. Hubo una capillina de Santiago que ahora y la parroquial que está enfrente, pero un gran valor de este pueblo fue Florencio da Fontaneira, o cego dos Vilares, o cego Florencio, que era un de los que tocaba, los ciegos que tocaba el vigulín, pues por les folixes, les fiestes, romeríes, alguna boda, y esto ye una de esas composiciones que grabó en el programa Raíces de Radio Televisión Española de los años 70, dedicado, ajá, a la música popular.
0: Y era ciego.
1: Sí, ajá, músico, vigulinista ciego. Él no naciera en Fontaneira realmente, él nació en Pin, que es uno de los muchísimos pueblos que tiene el concellón, hay que decir concellón, como el concechón de Tineu, de Fonsagrada.
0: Vale.
1: Nació el 12 de abril de 1914 en una familia de labregos y de banistes. Quedó ciego de muy neño de resultes de una viruela, y era común de aquella, desgracias. Pero bueno, desenvolvió tres facultades. Una de ellas, el sentido y la orientación. Sabía percorrer todos los caminos de todos los pueblos en sin ver, yendo y volviendo en sin problemas.
0: Increíble, ¿eh?
1: Sí, sí, alcanzaba en esa percepción, pues sentidos, sonidos, orientación interna, como un radar.
0: Increíble.
1: Pues, sí, sí. Y bueno, de aquella lo que no existía la ONCE todavía. Entonces la manera de ganarse la vida los más de los ciegos y era aprendiendo a tocar de algún instrumento, de ollíes. Y a cantar canciones y romances, perferies, mercados, fiestas y bailes. Y una especie de sucesores de los xuglares.
0: Claro, claro, claro, claro.
1: De
0: sí,
1: ferias,
0: sí, sí,
1: mercados.
0: Que bueno,
1: y ven a bodes, y ven a bodes,
0: claro,
1: bueno, los, donde los llamaren, ¿entiendes?
0: Bueno, muchas veces, bueno, yo qué sé, ya que está pidiéndome lo del Lazarillo Tormes, ¿no? Que es
1: sí,
0: claro, un oficio, y es verdad, claro, claro.
1: Y bueno, él vivió en la Fontaneira hasta los 14 años, ¿no? Cuando el padre mandólo para la aldea de Os Vilares, en Cubilledo, por eso también lo llamen O Cego de Os Vilares, que hay otra parroquia de este concello de Valeira, y ahí aprendió a ser vigulinista y cantador con Xoán Santa Marta, que era otro ciego músico. Aprendí unos de otros. A ver, aquí en Asturias hubo muchos también, ¿eh? Porque era... Yo el que recuerdo de donde soy yo, de Roces, era el ciego Cachay.
0: Ajá.
1: El ciego Cachay, y era un ciego que la zona La Perdiz, el barrio La Perdiz, carretera carbonera a pocos metros, y él sentía la música de otros, tocaba la cuando le mandaban, iba mucho a las follaces, y que era muy común, y estas cosas, y a bailes. Bueno, él a los bailes iba a aprender de ollíes, porque no solamente era un repertorio tradicional, podía tocar, no sé, canciones de machín, ¿entiendes?
0: Ya, pero él sentíales y luego reproducíales.
1: Reproducíales.
0: A mí eso, parece, bueno, hacerlo de oído, parece lo fascinante. Y sin anotaciones y sin nada.
1: Así, así en ayer. yo no sé si algún con suerte pudo llegar a tener algún método más avanzado, ¿no? De otro de los dos ciegos, que porque métodos tenía que haber también, pero bueno, y es ciego, no ves partituras.
2: Claro,
1: pero...
2: claro.
1: Si hay formas de xente ciega y muda que sacó carreres por el tacto,
2: sí.
1: Tú cuenta.
2: Yeah.
1: Tú cuenta.
2: Sí, hombre,
1: y literatos, ciegos y mudos, desde el nacimiento o poco después. Y que hicieron literatura, libros
2: alta,
1: de éxito.
2: Sí.
1: Pero bueno, Florencio ganóse así el pan. Ganóselo de esta manera, yendo de pueblo en pueblo, de casa en casa, cantando romances y coples populares al son de Vigulín. Muchas veces improvisando, casi que, contando sucesos reales. Y él iba muchas veces con el hermano, con Pascario, que ya era copleiro. Él vendía les coples, para que la gente después les volviera a cantar y memorizar.
2: Ah, así, como una especie de copyright, ¿no?
1: Y llegó a ser toda una institución en Baleira, a Fonsagrada y a Ribeira de Piquín. Después tornó para Fontaneira, ya con 54 años, donde ya vivió hasta que murió en 1986. Colaboró con músicos gallegos, con programas como este que te digo de Raíces, de Televisión Española, años 70, y recolléronse de ellas composiciones en discos como Recolleita, con otros artistas de Galicia. Hay una copla muy buena, entre otras muchas, él ponía la cosa picardiosa, como los trovadores y copleros de antiguamente. 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Dije, Carmiña tiene un tinteiro cheo de tinta amarela. Déixame mollar a pluma, no teu tinteiro, Carmela. Ricardo Polín, un de los grandes divulgadores del Camín de Santiago primitivo para la parte gallega sobremanera, siempre reclamó ya desde los años 90 recuperar la figura de este gran artista relacionándola con el Camín. Y, por ejemplo, en el Museo Comarcal de Fonsagrada hay un apartado dedicado a él y a otros músicos populares y a los sus instrumentos y en algún sitio más. No recuerdo, y eso sería buena cosa, una placa en Fontaneira, bien donde vivió, bien en algún sitio a la vista... Todo eso, paz que nadie lo ve, que los peregrinos pasan de largo, y muchos sí, pero algún para, ¿eh?
2: Claro.
1: Algún para y queda y escribe de ello.
2: Claro.
1: O salta ahí la curiosidad.
2: Claro.
1: Y el Camín sigue primeramente ahí en Fontaneira, peles cases de la carretera, que son unas casones de piedra, muchas restauraes o remocicaes, antigües, quitando la escuela. La escuela ya más moderna, aunque ya no se da clase ahí, ya pasó a vivienda. Ahí dejamos el asfalto, metemos detrás de unas casas. Hay un horro de teitu precioso, pero donde vuelves a la carretera otra vez, que se conserva tal cual lo conocí la primera vez en 1993. O sea, que lo restauren, que lo vuelven a peinar, a teitar, a reteitar y demás, ¿no? Y ahí ya te digo, salimos otra vez para la carretera Lugo, ¿no? Metémonos para el cruce de Pandelo. Y de ahí sale una pista tierra que da para el cementerio. Pero sin llegar al cementerio, metémonos por unos camperes de lo que llaman el Monte das Cruces. Recordar que en gallego, como en asturiano, la palabra monte no solamente lle monte montaña, sino que puede ser zona de viesca. Ahí hay mucho pinar y antes debió haber, pues qué sé yo, carballos o alguna cosa que todavía queda por ahí, ¿no?
2: Sí.
1: Castiñeiros.
2: Claro.
1: Porque el Camín va en llano, más que nada, y llega a un piñeral y hay donde baixa. El paisaje sigue siendo algo montesín, pero claro, ya no son las sierras del Palo que decíamos atrás, el Valledor o Acebo, ya son tocuetos y yombes más suavinos, ¿no? Y también a los llaos tenemos otras referencias orográficas, ¿no? La Serra do Portelo, Calamouco, eso para la parte de la izquierda. Eso está encima del valle del Rego do Traveiro y son unas sierras que llegan al sur hasta Becerreá.
2: Ajá.
1: El famoso centro de los terremotos.
0: Ah, claro, no sé, los... Ah, o sea, son...
1: en BCRA, sí.
0: Toda esa sierra viene de ahí. Ah,
1: Esa parte de BCRA, siempre aparecen las noticias cuando hay estos temblorinos, ¿sí? Que a veces no nos damos ni cuenta, pero movimiento sísmico de tantos tal en BCRA, epicentro en BCRA, alguna placa tectónica o algo, yo qué sé lo que habrá ahí abajo. ¿Quién lo vio? Bueno, sí, los geógrafos y estudios se supone que sí, ¿no? Al norte tenemos el Alto de las Penas, que no tiene que ver con que vamos a berrar mucho, sino que va a darnos mucha pena, va a ser muy duro, sino que son las peñes, las penas, ¿no? Como en el occidente de Asturias.
0: Mucho mejor que con el plural asturiano, que puede llevar también a otro tipo,
1: a otro tipo de problemas. Sí. Y salimos otra vez más a la carretera Lugo, que por lo menos tiene arcén en este tramo. Subimos en sin mayormente esfuerzo el Alto do Traveiro, también lo llamen Alto do Carballín, donde llegamos a ver os Ancares, muy al sur, Montes de Ibias y Ancares. La verdad que en estos sitios tan altos, pero que tampoco son tanto como los picos de atrás, de Acebo, puedes llegar a tener una visión, al no haber mucho monte muy alto en distancia, puedes tener una visión enorme, que abarcar ahí kilómetros cuadrados a...
0: Yo subí el otro día a la Mostallar, que es el pico más alto de Lugo. Y son 1800 y algo, que bueno, tampoco hay... Pero bueno, ya hay una montaña curiosa. Y si te pillo un día de estos, tal, la vista desde allí, bueno, veslo todo, hasta la mar, y veías esta casi Lleón, o sea, que la vista allí es espectacular.
1: Además, esos montes son muy prestosos, porque es 1082 metros, pero igual estás a... A 600 o más, y entonces ya no oye esa diferencia desde la base hasta...
0: Acordéme de todos los dioses para pa llegar al alto y coronar aquello, sí. Fue una subida guapa.
1: Bueno, pues seguimos de momento por la carretera. Hay, bueno, bastante espacio para calellar en sin exponerte al tráfico. Y llegamos al cruce de la Trincheira. Ahí vamos a empezar a baixar. Vamos a cruzar la carretera al poco... Y metémonos a la derecha por una pista entre más piñairales. Y esa pista ya sube poquiñín a poco para baixar de seguido porque llaman el Campo da Matanza. Ahí vemos, al oeste, a Serra da Bacariza, que está al oeste de Ocádabo, la capital de este concello de Baleira, por el que estamos calellando. Este alto da Bacariza, o Vaqueriza, viene a ser el último puerto de importancia en el camín primitivo, a unos 25 kilómetros de Lugo. La ciudad vamos a verla desde ese alto y desde ahí va a subir el camín, pero todavía queda cruciar todo el Campo da Matanza, donde el camín fai un poco de montaña rusa, ¿no? Baixa recto, para de seguido subir recto, y llámase o Campo da Matanza por cuenta de una batalla legendaria, allá pelos tiempos de cuando Alfonso II el Casto peregrinó a Compostela. Ajá. O eso dice la tradición, ¿no? Lo cierto es que tienen aparecido acá y allá restos de lo que parece ser que fue una batallona, ¿eh? Hay cachos de espadas, aparecieron armaduras, enterramientos, ¿eh? La leyenda dice que hubo tanta sangre que arrolló todo allá abajo hasta llegar a un lugar del que después hizose una capilla, en conmemoración, una capilla que desapareció, pero de la que hay documentación histórica, aparte de la leyenda de esta batalla del Campo da Matanza, ¿eh? Y lo cierto es que ese lugar tiene un aquello.
0: Sí.
1: Tiene un aquello claro. Desanxelado un poco, sí. Oye, que parezo. Claro. Mira que estás cerca ya de Lugo, estás cerca de Cádabo, Baleira, pero tiene un aire de...
0: Y
1: antes de saber que había la batalla, y hay algo ahí.
0: Tú ya sentías algo ahí,
1: una batallona ahí, claro. Algo, algo, alguien se dio ahí de palos.
0: Y llega como una esplanadona.
1: Esto.
0: Ah, vale.
1: Una cosa así.
0: Vale.
1: Campo da Matanza, bueno, y toda esa zona, y además hay que tener en cuenta que el escudo antiguo de Baleira representaba la batalla.
0: Ah.
1: Que está todavía en la casa do concello. Ya llegaremos allá y ya falamos de ello, ¿no?
0: O sea, yo pensaba que era el sitio donde asuntaban los gochos para matarlos, pero no. Hay una batalla ahí.
1: Vete a saber que a veces la leyenda, siempre hay un fondo real, ¿no? Pero sabes que era muy común trampes pa fieres, que se decía, ¿eh? Que ya habría una pila de lobos, de osos, de tal, y era un sitio donde los...
0: Claro.
1: Una forma así, donde los...
0: Sí, sí, que bueno, ya...
1: Acorripiaban y...
0: Sí, para los lobos es muy común.
1: Bueno, bueno, si nada. En vez de lobos ya eran... Siente que llegaba por ahí... De,
0: a ver, ¿vale? Si hubo que ir allí a poner un poco dor de, pues no pasa nada, oye, ya está.
1: Y vamos a seguir falando de batallines, ¿eh? Hay un sitio, mira, subimos al Monte da Matanza, que dicen, y vamos baixando a Cádabo, que ye la capital del concello de Baleira, recalcamos, parada y fonda de muchos peregrinos, y un camín que se llama a Carrilleira de Santiago.
0: Ajá.
1: Camín, todo son topónimos que tienen que ver con el camín de Santiago, ¿no? Como camín de Santiago, camín francés, camín francisco, carreiro... Carreiro francés en Verducedo, y todo sigue el camín de Compostela, ¿no? Y de frente, más allá de Baleira, ya vemos lo que va a ser la subida que vamos a hacer alto de Abacariza, un pueblín que se llama Pradeda, de praos, así en cuesta, pero mucho prau, hacia un regueiro. Y ahí seguimos hablando de batallines. Este es ya más documentales. Ahí hubo un exército improvisado, una batalla que armaron contra los franceses. Había, pues, paisanos y paisanes de estas aldeas que estaban oponiéndose a los franceses que entraban arramplando con todo, según llegaban, se suministraban, yendo hacia Coruña. Mandaba ese exército improvisado José Páramo y Montesino, que era un vecino de ahí de Pradeda, al parecer. Y derrotaron a un destacamento napoleónico en 1809.
0: ¿Ah, sí? O sea, los paisaninos y paisanines de allí...
1: Debía ser un destacamento muy pequeño, porque los franceses...
0: Claro.
1: Debía ser una tropa muy pequeña, o muchos los paisanos, o hubiera alguien que sabía de cosa bélica. Los franceses igual venían de un poco de xarana. A ver, siendo así malos, diciéndolo así a los show, acababan de prender fuego a Fontaneira.
0: Uh-huh.
1: Y si prendieron fuego a Fontaneira, antes de que a mala sacaron de ahí lo claro, que hubiere, vino claro. Y manduca y lo que cuadrare, ¿no? Ellos estaban persiguiendo, eso era muy común en las guerras, ¿eh? Ellos estaban persiguiendo, igual era una avanzada, del cuerpo del exército grandón que venía más atrás. Ellos iban persiguiendo al exército del general inglés Sir John Moore, que sería no mucho tiempo después muerto en la batalla de Coruña.
0: Ajá.
1: Precisamente. Iban persiguiéndolo. Hay que decir que cuando entraron los franceses en la Coruña, fue el mismo napoleónico Soult, el que mandaba todo el exército, el que, bueno, hizo que a este militar, a John Moore, lo enterraren honrosamente en una tumba en condiciones, como decía un gran enemigo, en la Coruña, en el Xardín de San Carlos, y ahí siguen los restos de este general inglés, ¿no? Ese Xardín de San Carlos fue parte de un fuerte, de un castillo coruñés, ¿eh? Fuera de las murallas de la ciudad. También decir que Soult fue de los que supo cambiar de chaqueta varias veces. Ah. Él hizo la carrera con Napoleón. Cuando Napoleón cayó y lo llevaron a Elba... fízose partidario de Luis XVIII, que lo nombró también cargos muy importantes, ¿eh? Después volvió Napoleón y fízose, bueno,
0: otra vez
1: de Napoleón. Derrotaron a Napoleón en Waterloo y volvió con Luis XVIII. Y Luis XVIII volvió a admitirlo, cosa que no pasó al mariscal Ney,
0: ajá,
1: que Luis XVIII fízolo fusilar. Después de tanto cambiar, anda, esto ya,
0: bueno,
1: cualquiera
0: pues,
1: se fía.
0: Pues este
1: hizo carrera.
0: Ya, ya.
1: ¿Eh?
0: Oh, tenía un don. ¿Eh? Tenía un don.
1: Esto era una transición continua, ¿entiendes? Yo creo que si toca la Comuna de París, ya también. Lo que sea. Ay, bueno, vamos a ponernos serios, ¿no? Serio y todo, pero hay que decirlo con gracia.
0: Claro, me sí.
1: Si nos cuadra.
0: Siempre.
1: El camín pel que vamos a subir de Ocádabo a Pradeda y Alto de Abacariza llámase precisamente Camín dos Franceses. Y antes abaixo llámase o Camín Bello. Llegando a las primeras casas de Baleira, baixando, llegamos para que llamen la Rúa da Feira, ¿no? Porque ahí era el campo da Feira donde se facían las ferias. Y ahí tenemos un albergón, ¿eh? Un verdadero albergón a la entrada de la villa, con un prau curioso, unos arbolucos en un rellano del terreno. Dicen que fue el Hilton. El Hilton de los albergues del camín primitivo, muchos años, de lo grandón, nuevo y espacioso que ye era y que ye, ¿eh? Que llegue. Entonces seguimos por el campo de la feira, ya te digo, campo de ferias, de fiestas, de romerías. Ahí está la iglesia de Inmaculada Concepción, que hay de traza moderna, el centro salud, y cerquina hay otro albergue, porque ahí hay varios albergues privados, el albergue privado San Mateo. Y en el campo de Feira pasamos también el centro sociocultural, cruciámonos con la Rúa de Feira y el camín sigue de frente pel barrio de O Mesón, un topónimo que fa referencia a la existencia de algún mesón caminero cuanta ya. Llegamos a lo que ahora ye la avenida Doctor Escobar, donde tenemos la gran plaza central de Ocádabo. El camín sigue de frente, también todo seguido hacia la Rúa Rosalía de Castro y sal de

0: El casco urbano frente a la Casa do Concello para agarrar el camín de Pradeda, el camín bello. Pero no queremos salir del casco urbano, de momento. Vamos a quedarnos, por de pronto, en Ocádabo, que yo una villa que creció en la cruzada del Camiño de Lugo, del Camiño de Oviedo y del Camín de del Camiño de Castilla o de Castela, el que viene de Meira y Mondoñedo. Y en esa cruzada, ahí nació y creció esta capital del Concello de Valeira, Ocádabo.
1: Ajá.
0: Y ahora tocaría hablar de excelencias gastronómicas.
1: ¿Ah, sí?
0: Sí. Pero eso, si te parece, dejámoslo para el siguiente programa. Y que este, apenas hablamos de gastronomía,
1: bueno,
0: pero para el siguiente. Sí.
1: Porque fuimos calentando para después ya acabar comiendo. Bueno, en toda esa zona, además, va a comerse muy bien. O sea que
0: sí.
1: Bueno, no hay
0: sí,
1: problema.
0: Sí.
1: Bueno, Xurde, pues muchas gracias. Mira, préstame mucho lo de la batalla con Alfonso II, que desconocías y dato completamente.
0: Esa ya era tradición.
1: ¿Vale?
0: A ver, poniendo todas las cartas sobre la mesa, ¿no? Las leyendas, tal, todo muy guapo. También se falaba de Carlomagno en los caminos de Santiago. La primera vez que se fala de Alfonso II el Casto, ye 250 años después de muerto él.
1: Yeah.
0: Y ye la Concordia de Antaltares, que ye un documento, una concordia entre un monasterio que me parece de San Pedro, luego pasó a San Pelayo, y la catedral ya de Santiago, pa, que fuesen desplazándose porque la catedral se, bueno. Entonces ahí aparece la historia de Teodomiro, del descubrimiento del que ese tiempo sepulcro de Santiago, Teodomiro de Iria Flavia, el obispo que fue llamado por el ermitaño Payo a ver qué pasaba ahí, que había como unes tumbes o unes luminaries y que ahí había algo, y luego Teodomiro llama a Alfonso el Casto, y Alfonso el Casto sal de Ubieu hacia el año 820, 830, tampoco se sabe. Y después el Codex Calistinus, que
1: sí,
0: es la gran guía del peregrino medieval posterior, un siglo, un poco menos, más o menos, por ahí, apenas fala del tema.
1: Ajá.
0: Entonces no sabemos si realmente fue, si no fue, si una leyenda posterior. No sería difícil, pero ya tendría 70 y pico años Alfonso el Casto. Igual mandó a un séquito, igual hubo otra cosa. Si hay una cosa, no se sabe por qué camín iría tampoco.
1: Ya.
0: No hay datos. Si fue o el séquito o lo que fuese, no se sabe qué camín iría. Sí podría ser algo parecido al que ahora llamamos el primitivo. Hay una peregrinación o dos llamas documentales de Alfonso III, tiempo después, con la fundación de un hospital de peregrinos por la parte de Burres en Tineo. Y pudiera ser, pero no sabemos más. Lo que sabemos arranca de la Concordia de Antaltares del 1077.
1: Pero igual ya lo guapo también, ¿no?
0: Claro, de ahí la leyenda y todo maravilloso.
1: Efectivamente. Un abrazo y muchas gracias, como siempre, Xurde Morán.
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0: el invierno. Bueno, tenemos un fichas de Branu, de los buenos. Si la cosa sale bien, vamos a ficharlo todo el año, porque
1: ahora es en pretemporada, tampoco me faigas correr mucho, que está la cosa cruda.
0: Te eso sintiendo a Sandro Martino, que va el pato. Sandro ye escritor, filólogo, yetrista. La letra que sentís de Corquiu y Edel entama proyectos per Dayuri, traductor también. ¿Vales pato,
1: Eso no lo di la muller. La muller me confira lo mismo.
0: Y repugnante, que ye lo que presta. Y repugnante.
1: Eso sí, eso hay que repugnante lo más. Sandro Martino, ye repugnante.
0: Ye repugnante, hay que hacer, hay que llevar todos la camiseta.
1: Y hacer una camiseta.
0: Sí, entonces, bueno, yo propuse que, como sé yo que ye repugnante y compartimos repugnancias, que viniera al programa a hacer unas repugnancias de Branu especiales. Oye, echándose unas risas, ¿no? Echándose unas risas.
1: Eso es de lo que se trata.
0: Y si queda un poco de poso para ir amellorando este país, mejor todavía.
1: Si da quien toma nota, da alguna nota.
0: Efectivamente. ¿Qué tal? ¿Bien?
1: Bien.
0: Bien, aquí estamos. ¿Tamamos?
1: Venga.
0: Va, dai.
1: A ver, venimos a hablar de repugnancias gastronómicas barra turísticas.
0: Sí.
1: ¿Vale? Ya sabes que yo vivo en un pueblo muy turístico. Un pueblo en el que estamos 2 meses que tenemos que renunciar a baixar a la villa porque no se puede.
0: O sea, no se puede.
1: Sencillamente no se puede. Está muy masificado, está excesivamente masificado, aunque el alcalde opina que no. El día que encuentre a algunos durmiendo en gallinero de casa, ya verás cómo se va a enterar de que está masificado. Pero bueno, él dice que no está masificado. Y está muy masificado. Entonces, como estas repugnancias van a ir sobre todo del Branu y de la gente, de que las cosas que pasen en Branu, alguna no tiene por qué ser en Branu, lo primero que quería hablar era hacer 4 estalles de turistas.
0: Sí.
1: Muña mía, quitando una subespecie, la clasificación Muña mía. Como todo el mundo, están los turistas.
0: Sí.
1: Son gente que pasa pel pueblo, no se integra, no quiere saber, o sea, no quiere enterarse de nada.
0: No.
1: Vienen a
0: sacar la semilla.
1: A sacar la semilla para Instagram.
0: Sí.
1: Y salen corriendo y no se enteran de nada.
0: Vale.
1: Aparte de eso, están los veraneantes.
0: Sí.
1: Que esos son gente de rancio en polengo, sí. Son gente que
0: en Ribesella sobremanera.
1: Sí, hombre, vaya, te cuenta que el verano en Ribesella los veraneantes ya daten de cuando la marquesa de Argüelles allá por 1800 y pico, de cuando la guerra de Cuba, ¿no? Date cuenta de cuando estamos hablando. Después de la guerra de Cuba, en agradecimiento, el rey regaló toda la playa de Ribesella a la marquesa de Argüelles para que ella hiciera negocio inmobiliario.
0: Sí,
1: esa historia, bueno, otro día vengo y cuéntotela.
0: Vale.
1: Gracias a eso no tenemos las de la decisión de playa,
0: claro.
1: Los edificios de 20 alturas,
0: claro.
1: A 10 metros de la playa. Gracias a eso, mira, y es lo que podemos agradecer
0: a la
1: marquesa de Argüelles. Y decíate que eso, que están los veraneantes, que lleven mucho tiempo, la familia lleva mucho tiempo veraneando en Ribesella, y son los que más saben del pueblo, saben más del pueblo que tú.
0: Que tú.
1: Saben mucho más.
0: Pasen 15 días o un mes,
1: vienen 15 días al año, 10, un mes, y saben mucho más.
0: Normalmente
1: que
0: del centro de la península ibérica.
1: Bueno, vamos a decir que son de subpayaria.
0: Vale.
1: Vale. Que y un término amplio.
0: Puedes,
1: ¿vale?,
0: comprar el libro de Sandro Martínez. Vamos a hacer la cuña aquí.
1: Aprovecho, Petro Cuña.
0: Que me reímos mucho.
1: Estos veraneantes, digote que normalmente esos casos mercaron los vuelos, los tarabuelos, o en antes. Y ahora, el problema es que ahora son herencia de 35 primos. Que quieren venir todos en agosto y no caben. Entonces, soy un submarino ruso, ¿vale? Un submarino ruso.
0: Un pisupatera.
1: El que la cava se meta caliente, organícese y tal. Y no gasten un céntimo en pueblo. Eso no gasten ni bromes. Eso sí, permítese el lujo de decirte, no, el bar Platanito, cómese muy bien. El bar Platanito va 40 años que cerró, pero claro, ya era donde iba el vuelo. Y es como,
0: claro.
1: Diciendo, Platanito, hay un bar estupendo.
0: Unas lapas ahí, ¿eh?
1: Comes lapas, comes estas cosas con patas y tal. Después decíate que estaban los turistas,
0: sí,
1: que son gente que viven colgados del Instagram, de eso, durante el ejercicio de este pequeño estalla del programa. Vamos a poder hablar mucho de este tipo de turistas. Turistas incluso veraneantes, ¿eh?
0: Sí.
1: Después hay una subestalla que está ahí entre turistas y veraneantes, que son la xente, lo que pasa es que estos estos son xente que mercó casa aí pouco en Ribesella y non son braniantes porque non son de Rancio Abolengo, pero bueno, tampouco son turistas porque tienen casa allí, vale, en el pueblo. Estos, ya te digo, están allí en medio, lo que pasa es que estos sí tienen muruxa y tiren de muruxa sin ningún tipo de problema. Bueno, después, si tenemos tiempo de algún día hablaré de algún caso, que vienen y quieren hacer negocio aquí.
2: Vale.
1: Y finalmente están los viajeros,
2: sí,
1: que son gente normalmente culta, normalmente interesanse por la gente, suelen ser súper amables, quieren enterarse de los vezos y los costumbres del pueblo, y ya te digo, vienen a integrarse. Esta gente, la verdad, ya que da gusto, y además, estos... Esta especie son de temporadas más largas. Empiezan en marzo a caer, e incluso en Payares, Ochobre, Payares, todavía andan por ahí viajando, pero sin ningún tipo de problema.
2: Cada vez hay menos, de esos.
1: No creas. No, yo creo que no. Sobre todo franceses, ingleses, alemanes, hay muchos.
2: Podríamos añadir una...

0: Asturianu de centru de ciudá que va tamién pa Ribesella.
1: Sí, claro, lógicamente. Además, hay muchos que tienen piso dende va munchu. Pero bueno, con eso no me quiero meter.
0: Que somos del país.
1: Son del país y no quiero meterme mucho con ellos, probes. No,
0: Vale. Bueno, pues un poco la idea y es ir falando de todas estas subespecies de Branu que llenen Ribesella mientras, bueno, mientras estos meses, ¿no?
1: Claro,
0: y que tú tienes que...
1: Ribesella y digamos que toda la costa, ¿eh?
0: Sí,
1: ¿No?
0: Sí, sí.
1: Ya son especies que viajen por toda la costa y añeren ahí donde pueden, ¿no?
0: Pero bueno, pero en este caso, como yo lo que te toca a ti,
1: Efectivamente,
0: yo lo
1: yo lo que
0: conozco.
1: conozco y el tema de
0: Efectivamente.
1: Ribesella.
0: Vale. ¿Vas a venir la semana que viene, entonces?
1: Hombre, si no me pasa nada y tenéis a bien aguantarme, yo estaré aquí sin ningún tipo de problema.
0: Bueno, pues un abrazo grande, muchas gracias. Esto
1: Venga.
0: pinta que va a ser glorioso.
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0: Bueno, ¿qué? Prestobos, pues mañana volvemos con otro nuevo programa de Les Fartures. 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

0: Bones noches, estamos un día más en Non me chisques. Somos les Asturxules, Marina y Elena.
1: Y hoy vamos a estar respondiendo algunas preguntas que nos hicisteis a una caixa de preguntas que pusimos per Instagram. Y bueno, vamos...
0: Que nos presta mogollón.
1: Prestanos muchísimo cuando nos ponéis preguntas, porque después salen una montonera, temas de conversación. A partir de una pregunta que parece una pija.
0: Va. Y porque muchas veces son cosas que tampoco falamos tú y yo.
1: Claro,
0: ¿sabes? Y nos damos como cuenta en ese momento de, hostia, ¿qué pensará Elena? Ostras, ¿qué pensará?
1: Sí, tal cual. Pues nada, que
0: vale.
1: Tamar.
0: Venga, entamo yo, que lle una así más, así, para que sepáis un poco más del rollo Non me chisques, que también salieron muchos como para Non me chisques, y que ¿cómo facemos barra preparamos les entrevistes?
1: Buah. ¿Cómo preparamos las entrevistas? A ver, depende.
0: Sí.
1: Sí que es verdad que al principio, como que vivimos más con...
0: Guión, sí.
1: Preguntas, tal. Pero últimamente las entrevistas que hacemos, ya que van saliendo...
0: Sí, o sea, la verdad es que muchas veces no preparamos...
1: No tenemos guión. O sea, lo que sí que, obviamente, miramos el invitado...
0: Claro, claro, claro.
1: Para conocer lo que fai, quién ye,
0: sí.
1: Todo eso y tener un poco de dónde tirar y qué cosas preguntar,
0: sí.
1: Y que puedan interesar y tal. Pero sí que no vamos siguiendo una estructura de preguntas, sino que va surgiendo la conversación. Y que ye lo que decimos siempre, en plan que ye como... Pues eso, conversación...
0: Fluía.
1: Sin más, como si estuviéramos tomando un café,
0: claro, claro.
1: Y charrando de la vida.
0: Y ya que eso, cuando hacíamos, pues al principio, que lo teníamos más todo como un marco, y era, yo qué sé, hacías una entruga y como salen 20.000 posibilidades de respuesta y otros temas, y era como que hacíamos un guión, o bien para después no seguirlo,
1: sí,
0: o hacíamos un guión y después decías, meca, y esta pregunta que tengo, jolín, pues esta pregunta que también quería hacer, no da tiempo, no sé qué. Entonces, ya como más.
1: Sí.
0: Así. Sin más.
1: Sí.
0: Conversacional, tal.
1: O sea, siempre, claro, también depende de quién sea el invitado, porque igual en algún invitado que trajimos, que igual ya era alguien que conocíamos o tal, pues no tenemos ninguna necesidad de un
0: claro.
1: Guión de... Porque ya sabemos nosotros muchas cosas de esa persona y ya sabemos por dónde ir tirando la conversación. Y otros invitados pues son gente que no conocemos y de la que podemos llevar unas notas de cosas interesantes para preguntar, pero que después al final la conversación puede salir por otro,
0: claro,
1: tal,
0: claro.
1: Y igual acaba siendo mucho más interesante que las cuatro cosas que tenías apuntadas, sí. Al principio
0: igual traes a un cantante y ya que vais hablando de moda, ¿sabes?
1: Sí.
0: O rollos así,
1: que al final yo creo que está bien tener un poco de guión por si acaso quedes en síntomas de conversación,
0: claro.
1: Tener por dónde tirar,
0: seguir.
1: Pero no obsesionarse con el guión, porque al final la conversación puede ir fluyendo por otros sitios y puede salir una cosa mucho más auténtica. Y sobre todo cuando traes a alguien que ya, pues ya hay una persona que fai más entrevistas, yo qué sé, por ejemplo, trajimos a Rodrigo Cuevas, que ya es una persona que ya está muy entrevistada. Al final, les preguntes que se te pueden ocurrir, igual son les mismas que les que ya ellos hizo
0: otra persona,
1: otro periodista en otra entrevista, porque hay una persona que da muchas entrevistas, al que entrevistaron mil veces. Igual lo guay de la entrevista con Rodri, pues la propia conversación que vaya

0: contestar, que no lo preguntaron, pero bueno, que igual también os interesa en relación con esto. ¿Cómo facemos para traer invitades, sabes?
1: Ah,
0: el proceso,
1: sí.
0: Pues depende. Tenemos, se nos ocurre no sé quién, ay, pues mira, esta persona podemos traerla. Igual vamos a un acto de algo y decimos, conocemos a alguien y decimos, meca, ¿cómo no te vienes al programa?
1: Ya, sí, así o, en el sí, momento, sí, rollo espontáneo.
0: También hay gente que igual tiende a preguntarnos y, jolín, pues, o sea, ya estoy en un espacio que nosotros lo mismo invitamos a gente, como que si hay gente que de verdad quiera aportar de algo,
1: sí.
0: Y que puede venir, o sea, ya, perfecta, o sea, ya no tiene que ser una eminencia de algo en especial o una persona súper conocida que nosotros...
1: Nosotros abrimos las puertas al programa. Si alguien, oye, cree que puede...
0: Sí, aportar de algo, sí.
1: De fechu pasónos en alguna ocasión,
0: sí.
1: Que nos escribiera alguna persona y... Y nosotros encantáis.
0: Claro, que no nos paez mal, ¿eh? O sea, ya no, que no, no penséis, no digáis, ay, tengo miedo, escribillos, a ver si van a decir, pero este qué o esta qué, ni no. O sea, ya...
1: Así que yo creo que un poco el concepto de un mechis que es ye precisamente, no sé, el hacer sentir que, no sé, cualquiera puede ser partícipe de...
0: De esto, sí.
1: Sí, de esto, que al final, yo qué sé, Asturxul es como tal... Lleva una cuenta que vale, sí, somos Marina y yo las que hacemos los vídeos, pero queremos concebirlo como de algo en lo que participa todo el mundo y que el nuestro objetivo es que haya gente que fale asturiano, que aprenda asturiano, que pierda el miedo a intentar falar, que quiera deprender y pues toda esa gente son asturxules y asturxules.
0: Claro, claro. Y una democratización de la radio, jolín, también para que la gente vea como hielo de la radio, para que la gente diga, hostia, pues esto mola, ¿no? Hostia, pues sí. El falar y lo que falaba Amanda también de lo importante que es generar diálogo.
1: Sí.
0: De cualquier de las formas, generar un diálogo entre pues nosotros, quien te ha invitado, la gente que nos sienta en casa también, ¿no?
1: Sí.
0: Que puede ser que ella participe de esto.
1: Sí.
0: Entonces, que vamos, que no me chisques. Un espacio.
1: Jolín, y que llegue además que muchas veces gente completamente anónima que conoces pienses, madre, cuántas cosas. O sea, qué persona
0: aprendo,
1: más interesante.
0: Sí.
1: De cómo. Que sería súper interesante,
0: sí.
1: ¿No? Que esa persona pues tuviese una voz en,
0: yeah.
1: En un programa, por ejemplo. Gente completamente anónima. Y entonces yo creo que, a mí encántame tener la potestad de. Tener un mechis que es para decir, jo, ¿quieres venir al programa? Que muchas veces te dicen, va, pero yo qué pinto en el programa, tal, si yo no soy nadie, no sé qué, eso dicenlo muchísimo.
0: Sí,
1: yo siempre digo, va, no, tío, pues yo creo que es súper interesante, en plan, no tienes que ser aquí, no sé, Fernando Alonso para venir al programa de la radio.
0: Claro.
1: Es decir, yo. Pues y es una persona interesante, a mí parece que puedes venir y podemos tener una conversación guay, que al final no me chis que es ye la conversación que salga, más que el propio invitado,
0: sí.
1: El renombre que tenga o no. Y no sé, en plan, yo soy lo que más mola.
0: Sí, la verdad que sí, sí.
1: Y siempre tengo que explicar cuando alguna vez que trajimos eso, algún invitado o alguno que vendrá en el futuro. De gente anónima que no, o sea, anónima, quiero decir que no son famosos.
0: Sí, como los nuestros colegas cuando vienen.
1: Nuestros colegas
0: sí.
1: o tal. Que lleve una conversación súper chill, tío. Que lleve lo que lleve.
0: Sí.
1: No.
0: Que sin presión.
1: Que no hay que tener miedo.
0: Yo,
1: no hay que
0: ¿sabes?
1: Tener miedo. Exacto. Sí,
0: Que la peña se piensa. Pues no sé, yo. Y es que todo el mundo tiene algo que aportar y nosotros, para encima, nos rodeamos de gente súper guay.
1: Sí.
0: Quiero decir, si Elena y yo somos tus colegas, y es porque ella es una persona súper guay, ¿vale? O sea, súper guay. Y que siempre hay algo que deprender, porque qué importante es deprender todos los días algo,
1: sí.
0: ¿Sabes? Y rodearte de personas con quien
1: nunca deprendes, te acostarás
0: sin saber una cosa más.
1: Sí,
0: eso
1: sí.
0: Y eso, oye.
1: Es
0: o bien. Dos o tres, ¿sabes? Que no pasa por saber dos o tres en vez de una.
1: Ya, yeah, sí, sí.
0: Pues nada, esta pregunta...
1: Molome,
0: sí,
1: la verdad
0: sí.
1: Que qué guay, qué guay. Mal, ¿qué cosa facéis en redes que porque funciona pero no os gusta?
0: Va, yo no sé, no creo que facemos nada que no nos preste, ¿no?
1: O sea, yo todo lo que tal lo facemos. Lo único que no nos preste

0: no sé. El fechu al principio, ahora ya lo tenemos como más interiorizado y tal, pero yo creo que al principio, cuando teníamos que pensar mucho en lo de que no se pase de un minuto o tal, cuando hacíamos vídeos al principio, yo qué sé, sobre un tema, sobre los cigarreres o sobre Xovellanos o sobre... el buscar información y decir, buah, es que estoy interesante también, estoy interesante también. Hacer un guión y decir, buf, me caqué largo, nada, hay que meter aquí un poco de tijera, tal,
1: sí,
0: para pa cortar un poco, ajustarlo.
1: Sí, el sintetizar.
0: Eso no presta, a mí no me presta, en plan, el decir, tengo que tener como en la mente que estoy en un formato muy, que tiene que ser como muy sencillo, corto, tal, cual, para que funcione. Que no puedo estar aquí sentada explayándome. No llego como estoy aquí en la radio y puedo estar falándote de algo largo y tendido.
1: Pues ¿sabes? Sí, sí.
0: Sí, yo creo que es a mí lo que menos me presta.
1: Pues sí. Y ¿sabes qué otra cosa? Que tampoco llegue que no me preste, no sé cómo lo ves tú, no llegue que no me preste para nada, sino que hay veces como que me genera un agobio extra y el fecho de... como contestar a todo lo que se nos manda, que nunca contestamos a todo lo que se nos manda, porque muchas veces es imposible, ¿sabes? Sí. Porque pues tenemos, yo qué sé, mensajes en... Hay como, para encima aparecen como que si en general, en principal, que si en no sé dónde más, hay como tres cosas y no nos llega todo, porque para encima pues tenemos nuestra cuenta principal y a mí sobre todo las notificaciones así de mensaje me llegan a la mía principal, no a las turxules. Y, jolín, como tenerlos ahí y decir... pues ya pasó una semana, igual tengo que contestar, igual no. Que no llegue, no me preste, porque, jolín, que tener feedback de la gente y es súper guay. Pero a veces, ¿cómo es? ¿Cómo sentir? ¿Tendré que ir a contestar? ¿Tendré que no contestar? Que por eso siempre decimos que da algo importante, porque hay veces que hay cosas, mensajes importantes entre comillas, ¿sabes? Que igual a esa persona le interesa que contestemos sí o sí, que me llora el correo.
0: Sí.
1: Porque llegue que si no, muchas veces...
0: Sí, no, yo los DMs... cosas. Fatal.
1: Sí, sí.
0: Porque ya que te puede llegar un DM de un emoji de un aplauso.
1: Ya, de una reacción, sí.
0: O y después te puede llegar un DM de algo interesante. Buah, pues mira, no sé qué.
1: Quería invitarte a no sé qué, por ejemplo, ¿sabes? Sí. O que me gustaría saber dónde puedo deprender, o sea,
0: cosas. O a veces que, yo qué sé, subimos algo, imagínate, con los yunes de palabras y nos responde gente con, buah, pues mira, en mi pueblo dice así, no, no sé.
1: Sí, qué, claro, qué, claro.
0: Y yo a veces ni me entero.
1: Ya.
0: Sí. Que digo, pues mira qué pena, porque podía compartir esta pregunta, pero pasaron 5 días y ahora ya como que ya no...
1: Como que queda un poco out,
0: claro,
1: ¿no?
0: Sí, sí, sí. Ya me, sí, es verdad. Y un poco la también la sensación, o sea, como la frustración de tener como una obligación de eso, de estar constantemente pendiente también de...
1: Sí.
0: Del Insta.
1: Que últimamente ya no estamos tan pendientes. Ya, no siento que no...
0: Antes teníamos mucha...
1: Sí.
0: Mirábamoslo muchísimo. Yo estaba todo el día...
1: Pendiente, sí.
0: Estadísticas,
1: sí,
0: no sé
1: sí,
0: qué,
1: sí.
0: No sé cuánto.
1: Nos mandábamos cosas en plan...
0: Buah, subimos,
1: mira quién compartió,
0: subimos
1: no sé
0: cuántos seguidores, tal, no sé qué. En plan, como que lo miraba muchísimo
1: sí.
0: Eso. Y ahora ya lo tomo más chill. Y sí que mirábamos pues mucho más en plan el decir... tenemos que subir esto a esta hora tal, porque así va a tener más repercusión, luego dentro de 2 horas lo posteamos historia, no sé qué, tal,
1: sí.
0: Como que todo muy así y ahora ya más
1: chill,
0: más chill, la verdad, pero bueno, sí, y tampoco, sí, no sé.
1: Eso. Bueno, que ni me acordaba de cuál era la pregunta.
0: Por ejemplo, lo de los yunes de... Ya, yo no me acuerdo cuál era la pregunta. Así que, porque qué cosas hacemos solo
1: vale,
0: que funcionan porque... redes. Sí.
1: No sé, eso la verdad.
0: Sí, sí. Pero bueno, yo creo que ahora...
1: También realmente como que todo el contenido que hacemos en redes y es porque funcionan redes, ¿sabes? Si no funcionas en redes... O sea, si las redes no funcionasen, las turxules no existiría. ¿Sabes? Si no fuese...
0: No. Ya, ya, claro.
1: Pero que nos presta mogollón las turxules, quiero decir. Sí, ahí como... wow, en plan, mirar un año para atrás.
0: Lo que me prestaría sería como hacer más cosas, en plan, idílicamente.
1: Claro, claro.
0: De decir, wow, qué interesante un vídeo sobre esto tal, y como que se me ocurre de lo que podríamos hablar, pero después hay tantas cosas en la vida tal.
1: Ya. Yeah.
0: que...
1: Y eventos que priorizamos facer, ¿sabes? También.
0: Sí, ahora porque va. No damos abasto también.
1: Y porque para nosotros son... Ya no solo como a nivel de cómo lo pueda percibir la gente, sino para Elena y Marina
0: sí.
1: Son más importantes, ¿sabes?
0: Sí.
1: Por ejemplo, el tema, pues digo, el tema de la oficialidad de cuando presentamos el Concipola, pues para mí era lo más importante. O sí. Sea, ya se podía parar la vida por preparar ese Conci, por preparar el guión, por prepararlo tú y yo, por pensar la ropa que debíamos llevar, ¿sabes? Yeah. O sea, podría parar el mundo sí. Por ese Conci. Entonces, ¿sabes? Y ahora tenemos cosas pues que algunos podemos contar, otros no, yo qué sé, y que pues son prioritarias, como el programa en un mechisque, ¿sabes? Si no tuviésemos el programa en un mechisque, es igual los ratos que estamos aquí grabando en la radio, podríamos estar haciendo reels. Pero bueno, pues a mí esto...
0: Yeah. Bien, a mí préstame más.
1: Igual sí que es verdad que tiene menos impacto en la sociedad, porque igual es verdad que menos gente va a sentirnos por aquí que en un reel de Instagram, pero bueno.
0: También el oyente probablemente pueda ser de más calidad en el sentido de que pues ya alguien consciente que va a buscar el programa porque quiere sentir de repente una hora sobre esto.
1: Sí.
0: Que muchas veces, vale, las visitas de Instagram, sí, un vídeo puede tener muchísimas visitas, pero también porque te aparece random en el para ti, lo miras claro. 30 segundos y a los 30 claro. segundos se te olvidó lo que viste.
1: Sí, sí.
0: Que eso también es una cosa de las redes que, vale, sí, hice un Reels que tuvo muchísimo impacto, pero después la gente acuérdase.
1: Yeah.
0: Algunas sí, claro. Alguna persona sí, alguna persona que puso mucho interés, que no sé qué, y que después... pues igual yo sigo mirando cosas, ¿no? Pero mucha de la gente, aunque te siga o aunque vea los tus reels, bueno, pues ve los tus reels como ve 800.000 reels más que se ellos olvida lo que vieron.
1: Sí,
0: como
1: sí.
0: Como nos pasa a nosotros. Claro. Yo veo un reels de algo tal y después olvídaseme sí. lo que vi.
1: Igual si hay algo que digo, hostia, vaya dato con el que me quedo sí. con ese dato y digo, ah, me vilo en un sí. reel, pero ni me acuerdo ni de quién ni nada casi. Sí. Y también lo que falábamos antes, también como que me queda algo que quiera mucho más, pues porque yo podéis dar ahí un espacio pues a Daniela, a mi amiga, para que venga a hablar de fútbol femenín, pues y es súper guay, ¿sabes? O bueno, a cualquier sí. otra invitada que venga, pero bueno.
0: Sí.
1: Entonces.
0: Sí, sí, sí. Pero bueno. En fin.
1: En eso estamos.
0: Sí.
1: A ver, voy, ¿eh? ¿Qué entrevista sigue pareciendo surrealista haber conseguido? A ver, que ya tengamos emitida, yo creo que surrealista tampoco, o sea, ya ninguna.
0: No.
1: No sé. O sea, ya que podría decirte Rodrigo Cuevas, pero bueno, tampoco
0: ya,
1: se te estaría mintiendo porque tampoco me parece algo como tan... Surrealista, ¿sabes?
0: Está fuerte porque lleva una persona claro, súper conocida claro. y tal, y que al final que venga a tu programa, pues lleva como muy top, ¿no? Pero en verdad tampoco lleva ultra extraño porque no deja de ser una persona que, pues eso, pues da entrevistas ya para la TPA, que
1: claro.
0: bueno, que ya sabíamos que nos seguía, claro, que molaba claro. nuestro contenido.
1: Que eso, que sea como un mínimo contacto, ¿sabes? Como
0: sí, que al final,
1: impresión.
0: Que al final, una, que aparte de que da entrevistas en general, una entrevista en asturiano, pues todavía más
1: sí.
0: seguramente pueda
1: sí, sí,
0: apelar.
1: Sí.
0: Incluso también el fecho de que igual somos moces y eso
1: claro.
0: pues apele al público mozo de él.
1: Entonces, yo sí que hay una que... Nun, como que se faló de hacer la entrevista que no vamos, no voy a decir, obviamente, pero que se faló de que viniere, que esa persona quería y que se va a mirar si se puede coincidir. Ya, se lo estaba. No sé,
0: sí, sí, sí,
1: sí. Sí. Pues esa sí se consigue.
0: Esa me parece muy heavy.
1: Esa sí se consigue, o sea, ya.
0: Sí.
1: Aquí te llamamos el hype, no vamos a decir nada porque no sabemos si...
0: Claro, imagínate que después no...
1: Claro, que no tal, sería un un bachonazu, pero sí. Podemos deciros que en caso que ya existió una conversación, vaya, y que en caso de que sea que venga, ¡buah!
0: Va a ser top, sí.
1: Va a ser muy
0: top. Dejamos vos con hype, no podéis perder ningún programa porque igual de repente, ¡plas!
1: Y no lo vamos a avisar.
0: Claro, no avisamos.
1: No avisamos.
0: Tenéis que ver todos los programas y tal.
1: Entonces, sí, sí. Un poco eso, vaya. ¿Surrealista, surrealista? De momento, ninguna.
0: No.
1: No.
0: Pero
1: no.
0: Muy guay esto es, sí. ¿Eh?
1: O sea, a mí a veces parece, yo qué sé, en plan digo, madre, vaya gracia, pues eso, yo que Irene la mi amiga cuando vino, tal, digo yo, joder, vaya random que se te ha dando esta situación, yeah. ¿No? Pero a ver, surrealista, surrealista, tampoco. Yeah.
0: Sí, random, sí, cuando vienen estos amigos que dices tú.
1: Mica, sí.
0: Aquí estoy, tengo un programa y traigo a los mis colegas.
1: Sí, sí, pues sí, sí, sí, eso.
0: Como cuando los raperos suben a los sus a los de la su ganga.
1: Detrás del escenario. Sí, ¿sabes? Sí,
0: pues
1: sí.
0: Así me siento.
1: Pues lo mismo.
0: Sí. Ay, Dios. Venga.
1: Tócate.
0: A ver. ¿Qué yo lo más raro que vos pasó por tener seguidores?
1: Cosas así, bueno, que nos paren y es raro.
0: Pero préstanos.
1: Presta, pero y es raro.
0: O sea, llegué como shock.
1: Claro,
0: digo,
1: y un shock porque somos unas personas normales y corrientes que simplemente lo que hacemos, ¿sabes? Así muy, entre comillas, falar en asturiano, quiero decir. O sea,
0: sí.
1: Se nos caracteriza por falar en asturiano. Porque de falar en asturiano, pues somos vídeos en asturiano, hacemos cosas en asturiano, pero sí. Ye, por falar en asturiano. Que algo,
0: bueno,
1: que
0: por hacer vídeos en asturiano.
1: Sí, por hacer vídeos en asturiano, ¿sabes? Pero que ya hago...
0: Sí.
1: No sé. Y que nos paren, ye, shocket.
0: ¿Alguna vez que nos pidieron fotos?
1: Ah, eso, heavy también, sí.
0: Sí.
1: Tía, y cuando presentamos el libro del tu amigo.
0: Sí.
1: Que estaba una señora que nos pidió si podíamos firmar el libro del tu amigo. Obvio, preguntamos si... A él también, ¿sabes? Sí. A Diego, si podíamos. Porque y él su libro estaba y digo, sí, sí, no sé qué. Él también lo firmó, obviamente, ¿sabes? No penséis que venía. Pero eso fue...
0: Sí, sí.
1: Fue raro.
0: Heavy, sí.
1: Fue raro, fue raro.
0: Sí.
1: Y yo, que me bajé Tinder y no pude estar ni un día con el Tinder abierto porque tenía el Instagram, o sea, falaron por Instagram cuando en ningún momento tengo en el Tinder mi Instagram.
0: Solo falar, tiene una foto de ella.
1: O sea, ya. Y falaron en plan, ah, no sé qué, Marina Struxul, estaba no sé qué, Tinder, mandamos la captura. Y yo, madre mía. Y entonces, quítelo, porque y era como un ataque a mi privacidad, no, pues, ¿sabes?
0: Pues tienes que tener un perfil anónimo.
1: Y eso me súper raro, porque digo, pues no sé, y es raro.
0: Sí.
1: Y es raro, y es turbio, y no sé qué.
0: Igual te tienen que meter al Tinder de famosos.
1: Ya, pero hay un Tinder de famosos, ¿no?
0: No sé.
1: A mí...
0: Yo sé que hay uno de ricos, creo.
1: Ay, sí, no puedo alcanzar.
0: Creo que hay uno de ricos. Bueno, o sea, no hay un Tinder, y pues otra aplicación.
1: Sí.
0: Me suena haberlo visto, en plan... Que hay como una aplicación para gente como de alto standing, que llega como un Tinder, pero...
1: De alto no sé, standing.
0: De alto standing. Pero igual hay uno de famosos.
1: Pues... Va. Buah, imagínate. Que bueno, te iba a decir Mario Casas, no, pero Mario Casas tiene un mozo ahora. No sé. Óscar Casas, que lo he dicho con Ana Mena. Pues algo así. Pues eso, en Guinness de cosas raras esa. Pues, no, tampoco nada extremadamente raro. Vale, tógame. ¿Qué artista vos prestaría entrevistar, no porque seáis fans, sino porque sabéis que daría una entrevista increíble?
0: Wow.
1: Yo, a ver, cuéstame separar en plan... Cuéstame pensar en alguien que no sea fan, yo también, ¿sabes?
0: Yeah.
1: A ver, yo creo así, sin pensar mucho, que soy fan, pero tampoco extremadamente fan, pero sé que daría una entrevista de la hostia a Samantha Hudson. O sea, a mí encantaría Samantha Hudson.
0: Uh-huh.
1: Así de primera, no sé.
0: Buf, yo estoy pensándolo. Yo que yo encima, yo soy tan indecisa y tan...
1: Puedes decir cinco, por ejemplo, tranqui.
0: Sí, gracias por ayudarme. O sea, no se me sale uno, voy a decir cinco. No sé, la verdad, no... Yo que no lo tengo pensado.
1: Ay, ¿sabes qué otra persona? Buah, que David Zuclés. David Zuclés y es maravilloso.

0: Pero también soy fan, ¿sabes? ¿Cómo escribe? Pero David Duclés...
1: Alguien que odies, que creas... Bueno,
0: ¿alguien
1: que odies no, pero que no te guste.
0: Alguien que no me guste, pero que sé que se diría una entrevista, yo creo, graciosa.
1: Sí.
0: Tía Rajoy.
1: Bueno, sería graciosísimo.
0: Rajoy, se diría un crossover random.
1: Y que yo tengo un problema, que llegué todo como pensando en cuál sería la respuesta.
0: Y ahí nos puso por aquí Rubén, alguien que no.
1: Bueno, se me ocurre otro que lo incendiaría aún más.
0: Sí, sí, sí.
1: JJ, la audiencia que especule.
0: Sí.
1: No vamos a dar nombres.
0: Pero bueno.
1: No sé. Ya no lo voy a decir porque voy a estar media hora pensándolo y después si se me ocurre...
0: Díceslo, ¿no?
1: Dígolo.
0: Vale.
1: Sí.
0: Venga, tócate, entro.
1: Vale. ¿Cuál es el mayor lore de la vuestra cuenta que un seguidor nuevo no entendería?
0: ¿Puedes explicar qué era lore?
1: Lore ye...
0: Maku maku.
1: Sí, lore, maku maku. Lore ye como la historia de algo, en plan... No sé, la intrahistoria de algo. Yo qué sé, por ejemplo, yo diría lore nuestro... la nuestra obsesión con Nika.

0: Mal. Soy como muy lore de tienes que conocer, no está la historia nuestra, porque tenemos esa obsesión con Nika y tal, que no y es solo simplemente porque nos guste el grupo, sino porque ya desde un principio Royum inició un poco el fecho de que Astur Shure exista, bla bla bla, tal. En plan, el lore que hay detrás de algo y como pues eso, como la historia de
1: O sea, y se debería decir el lore
0: puede
1: de Nikap.
0: Puede ser el lore de una serie, en plan que lo conozcas, el lore de un videojuego. Y el lore de Astur Shure, pues son todas las cosas que como que forman parte de la narrativa de Astur Shure.
1: Vale.
0: Entonces, ¿qué, cuál sería el lore nuestro que alguien que que nos acaba de seguir, que no nos conoce, no entendería?
1: Yo diría que no sé cómo redactar, en plan, no sé cómo sería decir el lore de, pero de los boomers.
0: Claro.
1: ¿Sabes? Eso, sí. Nuestra lucha constante contra la abolición de los boomers.
0: ¿La?
1: Abolición de los
0: la
1: boomers.
0: Abolición.
1: Pero en el sentido que nosotros y damos, ¿sabes? No a la gente que lleva
0: boomer.
1: No a la gente que lleva boomer. Porque
0: por edad
1: a esa a ese rango
0: boomer,
1: ¿sabes?
0: Como concepto,
1: como concepto, efectivamente,
0: rollo de ok boomer,
1: ya lo explicamos una vez porque había gente que nos ponía en plan yo soy boomer, sabes,
0: yeah.
1: Y no nos metemos contigo, sabes, y es como ser cuñado, o sea, parece lo mismo, en plan todo el mundo ye cuñado, no, o ye, o tienes cuñado o ye es cuñado en algún momento,
0: sí,
1: pero puedes serlo de familia pero no ser un cuñado de concepto,
0: eso sí.
1: Pues eso ye en plan el en el boomer,
0: muy buena tal.
1: Sí.
0: Sí, sí, sí.
1: Eso, ¿vale? Que la gente no se ofenda.
0: Pues nada, eso sí, lo de los boomers.
1: Lo de Nika también.
0: Lo de Nika también.
1: El chándal podría ser un lore de Astur Shure, ¿o no?
0: ¿El que vamos en chándal o qué?
1: Sí, que llegue como... ¿O no?
0: Bueno, más que lore, yo creo que simplemente era nuestra estética.
1: Vale. Los aros, dice
0: los
1: Rubén.
0: Aros. Ah, wow, pasóme el otro día una cosa.
1: ¿Qué te pasó?
0: Sí, porque bueno, ya que claro, nosotros vamos siempre con aros.
1: Sí.
0: Y encima yo siempre voy con unos aros enormes.
1: Pa encima siempre, siempre. Creo que nunca nos vimos con pendientes que no fueran aros.
0: Ya, yeah, no.
1: No.
0: Sí, creo que no.
1: No.
0: Bueno, pues el otro día estaba tomando algo y tal. Y en una mesa que había mucha gente, bueno, gente que no conocía y tal. Y una de las que estaba en la mesa, tal, de repente díjome, ay, soy súper fan, tal, no sé qué. Y que al principio no me había dado cuenta de que estabas tan... Porque no te había reconocido, porque como no llevas los aros...
1: ¿En serio?
0: Sí, ese día no llevaba los aros porque iba así sin más, que había salido a la calle rollo de cualquier manera, tal. Y no me...
1: ¡Qué fuerte!
0: Y me dijo, ay, es que te faltan los aros y tal. Y yo, voy de incógnito.
1: Oh.
0: Como los famosos que ponen gafas de sol,
1: sí,
0: para ir de incógnito.
1: Pues tú quites los aros.
0: Yo quito los aros.
1: ¡Qué buena, mira!
0: Sí, sí.
1: Y es verdad que mucha gente, cuando te sales como... O de la estética que enseñamos, ¿no?
0: Sí.
1: Que bueno, que llevamos, pero bueno, que sobre todo enseñamos. Que yo por lo que se nos conoce, no te reconozco.
0: Ya,
1: tan
0: sí.
1: Fácil, porque yo eso, Stephen, de que tuve en picos con un grupo de montaña tal y cual, hasta el último día que no sé qué se comentó otra persona, sabes, que sabía quién y era yo, dijo, ay, no sé qué, das tus chules, y dicen, meca, claro, tú ya das tus chules, ya decía yo que me sonaba esto, el fin de, en plan, me sonabas, no sé qué, pero no tal, tal, porque voy pues con ropa de monte.
0: Encima llevarías la cinta.
1: Con la cinta, ¿sabes? Del flequillo,
0: o sea,
1: para atrás.
0: Sí, Marina sin flequillo.
1: Claro, claro. Ya
0: ¿quién
1: también
0: reconoce eso?
1: Claro, claro. Entonces, ya es otra cosa. Sí, sí. Lo que fa, ¿eh?
0: Sí, sí.
1: Pues como Bizarrap seguramente, que si un día lo ve, que lo único que lleva Bizarrap para tapas es una gorra y unos gafes.
0: Sí.
1: Pero quítale, si tú no sé. Tú puedes ser cualquiera, sí. Bizarrap.
0: Estoy en Hannah Montana, tía.
1: Lit.
0: Somos
1: Hannah Montana.
0: Hannah Montana.
1: Hannah Montana.
0: Ella llevaba peluca y nosotros aros.
1: Y nosotros nada, solo estudiamos 25.000 cosas, estamos apuntadas a 50 cursos, Elena más, obviamente, y tal. De vida, de tal, sí que somos Hannah Montana.
0: Un poco, sí.
1: Y de ropa, pues también, obviamente.
0: Wow, encantaríame.
1: ¿El qué?
0: La ropa de Hannah Montana.
1: Ya, a mí también. A ti te pega mucho más que a mí, sí. Pero sí.
0: Sí. Wow, yo que me
1: el armario, ¿eh?
0: Sí, sí, sí. Ojalá, la verdad. Ay.
1: Val.
0: A ver.
1: ¿Yo o tú?
0: No sé, ¿quién hubiera preguntado antes? No sé, bueno, si quieres preguntar.
1: Pues pregunto, a ver. ¿Qué cosa del mundo influ vos parece una estafa colectiva? Uf, todo. Todo dice por aquí Rubén,
0: todo. A ver, esto lleva a análisis. Yo creo que en general todo el mundo de la publicidad y los eventos y tal.
1: Justo.
0: Porque ye como que no somos conscientes de lo que realmente son los influs. O sea, que muchas veces, vale, los influs empiezan haciendo un contenido así sin más, pequeño y tal, y empiezan a contactar los marques y no dejen de ser expositores de publicidad. Y tan... Hombre, quitando... Hay influencers que se pueden salir de esto, ¿no? Pero concepto influencer, rollo estereotípico que tenemos en la cabeza. Son gente que como que al final están súper coartados siempre por las marcas. Tampoco pueden decir nada fuera de
1: lo que tienen,
0: de lo sí, que, tienen sí. que decir para no cerrarles puertas de las marcas y tal. Y ya que estás viendo historias y 3 de cada 5 son una publi.
1: Sí.
0: Y van a un evento de que si no sé qué, buah, es que... Y te lo cuentan como si fueras la su amiga, buah, qué fuerte, tal. Me invitaron a este evento, no sé qué. Y te lo cuentan como súper emocionales. Que yo entiendo que tan emocionales, sobre todo cuando son influx... Ya no estoy hablando ya de una María Pombo. Sí. Estoy hablando ya de influx igual más pequeñas que tan... como que son los primeros eventos o tal, no sé qué. Y al final, no sé, tan como entran en esa rueda de que, bueno, pues son expositores de publicidad. Y a mí eso me parece una trampa, porque, bueno, una trampa de como vender el hiperconsumismo innecesario como de algo como de experiencia de formar parte de ese club de no sé, incluso gente que no lle influ, o sea, que está empezando, imagínate, me hago una cuenta tal y yo qué sé, por ejemplo, me da por hacer contenido sobre maquillaje. No sobre cómo pintarme,
1: sí.
0: No sobre cómo pintarme, sino sobre enseñar los productos que me compré. Guay, que me compré este blush de no sé qué, guay, una pasada tal, no sé qué. Y al final empiezo a generar contenido solo para enseñar cosas que me voy comprando, que cada vez voy comprando más.
1: Y más, y
0: después
1: más,
0: empiezan
1: sí.
0: a llegarme cosas de marcas y enseño más y más y más. Y al sí. final es un contenido, ¿no? Consumir muchas cosas. Realmente tampoco te tan tampoco son vídeos
1: explicando
0: de maquillaje,
1: ¿no?
0: Claro. De decir, pues mira, tengo estos productos tal y hoy voy a hacer este look y mañana con los mismos productos, va, pues voy a hacer este otro look distinto, ¿sabes? Que eso es un poco lo que el contenido de maquillaje y en la gran mayoría contenido sobre consumo de maquillaje, no sobre maquillaje per se.
1: Yeah.
0: O sea, quiero decir, a mí me encanta el maquillaje y tal. Pero.
1: Sí.
0: Pero ye como todo de. Ay, tengo que comprarme el nuevo. La nueva paleta de Huda porque no sé qué tal.
1: Sí.
0: Tengo que comprarme. No, tengo 5 paletes. Y esos 5 paletes están casi sin estrenar. Voy a hacer cosas distintas con tal. Extrapolelo ahora mucho la pregunta lo del mundo beauty y tal, pero bueno, que puede ser
1: que con la ropa lo mismo, ¿eh?
0: Puede ser con la ropa o puede ser con o seguramente puede ser con cosas más destinadas a paisanos también que
1: sí, sí, sí.
0: Desconozco más ese
1: mundo. Las cosas del gimnasio, flip, esto de pidiendo no sé cuánta proteína, pidiendo sabores de proteína de no sé qué, pidiendo no sé cuánta ropa de gimnasio que
0: sí.
1: O sea, ya con que tengas 3 pantalones y 5 camisetas, sí. Va, ¿sabes?
0: Yo que voy al gimnasio, porque ahora apunté al gimnasio, y voy con las camisetas más cutres, En plan, sin más, ¿sabes? Rollo que no les pondría.
1: Ya. Yeah.
0: Y la sí. gente lleva unos outfits que sí. digo, ay, dame vergüenza casi.
1: Yo tengo, o sea, tengo de las dos cosas. Tengo outfits, pero tengo tres o cuatro y después tengo, pues, como llevo haciendo deporte toda mi vida y que tengo un cachón enorme. O sea, y porque tiré y di, sobre todo di, muchísima ropa de deporte porque no me entraba en casa toda la ropa de deporte que tenía.
0: Yeah.
1: Y no y era de consumir, o sea, ya, y era pues de equipaciones, de que te vas a un torneo y te dan no sé qué de ropa, de tal y cual. Entonces estaba sobrepasada de ropa. Pero es que vamos, que no.
0: Ya. Yeah.
1: Que no, no sé. Sí, sí. Y también flipo mucho con. Cuando igual fue en esto de. Me fui, marché de vacaciones 2 semanas. Y cuando lleguen los influx a casa o los influx, dicen abriendo todos los paquetes que me llegaron esta semana. Y son unas.
0: Es barbaridad.
1: O sea, ya, caches que son. Que en altura. Miden más que yo, ¿sabes?
0: Sí.
1: O sea, sí. sí. Yo opino como tú. Y también el mundo de los eventos, buf, del influ, a mí me parece como fatality. O sea, no sé si a nivel de estafa, pero de como de aparentar. De igual que vas solo porque sientes que tienes que ir, pero no te apetece nada ir a ese evento. Te relaciones con no sé quién que igual no te apetece nada.
0: No bueno, y a nivel de... Que al final estamos creando como una especie de aristocracia sí, de los influencers, sí. En plan, hay un evento de no sé qué al que solo van invitados influencers. Bueno, yo que no entiendo, o sea, ¿por qué?
1: Ya.
0: Pues, bueno, mismamente es obvio, sé cuando lo del festival de cine, que iban invitados influencers.
1: Cuando Goya, ¿no?
0: No sé qué.
1: Goya, sí.
0: Sí, tal, que... Realmente, pues, no pintaba nada y a lo mejor, pues, la gente que está estudiando cine o que está...
1: Sí, sí.
0: No pueden ir, ¿sabes? Y no sé, en plan... Después, el otro día vi por ahí también que la diferencia de ahora con respecto a antes, que yo qué sé, les marques regalaban cosas a promocionarse, pero... Yo qué sé, en plan, el balón de Nivea mítico o bueno, el mítico paraguas de Martín Mueble, que se oye...
1: Ay, yo sí no sé cuál.
0: ¿Cómo que no?
1: No.
0: Pero si se oye Historia de Asturias.
1: Ni idea.
0: El sí, hombre, estoy de colores. El mítico de colores.
1: ¿Y era de Martín Mueble?
0: Sí.
1: O sea, sí, el mítico paraguas así de colores sí, pero...
0: Bueno, da igual, un paraguas súper mítico. Y aquí era muy mítico porque todo el mundo tenía uno. Pero bueno, yo qué sé. Que regalaban cosas, les marques, en general, como para promocionarse. Y ahora todas las cosas le regalen a los influs. Y encima te quieren hacer creer como que los influs te ponen una historia, ay, muchísimas gracias, y todo gracias a vosotros, no sé qué, que me seguís, no sé qué. Y yo viéndolo como...

0: Vale, sí, de nada, supongo.
1: Ya.
0: Yo que recibo a cambio, nada.
1: Pues sí.
0: Pero
1: Nada, y un mundo, una charca de esto que digo yo, que
0: sí.
1: en muchas ocasiones, pero bueno.
0: Sí, no sé. En plan, yo qué sé.
1: Tócate. Si quieres,
0: Bueno,
1: si no,
0: hay
1: tengo
0: aquí
1: yo.
0: una pregunta de qué tipo de influencer pues, que nos cae peor. Pues
1: Pues la
0: esto está
1: influencer
0: heavy.
1: que no lle influencer por influenciar de algo bueno, ¿sabes?
0: Sí.
1: Tipo, no sé, pues es que sé.
0: El hiperconsumismo,
1: Sí, esas pues no.
0: el pff, lifestyle banal,
1: Sí.
0: el no sé. Sí, ese tipo de tal, de perder tiempo.
1: Sí, es que no
0: Pero
1: fan. Sí, o sea, a mí el lifestyle no me gusta.
0: sí.
1: No. O sea, a mí gustame un influencer que influya en algo que me aporte cosas.
0: Sí. A ver, lifestyle. Bueno, lifestyle, que te cuentan el día a día, ¿no?
1: Sí.
0: Ya, no, no. O sea, porque
1: Y un día a día que no lleve el día a día de una persona normal.
0: eso.
1: ¿Sabes? Y te acaba creando ahí en plan movidas
0: Sea,
1: raras
0: que
1: en la
0: puede
1: cabeza.
0: haber lifestyle sano, supongo,
1: Sí,
0: también.
1: claro.
0: Y gente que te
1: Real.
0: que conectes, que digas tú.
1: Pero también por lo general no son las que acumulen no sé cuántos
0: No,
1: millones de
0: bueno, sí,
1: seguidores, ¿sabes?
0: evidentemente. No, aparte que hay una cosa que cuanto más creces, menos real y es, porque al final te acaba
1: Claro.
0: comiendo. Es que es muy difícil. Es muy difícil seguir. Si creciste tanto, es muy difícil que sigas manteniendo la esencia de lo que eras al principio.
1: Pues sí.
0: Entonces,
1: Sí,
0: pues
1: porque
0: sí.
1: entre muchos factores que, pues,
0: Sí.
1: queramos que no, a nosotros dos seguro que también nos influirían, ¿sabes?
0: Sí,
1: No
0: el que
1: sé.
0: otra gente dice eso.
1: No, en plan, el hecho de eso, de
0: Ah,
1: seguir
0: sí.
1: creciendo, no sé qué, de que igual ya entra de
0: Ya.
1: alguna forma perres en una cantidad súper tocha, tal, pues te
0: Ya.
1: mueves en unos ambientes y no puedes salir, yo creo.
0: Sí.
1: ¿Sabes? Yo creo que como una relación tóxica que puedas tener con una persona, pues con un ambiente, con un entorno.
0: Sí.
1: Y te ves ahí,
0: Una
1: no.
0: corrupción.
1: Sí.
0: Puede ser como un político, ¿no?
1: Sí, sí,
0: Que
1: sí.
0: de primera estés, ah, sí, yo tal, sí, por el pueblo, no sé qué.
1: Y
0: Después
1: después.
0: sube al poder
1: Y después.
0: y
1: Y
0: el pueblo,
1: una mierda.
0: ah, sí,
1: Sí.
0: el pueblo para después de vacaciones.
1: Sí.
0: Sí, literal. Y bueno, y después los influencers que influyen para mal, literalmente, en plan, pues decir, transmitir mensajes negativos,
1: Sí.
0: que eso también hay, y eso, sí, de ideas negativas a la sociedad.
1: ¿Qué pregunta? Vos faen siempre y estáis fartes de contestar.
0: A ver, siempre nos preguntan que
1: Nos conocimos.
0: cómo nos conocimos y tal, y cómo empezó. Pero bueno,
1: Ya ve, no me fa, no.
0: tampoco me cansa
1: No,
0: de
1: si lo tengo que decir, digo, lo
0: contestar
1: sabes, no.
0: sin más.
1: Pero bueno, igual ya lo dijimos 20 millones de veces.
0: Sí.
1: Y ya no oye tanto cuando nos pregunta, pues yo qué sé, alguien da pie, pues. Perfecto, pero igual si te pregunta
0: Un
1: en un
0: periodista.
1: periódico cuando ya tienes 20.000 entrevistas, ¿sabes?
0: Ya.
1: Donde lo dices en tu perfil, díceslo en cada programa, prácticamente lo decimos.
0: Ya, sí.
1: Pues ya como, jolín.
0: Solo nos preguntan esto. Y
1: Sí.
0: después noticias que son de lo mismo. De ojo, preguntáronnos algo distinto.
1: Ya. Sí.
0: Molaríamos una entrevista que nos hicieran una entrevista que nos sorprendiera.
1: Ya.
0: En plan.
1: Arroba algún medio que no esté asintiendo.
0: Sí.
1: Pero bueno, a ver, fartes, que no faltaría más, ¿sabes? Contestar lo que se nos pregunta. Pero bueno,
0: Sí.
1: así a nivel de que se repita mucho.
0: Sí.
1: Pues eso yo creo.
0: Sí. A ver, ¿cuál es el famoso y más inesperado que vos siga?
1: Esta estuvimos como falándola antes. Yo creo que Nar con H.
0: Sí, puede ser.
1: Que muy guay ella, así que nos demos cuenta ahora. Y inesperado, bueno, en el sentido de que ella como. Qué bueno que no llega aquí.
0: Claro, sí, que como muy
1: Que
0: random que nos
1: sí,
0: siga.
1: que ella, sí, no sé, yo, para mí
0: Muy
1: muy
0: famoso,
1: famosa.
0: sí.
1: Entonces,
0: Sí, yo
1: yo creo.
0: creo.
1: Bueno, y otra persona que no podemos decir, que ella, la persona que igual sale en la entrevista esa que decíamos en antes,
0: Sí.
1: esa también.

0: O sea, si ya ye random que venga, también ye random que nos siga.
1: Ya, sí. Que ye muy, muy guay.
0: Y no sé, así. Buah, que nos siga Ortiga, Ortiga, Ortiga. Que no ye como muy raro porque.
1: No.
0: Pero a la vez sí,
1: Bueno,
0: porque
1: a la vez sí,
0: no.
1: tampoco.
0: O sea, ye como que no ye muy
1: Porque.
0: raro porque podemos llegar a él, pero a la vez ye como muy, muy raro porque ¿cómo llegamos a él? ¿Sabes? No sé.
1: O sea, cómo llegamos, pudimos llegar, pero que dijera, ah, sí, voy a salir
0: Sí,
1: las tal,
0: claro.
1: encima interactúa.
0: Sí, hay veces que da like.
1: Sí, muchas
0: Y es
1: veces.
0: muy guay, Ortiga. O
1: En
0: sea.
1: plan que está muy interesado
0: Sí, sí, sí,
1: en
0: sí.
1: el contenido, que mola eso.
0: La molaba también mucho
1: A
0: que
1: ver
0: viniese.
1: cuándo, bien, sí.
0: Pues hay que tirársela.
1: Hay que tirarla.
0: Hay que tirarla. Sí.
1: Sí. ¿Tienes más
0: Pues sí.
1: preguntas?
0: ¿Qué etapa estética vuestra borraríais de internet?
1: A ver, ya que yo, como empecé afortunadamente en internet tarde, ya,
0: Afortunadamente.
1: claro, yo no tuve redes hasta 2021 o 22, que ya tenía era una etapa ya yo con conciencia estética y tal, y mantenía la estética que mantengo ahora más o menos. Entonces no tengo ningún arrepentimiento estético de internet, claro. En plan, ya empecé
0: Qué
1: con.
0: suerte.
1: Sí.
0: No tienes una huella digital ahí
1: No, la verdad que
0: donde
1: no.
0: tirar.
1: No tengo.
0: Yo, tía, mi época de chonija, que me creía pija, pero
1: Pero
0: de
1: chona.
0: cariños y de abrazada, ¿sabes? Te llevaba, mira, llegué, me compraba los collares estos, como collares grandes, me lo ponía con camisina y jersey y pitillos y botes. Día, perdón, perdón.
1: Por favor, eso que salga a la luz.
0: Eso, buah, eso algún día.
1: Desarchiva, desarchiva. ¿Te ha borrado o archivado?
0: Archivado,
1: Ah.
0: archivado. Borrado, Natia. Después te enseño, archivado.
1: Wow.
0: Dios, esa época.
1: ¿Cuántos seguidores pagarían por ver a Marina?
0: Eso. ¿Cuántos paga? Que igual me lo pienso, ¿eh? Depende de la cifra. Oye, a mí no me importa. Para que se vea el glow up.
1: Sí.
0: ¿Tienes otra?
1: A ver, tengo. ¿Cuál de los dos es más probable que desaparezca de redes de repente?
0: A ver, y es que yo me también un venazo y digo, ah, descanso. Y desactivé la mi cuenta una semana.
1: Sí.
0: Ahora en verano, va poco. Pero volví llena de contenido para subir.
1: Sí, vaya, subió estaba agobiada de la cantidad de contenido que tenía. Uf, uf, y es que tengo muchísimo. A ver, tengo que subir tal, no sé qué, no sé cuánto. O sea, que
0: Yo
1: no.
0: haciéndome planificación de, ay, esto no sé qué, tal. A mi cuenta privada, ¿sabes? Normality, pero.
1: Sí, a la cuenta personal de Marina, pero bueno, Marina y es como un poco influencer de su
0: Claro,
1: cuenta.
0: claro. Soy influencer para. El otro día me contesta para mis amigas. Me contesta una amiga y me dice, ay, qué paz me da ver tus stories. Y yo, dime, dime, dime.
1: Sí.
0: Alimenta, alimenta.
1: Y pues yo no sé, ya que tampoco soy muy activa. En plan, no soy nada activa, ¿no?
0: Pero bueno, pues no ser activa de subir cosas, pero sí tú estar muy activa en Instagram, ¿sabes? De
1: Ya,
0: ver,
1: de
0: de moverte
1: mirar
0: y eso sí lo
1: las
0: estás.
1: cosas.
0: Yo, la semana esta, madre mía, tenía a veces que mirar cosas de Astur Schules porque no podía de la desconexión, pero de verdad, en plan, de que no me entraba de la vida.
1: Ya. Ah, que mirabas las cosas
0: Había
1: con la
0: cosas,
1: cuenta de Astur.
0: sí, pues Astur Schules no la desactivé.
1: Ya.
0: O sea, no desactivé Instagram 100% porque no puedo desactivar todo. No puedo.
1: Ya. Bueno, pues borrar la aplicación.
0: Ya, pero no puedo. No, no
1: No,
0: puedo.
1: no te deja el de uno.
0: No. No, no, no.
1: Vale. Ya, nada, no sé. Pero que desaparezca de redes. No sé. Yo creo, ¿tú crees que desaparecerías de redes? En plan, no quitar Instagram una semana,
0: No
1: sino decir,
0: sé.
1: lo quito.
0: No. Ahora mismo no. ¿Quién sabe en 2 años? Ahora mismo no, porque principalmente ahora lo que más me tiato en hacer activismo lingüístico a partir de redes sociales y de muchas cosas. Entonces, Pues no, ahora mismo no.

0: Pero yo qué sé, un año igual estamos en otro lado y...
1: Yo a veces
0: o pienso, repunes.
1: Yo a veces pienso, lo, en plan, no para estar chulo, sino para mi propia cuenta, que digo, vale, o sea, yo ahora veo me teniendo Instagram, bueno, sí, aunque no sea yo muy activa, da igual, bueno, sí que a veces subo alguna cosa, sí, y tal, y tengo alguna foto subida y tal. Y pienso, ¿en qué momento desearé de tener Instagram, sabes? En plan... Porque yo creo que sí que va a haber un momento en el que ya no lo tenga, porque yo no me veo...
0: Sí.
1: A ver, no sé. Pero no me veo con 50 años teniendo Instagram.
0: No.
1: No.
0: Yo sí, tía. Mi padre y mi mamá usan pila Instagram.
1: Ya, y es que no sé. O sea, mis padres no usan nada. Ya. No son redes sociales. Pero... No sé. Y es que yo tengo como un concepto como muy... estético de Instagram.
0: Ya.
1: No de compartir mi vida como tal, sino en plan rollo loki sin más. Subo esto porque va, me moló, tal, no sé qué. Digo, yo qué sé. Con 50 años se voy a estar pensando en lo estético que es esto, que lo voy a subir o no sé qué. No sé. En plan, bueno, que voy a subir a Insta con 50 años.
0: Yo qué sé, tío.
1: Al monte.
0: Igual de repente con 50 años y tu etapa más influ del mundo mundial.
1: Ya. Yeah.
0: Y te encanta y te da por subir de todo.
1: Ya.
0: No sé, ¿sabes?
1: Ya, yeah, puede ser.
0: Hay mucha gente eso que llega a 50 y algo con...
1: Bueno, que parece que estoy teniendo edadismo, ¿eh? No, no tengo edadismo.
0: No parece.
1: En plan...
0: y empiezas a subir cosas,
1: lo digo,
0: ¿sabes?
1: Para mí, no sé, en plan... Como que igual ya estoy a otra cosa, digo, voy a estar yo pendiente de subir algo a Instagram.
0: Puede ser, pero igual también te importa menos lo que subas.
1: No creo.
0: ¿Tú crees que te va a seguir importándote tanto en 50 años? Que igual sí, no sé.
1: Sí, probablemente si tengo Instagram no se activa, yo creo. Porque cada vez que pasan los años soy menos activa.
0: Vale.
1: En plan, cuando empecé a tener Instagram era más activa. Y a medida que pasó el tiempo, también tenía, empecé, como que cuantos más seguidores tienes, más te raya la percepción. De, bueno, a ver, esto pasa a mí, no sé, igual a ti te da igual, porque encima tú tienes muchos más, yo no acepto a mucha gente. Pero como que más te acepta la percepción.
0: Ya. Bueno, puede ser.
1: Y no sé, yo qué sé, no sé. Hay veces en las que pienso que tengo como etapas de paso totalmente, otras que pienso, va, pues gustaría ser más activa y subir más cosas, porque en verdad hay muchas cosas que digo, buah, esto me apetece subirlo, pero después no lo subo, porque me da pereza.
0: Yeah.
1: Me da pereza porque yo como lo tengo que sobrepensar mil, digo,
0: la pereza es el proceso de sobrepensar
1: proceso
0: eso mismo.
1: De
0: sobre... claro.
1: Porque si fuera a subir una... Es que llega parece una tontería, en plan, lo de... Te da pereza. Pero si yo subir una historia, si son 3 segundos. No, porque implica un proceso de sobrepensamiento que digo... ¿Sabes?
0: Qué pereza. Sí.
1: Sí.
0: Bueno.
1: Sí.
0: Válido.
1: De hecho, por ejemplo, yo qué sé, cuando... Voy a festivales o tal, que sí que me gusta subir. Yo qué sé, fui a ver a La Purgan. Pues digo, joder, esto lo subo porque épico, ¿no?
0: Sí.
1: Sí, lo subo 3 días más tarde, porque en el momento no voy a ponerme a mirar cuál es el vídeo perfecto que quiero subir, que no sé qué, no sé cuánto. Digo, ahora te de festival, no lo voy a poner a mirar, no me apetece subir el primer mierda que vea, sino que los quiero ver y tal, y decir, va, esto... tal, guay, y ya subirlo guay.
0: Sí, Elena, y así cuando fuimos a ver a Nick tal, digo yo, no, subo un vídeo. Va, ¿sabes? A Astur Sures y dices, hostia, te los paso y subes tú, porque como tengo aquí yo que ponerme a pensar el vídeo ahora. Y digo,
1: sí,
0: vale.
1: Sí, nada, no, literal.
0: Y yo miro y digo, va, este suena bien. Anda.
1: Sí.
0: Pues bueno, quién sabe dónde vamos a estar. Igual Astur Sures sigue... hasta que tengamos
1: eso
0: el lleno de canes.
1: Rayome alguna vez, en plan, okay. ¿Hasta qué punto...?
0: Ya, esto ya lo hablamos alguna vez, que hasta... ¿En qué momento Astur Xules va a ser...?
1: Y va

0: dexar de tener sentíu.
1: Yo creo que, a ver, nunca va a deixar de tener sentíu.
0: No, o sea, nunca,
1: Oxalá deixar de tener sentíu,
0: ya, sí.
1: ¿sabes? Porque
0: Pero
1: sería indicador bueno,
0: como
1: pero...
0: concepto nunca va a deixar de tener sentíu, pero ¿hasta qué punto nosotros vamos a seguir siendo exponentes de lo que queremos transmitir? Porque al final las tuchules ya está como rollo súper estéticamente y tal, está muy pensado para xente mozo,
1: Pero
0: pero
1: vamos a dejar de
0: vamos a
1: ser
0: deixar de ser
1: eso y así.
0: moces. Entonces, no sé.
1: Yo.
0: Vamos a ser como Yung Beef y no va a pasar el tiempo por nosotros y vamos
1: O
0: a
1: Jordi
0: salir
1: Hurtado.
0: y vamos, no lo digo físicamente, digo
1: Ah,
0: en plan
1: emocionalmente,
0: que
1: deshiciese, ¿no?
0: Yung Beef apela a la gente mozo y no parece una persona mayor que, ¿sabes? No, parece, no hay esa brecha generacional como con otra gente que sí que tal.
1: A ver, yo creo que vamos a tirar, estirar un poco más. O sea, que sí vamos a dejar de ser moces y no vamos a tener como esa ruptura tan intergeneracional que igual tiene otra persona de la nuestra edad, pero va a llegar un punto en el que,
0: Sí.
1: sí, ¿sabes? Entonces yo creo que Azurxules, concepto, Instagram, tal, va a quedar apartado y vamos a seguir haciendo cosas de Azurxules. Pero tipo, pues como ahora que nos manden, igual que quieren que presentemos un evento o que nos llamen para la presentación de un libro, ¿sabes? Vamos a estar
0: Sí.
1: haciendo más cosas como culturales, por así decirlo,
0: Ya.
1: y no tanto mediáticas.
0: Sí.
1: Pienso.
0: Puede ser.
1: Pero no sé el futuro que
0: No
1: nos
0: sé.
1: deparará.
0: No lo sé, no lo sé. Más no lo
1: No.
0: pensar y vivir el
1: Eso.
0: presente.
1: Fluir.
0: Fluir, fluir.
1: Pues bueno, mira, con esas preguntas, para encima quedáronnos para otro programa. Mira, mira qué suerte.
0: Ya queda para
1: Para
0: mucho.
1: mucho.
0: Nosotros
1: Y tenemos rollo,
0: enrollámonos
1: sí, decimos de
0: como...
1: invitados que traemos, pero tenemos nosotros también un rollo.
0: Así que...
1: Pues nada, hasta aquí la ronda de entrugues de hoy.
0: Y sentímonos en el siguiente programa de
1: No
0: Nun
1: me
0: me
1: chisques.
0: chisques.

¿qué tal? Muy buenes. Pues ya pasaron 7 días y ello quiere decir que aquí estamos de vuelta en les ondes de la RPA, de la Radio Pública Asturiana. La xente que facemos este programa que está dando el comienzo agora, que lleva por nome Al Son y que está dedicado a conocer fondamente todo lo que se mueve, se desenvuelve, desarrolla, se produce dentro de la escena sonora del país. Tenemos per delante una hora para conocer anuncios, festivales, novedades, producciones, etcétera, que tengan que ver con lo que lle pues el movimiento musical asturiano. Tenemos per delante un tiempo que con voluntad del servicio público dedicamos desde la RPA a conocer, como decimos, fondamente todo lo que sucede en el panorama musical asturiano. Aquí es comienza una edición nueva del Son. Hola, ¿qué tal? Bien llegáis, bien llegados a una edición nueva, una más del programa que, como siempre comentamos en la entradina, pues tiene voluntad de servicio público y como objetivo dar a conocer, promocionar, apoyar a la escena sonora del país. Hoy llegamos a la edición número 81 de la cuarta temporada de este programa que, bueno, ya sabéis que tiene por nome Al Son. Y además, bueno, en el capítulo de hoy, pues con una montonera de temas. Tenemos desde festivales, conciertos, actuaciones, para ver en directo a dellos de los artistas de la música del país más renomados o otros de calter emergente. Pero también tenemos novedades que se siguen produciendo, novedades discográficas o musicales que se siguen produciendo también este tiempo braniego, aparte de alguna otra anuncia que vamos a comentar. Y güey, la primer parte del programa vamos a ocuparla en dar información necesaria para estar soyerte a lo que va a venir al través de la programación del festival Arco Atlántico de Xixón. Vamos a conocer de ellos, de los artistas que van a venir desde fuera del país, desde fuera de Asturias, a tocar a este festival y también, lógicamente, la programación de música asturiana que tienen preparada. Pues bien, el caso yeque del 27 de xunetu al 2 de agosto, Xixón va a convertirse en un punto de encuentro de les cultures del arco atlántico, ¿no? Porque, como decimos, llega este festival llamado Asina, Arco Atlántico, que transforma la ciudad en un espacio abierto para la cultura, llevando la mayor parte de la su programación a places, cais y espacios emblemáticos del centro y especialmente también del barrio de Cimavilla, allí en la ciudad xixonesa. Este año, la música, la danza, el teatro, el cine y las artes van a ocupar espacios tan singulares como la Plaza Mayor, la Plaza del Marqués, el Campo Valdés, la Torre del Reloj, la Plaza Arturo Arias, la Plaza de Xovellanos y los Jardinos de la Reina. E en esas ubicaciones y en esos lugares va a desenvolverse una edición nueva del Festival Arco Atlántico. Bueno, pues aparte de ello, a más de ellas propuestas van a desarrollarse en espacios culturales de referencia de la ciudad, como el Centro de Cultura Antiguo Instituto, la Antigua Escuela de Comercio y el Museo del Pueblo del Ferrocarril. Pues bien, en todos esos places y en todos esos equipamientos municipales, y donde entre el 22 de xunetu y el 2 de agosto vamos a tener una programación
del Festival Arco Atlántico, la verdad que per variada, abondo, porque hay pues dende cine, exposiciones,

selmana pasada d'él, ye un conciertu inaugural que tien por nome A Residencia, A Residencia, así se llama, y que, bueno, ye una propuesta musical, pues, única, ¿no? Va a ser el lunes 27 de xunetu a partir de les 10 de la noche na Plaza Mayor de Xixón. Sobre el escenario van xuntarse el grupo portugués First Breath After Coma, que aunque tenga el nombre en inglés, ya lo comentábamos el otro día, pues no, son lusos, y Salvador Sobral, que bueno, ye conocido, aparte por ser un cantautor, por ye más conocido, digamos, a nivel popular o masivo, porque fue el ganador de una de las ediciones recientes del Festival de Eurovisión. Pero la verdad que con esta propuesta musical a comuña con este grupo, la verdad que fue una música muy extremada de lo que nos tienen avezao, ¿no? Bueno, y un proyecto a residencia, como decimos, nació de la convivencia, de la creación compartida y de la busca de un espacio artístico, como dicen ellos, en sin prieses, ¿no? Un espacio artístico, sonoro, musical, fechu a dulces, ¿no? Y ello ye que a lo largo de dos semanas de trabajo conxunto, pues estos músicos partieron de cero para construir un repertorio de composiciones originales, surdíes del intercambio de ideas, la complicidad y les vivencias compartidas. El resultado final de A Residencia, pues ye un espectáculo que transforma el escenario en una especie de casa habitada, ahora que se lleva tanto eso, una especie de casa habitada, pues recreando la intimidad de una sala de conciertos na que el público ye convidado a entrar. Esto ye lo que nos cuenten los propios protagonistas del que va a ser el concierto inaugural del Festival Arco Atlántico. Un concierto que, como decimos, lleva por título A Residencia y que está protagonizado por los portugueses First Breath After Coma y por el cantante Salvador Sobral. Sentimos el otro día una pieza para acabar el programa y güey, vamos a comenzar con otra de las piezas que vais a poder sentir en vivo, en directo, este lunes, na Plaza Mayor. Tienen ya publicado un primer trabajo discográfico con ese nombre, A Residencia, y como característica, ya que aparte de ser una música entre lo indie y lo experimental, pues canten en varias lingües, canten en inglés, canten en portugués, lógicamente, pero también en francés o en catalán. Vamos a sentir una de las piezas que lleva titulada Je Galère.

Una voz inconfundible, la de Salvador Sobral, que, como decimos, va a estar el lunes 27 a partir de las 10 de la noche, acompañado por una buena montonera de músicos portugueses, ofertando el concierto inaugural del Festival Arco Atlántico. Y, como comentábamos ya en el principio, no solo vamos a tener una representación de Portugal, también va a venir una representación musical dende Irlanda, concretamente la protagonizada por el trío comandado por Leonard Barry, ¿no?, que ye un de los gaiteros que más sonadía tan algamando últimamente allí en la isla hermana de Irlanda, ¿no? Y la música tradicional irlandesa, como decimos, va a llegar a Xixón de la mano de un de los grandes maestros de la gaita, como comentábamos, ¿no?, Leonard Barry. Va a ser el martes 28 de xunetu a partir de les 8:30 de la tarde en el Centro de Cultura Antiguo Instituto. Leonard Barry ye reconocido pues como un de los intérpretes más innovadores, de la William Pipe, ya sabéis, la gaita tradicional irlandesa. Protagoniza un concierto en el que, o va a protagonizar, mejor dicho, un concierto en el que la tradición, el virtuosismo y la emoción van de la mano. Va a estar acompañado por otro par de músicos, concretamente por Martin Barry, que va a encargarse de la voz, del buzuki y de la guitarra, y por Andy Morrow, que toca el bigulín, ¿no? Y bueno, pues van a ofertar un viaje musical al travieso pel repertorio de la música tradicional de Irlanda, ¿no? Y la verdad que, bueno, ye una música, la tradicional irlandesa, que siempre tiene, muy buena acogida aquí en Asturias, por, bueno, un poco todos los vínculos, los vencellos que nos xunten con esas tierras hermanes del norte de Europa, lo que se llama el Arco Atlántico, y que, como decimos, este martes 28 de xunetu a partir de les 8:30 con entrada de baldre, entrada libre en el Centro de Cultura Antiguo Instituto, pues va a tener esa actuación un de los gaiteros, como comentamos, pues más emblemáticos d'anguaño en cuanto a la William Pipe, a la gaita.

irlandesa. Vamos a sentir precisamente una pieza de interpretada por Leonard Barry Trio, con un de los últimos discos que tienen grabados, y una pieza que lleva un set, o sea, una miestu de delles melodíes tradicionales irlandeses llamado Bedford's Cross.

Leonard Barry ahí pues ofiertando el so virtuosismo que vais poder disfrutar al del también, como decíamos, una edición nueva del Festival Arco Atlántico que es, comienza este lunes 27 del mes de Xunetu en el que estamos. Y la representación o representaciones le representaciones foranes en este festival no acaben aquí, porque a Salvador Sobral, a Leonard Barry, hay que amenstar también.

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Y, por supuesto, con entrada llibre de baldre, allí pues vais poder asistir al conciertu del cuartetu bretón Taleg Noget. Un cuartetu que tien a la tradición bretona como base, pero que entemez con sonidos más contemporáneos, ¿no? Y una especie de amiestu, de mezcla entre lo que ye la música tradicional bretona, la experimentación y el jazz, ¿no? Y son una formación que, como decimos, combina lo que podíamos llamar música de escucha y música de baile, ¿no? Que, bueno, los críticos suelen calificarlo como un espectáculo tan delicado como vibrante. Eso oye lo que dice un poco la crítica de este cuarteto Taleg Noget. Y un cuarteto, la verdad, que per interesante, ¿no? Que del que fa en parte, pues, la voz de Rod Sentalek, acompañada por Yannick Noguet al acordeón diatónico, Olivier Genego a los teclados y Timothy Leboeuf al saxofón, que, como decimos, revisita el repertorio tradicional bretón, incorporando matices del jazz contemporáneo y de la improvisación. Vamos a sentir, al igual que hicimos con los dos anteriores representantes de la música portuguesa y de la irlandesa, un ejemplo del yabor compositivo de Taleg Noget. Y, bueno, un tema en bretón que se titula Na Chomón que da soñal, que vete tú a saber lo que querrán decir, pero que suena de esta manera.

estamos conociendo la música que va a estar presente en la edición nueva del Festival Arcu Atlántico, que va, pues bueno, a tener una semana casi que de conciertos, actuaciones, talleres, como decimos, exposiciones, cine, etcétera. Concretamente, dende el lunes 27 de xunetu al 2 de agosto. Y también, por supuesto, haber presencia de la música asturiana. No podemos poner a tolos y toles artistas musicales que van a estar en esta edición nueva del Festival Arco Atlántico porque llevaría más de un programa. Estamos sintiendo, pues bueno, primero unos ejemplos de las representaciones foranes que van a venir, ¿no? Dende Portugal, dende Irlanda y esta que estaba acabante de sonar, dende Bretaña. Pero como decimos, la música asturiana, lógicamente, tiene también un espacio en este festival. Voy a comentar un poquitín esa representación de la música del país y también de fuera, porque todavía queda de aquí en de fuera por comentar, que va a estar presente también en el Arco Atlántico. Asina, el martes 28 de xunetu, a partir de las 7 de la tarde, na plaza periodista Arturo Arias, que está en Cimavilla, en el barrio de Cimavilla, va a contar con la asistencia musical del grupo Reyume, un grupo de pandereteres muy mozu que van a ofertar allí una muestra del soyabor musical. Eso el martes. El miércoles, en la plaza de Xovellanos, también en Cimavilla, a partir de las 7 de la tarde, un trío de lo que llamamos Fol de Cámara, un trío que tiene por nome Yau. Van a ser los encargados de amenizar esa tarde del miércoles allí en Cimavilla, en la plaza Xovellanos. El miércoles, el mismo miércoles también, pero a las 7:30 de la tarde en el Museu del Pueblo de Asturias va a ofertar una actuación el gaitero gallego Óscar Ibáñez acompañado del grupo Tribo y que, como comentamos, vienen dende Galicia a ofertar una muestra de lo que ye el folk contemporáneo y la música tradicional gallega que se está haciendo anguaño. El viernes 31 de xunetu, el viernes 31 de xunetu, a partir de las 8:30 de la tarde, en el Centro de Cultura Antiguo Instituto de Xixón, el grupo de investigación folclórica Es Contra el Regaño, que son de Avilés, van a ofertar un espectáculo titulado Historia Viva, como hicimos en Soye el viernes 31 de xunetu. Y un día antes, el jueves, Llueñe, que ye otro trío de Fol de Cámara, van tar na plaza Xovellanos también de Cimavilla. O por ejemplo, el viernes 31, el trío Picarós, en el mismo lugar, na plaza de Xovellanos en Cimavilla, a partir de las 7 de la tarde, van a ofertar un concierto. Y por último, el sábado 1 de agosto, a partir de las 7 de la tarde, na plaza periodista Arturo Arias, también del barrio de Cimavilla, van tar les moces de Chacianiegas, que vienen dende el norte de Gijón a traer un poco de la música tradicional y de la percusión tradicional de aquella fastera que, bueno, asunta dos tierres como son les de Gijón y les de Asturias. Todo esto, como veis, va a haber también en el Festival Arco Atlántico. Son propuestas, formes, maneras de entender la tradición, pero todos ellos pues con un mismo objetivo, ¿no? Al tener viva un poco la música que más nos identifica. Y como comentamos, esto ye un poco la programación que va a haber en el Centro Antiguo Instituto de Xixón o en el barrio de Cimavilla. En fin, que siempre va a haber entre el 27
7 de xunetu y el 1 de agostu siempre va a haber de alguna actuación musical nesti festival Arco Atlántico que llega a una edición nueva. Vamos a quedar con un de los nomes que van a participar en la edición de este año. Falábamos ahí un momentín de ellos, ¿no? Son Picarós, que vienen desde el Valle del Trubia, un trío de guitarra, vigulín y gaita, que tienen grabado un primer trabajo discográfico del año 2025, si no fue Golcordanza, 24, 25 recién, y que el viernes 31 de Xunetu, a partir de las 7 de la tarde, van a estar en la Plaza Xovellanos de Cimavilla. Con ellos quedamos un momentín y después seguimos comentando otras cites, otras novedades y otras noticias que tienen que ver la música del país como protagonista.

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1: Y después de la primer parte del programa de Güei, de, bueno, falar y sentir sobremanera a dellos de los participantes en la edición nueva del Festival Arco Atlántico, aquí ahora en Al Son, seguimos con más noticias, novedades, etcétera, ¿no? Como por ejemplo de un festival que está ya a piques de comenzar, como ya el del Arco Atlántico, a otro que va a desenvolverse a primeros del mes de septiembre y que hay unos días presentaba lo que va a ser la su programación. Estoy hablando del Festival Internacional de la Gaita de Villaviciosa, que va a volver a convertir na su 19ª edición la capital malaya en un referente de la música tradicional y del folk entre los días 3 y 6 de septiembre. Y, como siempre, la gaita y el eje fundamental, el eje central de este festival. Pues bien, un de los momentos más destacaos va a ser la presentación del 40 aniversario, la celebración más bien del 40 aniversario de la banda de gaites Villaviciosa El Gaitero, que va a protagonizar una actuación especial dentro del encuentro de bandes de gaites del festival, compartiendo escenario con agrupaciones procedentes de Asturias, de Galicia y de las Islas Baleares. Pues, aparte de este momento especial que va a vivir la edición nueva del Festival Internacional de la Gaita de Villaviciosa, también, como comentábamos, aparte de bandes de gaites, va a haber exposiciones, talleres, noche en danza o conciertos, como los que van a protagonizar los gallegos.

Veo los bretones Bagaz Kemper o los asturianos Rellume, deles, porque son moces que falabemos enantes, que van tamén el Festival Arco Atlántico, el gaiteru José Manuel Tejedor o Di Xebra, que, bueno, vamos a estar tamén presentes na programación deste año del Festival Internacional de la Gaita de Villaviciosa. De todo ello, vamos a dar la correspondiente información aquí en el programa cuando llegue el momento. Esperemos poder contar con algún miembro de la organización y que nos fale pues mucho más extensamente, de manera fonda, sobre todo lo que tienen entamao pa esta edición nueva del Festival Internacional de la Gaita de Villaviciosa, que ye la decimonovena edición, por lo que ya están preparándose para el 20 aniversario, que bueno, esperemos poder celebrar con ellos y que esperemos que lo puedan hacer de una manera especial. De momento, la que ya está a piques de llegar y, como decimos, la decimonovena edición, que va a ser entre el 3 y el 6 de septiembre. Y lo dicho, aquí en el programa Nalsón vamos a tener toda la información sobre este festival también. De momento, quedamos con un de los protagonistas de la programación de este año del Festival Internacional de la Gaita en Villaviciosa. Concretamente, con daquién, que hay un tiempo que no vemos en riba un escenario y col que va a ser pues un placer volver a compartir eso escenario con él. Estoy falando de José Manuel Tejedor. Vamos a quedar con una pieza que casi que de xuru va a sonar también ese día en riba el escenario. Una pieza llamada Bayongu.

Y de un gaiteru avilesín, como ye José Manuel Tejedor, a otro, que ye Bango, y que, pues bueno, está acabante de asolellar una pieza nueva, fruto del sollabor compositivo que lleva por nome Astures, y que presentaba nada estos días al través de les plataformes musicales, ¿no? Como decimos, Bango y un gaitero avilesín, bueno, que se mueve entre la llamada world music y la new age, ¿no? Basándose más na su propia composición que en melodías o en ritmos tradicionales, ¿no? Está acabante, como comentamos, de publicar, de dar a conocer una pieza nueva llamada Astures, que bebe, como comentamos también, de la música celta, de la New Age y de las bandas sonores modernas, pero mantiene como elemento vertebrador la gaita asturiana y la verdad que un discurso sonoro pues claramente vinculado a la identidad asturiana. Vamos a sentir la pieza y una de las novedades que se produjeron a poca ya dentro de la escena musical del país, que ya veis que aunque sella branu, pues nun deixa de producir noticias como esta publicación del tema Astures del gaiteru Bango.

Y era el adelanto de lo que va a ser el trabajo discográfico nuevo del gaiteru Bango, un tema titulado Astures y que va a hacer parte, como comentamos, de esa entrega nueva del llavor compositivo de este gaiteru avilesín que, bueno, lleva ya años, ¿no? Unos cuantos años ofertando esta música tan particular, ¿no? Con un estilo muy propio que tiene, como pudimos o estamos acabante de sentir, mucho que ver con lo que podrían ser les bandes sonores, ¿no? Pa, bueno, pues pa documentales o pa películas, etcétera, ¿no? Como vimos, esta composición titulada Astures va también en esa onda. Y vamos a acabar el programa de Way, que ya sabéis que ya era el número 81. Vamos a acabarlo con otro concierto, pero ya que con, ya sabéis que aquí solemos compaginar lo que son la información sobre grandes eventos, grandes festivales, con abondos participantes, con muchas actividades, con muchos días de desarrollo. Solemos compaginarlo también con otro tipo de, pues bueno, de conciertos, ¿no? Sabéis que somos muy partidarios de esos conciertos también en pequeño formato, en locales de hostelería, en pubs, en chigres, sidrerías, etcétera, o también en concellos que suelen salir un poco de lo que ye lo chuo central asturiano. Digo esto porque vamos a acabar el programa de Way comentando que el dúo Baxiel va a actuar dentro del programa municipal Branu Cultural 2026 de Ribesella. Concretamente va a ser el del concello de Ribesella, porque van a actuar en un pueblo. Ahora damos la información. Concretamente decimos el miércoles 29 de xunetu a partir de las 8 de la tarde en el pueblo de Torre, en el concello de Ribesella, van a ofertar una actuación, bueno, pues al vintestate, ¿no? De calter gratuito, al aire libre, ¿no? Y por supuesto, bueno, pues y es libre y gratuita porque se trata de una actividad del programa cultural del Concello de Ribesella. El concierto fai parte de una programación que lleva actuaciones musicales y escénicas a distintos pueblos del concello del oriente del país. Por ejemplo, a los llugares de Ardines, Llobiu, Torre, del que falamos agora deste concierto, Lalisal y Camangu, a lo largo de tol branu. Y la verdad, ye de, pues bueno, de agradecer que los programadores del Branu Cultural 2026 del Concello de Ribesella tengan a bien el tener a la música asturiana presente dentro de esa programación, ¿no? Y además sigue un grupo que llegue del oriente del país y con un de los componentes del mismo Concello de Ribesella, porque Baxiel son un dúo del que faen parte Pol Balmori, que vienen de Llanes, a les cuerdes y a la voz, y Rigu Suárez, que ye de Ribesella, coles, flautes y los coros, ¿no? Pues bueno, ya sabíamos del sobón facer al través del primer trabajo discográfico que publicaba en el año 2021, titulado El Cantar del Simpatías, pero con la entrega nueva que ofertaban hay unos meses, la verdad que, bueno, volvieron a superarse a sí mismos. Y un EP en el que se recuellen dos piezas, la verdad que de una figura y de una maestría realmente ablucantes, ¿no? Tiene una conjunción instrumental y vocal total, ¿no? Con, bueno, Paul tiene un timbre muy personal y la verdad que de mucha calidez, ya la vamos a sentir ahora en un tema, ¿no? Y Rigu, pues remánales flautes, pues la verdad con un gusto exquisito. De ello, de todo esto, dan buena muestra estas dos piezas publicadas a

hai unos meses, titula es una La Yoquerada, que ye un cantar tradicional recollíu por ellos en el pueblu de Xuncu, en Ribesella, y la otra ye la que vamos a sentir, que ye Sentadín nel Muelle, una obra, la verdad que per original, que ye una especie de suite instrumento vocal con un desarrollo llargo y con pasajes con cierto aire progresivo, ¿no? La verdad que, bueno, y una pieza, como decimos, de un nivel compositivo alto y que demuestre un poco la calidad de este grupo y la su propuesta sonora. Esta pieza, Sentadín nel Muelle, ábrese con un ad libitum de fechura propia, o sea, está compuesto por ellos, y sigue con una melodía también de composición propia que da paso a la parte final en la que suena una xirandilla recopilada por Torner en el Concello de Quirós. Pues bien, con ellos, con Baxiel, y dando anuncia, dando cuenta de que van a estar tocando en el pueblo de Torre el miércoles 29 a partir de las 8 de la tarde, pues allí en un escenario al aire libre vais a poder disfrutar de piezas como esta.

Pues asina con esta pieza, con estos teclados que comienza esta pieza titulada Sentadín el Muelle del dúo Barxiel. Vamos a dar remate al programa de Güei, una edición que llegaba al número 81 dal son de esta cuarta temporada. Tuvimos acompañándovos pues un equipo del que Güei hicieron parte, el señor Sergio Álvarez y al frente de la mesa de sonido, haciendo que esto llegare de la mejor manera posible a los vuestros oídos, y aquí delante del micro, una presentación y dirección, este que vos fala Xune, el IPE, dende los nuestros estudios, na fábrica de músicos Navilés, despidímonos hasta la semana que viene. ¡Salud!

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Güeyes en Tiras Tres abrimos con un felandón güelil. Falamos con Iris Díaz Trancho, con el músico Jaén Álvarez, con Víctor Gabaldón, que nos prepara para el clip del 12 de agosto, y con Nuria Parera, escritora de Estancia en Sixón.

0: Muy buenas noches, soy Ignacio Barán y como cada sábado a esta hora estoy en Sentir Asturias, como siempre en la Radio Pública Asturiana, pues tenemos programa esta noche y tenemos colaboradores como siempre. Jennifer Barrocal, buenas noches.
1: Muy buenas noches.
0: ¿Qué tal la semana? ¿Bien? ¿Mucha folixa?
1: Calurosa.
0: Calurosa, pero bueno, eso es lo que toca, ¿no? Tanto no, ¿verdad?
1: Tanto no. Yo quiero que llegue 8 sobre ya.
0: Y seguimos con Luis Fanjul de vacaciones, así que tenemos a los controles.
2: Sí,
0: al guaje aquí,
2: a los descontroles.
0: Al descontrol, madre mía. Cuando venga Luis y vea lo que grabaste ahí, madre mía, madre mía. Y empiece, pero esto que lleve, madre mía.
2: Ah, intratable esta mesa.
0: En fin, Sentir Asturias esta semana dedícase a los huelos. Las entrevistas no, que conste, porque antes al abrir dije que teníamos un filando a un huelo y que estábamos a Iris Díaz Trancho, igual se mosquea porque piensa que están llamándome viejo. Pero no, no. Son dos cosas diferentes.
1: Un tubo muy bien traído.
0: Dos cosas diferentes. Tendremos la presentando el libro nuevo, que tiene un librazo. Pero ahora lo que toca es hablar de huelos. Y como siempre, pues abrimos la participación del público en @sentirasturias en Facebook, en She y en Instagram. Podéis pues compartir lo que queráis en las redes sociales de Sentir Asturias, pero además tenemos un WhatsApp en el teléfono.
1: 621-279-215.
0: Esta semana sí lo supo de memoria.
2: A ver, otra vez, Jennifer.
1: 621-279-215. 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
0: Está funcionándote main algo, ¿eh? Main algo de esto.
1: Está tocando los collones directamente.
0: De esto, no puede ser. En fin, ya sabéis que vamos a hablar de vuelos. ¿Tenéis preparado cantar?
2: Por supuesto.
1: Tengo preparado cantar.
0: La idea que vos propunxi, vamos a decir a los oyentes de Sentir Asturias, cantar es que vos recuerden a los vuestros vuelos. En este caso son todos vuelos que falten, ¿no? Los que tenemos.
1: Sí, sí.
0: Porque hicimos un poco así en acordanza de los vuelos que nos falten. Otros, por suerte, todavía nos queden algunos.
1: Pero a mí no me quedan ni vuelos ni vuelas.
0: Vaya por Dios.
2: De pimpaz.
0: Y... ¿De pimpaz? Pero sigues tú con la raza. En fin, empezamos contigo, Raúl.
2: Sí.
0: Venga, vamos a escuchar ese tema que te recuerda a ti a los vuelos.

0: Bueno, cuéntanos, Raúl, porque este tema...
1: Pues,
0: ¿qué tema lleva lo primero?
1: Este, el manisero de Antonio Machín.
0: Ajá.
1: Y era porque simplemente a mi abuelo gustaba mucho Antonio Machín y cuando iba a las fiestas de Prado, romería y tocaba un cantar de Antonio Machín, pues salía a bailar.
0: Y salía y moviese. Tenía ritmo el vuelo.
1: Sí,
0: vuelo.
1: Sí. Hasta que pudo, estuvo bailando.
0: Muy bien, muy bien. Como, qué
2: como
0: presto,
2: el nieto.
0: ¿Eh? Y es verdad, y es verdad. Jennifer Berrocal, vamos con el tuyo. Vamos a ver, que lo tenemos por aquí.

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1: ¿Y este tema ya era Jennifer?
2: Pues este cantar y era La comparsita de Carlos Gardel.
1: Ajá, estamos muy modernos a tope.
2: Sí, sí.
3: No, bueno, no sé cuándo es más nueva.
1: Cantar es que los
3: no...
1: vuelos también, es verdad que...
2: A mi abuela gusta venir muchísimo los tangos, en especial de Carlos Gardel, bueno, los boleros y demás. Pero yo recuerdo la siempre escuchando tangos.

0: moderna, moderna.
1: Bueno, comparad con los vuestros, Julio Iglesias, años 90. El artista está vivo todavía, por lo menos, o más sí, o menos.
0: Está más para allá que para acá, también te voy a decir.
1: Y Estivo el Alto, mi abuelo ponía la mucho y decía que tenía que ser obligatoria en las escuelas. Porque yo me decía, si abuela, amigo, vuela alto, la gente tira a matar cuando volamos muy alto. Como que era una cosa de superación, de tal y cual, y que era un tema que tenía que ponerse obligatoria en las escuelas. Él insistía mucho. Entonces yo la escuché para ver, ¿no? Se acaba ahí la enseñanza. Pero claro, no sé, después de verlo de Julio.
0: Igual no hay que volar tan alto.
1: Igual que no, igual no. Igual no.
2: Igual que
1: no.
2: Tiene que volar alto y él.
1: Pero bueno, temes que nos recuerden, que nos. No, mi abuelo tendría ahora 102 años casi.
2: Casi
1: y mira ahí, escuchando cosas un poquitín más modernas.
0: Bueno, a ver, mi abuela también escuchaba una cosa más moderna, pero que prestaba.
1: ¿Qué cosas? ¿Qué cosas?
0: Pues mi abuela llegó a escuchar La Oreja de Van Gogh.
1: Ah, sí.
0: Sí.
1: Anda, anda. Qué guapo.
2: ¿Con Amaya?
0: Con Amaya.
1: No, mi abuelo prestaba a Sergio Dalma también, ¿eh? Porque como me prestaba a mí, pues prestaba ya él. Bueno, en fin, pues estos son los cantares. Estoy en la alcordanza que hacemos hoy en este Día de los Vuelos y seguimos, porque tenemos mucho programa per delante y mucho que sentir. Así na que seguimos Sentir Asturias.
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0: Esta noche en Sentir Asturias vamos a caminar por un xardín, vamos a meternos en un xardín con Iris Díaz Trancho y vamos a facelo de la mano de Alberde del Cierro, su último libro, Premio Máximo Fuertes Acevedo de Ensayo, convocado por la Consejería de Cultura, Política, Lingüística y Deporte, y falamos para ello con la autora, con Iris Díaz Trancho. Muy buenas, Iris, ¿qué tal?
1: Muy buenas.
0: Bueno, para los que no la conozáis, la autora y profesora, escritora, experta en filología asturiana y coautora de libros de texto de la asignatura de lengua asturiana de la editorial Anaya, además en el ámbito literario publicó para el público infantil títulos como La caixa de cristal, La niña del estrés al revés, Mi o mala pirata o Vivo en una casa malva. Además, con los meses también cultivó el género del relato curtio con obras como Nome y Pinceladas. Y bueno, ahora llega con este ensayo, una edición bien guapa y bien curiada, que nos presta mucho recibir y que nos cuente, Iris, cuéntanos un poco sobre este Alberde del Cierro, cómo nació este proyecto.
1: Bueno, este proyecto es un poco particular, especial y sí, un poco difícil de describir.
0: Falábase nació... cuando gané este, falaban de un ensayo con un tratado de botánica personal.
1: Sí, sí, y un poquitín difícil de describir. Yo creo que esa descripción está bastante asustada. Bueno, parte de dos cosas, ¿no? Pero ñau de una inquietud personal por la botánica, que yo creo que llevo cultivando desde que yo era pequeñina.

0: que me despertaron un poco en el ámbito familiar, les güeles, pero también en el ámbito educativo, por el centro educativo en el que estudié, que bueno, facíamos herbarios y era de algo que se trabajaba bastante, hasta el punto que cuando yo era más mocina, pues tenía, siempre tuve un poco en la cabeza estudiar biología y después especializarme en botánica. O sea, hay un tema que a mí siempre me llamó mucho la atención, pero finalmente, bueno, pues fue quedando más en una afición que en otra cosa, ¿no? Entonces, hay unos años, pues recupero un poquitín ese espacio que ye el mi espacio, digamos, de memoria y personal, que ye el cierro de atrás, que ye una finca real y la finca familiar, que se llama Sina, llamamos el cierro, la topónima menor que ye el cierro de atrás. Y bueno, pues recupérola un poco para agarrar un poco el testigo de mi abuela Florina, que tiene un nombre aparte muy relacionado también con la botánica, tantas mujeres en Asturias que se llaman Flora, ¿no? Bueno, pues está Flora Florina. Y ella, bueno, pues empezó a cultivar la finca, que inicialmente cuando ellos la mercaron en los años 60, pues ya era una pumarada, y era una pumarada de una casería tradicional. Y paso ante paso fue transformando, mantuvo evidentemente la pumarada, enanchóla un poco más y fue haciendo un xardín, ¿no? Entonces, a mí tocó un poco recibir ese xardín, a mí y a mi madre, pero mi madre no tiene tanto interés como por la botánica como
1: Pasa ahí
0: puedo tener yo.
1: como a mí, que me muerden todas las plantas que
0: Sí.
1: tengo en casa, porque tengo que pedirte ayuda.
0: Sí. Entonces, pues eso, fui reestructurándolo y en esa reestructuración dime cuenta que para mí era un espacio fundamental, un espacio simbólico y un espacio también que en momentos un poco regular de la mi vida, pues y era como el espacio de calma y belleza, ¿no? No solamente para el trabajo, que ya era absolutamente terapéutico el jardinear en el espacio, sino también pues el espacio mental, ¿no? Cuando tenía cualquier preocupación, pues escapábame al cierro, escapábame al jardín, porque para mí era una manera también de desconectar, ¿no? Y era ese espacio de calma. Entonces, bueno, pues a partir de ese interés, digamos, personal y de las lectures que vinieron a la par de ello, muchas lectures de botánica, ensayo botánico, poesía relacionada con la botánica, dime cuenta que la botánica ye un tema omnipresente en la literatura universal, especialmente en la literatura anglosajona y especialmente en la literatura escrita por mujeres. Entonces, bueno, pues parecíame que en la literatura asturiana, pues, y era interesante también agarrar un poco, beber un poco de esa fuente y hacer de algo así, ¿no? Yo creo que un poco el origen de este libro y es así.
1: Porque cites autores de otros lugares, de otras latitudes, pero también autores asturianos como Pachín de Melás, por ejemplo, aparecen citados en el libro, ¿verdad?
0: Sí, yo hice un esfuerzo, claro, cuando ya me puse un poquitín a decir, bueno, esto vamos a organizarlo y vamos a intentar hacer de algo más sistemático con esto. Pues puseme un poquitín a revisitar los autores asturianos, sobremanera los clásicos, que ye donde más aparecía, digamos, la botánica. Y bueno, en realidad tampoco está tan omnipresente en como cabría esperar, ¿no? Teniendo en cuenta que tenemos una literatura como tan señaldosa, ¿no? Que vuelve siempre a la aldea. Pero dentro de un plano más de conocimiento del terreno, tampoco estaba tan presente como yo pensaba. Exceptuando dos nomes, sobremanera uno, que sería Fernán Coronas.
1: Cierto.
0: Que en la obra de Fernán Coronas, la verdad que es impresionante. De hecho, a partir de revisitar la obra de Fernán Coronas, Pal Verde del Cierro, salió otra iniciativa en paralelo que fue el paseo botánico en el Xardín de la Fuente Baixa a través de la obra botánica de Fernán Coronas, que se llama Ante el Verdor, agarrando un verso de un poema de él. Y sí, pero sí que sobremanera, como, bueno, vuelvo a las especies estas botánicas a lo largo del libro, pues sí que busqué un poco qué referencia tenía esto dentro o bien de la literatura o bien de la cultura popular asturiana. O sea, qué peso podía tener en el contexto nuestro.
1: Iris, en el libro la estructura ya la de un almanaque, ¿no?
0: Sí, así no lo explico. Un almanaque de estos viejos, ¿no? Que eran los que traían un montón de información. Incluso había almanaques agrícolas directamente, ¿no? Que te ponían, bueno, pues son de qué tenías que hacer en cada estación del año y demás. Y yo creo que bebe un poco de eso. Tiene la estructura de

0: dun calendario, dun almanaque de xineru a vientu, y con esa mesma estructura escribilo yo, y es decir, escribilo a lo largo de un año, pese a que ya tenía, digamos, la recopilación documental previa. La mayor parte ya la tenías pillada de un tiempo atrás, ¿no? De unos años atrás, pero sí que me propuse un poco sistematizar, que al final la escritura de cualquier libro necesita, bueno, pues de trabajo, ¿no? Más allá
1: Siempre.
0: de la inspiración que puedas tener o la idea que puedas tener. Entonces, sistematizar un poco y plantearme, bueno, pues ir un poco con ese cambio estacional. Pues en xineru, que ye lo que tengo en la finca, en este caso la naranxal, que ye les naranxales de Asturias que están tan poco mirao pa elles, ¿no? Yo creo. Nos centramos más casi siempre en el pumar, que también sal, por supuesto, pero bueno, los cítricos en Asturias que tuvieron tanto peso. Y entonces, a partir de ahí, pues, ¿qué tengo la naranxal dando naranxes? Pues vamos a dedicarlo a los cítricos en Asturias, a la naranxal, y aprovechar que eso faigo en todos los capítulos para tratar un tema como más universal, más personal, más biográfico, que en este caso sería un poco el legado, ¿no? La herencia y, bueno, un poco perei.
1: El libro tiene unas cinotipias maravillosas. Cuéntanos un poco, falanos un poco de las ilustraciones del libro.
0: Bueno, pues yo de la que iba construyendo el libro, haciendo, como digo, a lo largo de ese año, escribiendo el libro mes a mes, pues hice, digamos, como un trabajo sistemático de subir al cierro, como acabo de decir, ver, bueno, pues ahora qué tenemos, ¿no? Tenemos la naranxal con naranxes, por ejemplo, en xineru, o tenemos en febrero los narcisos, ¿no? Que salen en la mayor parte de las finques. Entonces, yo facía también el traballo sistemático de facellos una semella, subir con la cámara, facellos una semella, baixar y facer un dibuixo, una ilustración, que en realidad me servía básicamente pa entrar dentro de esa especie un poco más, ¿no? Vela con más detalle, bueno, servíame un poco de inspiración después para el capítulo, pero al final yo no soy ilustradora, no pretendo serla, y esas ilustraciones, pues sí, tengo les en casa, guardadas con mucho cariño, pero yo creo que no tenían el nivel, ¿no? Como para ilustrar un libro. Pero este libro, y es verdad que aspira a que lo lleve a todo el mundo, y yo creo que sí que ya era importante que fuera acompañado de una referencia para las personas que, bueno, que no estén tan familiarizadas
1: Claro.
0: con la botella, que tú y es tarrillo, ¿no? Y piensas, pues que yo un tarrillo.
1: Claro.
0: Entonces, ya si tarraxa con oficina, y eso que lle, ¿no? Pues entonces, da ellos un poco ese apoyo. Y ahí donde entra un poco la idea de hacerles cianotipias, que al final lle una técnica fotográfica, ¿no? De exposición de los ejemplares, o sea, de secado y exposición con unos compuestos químicos a la luz del sol. Y bueno, pues fui haciendo les cianotipies con la ayuda de Roma Barbero, que prestó mucha ayuda en la elaboración de este libro, que por cierto el compositor del cantar que tenéis de entradilla
1: Sí.
0: va todo cohesionado. Y bueno, eso, entonces fue un poco pereí, les tía notipes fideles yo también. Y fue un proceso guapo también porque, claro, evidentemente había especies que no podías recolectar para hacer la cianotipia en el mes que a ti te diera la gana. Entonces, al final, el cianotipiao llevó un año más.
1: Wow.
0: O sea, otra vez en xineru, pues recoller la naranxal, en febrero recoller. Entonces, fuimos haciéndolo mes a mes también.
1: Bueno, en el libro dice que en el cierro va a topar la vellugo que la salve de este asedio del fin del mundo. Estoy la mujer que planta flores, árboles frutales y mira porque los insectos tengan flores todo el año. Que y es tú, ¿verdad?
0: Eso yo.
1: También van a topar a vellugo en este cierro los lectores y las lectores.
0: Bueno, es ahí un poquitín la idea, ¿no? Que sí que topen ese espacio de calma y belleza que comentaba yo al principio, ¿no? Que, bueno, que ellos presten esas reflexiones. Yo creo que también el hecho de que te toque un poco a pinceláes, ¿no? A pinceledines, que tampoco afonde especialmente en alguna cosa a costa fecha, en muchas de las cosas a costa fecha, pues de una manera también como de provocar, ¿no? Al lector, de decir, bueno, pues si te interesa esto, tienes que tirar per este filo. Y yo creo que dejé ahí unos cuantos filos interesantes pelos que poder tirar, o eso espero.
1: Yo diría que hay un libro que te da calma, tranquilidad y que te presta a seguir yendo y pensar a lo mejor en cuidar más el jardín o la
0: Sí,
1: finca.
0: sí. Sí, o la naturaleza en general.
1: También.
0: Sí que aspira a ser un libro así un poco naturalista, ¿no? En ese sentido, aunque tiene muchas partes sociales, políticas, personales, poéticas, lo que como queramos, ¿no? Pero sí que, bueno, al final sí, y un trato naturalista, sí.
1: Al verde del cierro, diris Díaz Trancho que talla nes librerías y que esta noche tuvimos la suerte de poder falar con ella de este ensayo, ganador del premio Máximo Fuerza Acevedo. Enhorabona, Iris, por el libro.
0: Muchas gracias.
1: Y seguimos viéndonos.
0: Pues sí, muy bien,
1: Un abrazo,
0: gracias.
1: gracias.

0: Hoy en Gentil Asturias esta noche tenemos aquí con nos a Jaime Álvarez, que es un músico UBIN con una obra nueva que transita pues entre la música, la narrativa, la concepción un poco más allá de lo que es la propia música. Así nada, que muy buenas noches, Jaime.
1: Muy buenas noches, Raúl. ¿Qué tal? Encantado de estar aquí con vosotros.
0: Cuéntanos un poco sobre ese proyecto conceptual que tienes entre manes.
1: Bueno, pues Domo es un proyecto que se empezó a gestar más o menos cuando terminamos Amadeus, que es el disco con el que está conectado, en 2020. Pero bueno, no empecé a componer los primeros temas hasta, bueno, entrado ya 2021. Bueno, nos coincidió con todo esto de la pandemia, entonces yo creo que el germen viene de ahí también. Y bueno, aparte del resto de influencias que tiene. Y después, luego surgió un proyecto de por medio, que es el que hice con Alfredo Morán, por un puñado de versos. Y no fue hasta 2024, hasta que nos metimos en el estudio a grabarlo ya. Y bueno, el proceso que duró hasta ahora recientemente, que lo sacamos el pasado 29 de mayo. Entonces es un disco que íbamos gestando, íbamos trabajando desde hace casi 5 años.
0: ¿Cómo nace ese proyecto de pasar de Amadeus a este Domo? ¿Cambia muchísimo la forma, aunque haya un filo?
1: Sí, hay un hilo conductor, hay un nexo de unión entre ambos álbumes, pero en este quise ir más allá, ¿no? Quise continuar la historia, me apetecía seguir narrando o, bueno, darle un final o una continuación al trabajo que hicimos en Amadeus. Y darle una vuelta de tuerca, ¿no? Darle otro toque musical en el estudio, más instrumentación. Es un disco quizás que suena más grande, más poderoso. Y bueno, la verdad es que estamos muy contentos con el resultado.
0: ¿En qué momento decides que sea un disco conceptual y no una colección de cantares sueltos?
1: A ver, es que yo creo que colecciones de como dices tú, de canciones sueltas, hay muchas, ¿no? Entonces, a mí me apetece volver un poco a la esencia de lo que eran los discos en los años 70, los años 80, que quizás eran más discos más cuidados a nivel conceptual, que la gente se pudiera parar y escucharlos del tirón. Hoy en día vivimos en una época de inmediatez, ¿no? En que cada vez como que nos cuesta más pararnos a escuchar un álbum. Escuchamos una canción y ya la segunda ya nos cansamos. Entonces, bueno, yo quiero volver un poco a eso, a darle valor a este tipo de trabajos donde la gente eso lo tome casi como un ritual, ¿no? Para ponerse a escuchar un disco y tomarse su tiempo y adentrarse en él.
0: ¿Qué significa para ti crear un universo como este narrativamente?
1: Pues bueno, yo siempre me considero una persona con muchas inquietudes, con cierta creatividad. Entonces, yo siempre también estuve muy influenciado por el cine, por también la literatura. Pero el cine a mí me marcó muchísimo, sobre todo el cine de ciencia ficción. Y hacer un álbum conceptual, además, a una...

0: varias de mis aficiones. Lo primero está la música, lógicamente, pero luego también está el cine, está la literatura. Entonces es una forma de conectar todas mis grandes pasiones y aficiones.
1: ¿Qué influencias podemos ver, por ejemplo, en este disco?
0: Pues varias. A nivel literario, bueno, podríamos decir, yo qué sé, si te digo 1984, Un mundo feliz. ¿Qué más podría ser? Sapiens es una obra que leí, bueno, hace un par de años y la verdad me influenció mucho para acabar de ensamblar todas las canciones. Sueña los androides con ovejas eléctricas, la novela de Blade Runner, de Philip K. Dick. Y eso a nivel literario. Luego a nivel cinematográfico, pues me ha influenciado mucho, pues mira, ya que hablamos, Sueña los androides con ovejas eléctricas, Blade Runner, la saga de Alien, por ejemplo, Interstellar. Y después a nivel musical, a ver, a nivel musical siempre tienes muchas influencias. Yo que soy un melómano, confeso, pues estoy todo el día escuchando música. Llevo, bueno, desde que tengo uso de razón, escuchando música de múltiples estilos. Pero te diría que tanto en Amadeus como en este trabajo, el álbum quizás que más me ha influenciado es uno de Radiohead que se llama OK Computer, que a mí me parece un absoluto referente y que, aunque lo escuches y tenga casi 30 años, sigue estando hoy en día a la vanguardia de la música.
1: Yo cuando lo sentí por primera vez, pensaba en Robe muchas veces, la
0: Sí,
1: última
0: sí, sí.
1: etapa de Robe en solitario, y también en Pink Floyd, porque tienen también toques ahí de los Pink Floyd que sacaban pues de Dark Side of the Moon y todos
0: Me gusta
1: estos
0: mucho
1: discos.
0: que me digas eso porque son absolutas referencias para mí. Tanto Robe, que tristemente se nos fue hace poco, como Pink Floyd, para mí son lo top, lo máximo, lo máximo.
1: En esta propuesta tenemos muchísimas cosas, porque hay hasta un rover que se anima a cantar. ¿Cómo decides esto?
0: Mira, antes te hablaba de las referencias cinematográficas que tiene el álbum y no te mencioné 2001, una odisea en el espacio. Pues Robert 9000 es un HAL 9000, no, quizás no con ese toque psicópata o villano, pero sí que viene de ahí. Bueno, es una canción que yo creo que es diferente, que a la gente cuando lo escuche le va a sorprender, porque no es algo que se suele escuchar por ahí habitualmente. Y bueno, que también tiene sus toques distópicos, luego reflexiona sobre el uso que hace la humanidad de la inteligencia artificial. Y bueno, yo creo que es un tema interesante y que también da mucho que pensar, y original sobre todo, sí.
1: Más allá de eso, que para la gente que no sepa nada, absolutamente nada de este disco, ¿qué va a poder encontrar?
0: Pues yo creo que es un disco para, lo que te dije antes, para escuchar de forma pausada, para adentrarse en una historia, sobre todo para evadirse un poco, pero que también te da que pensar, te da que reflexionar sobre ciertas cosas que están ocurriendo hoy en día en la actualidad, porque es un disco que yo considero que aunque sea una distopía, bueno, ambientada en un futuro, quizás casi profético, pues también tiene mucho que ver con las problemáticas a nivel geopolítico que tenemos hoy en día, ¿no? Entonces, bueno, se va a encontrar, yo creo que una música diferente, amena, yo creo muy escuchable, unas letras que también dan que pensar, un hilo conductor que es la historia y el concepto que hay detrás del álbum y también algún mensaje por ahí que hay encriptado que yo creo que con cada escucha es un disco que llama a ser escuchado varias veces porque tiene algún mensaje ahí oculto que hay que descifrar y tiene muchos matices también que musicales que vas apreciando según lo vas escuchando varias veces.
1: ¿Dónde podemos hacernos con el disco? ¿Dónde podemos escucharlo?
0: Pues mira, el disco ahora mismo está en todas las plataformas digitales. Bueno, está además en YouTube. Tenemos dos vídeos ya, uno que realizamos nosotros, aquí está el realizador Raúl, el de la poshistoria, y después Domum, que nada, es un lyric video que sacamos justo ayer. Y después tenemos la idea es sacar un formato vinilo, pero eso ya lo dejaremos para después de verano, que haremos bueno, varias presentaciones y así también darle promo al formato físico, en este caso el vinilo.
1: Pues vamos a seguir con el programa, Jaime. Muchas gracias
0: Muchas gracias, Raúl.
1: por compartir este tiempo. Y vamos a
0: Un placer.
1: sentir ahora Posludio, que ya es la posterior canción del disco, Posludio Aurora.

0: Esta noche recibimos en Sentir Asturias a Nuria Parera, escritora catalana, guionista de series tanto en TV3 como en Netflix, Televisión Española, Canal Now, y también escritora de literatura infantil y juvenil que está estos días, estas semanas en Asturias, dentro de la residencia literaria Sichón. Y queríamos hablar un poco con ella del su trabajo, del su labor y también de la sustancia aquí. Muy buenas noches, buena nit. ¿Qué tal, Nuria?
1: Buena nit, muchas gracias.
0: ¿Todo bien?
1: Todo muy bien.
0: Qué sí. Bien. Bien, pues nada, queríamos hablar un poco contigo, aprovechando que tenemos a una escritora catalana, una persona que además está implicada en una creación de guiones y que nos parece muy interesante, ¿no? La creación de ficción en lingües minorizadas y en este caso en catalán. Cuéntanos un poco, ¿cómo llega la experiencia del guión? ¿Cómo llegaste tú a hacer guiones de televisión y de radio?
1: Pues mira, yo estudié periodismo porque en ese momento no existía la carrera de audiovisuales. Y estaba trabajando de periodista, pero me interesaba mucho la ficción y hice unos cursos en la Sala Beckett, que es un teatro alternativo en Barcelona, que dan formación de televisión y de dramaturgia teatral. A partir de allí, pues hice una obra de teatro que resultó que en el público estaba el jefe de guión de TV3.
0: ¿Ah?
1: Y bueno, un tiempo después me contactó para hacer una prueba para entrar en lo que producían directamente, que es la telenovela catalana, que en ese momento se llamaba Al cor de la ciutat, el corazón de la ciudad.
0: Muy famosa.
1: Sí. Y bueno, y a partir de ahí pues pasé las diferentes pruebas y entré en el equipo de guión. Y que es, bueno, es un cambio importante porque pasé de tener un trabajo fijo en una redacción, yo estaba de redactora en una revista y tal, en la vida del autónomo, la alegría de la huerta, que nunca sabes si vas a tener trabajo en la próxima temporada o no. Pero bueno, no me puedo quejar, la verdad que me ha ido muy bien y desde el 2001 que escribo como profesional de guiones de televisión.
0: Y una montonera de años trabajando ya en este ámbito. ¿Cómo lle el día a día? ¿Cómo lle una semana de Nuria Parera como guionista?
1: Pues mira, depende en qué parte del grupo de guión estoy, pero por ejemplo, si estoy en el equipo de escaletistas, pues los lunes y martes tenemos reunión. Normalmente los lunes presencial, los martes a veces online, que esto es herencia del confinamiento,
0: pandemia, ¿no?
1: La pandemia, que aprendimos a hacerlo así. Y entonces son unas reuniones que decimos reunión, pero vamos, que estamos de 10 de la mañana a 6 de la tarde. O sea, son reuniones largas.
0: Sí.
1: Y en estos dos días tienen que salir pues los 60 pasos que decimos, 60 secuencias o escenas que van a llenar los 5 capítulos de esa semana. Y entonces después el miércoles

0: jueves y viernes, pues estás en casa escribiendo esa escaleta que después un compañero va a dialogar.
1: Porque los escaletiches lo que hacéis es como la historia general.
0: Sí, es tomamos del argumento que está hecho previamente, que lo hacen tres compañeros, bueno, yo también lo he hecho varias veces, ¿no? Que es llevamos la Biblia, es lo que llamamos la Biblia,
1: Sí.
0: que está ya escrita por semanas. Entonces, los lunes, pues tomamos de esa semana, si estamos en la semana 9, por decir, pues la semana 9 todo lo que tiene que pasar, que ya está especificado en esta Biblia. Y entonces los escaletistas pues lo dedicamos a convertirlo en secuencias concretas, en situaciones concretas. Y allí pues hacemos la escaleta, que es pues la previa al guión dialogado, en que ya se especifica en cada escena lo que pasa. Eso se pasa al dialoguista, que tiene 5 días para escribir esos diálogos. Y después se pasa todo, los viernes lo pasamos todo al coordinador, que en la serie que estoy ahora, que se llama Como si fuese ahí, como si fuera ayer, tenemos dos coordinadores, Núria Furió, que es la creadora de la serie, y Carles Mallol, que es el que coordina también cuando, bueno, se lo van combinando porque es muchísimo trabajo.
1: Claro.
0: Y entonces pues ellos el viernes pues lo revisan todo, que esté todo bien cuadrado, ¿no? Que no haya ningún error, y ya se pasa a producción.
1: Wow. Y ya después los actores empiezan a prepararse, ¿no?
0: Sí, los actores lo reciben con 2 o 3 semanas de antelación y ruedan de 8 de la mañana a 3 de la tarde, más o menos. O sea, a las 6 de la mañana ya tienen que estar allí para maquillar. Y bueno, hay toda muchísima gente trabajando detrás de las cámaras y graban, ya te digo, de 8 a 3, a no ser que haya alguna escena de noche.
1: La afición es bien importante, ¿no? Para la conservación y para la promoción de una lengua minorizada, ¿no?
0: Es súper importante, sobre todo lo que es la telenovela, porque piensa que cada año se hacen pues 200 y pico capítulos. Y los personajes de telenovela entran en las casas y se convierten prácticamente en familia. Y hay una rutina ya de toda la familia pues ver ese producto. Y claro, pues puedes hacer tramas muy largas en que cuentes cosas que en una serie de 6 o 10 capítulos no te da tiempo, ¿no?
1: Claro.
0: Entonces se pueden introducir muchas cosas sociales, por ejemplo. En la telenovela catalana pues se hizo el primer beso LGTBI o el primer personaje con disminución psíquica o física. Se habló de racismo, bueno, de muchos temas que puedes introducir allí
1: Claro.
0: y que se pueden tratar bien desde todos los puntos de vista. Y desde el punto de vista lingüístico, pues obviamente es la mejor plataforma para llegar a todos los públicos.
1: Wow, qué trabajo interesante, ¿no? Supongo que estresante de da cuando, pero guapo de hacer, ¿no?
0: Sí. Es estresante porque cada semana tienes que escribir un capítulo y estés enfermo o tengas, yo qué sé, resaca, lo que sea, tienes que escribir ese capítulo porque hay 1.000 personas que lo están esperando. Somos el primer eslabón, por lo tanto, si
1: Claro.
0: guión falla, pues falla todo. Pero la verdad es que es muy divertido. En estas reuniones, te digo, de tan largas de lunes y martes, nos reímos un montón.
1: Qué guapo, qué guapo. Y después de la Nuria Parera guionista, tenemos también a la Nuria Parera escritora, que ya fai un trabajo mucho más individual y que, ¿cómo va ese proceso de creación? Muy distinto, supongo, ¿no? Ponerte a
0: Totalmente.
1: crear obras de literatura infantil y juvenil, que en el tu caso y en lo que estás más especializada.
0: Sí, totalmente. Es como buscar bueno, un refugio muy distinto al audiovisual, que el audiovisual es en grupo y además una vez entregas el guión lo pierdes de vista de alguna manera. O sea, no puedes controlar que lo que tú has escrito exactamente sea lo que salga en pantalla. Y en cambio el libro pues es un proceso totalmente individual. Además yo escribo, no escribo por encargo, sino cosas que realmente tengo la necesidad de comunicar, de escribir, que me salen de dentro. Y entonces yo, pues desde el principio hasta el final, estoy pues conmigo misma, ¿no? Haciendo este trabajo interno. Y hasta que no tengo una versión muy definitiva del texto, no busco editorial. No, no lo
1: Claro.
0: ofrezco. Digo, a ver, ¿a qué editorial de las que conozco
1: Encaja mejor la
0: encaja
1: obra, ¿no?
0: mejor? Y entonces, pues a partir de allí con la editora ya buscamos ilustrador o lo que sea. Pero es un trabajo más lento, artesanal, más interno, que me encanta también.
1: Estos días estás en sesión de residencia literaria. ¿Cómo te ha sido la experiencia?
0: Pues muy bien, la verdad, que no conocía la ciudad, y de momento lo que he visto me encanta y iré investigando más. El apartamento es precioso y muy

0: cómodo. Y creo que me será muy útil porque es como una burbuja en la que sabes que tienes, en mi caso, estos 15 días para escribir y para perder un poco el tiempo, ¿no? También, porque
1: Claro.
0: para escribir necesitas esas horas un poco de divagar, de dejar que fluya todo. Y en casa con la rutina del trabajo, de los hijos, de que si te llama el hermano o la madre,
1: Ya
0: tal,
1: imposible.
0: es muy complicado y creo que va a ser muy satisfactoria la experiencia.
1: ¿En qué estás trabajando? Cuéntanos el proyecto que trajiste aquí a Sisión.
0: Pues mira, es un proyecto complicado para mí porque es una cosa mucho más personal de lo que he escrito hasta ahora. Además, la idea es que vaya ya dirigido a público adulto. Y estoy en el inicio de ese proyecto. Bueno, mi padre falleció hace 15 años. En un momento dado le dijeron que tenía un cáncer muy avanzado y podía hacer quimio o no. Entonces él, como ya tenía 86 años, decidió no hacer. Por lo tanto, salimos de esa visita médica con la sentencia de 3 meses de vida. A partir de allí, pues yo me compré una libreta y empecé a escribir todo. Esos 3 meses más después, ¿no? Lo que me duró la libreta, está todo escrito, bueno, cosas que fueron pasando, cómo lo viví, cómo lo sentí. Esa libreta, en cuanto terminé la última página, la cerré y la metí en un cajón y no la recuperé hasta hace un par de años, que fui capaz de volver a leer todo lo que había puesto en esa libreta. A partir de esta experiencia personal, pues estoy empezando una novela que es ficción totalmente, o sea, no voy a hacer nada autobiográfico, pero sí que esta experiencia está de fondo y obviamente pues hay muchas cosas que pasaron que las voy a usar para el libro. Y bueno, me está costando un poco encontrar ese tono entre la base biográfica y la ficción y un poco el argumento por dónde quiero ir, ¿no? Porque yo como guionista normalmente antes de empezar un libro hago pues una estructura, sé dónde voy, ¿no? Soy de los que lleva la brújula y sé cómo va a terminar el libro.
1: Sí.
0: En cambio, en este caso lo estoy haciendo un poco más intuitivo, más de dejar fluir y a ver qué pasa. Y me está costando un poquito, pero bueno, también es un proceso que me gusta porque, bueno, me gusta que cada libro sea un reto para mí y un experimento literario di distinto.
1: Qué interesante, la verdad, que ver a una persona que trabaja de dos maneras tan distintas, ¿no? Porque la parte de guión tienes muy yendado lo que puedes hacer, los tiempos, y en este caso puedes hacer
0: Sí.
1: una cosa completamente distinta. Supongo que, aunque estás escribiendo en los dos casos, experiencias 100% diferentes.
0: 100%, sí. En el guión, sobre todo bueno, en telenovela, pues la producción está muy limitada y sabes perfectamente cuántos actores puedes usar. Hay actores que tienen contrato fijo y tienen que salir mucho, actores que van por sesiones, salen menos. ¿Cuántos exteriores puedes usar?
1: O sea,
0: ¿Cuántos
1: esto de tener
0: platós?
1: enchufe con los guionistas ya no vale mucho porque la
0: No,
1: producción ya te di.
0: total.
1: No te pueden hacer la pelota para que salgan
0: Exacto.
1: más, ¿no?
0: Sí. Después a veces cuentas con un actor y de repente se pone enfermo y tienes que cambiar cosas. O sea que, bueno, es totalmente distinto. Y claro, el libro, sobre todo, ya te digo, que lo escribes porque quieres, no porque nadie te lo ha pedido, pues eres libre. Y la libertad absoluta es fascinante, pero también da miedo porque dices, bueno, estoy yendo por el camino más interesante. Bueno, ahí queda la pregunta, ya lo veremos.
1: Nuria, como escritora en catalán, ¿cómo ves la actual situación de las lingües, distintas lingües del Estado y de cómo, bueno, cómo evolucionan?
0: Mira, en Cataluña siempre hay la sensación de que tenemos que estar luchando, ¿no? Día a día para que se respete la lengua y se valore y no tengamos que contestar preguntas o cosas que dices, aún estamos así, de verdad. O sea, qué pereza, ¿no?
1: Suéname,
0: Te suena.
1: suéname.
0: Y aún así, sé que dentro de las otras lenguas estatales, estamos bastante bien, dijéramos. La lengua vasca y la catalana, pues bueno, están como arraizadas, ¿no? La gente, por ejemplo, los carteles en las calles, todo, pues está
1: Hay
0: como muy
1: muchos pasos dados
0: normalizado,
1: adelante,
0: hay
1: claro.
0: muchos pasos dados adelante. Después, cuando yo en verano me voy a Galicia, porque mi familia política es de allí, sí que veo que aún les queda mucho camino por recorrer. O ahora que estoy aquí en Chichón, pues gracias a ti también estoy
1: Claro.
0: descubriendo cómo está la situación. Y bueno, me parece que es una lástima que el conjunto del Estado no valoren este patrimonio lingüístico.

0: y no lo defiendan, aunque no sea su tierra o su ciudad, ¿no? La que hable ese idioma. Porque realmente, bueno, es una forma de ver el mundo, te abre la mente, es una convivencia que puede existir perfectamente. O sea, en Cataluña hablamos catalán, castellano continuamente y no hay ningún problema. Y tú puedes hablar en catalán y el otro contestarte en castellano y no pasa absolutamente nada. O sea, el conflicto lo hacen más los políticos que no realmente en la calle el problema que pueda haber.
1: Hay mucha invisibilidad entre unos territorios y otros, ¿no? Sabemos muy poco de las realidades lingüísticas y culturales, porque también el Estado central favorece también eso, ¿no? De alguna manera. Y siempre algo que veo, que por ejemplo, en los medios de comunicación estatales, la presencia de las demás lingües diferentes del castellano y prácticamente nula, ¿no?
0: Totalmente, sí. Hay como, sí, como quieren invisibilizar o que sea como una cosa peyorativa que hables esa lengua. Bueno, y
1: Incluso en
0: esto.
1: cuestiones culturales, por ejemplo, yo pienso, y una cosa que se denunció de Isbega desde Asturias, fiesta, yo qué sé, regales de noche, una cosa sencilla, pero de musicales en Navidad, ¿no? Que ponen, pasan la noche entera poniendo música, y a lo mejor ponen 50 canciones en castellano, 20 en inglés, pero ninguna en catalán, ninguna en asturiano. Eso lleva una cosa un poco extraña, ¿no? O debería ser extraña y no lo lleva, por desgracia.
0: Sí, esto también pasa allí, ¿eh? O sea, depende de la zona donde vas, depende el color político municipal, lo que sea, pues te encuentras que vas a ver los Reyes Magos y si de repente te aparecen todo de canciones en inglés y ninguna en catalán, o depende del pueblo que vas, pues sí que lo respetan más, ¿no? Al contrario. Y también te pasa cuando vas a las tiendas, sobre todo en el centro de Barcelona, que ya cuesta que te atiendan en catalán, te atienden en castellano o en inglés. O sea, saben el inglés perfecto,
1: Pero no
0: pero
1: saben
0: cuidado que
1: catalán.
0: no te van a decir buen día, ¿no? Y dices, a ver, estás de cara al público, cuatro palabras, ni que sea, o al menos entender al oriundo que vive allí y que es su tierra, su lengua. Y vamos, que yo soy de Barcelona y siempre cuando entro a una tienda, pues entro en catalán, ¿no? Pues me parece lo más normal. Y últimamente tengo que decir que hay mucha gente joven que bueno, que sí que hablan en catalán, que igual tienen apariencia, pues porque son de familias latinoamericanas o afro africanas que han venido, pero que ellos ya han nacido aquí, han estudiado aquí y te hablan catalán. Y dices, bueno, qué bien, porque normalmente la gente ya los ve y empieza y ya les habla en castellano directamente, ¿no? Y dices, no, si son ciudadanos catalanes, o sea, han aprendido aquí, han nacido aquí. Y bueno, también tenemos que cambiar este chip los ciudadanos, porque cambiamos mucho de lengua automáticamente, como para no ofender a nadie, pero es que al final no vamos a ofender a nadie porque vamos a
1: Hay que
0: dejar de
1: mantener el
0: existir.
1: catalán,
0: Exacto.
1: efectivamente. Nuria Parera, muchísimas gracias, muchas gracias por estar esta noche en Sentir Asturias.
0: Gracias por invitarme.
1: Y nada, esperemos que salgas con mucha creación literaria de Asturias.
0: Eso seguro.
1: Un abrazo,
0: Gracias.
1: abrazada.

0: Yo no sé vosotros, pero yo estoy preparándome ya para un evento que va a ocurrir el próximo 12 de agosto. Ya tengo aquí les gafes preparadas y no somos los únicos que estamos pensando en ello. Ya va tiempo que nuestro convidado esta noche, Víctor Gabaldón, pues pensó que, oye, pues que iba a hacer falta protegernos ese día, ¿no? Porque tenemos ese eclipse total de sol. Y por ello, Víctor Gabaldón, buenas noches, Víctor.
1: Buenas noches.
0: Un mozo emprendedor xixenés de 22 años, pues pensó hay que hacer unos gafes y además que tengan pues un, ¿no? Que tengan también un recuerdo de Asturias y que nos lleven así recuerdo de este próximo 12 de agosto y por eso pues tiene en marcha una iniciativa para vender y bueno, distribuir unos gafes solares que nos va a contar ahora un poco cómo van, ¿verdad? ¿Qué tal, Víctor? ¿Cómo va?
1: Todo muy bien, gracias
0: Bien.
1: por invitarme.
0: Bien, nada. ¿Cómo se te ocurre la idea esta de crear unos gafes así? Tengo aquí unos, voy a describirles un poco, ¿no? Estos gafes que tenemos, donde aparecen motivos asturianos, unos dibujos muy guapos con la bandera de Asturias, algunos pueblos que identificamos, el folclore asturiano. ¿Cómo se te ocurre la idea de hacer estos gafes?
1: Pues la verdad es que fue algo así bastante, bueno, random. Venía de bus de vuelta a Asturias en un alza.
0: Ajá.
1: Así que bueno, yo creo que todo estaba un poco conectado. Y ahí fue cuando recibí un mensaje de alguien que me recordó que, bueno, que iba a haber este evento en Asturias. Yo lo tenía un poco en la cabeza, pero tampoco le había prestado tanta atención. Y bueno, la gente estaba buscando un poco qué tipo de gafa cojo, si cojo esta en Amazon, esta en el Express, tal. Y todo me parecían como gafas bastante genéricas, ¿no? Y a mí me parecía que en una tierra como Asturias y en un evento tan, no sé, tan único que no vamos a volver a presenciar en nuestras vidas, ninguno de los que estamos aquí, pues me pareció una oportunidad perfecta para eso, crear algo un poco ligado a la región y recuerdo único de este evento.
0: Cuéntanos algo del diseño. Cuéntanos.
1: Pues yo tenía un poco el concepto inicialmente de crear un diseño que fusionara los elementos del evento astronómico, el eclipse, con, bueno, algunos de los elementos más representativos de la región. Entonces ya fue cuando me puse en contacto con otro equipo de aquí de estudiantes, Agustina y Cristina, y entre los tres, pues bueno, diseñamos estas gafas
0: Ya
1: que.
0: tenemos aquí unos bajando el sella, probablemente,
1: Sí.
0: ¿no? Que lleven las gafas puestas,
1: Eso
0: entonces
1: es, sí.
0: bajen
1: Y
0: el
1: además,
0: sella.
1: según baja la pierna de la gafa, pues bajan también las piraguas.
0: Ah, es verdad. Qué guapo, qué
1: Sí.
0: guapo. Bueno, cuando hablamos de mirar un eclipse, la seguridad ya es fundamental. ¿Qué requisitos tienen que cumplir unos gafes como estos? Porque no solo ya que sean guapes,
1: Sí.
0: sino que nos protejan realmente del sol, ¿no? De ese
1: Sí,
0: momento.
1: bueno, pues a ver, yo creo que hay mucha gente que a lo mejor se piensa que puede mirar al eclipse con unas gafas de sol o eso, pero, o sea, es importante y creo que es un buen momento para decir que no, no lo hagas. La primera cosa es que, a ver, la gente yo creo que no entiende cómo de brillante es el sol. Si tú te pones estas gafas no vas a ver absolutamente nada. Pero luego tú
0: Claro,
1: miras al
0: voy a
1: sol
0: probar, pero
1: y
0: sí, o
1: no,
0: sea,
1: no ves
0: nada,
1: nada, es
0: cero,
1: nada.
0: negro.
1: Si miras igual al foco de la luz o la linterna de tu móvil, igual ves un puntín ahí,
0: Muy poco.
1: pero en el momento en el que tú miras al sol, te vas a dar cuenta realmente, wow, ok, estas gafas están filtrando realmente un montón de luz, ¿no? Técnicamente, pues filtran eso en 99,98, 99,99%. Y eso es lo que especifica el estándar ISO 123123 de la versión de 2015, que es la actual y la que, pues el reglamento europeo. Especifica que cualquier gafa de eclipse que se venda en todo el territorio europeo tiene que cumplir con esa
0: Claro.
1: especificación.
0: Supongo que no sería fácil todas las partes técnicas de conseguir estos gafes, de exportarles, de traerles a Asturias, ¿no? O sea, de importarles en este
1: Sí,
0: caso.
1: sí, sí. Fue un proceso muy complicado porque realmente hay como dos o tres fábricas en todo el mundo que están autorizadas para hacer estas gafas que, de nuevo, cumplan con toda la normativa. Y bueno, yo creo que uno de los mayores retos fue poder integrar este diseño tan original que teníamos nosotros en unas gafas que la mayoría de las fábricas están acostumbradas a hacer diseños genéricos, ¿no? Entonces hubo un montón de prueba y error porque a lo mejor, no sé, el barquito que aparece no se ve o la bandera aparece cortada o tal, porque de nuevo, las máquinas que hacen estas gafas normalmente están acostumbradas a hacer diseños genéricos y a ellos, pues bueno, les da un poquito igual que
0: Sí, que se corte
1: sobre
0: un
1: parte, que se
0: poco
1: corte un
0: más.
1: poco este fondo y tal, porque tampoco hay un elemento muy tal. Entonces aquí hubo un montón de prueba y error, de hacer el alineado correcto, de volver a redibujar las gafas para, ¿sabes? Para tener al menos 5 milímetros de margen y
0: Claro.
1: eso, pues la parte técnica en ese sentido fue compleja. Otra parte fue, por ejemplo, el color. Pues es un diseño bastante brillante, o sea, bastante colorido, vibrante. Y conseguir el tono adecuado, el tono que nosotros teníamos en la cabeza, pues eso también fue un reto.
0: Oye, ¿cómo oye emprender con 22 años? ¿Tú estás estudiando? ¿Qué estás haciendo ahora?
1: Bueno, terminé de estudiar informática. Pronto voy a hacer un pequeño máster así en física y ciencias de la computación, que realmente es mi pasión, pero bueno, no sé, me dio por aquí, ¿sabes? ¿Por qué no?
0: Bueno, hasta al final te has relacionado con la ciencia, ¿no?
1: Sí, y sí, de alguna manera... claro, claro. Yo creo que al final todo el mundo puede emprender, ¿no? No necesitas un máster o una cosa.
0: En este caso, esta edición de GAFES es una edición limitada, ¿no?
1: Efectivamente, sí. Hemos hecho 5.000 unidades. Bueno, pues al ser un evento con una fecha de caducidad tan clara, pues tampoco es algo que puedas poner en producción continua y,
0: claro.
1: Y yo creo que bueno, que sí, una edición limitada era lo correcto para este caso.
0: Va a ser un recuerdo único
1: sí,
0: y un
1: sí,
0: momento
1: sí.
0: Porque, bueno, estamos hablando de un acontecimiento histórico, ¿verdad?
1: Correcto, correcto, sí. Y además es un momento en el que también para nuestra región van a venir cientos de miles de personas de todo el mundo. Entonces nos pareció que también este producto iba a ser un recuerdo y algo, ¿cómo se dice? Un elemento de exportación, si quieres, ¿no?
0: Claro.
1: Que alguien que esté en Japón o en Canadá o en Sudáfrica, vengan de donde vengan, después se traigan esta pieza de recuerdo de nuestra
0: claro,
1: tierra, ¿no?
0: Porque al final, si tenemos unos gafas normales y corrientes, luego
1: claro,
0: los tiramos.
1: Claro.
0: Pero esto hay un recuerdo, además
1: claro,
0: lleva
1: exacto.
0: La fecha del día y esperemos que no se nuble, ¿verdad?
1: Bueno, esa palabra no la decimos.
0: No lo podéis garantizar, ¿verdad? Con los gafas. O sea, no trae seguro de nublado.
1: Pero bueno, yo creo que va con parte del espíritu asturiano y también con el espíritu emprendedor. Hay que ser optimista.
0: Víctor Gabaldón, oye, muchísimas gracias por venir a hablarnos de los gafes, por esta iniciativa tan guapa y que, oye, pues va a dejar también una impronta asturiana a este eclipse que vamos a tener el próximo 12 de agosto. Que
1: bueno.
0: Haya mucha suerte, que se vendan los 5.000 gafes, que seguro que será así.
1: Muchas gracias.
0: Y que nada, que sigas emprendiendo.
1: Gracias.
0: Un abrazo.

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1: Pues hoy sí que abdico. Hoy abdico de la tristeza porque por fin llevo semanas diciéndolo. Va a venir Paula, va a volver, que no se fue.
2: Estoy muy contenta.
1: Hoy vino un día Marta, pero nada, no coincidisteis.
2: No. Mira, que no coincidí y bien que lo eso, porque digo, Paula que me pone en orden, Paula que me ordena, porque me ordeno porque viene Marta y me ordeno toda la semana,
1: claro.
2: Ya de paso.
1: Encima hablamos con librerías, hablamos con la Yocura.
2: También lo sé.
1: Que te hubiera prestado ese día, pero bueno, nada, sé que estuviste muy ocupada y ya nos contarás, pues nos vas a tener que contar todo lo que hiciste. Entre medias vamos a hacer un repaso de esa semana negra que estuvo en Mieres, por supuesto, pero tienes muchas cosas seguro que contarnos. Pero antes, llevábamos también unas semanas, pues claro, estas semanas de ferias de libro, de Semanas Negras, de Celsius, de Feria del Libro de Oviedo, también de esa Ofelia que empezó, pues fuimos alternando así programas y ahora ya vamos a intentar tener un verano más o menos tranquilo. Y tenemos también algunos textos pendientes por ahí de Nel Morán.
2: ¡Ay, qué bien!
1: Que nos sigue contando cómo escribir y ahora hizo un texto muy guapo, tengo que decirte, yo creo que toda la gente que quiera escribir debería ir anotando o grabando todos estos consejos que da Nel Morán. Estille a la gueta al narrador.
2: A ver.
1: Al contraer esos primeros fontes que lleven a una historia falladiza de escribir, toca afondarnos personajes, cuáles son secundarios, cuáles principales, y después llega, escoller de tos, aquel que va a contar la historia. Estamos a falar del tonu que tiene de tener esa narración, ese tonu que va a ser muy extremau acordies la forma ser la persona que nos estripe los fechos. Una voz duro nun va a ser una opción muy aquello para narrar una historia de amor, nun saldría muy creyible. Una voz selen xamás va a conxuntar con una novela de guerra, onde la crueldad sedría la protagonista. Tampoco podría falarse de muy correuta una voz muy fuerte como la contadora dun bandu perdedor, ninguna voz melguero como representante dun bandu poderoso y sangrín. Por mor dello, escollerase un narrador o outro acordies el tonu que va a tener la historia. Y ese tonu va a implicar unes actitúes determinaes. Lo primero con lo que nos vamos a encontrar ye con una toma de postura pa un yau o otro los personajes. El narrador difícilmente y imparcial. Na forma contar, atoparemos siempre con abonda intencionalidad. Los personajes son como seres humanos y van deseando caer pistes de per onde va la su personalidad. Asina, nun ye raro que te diga que el narrador siempre mantiene una actitud determinada, con esa forma de ser solemne o con una despreciatible, quizibes una migallu tristalla. El dibuixar al narrador perfeutamente, llevarnos a una narración correuto, limpio, que conseguirá que los lectores sellan a metese más fonderamente en la historia. Y nun vos equivoquéis, el narrador manda. Rellatará baixo los sus intereses, los personajes sedrán como él determine, non como se supón que tienen que ser baixo les expectautives del escritor que se adaptará a la mena de construir que tiene el narrador. Nun y queda otra, si quiere que la narración nun se y esmigalle toa.
2: Me encanta la cantidad de vueltas que le da a las cosas, ¿eh? De repente te abre como otra posibilidad y es decir, me encanta esto último del escritor y el narrador peleándose,
1: claro.
2: a ver quién tiene razón. ¿Quién tiene la voz cantante y nunca mejor dicho, ¿eh?
1: Sí, la verdad es que Nel Morán, bueno, siempre muy atinado, siempre muy buen escritor. Y teníamos ganas ya de volver a leer un texto de él en un programa, Paula, además que vamos a viajar mucho también para variar.
2: A Mieres iremos,
1: eso seguro. Pero vamos a pasar por Oviedo también, porque en la sede de Trave está por ahí Rafa Rodríguez, que nos tiene que contar las últimas novedades que salieron de Trave. Entre ellas un libro que se llama Dayos Caña, escrito por Xune Lipe, El tiempo y el contexto de una banda de rock astur. Esa banda de rock astur y Disiebra, y por eso esta noche van a sonar las canciones de Disiebra. Hasta que se preparen los que están así medio soñolientos, que Disiebra los va a poner al hilo. Y vamos a ir también al concejo de mis orígenes, vamos a ir a Campocaso, porque ahí yo tuve la suerte de estar hace unos meses, pero tiene un club de lectura maravilloso y uno de sus integrantes, Katia, nos va a contar pues la historia de ese club de lectura que leyeron estos últimos meses y un proyecto que tienen también de escritura.
2: ¡Ay, qué bien!
1: Ya verás qué cosa más guapa. Y después, claro, vamos a charlar con Francisco Álvarez, que acaba de ganar el premio de novela curti a Andrés Solar, con Cosas que facer en Xixón cuando estás muerto. Francisco Álvarez, periodista, escritor, traductor, que tenemos, bueno, que se fue de Asturias hace un año o dos años, pero que tiene tiempo siempre para hablar con nosotros. Todo esto vamos a hablar hoy.
2: Escribirá desde la añoranza, desde la nostalgia.
1: Bueno,
2: de este Gijón.
1: A este Gijón, nos vamos a ir al Gijón de 1992. Y hay un poco de añoranza en el último capítulo, pero eso ya nos lo contará él. Pero antes, Paula, tienes que contarnos tú algo.
2: Bueno, pues sí que te cuento. Hice tantas cosas que ya voy a contarte lo más reciente que fue
1: sí.
2: La extensión de la Semana Negra en Mieres, en el Camín del Crimen.
1: Ahora yo tengo que pensar que dentro de unos años va a ser Gijón la sede de la Semana Negra que llena.
2: Yo siempre le digo a las autoras y a los autores que pasan por allí que habrá un momento en el que la condición para venir a la Semana Negra a Gijón sea pasar por Mieres.
1: Hombre,
2: también.
1: No, ¿qué crees? Que lo dudo.
2: Así que a ver si lo conseguimos.
1: Yo que estamos ahora preparando un en vez de un tren negro, como estamos yendo de la playa, un barco negro, ahí lo vais a tener complicado.
2: Ya.
1: Bueno, y para cocotear Mieres.
2: Y, bueno, algo podemos mandar para el caudal.
1: Eso también.
2: Un flotador. O
1: eso.
2: Bueno, pues voy a contarte un poco quiénes pasaron por allí,
1: sí.
2: Y en qué modalidad, ¿vale? Bueno, la primera fue Ángeles Caballero. Ángeles Caballero, y madrileña y periodista de vocación. Y buscando en la biografía, voy a leerte tal cual porque a mí me encanta la gente que dice las cosas como son y no maquilla y encima en esta cosa de reivindicar que estamos siempre, ¿no? Dice, también vivió de cerca las contradicciones del mundo laboral. En dos ocasiones le ofrecieron puestos de responsabilidad. La primera como subdirectora de un periódico, con la condición de comprometerse a no tener hijos. La segunda como jefa de sección justo el día en que regresaba de su primera baja de maternidad, siempre que renunciara a la reducción de jornada. Dos ofertas que dicen mucho de una época y de un sistema.
1: Efectivamente. Ángeles Caballero, que yo la sigo también en un podcast que tienen en la cadena SER.
2: Sí.
1: Que me gusta mucho y que siempre habla de su Tomás, de su marido.
2: Así es. Ella escribe crónica política y social en
1: sí.
2: El País. Tiene este programa La SER y colabora en La Sexta,
1: sí.
2: También. Bueno, pues entonces empezó, así suena, la Semana Negra con Ángeles Caballero, donde presentó el último libro, Orfidal y Caballero. Un libro íntimo, confesional y al mismo tiempo muy luminoso que pone palabras al caos doméstico y mental de la vida cotidiana. Así suena la Semana

0: que escoge el autor o la autora que vaya a
1: Qué
0: presentar, en
1: guapo.
0: este caso Ángeles Caballero. Entonces no es una presentación del libro al uso, sino que sirve también un poco como forma de cerrar el ciclo escolar en el
1: Sí.
0: conservatorio. Una iniciativa guapísima, se repite a lo largo del año, como por ejemplo si es una La Memoria Democrática, que estuvo Aroa Moreno y Ángel de la Calle, y Así suenan los libros con Miguel Barrero, por
1: Qué
0: ponerte un
1: maravilla.
0: ejemplo. Sí. Entonces, bueno, Ángeles se define como una mujer con carro de la compra que escribe, y desde ahí, entre ruedas de prensa, lavadoras por poner y las labores del hogar, pues observa cómo sus hijos atraviesan la adolescencia mientras ella intenta encontrar pues un cierto equilibrio entre la vida laboral, entre la familiar y la personal, ¿no? Y entonces, después de emocionar y hacer reír con los parques de atracciones, también cierran el primer libro. Ahora regresa con esta obra que explora la madurez femenina con su mirada llena de humor costumbrista, llena de ternura y de ironía maravillosa. Entonces, en el acto estuvo acompañada también por la periodista Eva Wimmil. Entonces, bueno, entre compañeras, ya sabes, ya te puedes imaginar,
1: Sí,
0: pues
1: claro.
0: muchísima complicidad, momentos de risa. El salón estaba lleno, o sea que podemos decir que fue todo un éxito.
1: Es que son dos, además, muy divertidas,
0: Sí,
1: con
0: sí, sí.
1: mucha y con mucha mala leche las dos, ¿eh?
0: Sí, y por cierto, una selección de música bastante variopinta, la de
1: Sí.
0: Ángeles Caballero, terminando con Rocío Jurado.
1: Bueno, la
0: Está
1: más grande, que ahora
0: más
1: está el
0: grande,
1: documental.
0: está muy bien. Sí. Bueno, luego la programación del martes al viernes ya se hace directamente desde la Asociación Amigos de Mieres, ¿vale? Ahí es cuando realmente nacería en el Camín del Crimen, aunque el año que viene ya lo hacemos todo más unilateral, porque ahora hay dos cartelerías diferentes, bueno, como que se diferencia un poco, ¿no? Pero ya en nuestro tercer año cuarto de la
1: Sí.
0: Escuela de Música ya nos podemos abrazar oficialmente y hacer un Mieres en el Camín del Crimen de principio a fin. Entonces, bueno, en la segunda, el martes, en la segunda presentación, Juan Carra presentó Sálvate vos. Juan Carra nació en Mar de Plata, en Argentina, en el 78, por si te interesan los años. Es escritor y periodista, y en el Abellú presentó este libro suyo. La historia de Sálvate vos es interesantísima. Arranca el 21 de julio de 1980. Ese día aparece el cuerpo de una mujer en un hotel de Madrid. En la habitación hay ropa sin estrenar, dinero de distintos países y una caja de música para bebé con forma de pájaro azul. También encuentran varios pasaportes con la misma fotografía, pero con nombres diferentes. Solo uno revela su verdadera identidad: Noemí Esther Gianetti de Molfino. Todos la conocían como Mima. Un mes antes había sido secuestrada en Perú por militares argentinos en una operación clandestina que cruzó fronteras y que hoy se considera uno de los episodios más oscuros de la coordinación represiva entre las dictaduras del Cono Sur. Nada de lo que rodea su muerte fue casual. La escena del hotel había sido preparada por los servicios de inteligencia para sostener una gran mentira, que era hacer que las denuncias sobre los desaparecidos eran falsas y que las personas buscadas en realidad vivían tranquilamente por Europa. Y mientras tanto, la realidad de su familia era muy distinta. Uno de los seis hijos que tenía estaba preso por motivos políticos. El menor luchaba por escapar con vida de Lima y una de sus hijas permanecía desaparecida y otra vivía en el exilio. Así que Juan Carra lo que hace es reconstruir esta historia de esta familia marcada por la militancia, por la represión, por el terrorismo de Estado, pero sobre todo rescata la figura de Mima, una mujer que había llevado una vida común y que, empujada por las circunstancias, terminó enfrentándose al miedo, a la persecución y al exilio para proteger a sus hijos. Súper recomendable, Sálvate vos, difícil de conseguir en España
1: Sí, o imposible
0: o
1: porque
0: imposible de
1: sí.
0: conseguir, pero bueno,
1: Bueno.
0: nosotros en la asociación tenemos un ejemplar. Si
1: Bueno.
0: alguien lo quiere leer, que te lo pida, me lo pides y se lo
1: Vale,
0: hacemos
1: porque
0: llegar
1: es
0: o
1: sí.
0: como sea.
1: Esto es una pena, son esos libros editados en Hispanoamérica que en España no tienen edición de momento, aunque a veces hay veces que después sí
0: De
1: ya
0: todas
1: tienen.
0: maneras, es raro porque él, en realidad, por quien fichó es por Penguin, ¿no?
1: Sí,
0: Pero
1: pero el
0: no tiene
1: Penguin, eso
0: nada
1: es
0: que ver.
1: como Tusquets, hay Tusquets Argentina y Tusquets España. Y hay veces que pasa y pasa algunas veces en la Semana Negra que te encuentras que a no ser que sea Fritz, que es nuestro embajador, o es el embajador de la Semana Negra en Hispanoamérica, que es el que trae una maleta llena de libros y suele traer libros de autores, de autoras hispanoamericanas, a veces pasa esto que te encuentras. Pero bueno, es una manera también de esas cosas que hacen grande la Semana Negra, de algunos autores que al principio no son conocidos en España porque todavía no tienen material editado aquí.

0: Y es una manera de entrar en el mercado español también. Es una feria del libro que consigue que algunos, pues después de haber pasado por aquí, pues editen sus libros. O sea que esperemos que este Sálvate Vos llegue también al mercado español.
1: Ojalá que sí. El tercer día fue Claudia Piñeiro. Claudia Piñeiro no la voy a presentar. No. Creo que todo el mundo la conoce. No. Maravillosa.
0: Maravillosa, con esas catedrales y ahora La Muerte Ajena.
1: La Muerte Ajena la presentó el año pasado aquí en Gijón, sí. Y este año la presentó en Mieres, yo la acompañé y estoy pletórica. Muy contenta, sí. Bueno, para quien no la haya leído, ¿vale? Uh-huh. La historia comienza con una imagen súper impactante, que de hecho es la portada del libro. Una joven llamada Juliana cae, y entre comillas, pero no se ve, desde un quinto piso. Lleva un vestido blanco que se agita así en el aire y por un instante parece que no va a estrellarse contra el suelo, sino que va a echar a volar como una mariposa. Y a partir de ese momento entra en escena Verónica Balda, que es una periodista que dirige uno de los programas de radio más escuchados de la mañana. La noticia de esta muerte podría ser un caso más de la actualidad, pero no lo es. Verónica conoce a esta joven fallecida y comparte con ella un pasado que ha permanecido oculto durante muchos años. No cuento más porque si no... Bueno, el caso es que conforme la novela avanza, las distintas versiones de lo ocurrido van encajando o quizá desmintiendo unas y otras, ¿no? Entonces Claudia Piñeiro juega muy bien con esta idea de que toda historia depende de quien la cuente y demuestra cómo la verdad puede estar llena de matices y de silencios y también de contradicciones.
0: Como decía Nel Morán.
1: Como decía Nel Morán, exactamente. Pues Claudia Piñeiro presentó La Muerte Ajena en La Yocura, una yocura a rebosar de gente. Iba a decir al abrigo de toda la gente, pero no hacía falta abrigo.
0: No, imagino que no.
1: Que no.
0: No estaba ese día, pero imagino que no.
1: Que no, no, no hizo falta ninguna. Luego, Reinaldo Sietecase, que había abierto Así suena la Semana Negra con Reinaldo el año pasado, que presentó aquí en Gijón también La Rey. Como escribió nuevo libro, pero tampoco llegó a España todavía, Cabrón, que es la historia de su padre, lo que hizo, porque tenía muchas ganas de volver a Mieres, fue darnos una especie de charla sobre que se titulaba, muy interesante, De Borges a Milei. Entonces hablaba un poquito de la literatura y la historia, sobre todo política, argentina. Y bueno, pues al final resultó de gran interés, por supuesto porque Reinaldo comunica muy bien,
0: sí.
1: Pero bueno, porque al final siempre nos gusta un poco el salseo, claro, politiquero, hombre. Y sobre todo en Mieres, ¿no? Que somos muy de política. Entonces, nada, un gusto reencontrarnos con Reinaldo otra vez, escucharle y bonita la charla, la verdad que muy guay, muy interesante. Y luego terminamos con Leticia Álvarez, de aquí, sí, de Gijón, periodista y ahora directora del comercio.
0: La primera mujer que dirige el comercio en más de 125 años de historia.
1: Y encantadora, tengo que decir.
0: Y elegante, seguro que iba muy elegante.
1: ¿Verdad? Sí, vestida, sí. Bueno, y a la hora de hablar también. Pero tiene un sentido del humor que me gusta mucho. Sí. Nos reímos mucho en el coche de camino a Mieres. Que no lo, que igual a lo mejor por esa elegancia precisamente parece algo no más fría o lo que sea. Y luego resulta que no, que es encantadora. Y un piropo, es que conste.
0: Sí.
1: Y nada, allí presentó en el Espacio Titania, además, con un escenario guapísimo, porque era el Espacio Titania es un sitio donde se dan clases de cerámica, a la vez se hacen exposiciones y, bueno, es un sitio con mucha personalidad en sí, ¿no? Entonces tenían el escenario así como un poco en lo alto, con paredes muy blancas, un ramo de flores, aquello estaba precioso. Y lo hicimos allí porque Chris, de Titania, tiene un grupo de música que se llama Delita Show, con el chelo y unos teclados. Y entonces, después de la presentación del libro de Trasorras, que es el libro de Leticia Álvarez, pues hubo un poco de pincheo y un poco de música para cerrar.
0: Qué guapo.
1: Como cierre de la semana, de la extensión de la Semana Negra, que no podemos decir la Semana Negra de Mieres porque no se puede decir así. Es Mieres en el Camino del Crimen, extensión de la Semana Negra de Mieres, de Gijón, perdón. Bueno, y entonces, nada, el libro, muy rápido, el libro de Leticia, pues es Trasorras, con subtítulo La historia del colaborador necesario del 11M, porque reconstruye la vida de José Emilio Suárez Trasorras, el hombre condenado por haber facilitado los explosivos utilizados en los atentados del 11 de marzo de 2004 en Madrid. el mayor ataque terrorista de la historia de España. Entonces, bueno, cuenta un poco con una base de documentación y de archivos brutal toda la historia de este señor. Muy guay, muy bien. La verdad que súper contentos todos.
0: Qué bien.
1: Todas.
0: Qué maravilla, Paula, qué maravilla.
1: Sí, sí, sí.
0: Pues nada, esto seguro que fue segunda, tercera edición, pero seguro que va a haber muchas más. ¿Te gusta Teddy Siebra?
1: A mí me gusta Teddy Siebra.
0: Pues vamos a escuchar una canción de ellos que está Entre la niebla.
1: Venga, por los faros.

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1: Pues seguimos, Paula. Seguimos abdicando después de este recorrido. Vamos a hacer parada en Oviedo y vamos a acercarnos a la librería y a la editorial Trave para charlar un poco con Rafa Rodríguez Valdés, no de su último libro, que de si hablamos.
2: No viene a hablar de su libro.
1: No viene a hablar de su libro. Ahora viene como editor y va a hablar de las últimas novedades, entre ellas Estida y Oscaña, que estaba sonando ahora Disiebra con Entre la niebla. Muy buena, Rafa, ¿qué tal?
3: ¿Qué tal? Muy bien.
1: Antes que nada, ¿qué tal esas últimas ferias literarias que anduvisteis por ahí sacando los libros de Trave a la calle?
3: Pues la verdad que muy bien, tanto la Feria del Libro de Sisión como la Semana Negra, quedemos muy contentos desde la parte de Trave, por la recepción de la gente con las novedades y bueno, con lo que llevamos a las ferias en general.
1: Ya, es que tuvisteis y tenéis muchas novedades últimamente. Bueno, son los premios que van saliendo, pero tenéis unos cuantos. Eso queremos aquí, que nos cuentes todo ese. Vamos a empezar, si te parece, con Estida y Oscaña de Xune Lipe, El tiempo y el contexto de una banda de rock. Segundo premio Yolanda Huergo, que nos gusta mucho este premio. Aprovechamos pues, para honrar la figura de Yolanda.
3: Pues bueno, como tú dices, la obra con la que ganó Xune, el cantante de Disiebra, este segundo premio de ensayo de investigación. Y bueno, él usa en este texto pues la historia del grupo de Disiebra para afilarla y afilvanarla con la historia recién de Asturias, ¿no? No solo desde los últimos 80, sino también desde la su biografía personal, ¿no? De cuando él empieza ahí un mocín adolescente y milita en Concello Bable, hasta lo que fue la Avilés de los años 80, que es lo que él quiere explicar para decir cómo pudo ser que naciera una banda como Disiebra, ¿no? De aquella, ¿no? En ese Avilés de Ensidesa y de otras muchas cosas.
1: Sí. La verdad es que lleva un libro no solamente de una banda de rock, sino que lleva un libro también de una generación.
3: Yo creo que hay por lo menos una parte de, y yo creo que ya lo dijo Xune en esas entrevistas, ¿no? Hay un asiente mozo que está descubriendo unas Asturias que ya es imposible de ver, ¿no? Porque ya no existe, ¿no? Ni existe ese Avilés industrial, sí. Ni existe tampoco parte de esas Asturias, ¿no? Ahora hay otras problemáticas que imagino y supongo que grupos y otras músicas están dando cuenta de ellas, pero Disiebra dio cuenta de muchas problemáticas que había en ese Avilés y en esas Asturias de los 80 y también de, por lo menos, de los primeros 90, ¿no? Después siguió el grupo, pero bueno, yo creo que el libro de Xune da para entender mucho de las claves que se dieron de aquella.
1: Bueno, primera novedad que nos presentes es Estida y Oscaña de Xune Lipe, pero tenemos más. Por ejemplo, si El ángulo ciego, muestra de poesía asturiana 2001-2025, la antología.
3: Sí, mira, está moviéndose últimamente mucho el panorama poético asturiano, y esto puede ser un ejemplo de ello, ¿no? En los últimos 2 años publicáronse 10 antologías, una coordinada por Miguel Rodríguez Montavaro, de autores asturianos traducidos al portugués. Después también salió, bueno, primero ya saliera Sur Diverso de Berto García con 4 gotes. Este año publicóse también Verso Vera, una antología de todos los autores y todos los autores que pasaron por ese recital poético que se hacía en Corbera, y ahora, y en este caso, pues una antología fecha por Héctor Fernández, Ricardo Candás, Héctor Pérez Iglesias y José Ángel Gayol, donde ellos, ya con el título, creo que ponen un punto de partida y de inflexión.

0: ficción, ¿no? Esta muestra de poesía garra, digamos, este primer cuarto del siglo XXI y axunta 23 autores, si no me engaño mal la numeración, en esta antología, y ellos, y una toma de postura, ¿no? Una toma de postura de un grupo de autores, en concreto ellos cuatro, aunque incluyan a otros más, donde creen que, digamos, las cosas que se hacían en la poesía estudiada en este cuarto de siglo, muchas de ellas pasaron desapercibidas, sí. A todos los niveles, ¿no? A nivel mediático, a nivel, digamos, editorial y también en las librerías y también para el público y lector. Comenten muchas causas, ¿no? Entre ellas, pues el peso que tuvo la generación anterior, también esa desaparición del semanario de las noticias como gran escaparate de lo que se hacía, sí, en asturiano, y otras más, ¿no? Posiblemente que no cayera un grupo, digamos, no digo cohesionado, pero a lo mejor con ciertas asemejantes como las que tenían los grupos anteriores, ¿no? Y en este caso, ellos falen de una diversidad, pero reconocen pautes comunes, ¿no? Y en una antología donde, bueno, ya digo, aparecen 23 nombres, a lo mejor es posible, yo creo que seguro que haya gente que eche en falta, bueno, de ellos.
1: Eso siempre pasa.
0: Pero bueno, también yo creo que en este caso esta publicación, pues bueno, ya bueno también que haya pues este tipo de reflexiones, este tipo de puntos de partida o de fijar ciertos debates, y creo que cualquier literatura ya muy sano para ella que se produzcan, ¿no?, estos debates y que se den a conocer, ¿no? En este caso, bueno, acaba de salir, presentóse en la Semana Negra y todavía queda mucho por ver cómo evoluciona, cómo se recibe y cuánto se discute, ¿no? Que sí, para eso también los libros también, claro, son para entretenerse, para disfrutar de ellos, pero muchas veces también hay que debatir con,
1: claro,
0: ellos, ¿no?
1: Claro. Hay que generar debate, y una antología siempre lo crea, eso ya por definición. Porque siempre va a quedar alguien fuera, porque si no, no sería una antología, sería obras completas, ¿no?
0: Sería todo. Exactamente, ¿no? Sí.
1: Bueno, pero todavía tenéis más novedades, porque yo creo que Lotanu, sí, también salió en este mes de Xunetu.
0: Sí, además acaba de presentarse en el Celsius, Lotanu, y una novela de Blanca Fernández Quintana, que en el ámbito de lo que lle, pues la literatura de género, de fantasía y de ciencia ficción, pues lle una de las voces nuevas y que más se conoce, ¿no? Sí. Que más lleva una trayectoria continuada de publicaciones y también de premios en el caso de ella. Y en este caso, bien, yo creo que separándose un poco de la obra anterior, porque esta es una obra que busca de terror, diría yo, ¿no? De, sí, terror, con mucha sangre, con también, yo creo que más acción y dinamismo que las obras anteriores. También en este caso, a diferencia de otras obras anteriores, no bebe de la mitología asturiana, sino de otras mitologías. En este caso hay referencias a cuestiones que pasen en Rumanía, y vienen hasta Asturias en una vía que no se identifica, pero que podría reconocerse con leyes de nuestro país, ¿no? En este caso, Blanca entra en la colección Pesllera, que es, sí, la colección que tenemos de literatura juvenil en Ediciones Trave, que era una colección, yo creo que a veces, en parte con maldad o en parte simplemente con acto de conciencia, se decía que era la colección de Adolfo Camilo y de Vicente García Oliva. A ver, la verdad que la mayor parte de los títulos son, sí, de ellos dos, ¿no? Y la verdad que también no siempre es fácil introducir nuevos textos. En este caso, pues, claro, oye, tuvimos la suerte de que Blanca Fernández Quintana pensara en Ediciones Trave, que nos trasladara el manuscrito, y presta mucho, pues, que se incorpore a esta colección Pesllera con una obra de terror que también, yo creo que dentro de la literatura de género, ¿no?, de fantasía y de ciencia ficción, pues no estaba muy presente, ¿no? Recuerdo así Invisible, de, sí, Yusaike Iglesias, que publica La Saltadera, de alguna cosa del propio Adolfo Camilo, evidentemente, o de Sandro Fernández, pero ya cuánta ya de eso, ¿no?
1: Claro.
0: Y entonces, bueno, y bueno que también, pues, que se abran caminos nuevos, ¿no? Y en este caso con un Lotanu que remite a una niebla, a una borrina, sí, que ya es espeso y que ya es oscuro, y que, bueno, que ya es como un ambiente ya, digamos, no voy a decir gótico, pero sí un ambiente que ya llama a que a la incertidumbre, ¿no? A que pasen cosas rares y extrañas, ¿no? Sí, sí. Y entonces, ye una de los grandes apuestas de Trave, ahora a partir del verano, ¿no? Y una lectura muy, muy guapa para el verano, pero yo creo que para la Seronda y donde cuadra, sí, más esa ambientación que tiene.
1: Pues sí. Oye, y poesía no podía faltar, en este caso en Eonaviego, y lo dirás tú, Fragoiro, de Babel, de, sí, Cal Cadete.
0: Sí, bueno, ye, la verdad que Babel empezó desde el ye de Ortigueira, pero, sí, lleva mucho tiempo viviendo en la calzada, en Xixón, y entonces, bueno, empezó y está ahí, que sigue, ¿no?, en la línea.

0: escribiendo sí. y publicando. Empezó en el 2022 con nosotros, con el Marque Menchumaza. Sí. Y, pero en este caso, Fragoiro ye un, cambia enteramente las temáticas que se podían leer tanto en los libros anteriores de él como en otros poemas que fue publicando pues en revistas como Trabatel, ¿no? Y otras más. En este caso, Fragoiro remite un poco, y yo creo que se ve muy bien la portada, que ya la de un neumático ardiendo, ¿no? Que a la gente de la calzada y del Natagoyo, sí. seguro que yo recuerda ciertas cosas. Sí. Y entonces hay, bueno, yo creo que hay una toma de postura de una poesía que nunca estaba, yo creo que practicándose mucho en asturiano en los últimos años, y en gallego asturiano tampoco, ¿no? Que ya el caso del idioma del autor, de Babel. Sí. Una poesía mucho más social, mucho más sí. comprometida políticamente, a les clares, ¿no? Desde, bueno, desde el tema de la reivindicación social, laboral, la memoria histórica, además de valores y principios de claro, raigón republicano, en el caso de este poemario, ¿no? Y entonces, bueno, y es verdad que la poesía en gallego asturiano, como muchas de otras poesías del mundo, pues muchas veces se amarrosa más a lo más cercano, a la identidad del territorio, en el caso de los concejos a la mar, y en este caso, bueno, y esa doble vida de Babel, ¿no? De la lengua de casa, ¿no? El gallego asturiano, y después de esos vivencias ya de adulto a muchos kilómetros de donde nació, ¿no? Y entonces, bueno, y un aporte interesante a lo que venía siendo la poesía en gallego asturiano.
1: Pues menudo recorrido, menudas novedades que tuvisteis.
2: Estaba pensando, maldad, Rafa, tú que entras bien a la broma, estaba yo pensando, digo, normal que escriba libros de 1000 páginas.
1: Claro.
2: Digo, no podría escribir uno de 200, imposible.
0: Bueno, no son 1000, son 560, pero bueno.
1: Pues habíamos dicho que no veníamos a hablar de libros, no, Rafa, que ya.
2: ¿Cómo se titulaba, dices?
0: ¿Cómo bueno, era? El libro mío no, pero el de Babel, Jeff Fragoiro.
1: Ese. Rafa, pues muchísimas gracias. Nos veremos por la Seronda también, o nos escucharemos para que nos cuentes más novedades, que seguro que Trabe no para.
0: Sí, bueno, la verdad, además de daros las gracias por acordaros de nosotros para bien, y un saludo para todas las personas que nos escuchen. Hay que decir que, bueno, evidentemente Trabe no para, y en este verano y de cara a septiembre van a salir de ellas publicaciones nuestras, ¿no?
1: Pues tendrás,
0: o sea, vamos a tener material.
1: Eso es, tendrás que venir a contárnoslo. Muchísimas gracias, Rafa.
2: Un abrazo.
0: Un abrazo, gracias a vosotros.
1: Gracias, chao.
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1: Pues Paula, tú hables de Mieres, ya lo sé, pero yo ahora voy a hablar un poco de mis orígenes. Voy a ir para Campo Caso.
2: Qué bien,
1: yo
2: te acompaño.
1: Yo nací en Coballes, ahí, pero a los 5 años ya echáronme. Si Pantano echó a la familia Pasillón. Pero bueno, hace poco, el mes pasado, tuve la oportunidad de, bueno, volví más veces, pero tuve la oportunidad de ir a un club de lectura a Campo Caso que me maravilló. Y una de las integrantes de ese club de lectura, yo tenía ganas de hablar con ella, que es Katia. Muy buenas noches, Katia.
4: Hola, buenas noches, ¿qué tal?
2: Hola.
1: Que fue una experiencia maravillosa la del club de lectura, pero tienes que contarnos, primero, un club de lectura en Campo Caso, donde no hay biblioteca. Vamos a aprovechar para reivindicar que sí existe una biblioteca, pero no está abierta.
4: Exacto, sí. Tenemos un club de lectura en Casu y tenemos una biblioteca municipal en Casu, pero no la tenemos abierta, con lo cual no tenemos la posibilidad de acudir a ella a coger libros.
1: Efectivamente.
4: Pero bueno, independientemente de eso, pues el club de lectura avanza.
1: Avanza, lo sé. ¿Cuántas integrantes sois ahora?
4: Mira, somos aproximadamente 20 mujeres, mujeres
1: sí,
4: nada más, ¿eh?
1: Sí.
4: Sí, ya sabes.
1: Oye, y yo tuve la oportunidad de estar ahí, bueno, pues lógicamente sois casines, pero vienen de sitios, algunos muy variopintos, que están instalados en Casu, que a mí me sorprendió.
4: Sí, pues mira, incluso tenemos una chica que vino de Serbia. Está instalada en Sobrescobio, pero se unió al club de lectura de Casu. Viene de Serbia y bueno, es una maravilla porque domina completamente el idioma español y mucho más.
1: Sí, y más tenéis de Allende los Mares, tenéis también, ¿no?
4: Sí, tenemos gente de sitios muy variopintos. Y bueno, es mucha gente que por una razón o por otra pues tenía raíces en Casu y se acabó instalando aquí o bueno, que gente nueva, de nuevo cuño que se vino aquí a vivir al concejo. Tenemos ahora mismo una chica que se llama Cata,
1: Sí.
4: Que viene de Hawái.
2: Bombay.
1: ¿De Hawái?
4: De Hawái a casa.
1: ¿Y en qué pueblo está de caso?
4: Está cerca de la Infiesta, que está pues en el entorno de la Felguerina.
1: Sí, sí. O sea, ya ves, de Hawái a la Felguerina.
2: Ya.
4: De Hawái a la Felguerina, ya ves. Sí. Sí, sí.
1: Supera eso,
2: ya,
1: Paula,
2: no puedo.
1: Supera
2: puedo.
1: Eso de miel. ¿Y cuánto hace que os reunís, Katia?
4: Pues mira, esto empezó más o menos en enero de 2023. Uh-huh. Y desde entonces, salvo algún corte así puntual, venimos haciendo reuniones mensuales un viernes al mes. Uh-huh. Que nos llamamos Los Viernes por Fin Libro.
1: ¡Qué guapo! ¿Y os acordáis cuáles fueron algunos libros que hayáis leído que nos puedes comentar?
4: Sí, ya leímos un montón. Mira, así que me acuerdo yo ahora, de los más recientes, pues hemos leído El hombre que amaba a los perros, de Leonardo Padura, El viejo que leía historias de amor, de Luis Sepúlveda, El palacio azul de los ingenieros belgas, de Fulgencio Argüelles, que fue el que tuvimos ahí en el encuentro que estuvisteis tú y Juanchi, que nos hicisteis el favor de venir a presentarnos. Vamos. El libro ahí a Casu.
1: Felices.
4: El último que hemos leído es El muro, de Marlene Haushofer.
1: Sí.
4: Leímos también La hija de las mareas, de Pilar Sánchez Vicente, La noche que no paró de llover, de Laura Castañón, Corazón helado, de Almudena Grandes, El mejor libro del mundo, de Manuel Vilas, Gratitudes, de Delfín de Vigán, también Eduardo Mendoza con Sin noticias de Gur, Donde las mujeres, de Álvaro Pombo, bueno, un montón de ellos, La vegetariana... Vale. Sí, sí. Casi llevamos ya unos 30 o 30 y pico libros.
2: Qué guay.
4: Desde que empezamos a rodar.
2: ¿Cuál es la media de edad?
4: Uf, pues muy variopinta, porque mira, tenemos allí mujeres que están entre los 30 y algo e incluso los 80 y algo.
1: Mm. Bueno,
4: tenemos una mujer que se llama Tere que tiene 80 y pico años. No nos acompaña mucho por motivos de desplazamiento, pero está siempre pendiente.
2: Qué bueno.
1: Es que hay que decir que se reúnen en la capital, en el campus, pero que las integrantes del club de lectura vienen de pueblos diferentes, ¿no?
4: Sí, venimos de todos los pueblos del concejo y, bueno, pues en este caso Iva, que es originaria de Serbia, viene de Sobrescobe. Claro. Además, todas en caso, pero de cualquiera de sus pueblos.
1: Aceptamos collanes en el club de lectura.
4: Sí. Además, bueno, tener a Iva es un lujo en el club de lectura.
2: Y no tenéis biblioteca, pero ¿dónde os reunís?
4: Nos reunimos en un centro municipal que se llama La Campa, que bueno, es una especie de CRA, es municipal y nos dejan la llave para que hagamos allí los encuentros.
1: Además de todo esto, últimamente sé que estáis escribiendo también. Tenéis unos relatos encadenados, yo tuve la oportunidad de escuchar uno y es maravilloso.
4: Vamos a empezar ahora el quinto ya. Pero sí, desde eso, hace 4 meses, se le ocurrió la idea a Inés y a Mónica, que son las que más curran pa el club de lectura.
1: Sí.
4: Se les ocurrió la idea de que podíamos empezar un relato encadenado. Y bueno, empezamos un poco así a ver qué salía. Y hoy hicimos el primero, así un poco más corto de prueba, y la idea cuajó, nos gustó, quedó un relato, bueno, simpático, y entonces estamos siguiendo y nada, nos estamos dando nivel, ¿eh? Sí, nos estamos poniendo a buen nivel ya.
1: Bueno, este relato encadenado, tenéis un grupo de WhatsApp que es por donde lo hacéis, ¿no? ¿O por correo electrónico?
4: No, bueno, normalmente lo que hacemos es establecemos la lista de participantes, el orden, digamos, de los relatos encadenados, y luego empieza una, lo meto en un Word, lo pasa a la siguiente, vía WhatsApp o vía correo electrónico, eso ya cada una como quiera. Y al final, pues Mónica y Inés lo recopilan todo cuando ya está terminado y nos lo llevan el día del club de lectura. Es decir, no sabemos el relato hasta el día del club.
1: Eso es.
2: Yo lo que
4: escribimos
2: lo que
4: otra parte, pero sí.
2: Sería intentar publicar para hacer una rueda de presentaciones, una gira de presentaciones, y hay que ir a Hawái, por ejemplo,
1: a Serbia.
2: ¿No? Hay que ir a Serbia.
4: Claro.
2: Entonces, oye, no estaría nada mal.
4: Bueno, la idea de publicar, ayer que tuvimos encuentro del club, ya está presente, ¿eh? Porque, oye... No es por nada, pero estamos dando nivel ya a los relatos,
1: lo sé.
4: Gustando el tema.
1: Yo tengo la ocasión que ayer me pasó Inés el último de los relatos y está muy bien. Es un relato que se acabó de encadenar en Casu el 15 de julio de 2026.
2: Mira, ¿qué os parece?
4: Ahí lo acabamos.
1: Ahí lo acabamos.
4: Claro.
1: Y aquí estabais, bueno, Katia, estaba Mónica, Miriam, Paloma, Belén, Cris, Viri...
4: Sí.
1: Y Inés, perdón, y la que lo empezó todo, que fue Menchu,
4: el primero
1: de los textos. Pues Menchu envía un texto y lo sigue Inés y lo va siguiendo y hace un relato encadenado.

0: ese cadáver exquisito de creación literaria y es una, sí, es una auténtica maravilla.
1: Qué guay.
0: Pues nada, eso es cuando dicen que en los pueblos que no se hacen cosas, pues se hacen cosas y oye.
2: Oye, hacemos muchas cosas.
0: Para
2: funcionar de manera autónoma estamos haciendo muchas cosas con el taller,
0: pues
2: con
0: sí,
2: el club.
0: Pues mira, aprovechamos que estamos en una radio pública, la radio del Principado de Asturias, que seguro que por los altos mandos de Cultura en Asturias y Red de Bibliotecas nos tienen presentes, y aprovechamos para decir, si hay un club de lectura con 30 mujeres, yo creo que debería haber una biblioteca abierta en Campo Caso.
1: Por supuesto.
2: Efectivamente, sí, sí, y algo de apoyo institucional, porque funcionamos de manera, bueno, completamente autónoma por nuestra cuenta.
0: Pues sí, uh-huh. Pues reclamando.
2: Y bueno, este año fuimos en la semana del 23 de abril al taller de animación a la lectura del colegio, les fuimos a leer cuentos allí diarios toda la semana. Hicimos encuentros con el Club de Lectura de la Viana y Sobrescobio, y el de Sobrescobio. Trajimos escritoras que, bueno, sí, tuvieron que venir invitadas al final, y sin cobrar, evidentemente, porque no tenemos financiación.
1: Ah, y
2: bueno,
1: Viana,
2: participamos también en los clubes de lectura de Asturias, en los premios Princesa. Sí. Bueno, nada, estamos haciendo cosines, ¿eh?
1: Ah, y en la Viana que se reúnen los de Mallory, que os echen una mano también.
0: Claro.
2: Sí, sí, con los del Club de Lectura de la Viana tenemos contacto. Nos invitaron, fuimos allí en origen a la Viana y el año pasado les devolvimos la invitación y vinieron ellos a caso y trajimos a Laura Castañón para, sí, que nos hiciera una presentación, aprovechando el encuentro.
0: Pues
2: fuimos,
0: pues,
2: también con Pilar Sánchez Vicente a hacer una visita literaria a Cimadevilla. Bueno, sí, nada, ya van saliendo cosines. Sí,
1: bueno,
2: sí,
1: pues cuando queráis,
2: trabajo, ¿eh?
1: Cuando queráis venir a Mieres hacemos un encuentro entre clubes.
0: Hombre, claro, eso ya te lo iba a proponer,
2: pues nada,
0: y ahora.
2: Encantados, sí, sí.
0: Hay que ir a la yucura.
2: Que somos muy animados aquí, vamos a donde sea.
0: Pues muchísimas gracias, Katia, por acercar. Bueno, primero gracias por poner en marcha ese club, por animar al Concejo de Casu a leer y por todo lo que estáis haciendo. Un abrazo muy grande y lanzamos esa invitación ya.
2: Mm. Vale, muy bien. Recogemos el testigo y seguimos en contacto. Muchísimas gracias a vosotros por darnos la oportunidad.
0: Muchas gracias. Un abrazo.
2: Nada. Hasta luego.
0: Hasta luego. Chao.
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0: Tú no escuchaste, Paula. O sí lo escuchaste porque nos escuchas. Pero empezamos a emitir en el programa también la voz de Pedro Menéndez, otra voz para mitad de programa, uh-huh, que nos habla de unas murmuranzas. ¿Has escuchado ahora?
1: A ver.
4: Mira, expulsaron por robar un móvil. No tuvo nada que ver con las notas, o que se estaba enfrentado a algunos profesores, a la coordinadora, cosas así. Esa fue la historia que se construyó luego para intentar darle una cobertura más amplia a lo que de verdad ocurrió. Y lo que ocurrió fue robo del móvil. Ya te digo. No lo he vuelto a ver. Antes lo cruzaba algún sábado, pero hace tiempo que no sé de él. Siempre iba puesto hasta arriba, sobreacelerado, sudoroso, con una sombra permanente en la mirada. Como tutor tuve que tratar con la abuela, una mujer bastante perdida con esta situación, y muchas otras que ya llevaba con ella. Nada es fácil. Acción, reacción y ya está. No sirve. Eso deja las cosas en el mismo punto o peor. Por eso, cuando Graciela, la orientadora, empezó a interesarse por el caso, yo me sentí algo aliviado de mi responsabilidad. Solté cuerda y me fui alejando poco a poco. Que fuera premeditado, solo cediendo, con gusto, mi protagonismo. Es así como sucede. Te implicas casi siempre a fondo, pero luego ocurre algo que hace que te vayas alejando. Hasta que un día sientes que estás fuera del todo. Y las cosas siguen. Y como las portadas de los periódicos, lo nuevo va desplazando a lo viejo. Que primero es pasado y luego deja de existir. Pero no es cierto. Sigue donde estaba, o donde tú lo dejaste. Acabo de salir del centro de menores de Sograndio con un permiso de fin de semana. La volvió a liar, esta vez con agresión violenta. Es culpable. Por supuesto que lo es. Así que se está convirtiendo en un desecho. Y los desechos sobran. Lo tendremos enfilado cada día y en algún momento reventará. Y pagará el más inocente. Siempre ocurre. Él será el culpable. Por supuesto que lo será. En mi calle venden todas las mañanas. Se pasan papelinas, bolas, pastillas. Son jóvenes. El jefe no. El jefe es como yo. Lo conozco desde siempre. Vive en un buen barrio, en una urbanización chula, de esas con gimnasio y piscina climatizada. Es un señor. En los restaurantes caros siempre hay una mesa para él. Es lo que tienen los negocios bien llevados. Sitúan a la gente. A unos en un lado y a otros en el otro. Depende de hacia dónde caiga la moneda. Acción, reacción. Y ya está.
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0: Qué guapo Campo Caso. ¿Conoces Campo Caso?
1: No, alguna vez fui por algo, pero no conozco, no, de pasar tiempo de verdad, no. De pues calellar, no.
0: Pues tenemos que ir un día al club de lectura, Paula.
1: Sí, vamos, hay que ir.
0: Hay que ir.
1: Hay que escoger bien la lectura.
0: Eso, escógesla tú. Pues ahora, antes de escoger lectura, vamos a escoger canción. Y hay una de Disiebra, que lleva Mañana Fría, que además viene con una... Bueno, colaboran con Anabel Santiago.
1: Muy bien.
0: Vamos a escucharla para después charlar con Paco, que se nos va la hora.
1: Vale.

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1: Pues Paula, seguimos abdicando de la tristeza.
2: Yo estoy feliz, feliz.
1: ¿Estás feliz? Sí, abdicaste del todo.
2: Del todo.
1: Pues ahora vamos a ver qué cosas podemos hacer en Sixón cuando te has muerto y vamos a hablar con Paco Álvarez. Pero antes, tengo que decir que tiro de memoria y Paco Álvarez sé que presentó, estaba sonando Disiebra, estaba sonando Esta mañana fría, pero Paco sé que conoce bien a Xune, sé que conoce bien a Disiebra y sé que incluso lo presentó en Toma 3. Muy buenas noches, Paco.
3: Sí, buenas noches, Rafa y Paula.
2: Buenas.
3: Sí, sí, vamos, yo tuve el privilegio de presentar el toma, sí, como comentabas tú, el libro de Xune, el cantante y alma mater de esta banda que es imprescindible en la escena musical asturiana.
1: Además, bueno, este libro, estuvimos hablando antes con Rafa de Editorial Trave, este libro no es solamente un libro sobre Disiebra, sino un libro que cuenta también cómo era el Avilés, sobre todo, de la época, no es solamente un libro, sino que el libro de Disiebra, sino del contexto, en cuándo surge Disiebra.
3: Sí, sí, en realidad, yo comentaba algo en la presentación que quizás de lo que menos se fala en el libro y de música, exactamente, sí, ¿no? En términos técnicos. Pero y una de las señas de identidad de la banda. Yo, bueno, soy el biógrafo oficioso, sí, de Disiebra. Hice un par de libros. El primero, allá del año 2002, que era un disco y libro. Y encargaronme el texto de Disiebra, Crónicas de un Pueblo. Y lo que me dejó claro, en este caso Xune, como portavoz de la banda, que ellos no querían la típica historia de una... Uh-huh. Estas historias de las bandas, de entró este músico, salió el otro, este tuvieron que ir a tener un concierto porque este estaba malo del estómago, no sé, sí, qué. Hay esas interioridades. Ellos querían que, bueno, que Disiebra fuera un poco el filo conductor de lo que estaba pasando en el mundo, en Asturias y en el mundo, que y un poco lo que se fue también a través de las tietres de la banda. O sea, sí, en ese aspecto no son para nada chauvinistas ni personalistas. No siempre dicen claro que lo de ellos es un proyecto colectivo, que detrás de él pues están los músicos, pero también los yetristas, que muchos o una parte importante de los grandes escritores en lengua asturiana de los últimos tiempos pues escribieron yetres para Disiebra, ¿no? Como en el caso de Xandru Fernández, Pablo Antón Marín Estrada, Quique Fáez, Pablo Tejón y, bueno, yo sí, también, modestia aparte.
1: también, hay que meterse. Pero decía que y un libro, el que vamos a hablar hoy, que y el tuyo, el Cosas que hacer en Sixón cuando te has muerto, que hablaremos ahora del título, eso tienes que aclarar ahí algunas cosas, pero antes, y un libro que también está ambientado y que es importante el contexto donde se desarrolla una novela negra, porque al final va a haber un asesinato aquí. Iba a ser un asesinato en las primeras páginas, o haber un muerto en las primeras páginas, pero el contexto que Jesse Gijón de los años 90 también va a ser muy importante.
3: Yo diría que mucho más importante que el muerto, ¿no?
1: Claro.
3: Que en paz descanse. Sí, sí. El muerto que en paz descanse. Yo no sé, yo creo que soy como escritor, en las tres novelas más o menos pues hay un componente novela negra y, sí, y suele haber muertos que llevan una materia prima fundamental en las novelas negras, pero yo en este caso yo digo que soy necrófago porque utilizo los muertos para alimentar la trama, ¿no? El argumento en este caso. En este caso, pues hay un muerto de identidad desconocida, pero y era un poco el pretexto que necesitaba yo para contar una serie de historias, ¿no?
1: Soy como el MacGuffin que decía Hitchcock, ¿no?
3: Sí,
1: el MacGuffin.
3: Sí, sí, sí. Exactamente. Y era una forma muy, muy gráfica, ¿no?
1: Sí. Es decir, pero ¿y el título, Paco?
3: Bueno, el título yo siempre lo digo en entrevistas y en las dos presentaciones que hicimos de la novela, en la Feria del Libro de Sixón y en la Semana Negra, siempre lo digo por honestidad, aunque queda bien explicado dentro del libro a través de la narradora, hay una narradora en primera persona y a través del coprotagonista, ¿no? Adrià, un inspector de policía de origen catalán, ¿no? Que hay gente que me felicita, oye, vaya título más guapo y tal, y oye, el título no es mío, y un título emprestado, y una paráfrasis de una película de 1995, una película de cine negro, por supuesto, protagonizada por el actor cubano Andy García, que se titula Cosas que hacer en Denver cuando estás muerto. Sí. Pero el título tampoco es original, ni de los guionistas ni del director, porque está basado en una canción de un cantautor estadounidense que ya murió, Warren Zevon, que se titula exactamente igual, Things to do in Denver when you are dead. a mí pareció, me, bueno, pues tomé mucho la película, una película muy guapa, pues bueno, en ese caso, además, a mí Andy García hay un actor que me gusta mucho, en general, los papeles que hace. Y en este caso, pues, encarna al personaje de un gángster rehabilitado, al que llamen Jimmy el Santo. Llámenlo Jimmy el Santo porque él estuvo metido en el mundo de la criminalidad, pero nunca mató a nadie. Entonces, parecíame también una buena filosofía de vida, ¿no? Y donde te mande la vida o las circunstancias, intentar, como decía el autor italiano Claudio Magris, al que también admiro bastante, ¿no? Yo como traductor no tuve la oportunidad de traducir obras de él, pero sí que hice la primera entrevista cuando dieron el premio Príncipe de Asturias, aquella, hiciela yo y a través del teléfono, después estuve con él en Trieste y tal. Y tiene un cuento muy muy guapo en el libro El Danubio, que probablemente una de las obras más conocidas, que habla del socio abuelo Otone, ¿no? El tío Otone. Y va contando cómo vivió todas las vicisitudes del siglo XX, y guerras, cambio de... Bueno, Trieste fue una ciudad que llegó a tener 6 o 7 banderas nacionales distintas, ¿no? Y entonces al final cuenta que el tío Otone fue un personaje que pasó por la vida, como estas personas que pasen por la vida intentando no pisar a nadie en la pista de baile que lleva la vida, ¿no?
1: Sí.
3: Allá donde te lleven las circunstancias, pues intentando hacer el menos daño posible. Y bueno, el título viene de ahí, y de hecho la novela está ambientada en el año 1992, en sesión toda ella, quitando el penúltimo capítulo, que se titula Cosas que hacer en Barcelona mientras sigues vivo. Y precisamente, bueno, si desarrollas unos años después, porque quería introducir también el fecho del estreno cinematográfico de la película esta de la que estamos hablando. Y el capítulo final, que sí está ambientado en Sixón, en estos tiempos. Podría decirse que la novela yo, según la tengo concebida, acabó el día que la presenté en la feria del libro de Sixón.
1: Efectivamente, y una novela, ese último capítulo, un capítulo metaliterario. Anticipas ya una presentación que se está celebrando, incluso una entrevista con Carolina Sarmiento, que aparece de personaje.
3: Sí, sí, a mí me gustan esos juegos, ¿no? Y esas ambigüedades a veces entre la ficción y la realidad, porque una parte importante de los personajes que desfilen en la novela son ficticios, otros son reales, pero con nombre ficticio, pero al final sí que aparece Carolina Sarmiento, que, bueno, es una gran escritora y periodista y amiga, entonces tomé la libertad de convertirla en un personaje, pidiendo el permiso a ella, por supuesto, que es una persona muy muy arrogante en el significado asturiano de la palabra, que es muy, muy generosa, ¿no? Y lo que pasa es que ella, bueno, insisto, ella, como bien sabéis, es una grandísima escritora y muy modesta también, y cuando me mandé el texto, digo, oye, ¿quieres que cambie algo, compañera? Obviamente estoy poniendo en boca tuya frases y ideas y tal, y si no, ponme todo bien. Lo único que a mí que me da un poco de vergüenza esto de salir en un libro.
1: El libro, hablábamos de que nos vamos a los 90 y está protagonizado por una periodista que se llama Olaya, que va, bueno, a seguir también esa investigación. Aquí va a estar muy presente el mundo del periodismo, por un mundo del periodismo que ya no conocemos, Paco, o que a lo mejor generaciones actuales no conocen. Aquí no y la prensa digital, esa noticia no salió, si el cadáver aparece a las 10 de la mañana, no sale a las 10 y cuarto en un digital, sino que hay que esperar al día siguiente a una redacción que tú conoces muy bien también, porque esos años vivístelos como periodista.
3: Sí, yo, extrañé la novela más autobiográfica de las que tengo escritas. Yo creo que, bueno, autobiográficas más o menos son todas, creo que era Virginia Woolf la que decía que los escritores destilamos más autobiografía de la que pensamos, ¿no? En los escritos nuestros, a veces a través del subconsciente, pero bueno, en este caso sí, Olaya Mayada y el mío alter ego literario y la periodista de sucesos del periódico El Comercio en el año 1992, tenía 22 años, yo tenía la misma edad ese año, soy Rafa, tú y yo somos de la inmejorable quinta de 1970. y bueno, y a mí tocóme hacer sucesos también en aquellos tiempos, más o menos. No digo exactamente el año 1992, ¿no? Contra la mi voluntad, porque hay una sección que yo nunca quise hacer como la propia protagonista en este caso. Siempre, además yo siempre lo decía de aquella, ¿no? Que el periódico en aquellos tiempos predigitales los periódicos eran un referente absoluto. Vemos el caso del Comercio en Chixón, La Voz de Asturias en los cuenques mineres, que existía todavía en papel, y La Nueva España del resto de Asturias, eran un referente y eran una autoridad informativa.
1: Claro.
3: Y todo el mundo quería salir en el periódico, ¿no? Tener esos 15 minutos de gloria de los que hablaban de Warhol, pero nadie quería salir de sucesos.
1: Claro.
3: Porque si te saquen el suceso es mal asunto, ¿no? Entonces, y era una sesión muy... Bueno, en sucesos y obviamente en las necrológicas,
1: claro,
3: tampoco ya pretendían ahí de salir. En las esqueles, que las esqueles también tienen una presencia en esta historia, ¿no? Entonces, bueno, y yo quería... Intentaba varias cosas. Pues puede decirse que hay una novela negra, que tiene vestimenta, tiene envoltorio de novela negra, y una cosa más de la que me siento muy muy orgulloso, ¿no? Yo, en mi primer trabajo como periodista fue en el diario A Quemarropa de la Semana Negra, después de acabar el primer curso de periodismo en la Universidad Complutense de Madrid. Pero a mi intención es que fuera otras cosas, sobre todo pues una novela memorialista en un doble sentido, de la memoria de Sisión, de aquellos primeros años de la última década del siglo, del milenio anterior, y también la memoria de los años, del fin de esos años dorados que tuve la suerte de vivir, del periodismo en papel, del periodismo de preso, porque en esos tiempos, y eso puede chocar a un lector de menos de 35 años, por ejemplo, que ya la novela, en esos tiempos, el mundo funcionaba pues sin internet, sin correo electrónico, ni redes sociales, por supuesto, ni telefonía móvil, ni la fotografía digital, ni el GPS, ni el GPS para moverte por los sitios. Yo recuerdo que llevaba la guantera del mío coche, del mío Renault Clio, cuando me mandaban a hacer una información, por ejemplo, al suroccidente asturiano, a Ibias o a un sitio así a desmano, y yo llevaba la guantera llena de mapes, claro, y de planos de ciudades, y echabas mano de ello, ¿no? Y como ahora que pones ahí en el navegador, y bueno, entonces había una serie de cuestiones, de ajustes que tenía yo pendientes con esa época, y sobre todo también con la mía ciudad, con la ciudad en la que nací, y en la que nací, en la que viví medio siglo. Yo llevo un par de años viviendo fuera de Xixón, y yo creo que precisamente por eso yo creo que escribí esta novela, ¿no? Si yo siguiera viviendo en Xixón, quizás no sentiría la necesidad, porque bueno, yo un poco autopsicoanalizándome, sí que veo que yo les novelas mías siempre busco a través de ellas el complemento de lo que me falta una vida en ese momento, ¿no?
1: Claro.
3: El caso de la primera de Lluvia de Agosto, por ejemplo, pues escribíla en una época anímica muy dura para mí, tenía yo la autoestima por los suelos y necesitaba contar una historia, apelar a la épica, ¿no? A gente que no se rindió por muy abegoses y duras que fueran las circunstancias. Bueno, además cumple ahora 10 años esa novela.
1: Ya.
3: Y la segunda, Los Jardines de la Luna, pues está ambientada a fecho en Italia, sobre todo en Roma y Florencia, porque yo un país del que estaba yo enamorado, del que sigo enamorado, ¿no?
1: Sí.
3: Y en esos tiempos pues andaba yo mal de perros, no tenía la oportunidad de viajar. Yo viajaba siempre una o dos veces al año a Italia. Entonces, digo, pues voy a viajar a través de la literatura. Que hay una cosa que se dice muchas veces, ¿no? Que la literatura que te ayuda a viajar.
1: Sí.
3: Pero no solo la lectora, los escritores también, ¿eh? No, la literatura patrocina viajes.
1: Hombre, claro.
3: Gratuitos y universales.
1: Paco, la novela tiene ese componente de novela negra. A veces hablamos de esa novela policía que ha de resolver el crimen. Yo creo que no es el caso, eso va a ser lo de menos. A mí me gustan las novelas que tienen ese componente social. Voy a leer un fragmento del final por ese componente social que habla... Aquí estamos ya en el tiempo actual, el capítulo llámase Los días fusíos, y el narrador, la narradora, perdón, de la historia, dice: ya superamos el primer cuarto del siglo XXI y solo cambió la traza con la que se presenten el miedo y la esperanza, les formes de la deshumanización y de la humanidad, los nomes de lo inhumano y de lo humano. En la década de los 90, los xenocides tenían apellidos ruandeses como Bagosora o Akayesu, y serbios y croates como Milosevic y Praljak. Ahora tienen apellidos israelinos como Netanyahu o Halevi. Así naitó, sigue vigente la frase que el estadounidense John Steinbeck, autor de novelas como Les Uves de la Ira, La Lucha Incierta, Oeste del Edén, pronunció en 1962 al recoger el Premio Nobel de Literatura. El ser humano convirtióse en la nuestra mayor amenaza y en la nuestra única esperanza. Si componente social está muy presente en este libro, que yo recomiendo mucho, estas cosas que hacer en sesión cuando estás muerto. Paco, muchísimas gracias. Se nos va el tiempo y nosotros aquí nos despedimos siempre con la poesía en la voz de Yasmina Albers, pero quiero darte las gracias por este tiempo y por haber escrito este libro.
3: Muchas gracias a vosotros. Tome mucho la charla. Un abrazo.
1: Un abrazo, Paco. Chao.
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1: Qué guapo, Paula, que hayas vuelto. No te vas ya, ¿eh? Voy a dejarte ahí. Voy a dejarte ahí en la silla pegada. De aquí no sales. Alimento, no sé si. Igual en la máquina, igual hay algo de.
2: Bueno, hay café.
1: Hay café y eso.
2: Sí.
1: Y hasta el sábado que viene, ahí estás.
2: Vale.
1: Para que no te vayas.
2: No me voy nunca más.
1: Pues nos despedimos, damos las gracias y nos vamos como siempre con Yasmina, con la voz de Yasmina Álvarez. Muy buenas noches.
2: Buenas noches.
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